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0: amigos oyentes, muy buenas noches. Hoy de Copas, hoy transmitimos el partido entre Independiente del Valle contra el conjunto del Flamengo en el marco de la Copa Libertadores de América, una presentación de la Universidad de Indoamérica. 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
0: La transmisión junto al relato de Pablo Daniel Ortega, de Nicolás Velástegui, los comentarios de Diego Sánchez y en la parte comercial, quien les habla, Diego Fiallos, que les damos la cordial de las bienvenidas a una transmisión deportiva más. Vamos directamente con la información deportiva. Pablo Daniel Ortega, muy buenas noches en Radio Centro.
2: La radio de toda la vida, buenas noches, señoras y señores, amigos oyentes, estamos listos. Otra jornada más en tiempo de Copa Libertadores. Hoy, frente o con la representación de Independiente del Valle, para poder tener también las emociones, esta jornada deportiva para compartirlos con cada uno de ustedes. Aquí estamos, arrancamos Independiente del Valle ante el conjunto del Flamengo. Flamengo, que es el actual campeón de este torneo. Vamos a ver cómo se para y cómo se presenta precisamente el equipo, la representación de Independiente. Reconocido y obviamente resaltado por ser el mata gigantes. Y obvio, ese palmarés o ese mote es lo que le va a tocar, obviamente, ir sorteando de una u otra manera. Dada esas circunstancias, el día de hoy tenemos mucha expectativa. Un Independiente del Valle que acá en el fútbol ecuatoriano se pasea, es deslotado, está por todo lo alto. Entonces, hoy tenemos esa intención de verle ganar al equipo de Independiente del Valle, aprovechar su localía. Cuán importante es que hoy pueda sobrellevar esa localía y alcance una victoria pensando en el partido de vuelta en territorio brasileño. Voy a saludar con los compañeros inmediatamente para meternos de lleno en esta previa. Compartimos la información y vamos a saludar con nuestro comentarista de la noche, mi estimado Diego Sánchez Sánchez. Bienvenido, buenas noches en Radio Centro.
3: La radio de toda la vida. ¿Qué tal, Pablo? Saludos para usted, a los compañeros, a los amigos oyentes de Radio Centro, la radio de toda la vida. Acá estamos listos ya para empezar esta transmisión. Este es el primer partido de los cuartos de final. Este es el de ida. Se juega en el Estadio Olímpico Atahualpa. Vamos a ver si es que logra sacar una ventaja y que esa ventaja sea considerable en lo que se refiere a esta llave, que aparentemente es la más dura para determinar el que pase a las semifinales. Aparentemente digo, porque es el actual campeón, es el reinante, es el equipo del Flamengo. Es el equipo que tiene todos los pergaminos. Mire, el Flamengo tiene a jugadores de selección en la banca. Y no me refiero a los nuestros, me refiero a Lucas Paquetá, me refiero a Guillermo Varela, a Nico de la Cruz, los dos últimos seleccionados uruguayos mundialistas, los nuestros también, Gonzalo Plata, Anthony Valencia. Y entonces, en el papel, reitero, es la llave más complicada. No sé si la más competitiva, ojalá que sí. A ver si es que Independiente del Valle le puede dar competencia. Yo espero que sí. Siempre hay ese temor de los brasileños de la altura, ese temor de que en Quito no juegan bien, de que se ahogan. Ojalá que venga con ese temor y ojalá que pueda sacar ventaja el Independiente del Valle de aquello. Pero es una llave muy complicada para Independiente. Ahora, ha sabido vulnerar, ha sabido pasar escollos fuertes, por eso mismo este sobrenombre del Mata Gigantes. Recordemos en su primera participación en Copa Libertadores, una de las primeras, que le pasó a River, que le pasó a Boca. Luego ha tenido sus campeonatos en Copa Sudamericana 2019-2021. Es un equipo que ya tiene sus pergaminos, pese a que no ha salido campeón. Ya tiene ya su recorrido, tiene su experiencia. Y hoy va con todo, hoy va con lo mejor que tiene este Independiente del Valle que nos representa. Ojalá que podamos ver buen fútbol, podamos ver a un Sornosa al 100%, podamos ver a un Aarón Rodríguez, a Emerson Pata, que son prácticamente los abastecedores en las líneas, a Carlos González, que es el punta a punta, que haga goles. Entonces, creo yo que estamos a las puertas de un buen partido por estos antecedentes que he marcado, tanto del Flamengo como también de la representación de Independiente del Valle. Reitero, este es el de ida y ojalá tengamos, digo, en los pies de los jugadores de Independiente la resolución para poder llevarse una ventaja hasta Brasil, hasta Río de Janeiro la próxima semana, el próximo día jueves. Son 180 minutos, hoy se juega solamente la mitad, hoy se juega 90 minutos y reitero que la representación de Independiente del Valle haga los deberes como tiene que hacer, haga prevalecer su condición de local y nos dé una alegría, ojalá clasificando a las semifinales en esta competición.
2: Muy bien, señoras y señores, así arrancamos. Voy a saludar inmediatamente con el señor Nicolás Velástegui. Buenas noches, bienvenido en Radio Centro, pida la mejor.
4: 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Buenas noches a Pablo Danilo, Diego Sánchez, Diego Fiallos y principalmente a todos los oyentes que se dan cita para este partido. Tiempo de Conmebol Libertadores, cuartos de final, Flamengo versus Independiente del Valle, nuestro representante, creo que el más laureado, el que más posibilidades tiene para de pronto soñar con competir en la Copa Libertadores, aunque ayer Liga no lo hizo nada mal, sacó un resultado positivo para mí, un gol de ventaja para el Palmeiras, sí. Pero bueno, ahora Independiente del Valle con la posibilidad de meterse quizás a la siguiente fase ante, para mí, el candidato principal a quedarse con la Libertadores, como es el Flamengo, el líder del Brasileirao, equipo con jugadores, ya lo decía Diego Sánchez, incluso tiene en la banca de suplentes jugadores de selección. Entonces así está la situación con este Flamengo Independiente del Valle, que ya veíamos no ha perdido sus últimos 10 partidos en condición de local por torneos internacionales, y este Flamengo que viene invicto en la Copa Libertadores 2026 con 6 victorias y 2 empates, Pablo Danilo.
2: Exactamente, muy bien, así estamos entonces arrancando. Vamos primero por el puesto del señor Diego Fiallos y enseguida les presentamos las integraciones para este partido, acá a través de Radio Centro, la radio de toda la vida.
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2: Muy bien, perfecto. Vamos entonces a las integraciones. ¿Cómo plantan los entrenadores para este partido, señoras y señores? Muy bien, vamos, estimado Diego Sánchez, Nicolás Villallos, ustedes con las integraciones para este partido.
4: Exactamente, vamos con el 11 del conjunto del Flamengo. Primero, los 11 dirigidos por Leonardo Jardim en la portería, Agustín Rossi con el número 1.
3: Aquí está el argentino Agustín Rossi, es el portero titular, tiene la camiseta número 1.
4: El lateral por derecha con la número 22, Emerson Royal.
3: Emerson Royal es el que marca la punta por el sector derecho. Este elemento del Flamengo será titular por cuarta vez en esta competición, hablando de la Copa Libertadores de América. Tiene el número 22.
4: Back central por derecha con el número 3, Leo Ortiz.
3: Leo Ortiz también es brasileño, 30 años de edad para este jugador. 22 partidos ha disputado a lo largo de la temporada con la representación del Flamengo. Leo Ortiz con el 3.
4: Le acompaña en la saga con la número 4, Leo Pereira.
3: Leo Pereira, uno de los que tiene experiencia ya en este tipo de competiciones, 30 años, tiene el 4 en su dorsal.
4: El lateral por izquierda con el número 6, Ayrton Lucas.
3: Ayrton Lucas, 29 años también para este jugador, que pasó por el fútbol de Europa. Este Ayrton Lucas ahora ha jugado 16 partidos con el Flamengo en esta temporada, tiene la camiseta número 6.
4: En el medio sector con la número 5, Eric Pulgar.
3: Eric Pulgar, conocidísimo, diríamos, Eric Pulgar, el chileno, con 32 años de edad. Yo no sé por qué se acabó rápido esta camada. No digo generación, porque la generación de Chile, la mejor, está envejeciendo ya con 40, con 41, pero Eric Pulgar formó parte en la última eliminatoria, pero Eric Pulgar después bajó su nivel. Tiene apenas 32 años este Eric Pulgar con la número 5.
4: Le acompaña en el eje central con la número 21, Jorginho.
3: Jorginho, el italiano, él es el que va a fungir como volante mixto. 34 años para el italiano Jorginho. Está en el medio sector, jugador en su tiempo del Arsenal en el 2025, en el Chelsea también, donde salió campeón de la Champions en ese partido frente al Manchester City, 2019, si no estoy tan equivocado en las fechas. Jugó en el Napoli, jugó o empezó en el Alas Verona. Es el jugador Jorginho con el número 21.
4: Extremo por derecha con la número 15, Jorge Carrascal.
3: Mundialista con la selección de Colombia, 28 años de edad, 20 partidos ha jugado, 6 goles, 5 asistencias en este año. Jorge Carrascal con el número 15.
4: Extremo por izquierda con el número 16, Samuel Lino.
3: 26 años para este brasileño Samuel Lino, que también ya fue a Europa, jugó en el Atlético de Madrid, en el Valencia, en el Gil Vicente de Portugal. Este jugador tiene el número 16.
4: Flota en el frente de ataque con la número 10, Georgian de Arrascaeta.
3: Aquí está Georgian de Arrascaeta, jugador que empezó en el Defensor Sporting, luego pasó al Cruzeiro de Brasil y desde el el 2019, es parte del Flamengo. Georgian de Arrascaeta, 19 partidos en esta temporada, 4 asistencias, 3 goles, 32 años de edad. Lamentablemente se perdió el Mundial del 2026 por una lesión, pero ha vuelto el eje conductor del Flamengo con el número 10.
4: Y el delantero del Flamengo con la número 27, Bruno Henrique.
3: Aquí está el capitán con 35 años de edad, campeón de la Copa Libertadores de América en su momento, en el 2025, en el 2022 y en el 2019. Campeón de la Recopa con este club en el 2020 y tiene 3 brasileiraos con el Flamengo, 2025, 2020, 2019, para dar a conocer su palmarés. El capitán de la representación del Flamengo, que empezó en el Goiás, luego se fue al Wolfsburgo allá en Alemania, luego al Santos, 17-18, y desde el 2019 está en este representativo. Es el capitán, reitero, Bruno Henrique, con el número 27.
4: Vamos de corrido con la alineación. En la portería, Agustín Rossi. En la defensa, Emerson Royal, Leo Ortiz, Leo Pereira, Ayrton Lucas. En el medio sector, Eric Pulgar, Jorginho, Jorge Carrascal, Samuel Lino, Georgian de Arrascaeta. Y adelante, Bruno Henrique, el 11 del Flamengo para enfrentar a Independiente del Valle, Pablo.
2: Muy bien, perfecto. Vamos entonces en el puesto del señor Diego Fiallos. Antes, permítame enviar un saludo cordial también para el doctor Angelito Chuncha en el balconcito de Ambato. ¿Sí conoce usted el balconcito de Ambato? ¿Dónde
5: no,
2: queda?
5: Está que me invite.
2: En Ambatillo.
3: Ambatillo,
2: la parte alta. El parque balconcito provincial de la familia pertenece a la parroquia de Ambatillo.
5: El balconcito.
2: El balconcito de Ambato. Así que un abrazo, está en sintonía el doctor Ángel Chunche. Les enviamos un abrazo a muchos amigos que tenemos allá en el balconcito de Ambato. Lindos paisajes que tenemos en nuestra ruralidad de la provincia de Tungurahua. Diego Fiallos a través de Radio Centro.
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2: Muy bien, vamos inmediatamente entonces a la siguiente formación. Acá les presentamos con ustedes a través de Radio Centro.
3: Correcto, vamos con Independiente del Valle, el equipo local. Nico.
4: Exactamente, Diego, vamos con Independiente del Valle, los 11 dirigidos por Joaquín Papa, director técnico argentino en la portería, con el número 1, Aldair Quintana.
3: Aquí está el colombiano Aldair Quintana, que no ingresó a la lista definitiva del Mundial, pero estuvo considerado. Es un buen portero. De hecho, no se hizo sentir la ausencia de Guido Villar, que se lesionó, que no tuvo la continuidad justamente por aquella dolencia. Fueron a ver a un extranjero, lo trajeron al colombiano, de muy buena trayectoria. A propósito, jugó en el Bucaramanga, salió campeón con el Bucaramanga, en el Deportivo Pereira, en el Atlético Nacional también, en el Atlético Huila, y ahí prácticamente la trayectoria de este portero de 32 años de edad, 25 partidos ha tapado con Independiente del Valle, en 9 ocasiones ha sacado su valla en cero. Aldair Quintana tiene la camiseta número 1.
4: Lateral por derecha con la número 13, Daicol Romero.
3: Este es Daicol Romero, jugador que pasó por Liga de Quito, por la Católica y por Chacaritas. Ahora está en la representación de Independiente del Valle, 25 años para este elemento. 17 partidos, un gol, 4 asistencias en lo que va del año. Es Daicol Romero con la número 13.
4: Central por derecha con la número 14, Mateo Carabajal.
3: De muchos años ya acá en Independiente del Valle, desde el 2021, va por su sexta temporada en este representativo, antes en el Arsenal de Sarandí, en donde inició como profesional en el 2018. Es Mateo Carabajal, de 29 años de edad, con el número 14.
4: Su compañero de saga con la número 5, Richard Zunke.
3: Casi ya prácticamente una vida en el Ecuador, en el Deportivo Cuenca en el 2017, llegó para debutar con el equipo del Expreso Austral. Después, desde el 2018 en Independiente del Valle, ha sido el jugador que ha ganado las 2 Copas Sudamericanas, ha ganado también en lo que se refiere a Liga Pro, las medallas, 2 ocasiones, 2025-2021, la Sudamericana 2022-2029, habíamos dicho, una Recopa Sudamericana en el 2023, 2 Supercopas Ecuador en el 2026-2023 y una Copa Ecuador en el 2022. Ha ganado todo, absolutamente todo, con Independiente del Valle. Richard Schunke, de 34 años de edad, tiene la camiseta número 5.
4: El lateral por izquierda con la número 19, Layan Loor.
3: Este elemento de 25 años de edad, 15 partidos en esta temporada, un gol, 5 asistencias. Recordemos que empezó en la Católica su vida profesional. Luego pasó por ninguno más, solamente por la Católica, nada más. Layan Loor es el jugador que tiene el 19.
4: Exactamente, en el medio sector con el número 6, Jordi Alcibar.
3: El mundialista Jordi Alcibar, que empezó en Liga Deportiva Universitaria de Quito, ahí debutó en el 2019, debutó con esta camiseta, luego se fue al Charlotte de los Estados Unidos, Independiente del Valle, Leones, y ahora nuevamente Independiente del Valle. Tiene apenas 27 años de edad este jugador, Jordi Alcibar, con el número 6.
4: Le acompaña en el medio sector como interior con la número 28, Hugo Quintana.
3: Hugo Quintana, el paraguayo, de alguna trayectoria.

0: Sudamericana, las Sudamericana, las ligas a nivel del continente y del país, porque ganó una recopa, dos campeonatos ecuatorianos, otra recopa de Ecuador, una Copa Ecuador, ha ganado absolutamente todo este Junior Sornosa, que ya tiene 32 años de edad, 26 partidos en esta temporada, 4 goles, 4 asistencias, el número 10 para el capitán.
1: Un conocido con la número 17, extremo por derecha, Aarón El Chino Rodríguez.
0: Aquí está don Aarón Rodríguez. No sé si debutó profesionalmente en Macará.
1: Sí.
0: Vino de 17 años, me parece.
2: Parece que salió prestado.
0: No, Macará. Macará sí. Debutó como profesional. Después, claro, vino de... no recuerdo bien de qué equipo. No sé si de por Esmeraldas, de por ahí. Pero llegó y debutó en el 2019 con Macará. Pasó hasta el 2022. Católica en el 2022 hasta el 24, 2025 y 2026 en Independiente del Valle es Aarón Rodríguez, 27 años para el chino y tiene la camiseta número 17.
1: Extremo por izquierda con la número 31, Emerson Pata.
0: De las canteras del equipo de Independiente del Valle con 22 años de edad, debutó en este equipo en el año 2025. Este es Emerson Pata, que ya fue campeón con el equipo de Independiente del Valle en el 2025, una Copa Sudamericana en el 2022 siendo muy joven, una Recopa en el 2023, una Recopa Sudamericana, una Supercopa Ecuador, bueno, dos, en el 26 y en el 23, y una Copa Ecuador en el 2022, pero muy, muy joven este Emerson Pata, que es prácticamente el próximo producto de exportación que tiene el equipo de Independiente. 25 partidos en esta temporada, 8 goles, 2 asistencias para Emerson con el 31.
1: Y adelante con la número 9, el goleador Carlos El Cocolizo González.
0: Aquí está la carta de gol que tiene Independiente del Valle con 33 años de edad. Este jugador que pasó por el Newell's Old Boys de Argentina, Tijuana de México, Toluca de México, Tigre de México, Pumas también del país azteca, el Necaxa del país del sombrero grande, Huachipato de Chile, el San Marcos, el Santiago Wanderers, estos dos últimos de Chile, en el Magallanes también de Chile, uno que vino a Macará vino del Magallanes, pero que hizo nombre también. No sé si fue Tevez del Búfalo.
2: Creo que
0: no
2: sí. Sé. O Ciampichetti me parece también que
0: vino
2: de Chile.
0: Pero vino del Magallanes, recuerdo este país y le hacíamos referencia. O no sé si fue. No sé si fue de Muchurruna. Jordana.
2: Ah, Santiago Jordana, sí.
0: Me parece que Santiago Jordana más bien vino acá, de este equipo del Magallanes, de Chile.
3: No estamos hablando del Gabo, de Gabriel, el Gaby Fernández.
0: No creo. O
3: porque uno vino parte del Club Deportivo Magallanes.
2: Jordana no estuvo ahí.
0: Uno vino de Magallanes, pero entonces brilló en el fútbol ecuatoriano.
2: Me parece que era de Macará.
0: Uno vino de Magallanes. Bueno, este es el 11 de la representación de Independiente del Valle. Decíamos Carlos González con el número 9. De corrido Independiente con Aldair Quintana, el 1. Daicol Romero, número 13. Mateo Carabajal, 14. Richard Schunke con el número 5. Ryan Loor, 19. Jordi Alcibar, número 6. Hugo Quintana, 28. Junior Sornosa, 10. Aarón Rodríguez, 17, Emerson Pata, 31, Carlos González con la número 9.
1: Diego, Ricardo Adé.
0: Ah, Ricardo Adé.
1: De Magallanes a Muchurruna.
0: Ahí, por ahí me sonaba sí, uno, sí, sí. Uno. Entonces es Ricardo Adé, que vino de Chile y prácticamente decía que era el último equipo profesional o el último equipo que iba a vestir y si ya no le daba las cosas en el fútbol se retiraba. Brilla en el Magallanes y se viene para acá, para Muchurruna, y después la historia la cuenta él mismo con los campeonatos que ha conseguido tanto a nivel nacional como a nivel internacional con la camiseta de Liga, a nivel nacional también con la camiseta de Sociedad Deportiva Aucas. Árbitros para el partido: Facundo Tello, el central, es argentino; Cristian Navarro, argentino; Gabriel Chede, argentino. Estos dos serán los asistentes. Leonardo Rey, el cuarto árbitro; Silvio Truco, el representante en el VAR; y Lucas Novelli, el asistente de VAR. Va a empezar el partido, Diego.
4: 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Vamos directamente al partido junto al relato de Pablo Daniel Ortega.

0: bien, señoras y señores, se ha movido la pelota. Aquí hasta allá para hacerla efectivo por parte del conjunto brasileño. Aquí está el Flamengo. La toca el Flamengo, salida por el carril de derecha. Parecía Claudio Carlos González. Trataba de presionar en esa oportunidad. Ven la salida otra vez. El conjunto de Brasil. Atención, saliendo por Leo Ortiz. La juega en el medio campo. Eri Pulgar que va levantando la mira. Tiene en retroceso. Aparece Leo Pereira. La juega Pereira. Pereira que la toca por el carril de derecha para Emerson Royal. Aquí está Emerson, en pared que va funcionando, devuelven para Emerson, retrocediendo también el juego asociativo, participando Carrascal, otra vez para Royal, Emerson que va hacia el medio sector del campo de juego, roba la pelota y se viene por parte de Carlos González, engancha Carlos González, toca por la punta izquierda, participación de Junior Sornosa, avanza la representación de Independiente del Valle, aquí está para el centro, Emerson pata el centro, antes estaba ya Pereira para despejar la pelota que va quedándole por intermedio del jugador Daicol Romero, se acerca Daicol, juega por el perfil de derecha, está ya retrocediendo, no tenía desahogo y está para participarlo también desde el fondo por intermedio de Mateo Carvajal. Richard Schunke estira la cancha, Emerson Pate evita que se vaya por fuera, Lyon Loor que la termina perdiendo y va recuperando la número 5, el balón que va acomodándose en esta posibilidad de atención, se viene el conjunto brasileño, abren desde el carril de izquierda y va a hacer cobertura nada más, don Daicol Romero en esta oportunidad, se van plantando y se van parando los equipos dentro de la cancha, Diego.
1: Así es, pero esos balones largos no le va a funcionar tanto al Flamengo, seguramente no se va a desgastar, están en Quito, así es que van a tratar de hacer presión media y van a tratar de que el pase sea correcto. Ahora, la clave para Independiente será no perder constantemente el esférico y manejar desde la tenencia la construcción de juego hacia arriba. Gracias a don Héctor Acosta, nos manda un dato. Aarón Rodríguez jugó en el Fiorentina Fútbol Club de Vinces en las formativas. Acá debutó como profesional en la representación de Macará.
0: Muy bien, un saludo cordial. Enviamos también en Pelileo, en La Paz, en el barrio La Paz, en la maquiladora La Celeste. Estamos a full sintonía. Rodrigo, mi esposa Diana, mi hija Celeste. Bendiciones en la transmisión. ¡Que viva el viejo y querido Macará!
1: ¡Que viva, que siempre viva el azul celeste del Macará!
0: Exactamente, muy bien. Ahí está.
2: A usted debe tenerle buenos recuerdos del barrio La Paz.
1: Claro. Debe sacarle de su mente.
0: No.
1: Si no, ya no estaría usted con nosotros.
0: Muy. Ah, no, claro, por supuesto. Aparte de aquello.
2: Ya hubiésemos dado. Ya hubiésemos dado el año, ¿no? La misa del año.
0: Casi. Ya, falta pite nomás. Un mes. Pero ajustando bueno, el año hubiesen
1: aquí
0: estado.
1: Aquí está, gracias a la gente de La Paz.
0: Exactamente, a nuestros grandes amigos allí en La Paz. Y además de ser muy cordiales, tuve la oportunidad de estar en un evento con ellos ahí en ese barrio. Así que muy, muy atentos. Un abrazo fuerte, una gente muy cordial allá en el barrio La Paz del cantón San Pedro de Pelileo. Señoras y señores, aquí está para manejarse. Atención, va tocando la pelota en profundidad. Aquí está para participar, balón en el fondo. Aparece Topabel, el árbitro central del compromiso, don Diego Fiallos, a través de Radio Centro.
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0: Un abrazo también enviamos para el ingeniero Eduardo Rodríguez, nos dice, muy bien, dice, excelente transmisión, un abrazo mi querido ingeniero Eduardo, un abrazo fuerte, siempre hidratados con agua Vitalo 2. La toca para el jugador Carlos González, la tiene González, va a distribuir por el carril de derecha, participación nuevamente, el juego asociativo, esta es la representación de Independiente, Daicol Romero se internó en el área, va a levantar esta pelota, termina rechazando Emerson Royal y envía el balón para un tiro de esquina, en Sanfra juega pronóstico Sanfra, Miracol, Centro de Medicina 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
1: Es el primero del partido, primero para Independiente del Valle,
0: va a cobrarse de derecha para izquierda, en esta oportunidad, atención, te informa Luis Alfonso Chanco, negocios inmobiliarios inmobiliarios, expertos en hacer realidad tu sueño de tener casa propia. Aquí está Don Junior Sornosa, deja para que venga Lyon Lord, levanta de zurda, se anticipaba la pelota que sigue todavía con vida en beneficio de la representación a participar otra vez nuevamente. Muchísimas gracias, mi querido amigo. Vea, muy bien, gracias a los amigos acá también en la transmisión, siempre en el auxilio correspondiente. 5 minutos estamos ya de la parte inicial de este partido. 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Toca por el perfil de derecha. Aquí está rápidamente Daigo Romero. Va tocando hacia atrás. Aparece para Mateo Carabajal. La toca Carabajal. Levanta la mira. Se frena. Aparece ya Richard Schunke. Va asociándose en esta participación también. 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Un saludo cordial para nuestro León. Para Daniel Flores Páez,
1: que siempre está monitoreando la radio, está acá en la oficina.
0: Atento
1: luego
0: siempre.
1: Cuando va en el camino también sigue monitoreando, llega a la casa y sigue escuchando Radio Centro para que todo marche sobre ruedas.
0: Todo
1: el director
0: bien.
1: De la radio, Daniel Flores Páez.
0: Muy bien, con una oreja en la radio y con la otra escuchando lo que dice
1: Mamá Charo.
0: Claro, Mamá Charo.
1: Aunque creo que las dos orejas en la radio.
0: Ya no le haga tener corajes a León. Usted le encanta matarle de las hieras a León.
1: No, solo le estoy diciendo que es, de hecho lo es, un gran trabajador.
0: Muy bien, 7 minutos de la parte, eso es indiscutible. 7 minutos de la parte inicial de este partido, este encuentro que le compartimos con todos ustedes a través de 91.7, 1130 en amplitud modulada. Atención, se viene ya para el movimiento desde el carril de derecha, va para Mateo Carabajal. La juega tocando para Deco Romero, aparecía para Jordi Alcibar, queda también en la participación Don Jordi. Está ya con la número 5, el balón por la punta izquierda, participación entregando para Emerson Pata, resolución para Junior Sornosa. La toca Sornosa, levanta la mira a ver por dónde pongo la pelotita. El ojito se alcancía, la tiene Junior, va a cambiar de frente, se viene, buena pelota por el carril de derecha, va a emprender carrera Aarón Rodríguez. Aquí está de chino para chino el balón y ahí estaba Don Carlos González, casi a la altura de los 5.50, no logra cachetear esta pelota, no le puso bien el perfil.
1: Pero la jugada empieza desde la visión que tiene Junior Sornosa. Ahí había dos jugadores en la izquierda, Emerson Pata y también Lyon Lord, que está interiorizando bastante, pero no va el pase hacia los dos porque tenía a jugadores que referencian en marca del Flamengo. Entonces cambia de frente al otro costado, en donde también aparece el marcador de punta. Luego Daikol Romero pone un pase para un buscapié prácticamente y no llega Carlos González del paraguayo para empujarle. La primera buena construcción de juego que ha hecho Independiente del Valle
0: en este partido, señoras y señores. Va participando la representación de Independiente del Valle desde el fondo con Richard Schunke. Aquí la tiene Richard, se acerca en esta oportunidad, va para Lyon Lord, la juega con Emerson Pata desde el carrito izquierda, ven la recepción de las números 5, participación y otra vez en el juego asociativo, nuevamente hacia atrás, la toca para Richard Schunkel, entregando rápidamente y va saliendo con Mateo Carabajal. Carabajal que la va manejando, línea divisoria del campo de juego que avanza como avanza la Universidad de Indoamérica, creando su propia historia. 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Les decimos el tiempo de juego, 9 minutos de la parte de arranque. 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Y por supuesto, en la feria de finados, ¿quién me decía que va a estar?
3: A ver,
0: en
3: la feria de finados. Y William Luna.
0: Madre mía.
1: Ya es espectacular,
2: en realidad.
1: Voy a pedir permiso.
0: Pero por supuesto. Maravilla, pues Jarcas, una leyenda del folclore latinoamericano.
2: No avancé a irme, me fui a Salcedo hace 2 años.
0: Yo en la Plaza de Toros, Ambato.
2: Pero eso fue hace 6 años ya.
0: Pues, menos.
2: Ah, menos. Yo me fui a la Plaza de Toros, pero hace ya no sé cuánto, 12 años por ahí.
0: Que también era un concierto. Imperdible, la verdad. Imperdible lo que se viene para Musurruna en la noche del folclore. William Luna. De la nada saliste tú Vienes y te vas, y algunos éxitos más que vamos a corear y cantar, por supuesto, con el sentimiento del folclore latinoamericano. Estamos ahora nuevamente la mirada dentro del compromiso, tocando la pelota por parte de Mateo Carabajal. La tiene Carabajal, juega ya desde el carril de izquierda, entregando para Richard Junque. Participación de Junque, juega rápidamente, atención, la Jean Loor para Junior Sornosa. Se acerca Sornosa, va tocando nuevamente para la Jean Loor, está con la número 5, va controlando en esta oportunidad, atención, en la zona medular del campo de juego, está ya tocando desde el perfil de diestra. Aarón Rodríguez levantó el centro, arrozando, aparecía Leo Ortiz, el balón que cae sobre el portero, ahí se queda Agustín Rossi con la número 5, va recetando, atrapa Ecuafuturo, créditos aprobados en 24 horas, balones Comba diseñados para un mejor control.
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0: 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Aquí está ya la pelota por el carril de derecha por parte del jugador Emerson Royal, la toca Royal, la Jan Loor que va recuperando para Independiente del Valle, entregando para Richard Jun, que balón en el medio campo, Jordi Alcibar que va buscando también asociarse, retrocede con Mateo, la toca Carabajal, aquí está Mateo Carabajal, señoras y señores, va abriendo desde el carril de Zurta, tocando también en la participación, aparece ahora nuevamente en el juego asociativo, se viene por intermedio del jugador, está ya Junior Sornosa para Emerson Pata desde el carril de izquierda, Emerson Pata levanta el centro, aparecía ya para rechazar, saca la pelota el conjunto brasileño a través del jugador Leo Pereira para un servicio lateral Poder, la super camioneta del 2026, 10 años de garantía en Apacar, óptica interandina para mirar las cosas como son, señoras y señores, vamos ahora, viene el Lion Lord para ser efectivo y el servicio, pelota que va en profundidad, aparece el rechazo defensivo, sacando esta pelota el cuadro del Flamengo desde el carril de izquierda, marcador 0-0 entre el conjunto de Independiente del Valle y el Flamengo, partido que se juega en el Estadio Olímpico Atahualpa, aquí está para descargar el fútbol, tocando desde el carril de izquierda, esta ya la participación, se juntan ahora, se viene por parte de Georgian de Arrascaeta, Arrascaeta que va retrocediendo, Anthony Lucas que la va tocando, aquí está saliendo el movimiento por parte del jugador Leo Ortiz, retrocediendo nuevamente, la juega para Pereira, este Pereira toca por la punta izquierda para Anthony Lucas en el medio sector del campo de juego, bien, la hicieron sin balón, Georgian de Arrascaeta que proyecta, aquí se viene Anthony Lucas, levante el centro, la pelota que se va por fuera del campo de juego, se atrevió el conjunto brasileño.
1: Y más que atreverse en esta jugada, copa bien los espacios, casi no hay por dónde penetrar por parte de Independiente del Valle, tiene que rotar mucho el balón de derecha a izquierda, de izquierda a derecha, a buscar, pero tiene que retroceder en constantes ocasiones el equipo de Independiente del Valle, porque reitero, los jugadores del Flamengo están bien distribuidos con cuatro en el fondo, Royal, Ortiz, Pereira, Lucas, tres interiores bien establecidos con Pulgar, Jorginho y de Arrascaeta. Arrascaeta se suelta un poco, aunque cuando no tiene esférico, más bien ayuda en la marca, sin tanto recorrido, pero ayuda en la marca, y los tres de arriba con Lino que va por una banda, Carrascal por la otra, y en el punto de 9 está Bruno Hernández. Ese 4-3-3 por ahora funciona bastante bien.
0: Está ya nuevamente al ataque, se viene Emerson Pata, buena pelota para Lion Lohorra, metió en el área y está para rechazarla Emerson, está sacando la roya, le balón por fuera del campo de juego para un servicio lateral, está en este compromiso otra vez buscando la primera del partido el conjunto de Independiente del Valle ante el Flamengo en tiempo de Copa Libertadores de América. Ayer perdió por la mínima diferencia a Liga Deportiva Universitaria ante el Palmeiras. El duelo la próxima semana. En horas de la noche, ¿verdad? Miércoles.
1: No, en horas de la tarde, mi
0: 5 de la tarde
1: horas,
0: mismo.
1: Sí, 17 horas. Es el horario similar el que tiene que darse la revancha. Con todo, ya le reviso, pero esto es una norma prácticamente, una norma con Mebol.
0: Y está ya por derecha, ataca la representación de Independiente del Valle. Viene en esta ocasión. balón nuevamente por parte del jugador Mateo Carvajal. La tiene Carvajal. Ahora para Richard Schunke. Se acerca Schunke. Entregando para el Junior Sornosa. Lyon Lohr, que se juega también en el balón.
1: Miércoles 16 de septiembre a las 5 de la tarde en Casa Blanca. Liga de Quito frente a Palmeiras.
0: Muy bien. Está tocando por la punta izquierda. Aquí está para Emerson Pata. Se acerca Pata. Viene para la participación. Engancha buscando la diagonal por dentro. Emerson Pata, que busca enganchar otra vez. Suelta la pelota. Y ahí está enganchando. Se recupera también la acción. Se acerca la pelota por fuera de la cancha para un servicio lateral. 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
0: Se viene el conjunto de Independiente a través de Emerson Pata. Sacaba el remate muy elevado, le metió muy abajo al taco, atención, y ahí se va a perder por fuera de la cancha.
1: Y bien lo de Sornosa nuevamente, ahora organizando el fútbol por izquierda, es que es, como habíamos dicho en una previa, el eje conductor que tiene este equipo rayado. Después Emerson Pata no puede ejecutar un buen centro, sin embargo la intención era buena. Ahora hay que afinar la puntería para que ese balón vaya a un compañero y que pueda haber una definición. Sin embargo, reitero, desde la idea es muy buena porque Independiente del Valle empieza a darle fútbol por las bandas.
0: Exactamente, buscando también desde los dos costados, tanto por derecha como por izquierda. Aquí está proyectándose por intermedio del jugador Samuel Lino. La toca Samuel, perdía Lino, ya está pelota y el choque correspondiente. Amigos oyentes, esta información en tiempo de Copa Libertadores de América, en la zona medular del campo de juego. Atención, está participando nuevamente, la toca también desde el fondo, busca por derecha para Emerson, la tiene el Royal. Aquí está Emerson retrocediendo también para Leo, la juega Leo, el balón en el medio sector del campo de las acciones. Jorginho, que está tocando, atención, se acerca Leo Pereira, juega con Anthony Lucas en la salida. Anthony, aquí está Anthony, buscaba para Jordan de Rascaeta, anticipa ya Jorge Carrascal, se viene ya nuevamente Mateo Carvajal, está rompiendo la línea, atención, se va en proyección, ataca el conjunto de Independiente del Valle, llega tranquilamente a las manos del portero Agustín Rossi, que se queda atrapando la número 5.
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0: Muy bien, señoras y señores, aquí se viene, cuidado, Jochen de Rascaeta, ahí en la frontal del área, se anticipaba de manera elegante Aarón Rodríguez, complementa Daigol Romero, proyecta hacia territorio contrario, no hubo recepción.
1: No tenemos una buena construcción de fútbol, hablando en función de Independiente del Valle, hacia arriba. Empezamos a desesperarnos cuando el balón está en los pies, sobre todo de Pata. Ahora Daigol Romero, si bien la hizo de lujo para sacarse de encima a Jordan de Rascaeta, pero después para habilitar, eligió una vía muy complicada, que es el balón largo. El balón largo siempre debe ir acompañado de la precisión, y cuando no hay precisión, el balón largo, hay que tocar muy corto, hay que tocar ahí, con el compañero que está cerca para asegurar y para conservar el esférico.
0: Exactamente, juega por derecha, se viene, señoras y señores, Lino, está retrocediendo también el balón, juntándose ahora en el medio campo con Eric Pulgar, la toca para Emerson, aquí está Royal, la tenía Royal, buscando para Lino, se acerca Lino, buena pelota en profundidad, sale Jochen de Rascaeta, antes, Aldair Quintana, que se queda, esa es la habilidad, no hay que darle mucho espacio al conjunto brasileño, Diego.
1: Y los dos de las bandas, no solamente Lino, que ahora llega por el sector izquierdo, también Carrascal, el de Colombia, que llega por la derecha. Si bien es cierto, ha tratado de construir el equipo de Independiente del Valle, pero no ha tenido buena resolución arriba. Eso da para que cuando pierde el esférico, el equipo del Flamengo en bloque vaya hacia arriba, tratando siempre de explotar por ahora a la izquierda con un Samuel Lino, que tiene mucha experiencia y que puede dar gol también a este equipo brasileño.
0: Exactamente, enviamos un saludo cordial a Loja, la Cantinela del Sur. Está en sintonía nuestra el gran amigo Eduardo Jaramillo. Dice saludos aquí escuchándolos desde Loja, la ciudad, la castellana del Ecuador. Un abrazo, mi querido Eduardo, para toda la gente, para toda la gallada ahí. Se acerca, atención, venía el remate. El jugador Carlos González, el bloqueo espectacular de Agustín Rossi. Y estaba perdiéndose una extraordinaria jugada en beneficio del equipo del IDB.
1: Es que hay arquero también en el otro lado, Agustín Rossi, ya mostrando sus cartas, mostrando que tiene jerarquía. Ahí salió y lo hizo bien, pero Independiente del Valle con el balón todavía no es profundo, y eso es lo que le falta a este equipo rayado de Sangolquí, ser un poco más vertical, llegar hasta la última línea, hacer cansar al enemigo, hacer cansar al Flamengo que viene desde el llano. Entonces tiene que jugar rápido, tiene que tener explosión en la construcción de juego el equipo de Ecuador.
0: Exactamente, amigos oyentes, va otra vez en la participación. 21 minutos llevamos de la parte de arranque de este encuentro. 0 tiene Independiente, 0 Flamengo.
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0: 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Ahora, cuando la tenía tan cerca, el vertical prácticamente estuvo para bloquear en esa acción que le impide abrir el resultado, impide abrir el marcador al equipo de
1: Independiente. Eso tiene que seguir haciendo el equipo de Independiente. Abrió la cancha por derecha, por izquierda, lo hizo con Pata, ahora lo hace con Aarón Rodríguez. Abrió la cancha y que impriman velocidad para desgastar al rival. Y claro, la precisión en el centro también es efectivo. Llegó González, definió, pero lamentablemente el vertical le dijo que no. Los tres de arriba tienen que estar muy activos para tratar de desgastar a la defensa del Flamengo.
0: Claro, porque jugamos con altura y ahí es un factor que sí teme el conjunto brasileño. Y no le hemos logrado sacar ventaja todavía.
1: De hecho, claro, estamos recién en el minuto 22, pero de hecho no vamos a sacar ventaja si empezamos a tocar el balón de forma horizontal. Ahí no vamos a sacar nunca ventaja de la altura. Tiene que ser de forma vertical, con precisión y a base de velocidad. En el 1-1, tanto el jugador Aarón Rodríguez como también Emerson Pata tienen que ir contra Royal y contra Ayrton Lucas. En el 1-1, ahí tratar de ganar siempre a base de la velocidad.
0: Exactamente, tenemos ahora el tiempo. La pausa de la rehidratación es en lo que se va a manejar ahora. Se ha paralizado el partido aquí en el Estadio Olímpico Atahualpa. Hay que resaltar que hay una buena presencia de hinchas.
1: Sí, muy buena presencia. Muy buena presencia. Más o menos deben estar alrededor de 20.000, puede ser. No sé si un poquito más.
0: 15-20.
1: 15 se dijo que estaba vendido hasta ayer. Entonces, yo creo que hay un poco más, porque el aforo es para 35. Creo que 20.000, de 20.000 arriba estamos en este escenario deportivo. Pero
0: verdad que es Independiente, ¿eh?
1: Es Independiente.
0: Y eso es bueno.
1: Sí.
0: Y ¿sabe qué recuerdo de hace 10 años?
1: Pues, de hace 10 años, 2016. Sí, pero bien Independiente, puso mucha gente, el estadio de ellos iba a quedar corto para la presencia. Es que es Independiente 1, que lo representa bien, es la instancia de Copa, que ya son cuartos de final, y es el rival, es el campeón reinante de Copa Libertadores de América, que está acá, con muchas figuras, ya habíamos dicho. No solamente en la cancha, sino también en la banca. Entonces, por aquello, todo confluye para que llegue la gente. Por eso siempre decimos, el producto, el espectáculo, lo que la gente quiere ver es espectáculo, buen producto, y ahí de por sí va a haber imán para la taquilla. Va a haber imán.
0: Mire, porque muy buena presencia de aficionados. Sí,
1: mire, me he quedado sorprendido. En la zona norte está unos claros, en la general norte. Después está bien distribuido el público. En la zona norte, reitero, hay unos claros, nada más. Después, en el contorno del estadio, hay buena presencia del público en este Independiente frente a Flamengo. Independiente juega con cuatro en el fondo, con Romero, con Carabajal, con Xunque y con Loor. Después de esos tres, tienen mucha libertad. Solamente Alcíbar es el fijo como cabeza de área. Luego Quintana y Sornosa tienen mucha libertad para ir hacia arriba. Entonces podríamos tranquilamente decir que juega con 4-1-4-1 la representación de Independiente para darle esa característica de ofensividad que necesita el partido.
0: Exactamente, muy bien. Se han reiniciado las acciones en este cotejo, en este encuentro, acá a través de Radio Centro, la radio de toda la vida. Hay una participación, otra vez a la carga, se viene por el perfil de derecha. Amigos oyentes, informamos, en tiempo de Copa Libertadores, balón para Emerson Pata, se acerca Pata, aquí está Emerson, engancha, busca ya el centro abierto desde el carril de derecha, antes estaba ya la cobertura y se va a perder por fuera de la cancha. Servicio lateral, Poerra, supercamioneta del 2026, Anthony Lucas, que iba a hacer marca también de esta salida, va tocando Independiente, nuevamente en el fondo, está reorganizándose con Richard Xunque, pidiendo para Lyon Loor, ya se prepara también el señor Nicolás Velástegui para continuar en el relato también de este partido acá en tiempo de Copa Libertadores. Amigos oyentes, se juega por la punta diestra, está tocando otra vez, jugándose por intermedio de la participación de Independiente del Valle, que lo empieza a encerrar, que lo empieza a arrinconar al conjunto del Flamengo. Hay que hacer movimiento más rápido y presionarlos para que corran más y ahogarlos. Atención, se viene para Junior Sornosa, retrocediendo con Richard Xunque, tocando Xunque para Jordi Alcíbar, juega por derecha con Mateo Carabajal, se viene Carabajal, aquí está Carabajal, busca la última raya, atención, se fue Carabajal, el balón le va a quedar para Carlos, ahí está recuperando Carabajal, Junior Sornosa se le encasquilla, abre por izquierda, rechazo defensivo de la representación brasileña, ahí está llegando hacia Aldair Quintana, primero Diego Fiallos y enseguida viene el señor Nicolás Velástegui a través de Radio Centro.
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4: Este es el marcador.
3: 0 para Independiente, 0 para Flamengo.
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0: Muchas gracias, Diego Fiallos. El partido se juega en el Estadio Olímpico Atahualpa con buena presencia de público. Independiente del Valle enfrenta a Flamengo por cuartos de final de la Conmebol Libertadores. Ahora domina el esférico en el medio sector Hugo Quintana. Avanza Quintana, se la deja a Junior Sornosa. Parado en la bomba central está Sornosa. Balón de tres dedos por la derecha. Ahora avanza buscándola otra vez a Daico Romero. El centro de Romero rechaza. Atenta la defensa del conjunto del Flamengo por medio de Leo Pereira. Va a haber un saque lateral. 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Avanza Sornosa con el balón a ras de piso, lo encuentra ahora la intervención de Richard Xunque, sigue Xunque, ahora la apertura por la izquierda, avanza Emerson Pata con el balón, no lo he visto tan claro a Pata, sigue Pata, el retroceso otra vez con Richard Xunque, avanza Xunque con la pelota, ahora se la deja otra vez a Mateo Carabajal, sigue Carabajal, ahora por la derecha para Daicol Romero, se viene Independiente, está Daicol, cortita ahora para Aarón Rodríguez, se viene al chino, el centro de Rodríguez, a ver si llega Cocolizo. Bien estaba Rossi, el portero del Flamengo, llegaba bien por la altura, Diego.
1: Y esa no será la vía tan efectiva, la más clara, porque ahí tiene a Rossi, que reitero, tiene mucha experiencia y él sabe jugar en todas las 18 yardas, no es un arquero de raya, entonces tendrá que bajar el balón al piso Independiente del Valle, ya lo hizo en una ocasión y por poco llega el gol de Carlos González. Esa debe ser la fórmula para llegar al gol, reitero, jugando a ras de piso y tratando de desequilibrar la defensa.
0: Ese es el camino para Independiente del Valle, recupera la pelota, ahora en el medio sector está Jordi Alcíbar, Alcíbar se la deja, Richard Xunque dominando la pelota, avanza
5: Independiente como avanza. 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Está con el balón Aldair Quintana, apertura por la derecha. Ahora lo busca Daicol Romero, Daicol para Hugo Quintana. A ver si esta es interesante para Independiente. Avanza ahora Daicol para Cocolizo. Ahí está González para Daicol Romero, se viene por la derecha. A ver si profundiza Independiente. Está otra vez Daicol, la entrega para Aarón Rodríguez, el centro de Rodríguez. El centro, el remate de cabeza. Le va a quedar la pelota a Emerson Pata, el remate de Pata se va desviado. Desviado, a ver si sigue el peligro, rechaza la defensa del Flamengo. Agobia Independiente del Valle, Diego Sánchez.
1: Lo de Pata con las justas, porque no tenía ángulo prácticamente llegando hasta la última línea. Bien lo de Aarón Rodríguez ahora sacando el centro, pero mucho mejor cómo sale a ayudar pivoteando, a carrear marca, a abrir los espacios Carlos González, que es un jugador número 9, pero con características de un hombre que sale siempre y que ayuda mucho en la construcción de juego.
5: Parece que está cerca el gol de Independiente del Valle, el dominio en el medio sector. Avanza Mateo Carabajal con la pelota. Balón de Independiente del Valle, ahora corta para Jordi Alcíbar. Está haciendo un buen partido Alcíbar. Se la entrega a Junior Sornosa, ahí está el capitán, la pisa el 10. Ahora la entrega por la derecha para Jordi Alcíbar. Sigue Alcíbar, parado en el eje central. Ahora lo busca otra vez a Mateo Carabajal. Avanza Carabajal con la pelota Independiente del Valle. Vamos Independiente, hay que buscar ese primer tanto. Parece que está cerca. Ahora otra vez por la izquierda avanza Leyen Lor. La pelota de Lor para Richard Sunke. Parado en la bomba central está Richard Sunke. Ahora se le entrega a Mateo Carabajal. Sigue Carabajal, corta otra vez para Richard. Ahí está Sunke, buena pelota para Sornosa. Se viene Sornosa, tres cuartos de cancha. Apertura por la izquierda para Emerson Pata. Sigue Pata con el balón cerca del área. Ahí está Pata, el remate de Pata. Muy desviado. No está fino en la puntería Pata, porque si no sería otra historia, Diego.
1: Claro, todavía no está fino Pata y más bien le sobra la cancha prácticamente en cada una de las llegadas. Pero el pase filtrado, mire, a ras de piso se puede sacar ventaja. El pase filtrado de Richard Sunke de aproximadamente 15 metros, ahí lo encuentra Junior Sornosa. Y Sornosa que pone un pase también vertical, pero Pata sin ángulo. Por eso es que quiere sacar el esférico y no logra su cometido. Buena llegada por parte de Independiente del Valle, que sigue construyendo ahora con poco más de presencia, hablando en número, en la parte de arriba. Quintana, Sornosa, Aarón, Pata y Carlos González son los ofensivos.
5: Ahora sale el conjunto del Flamengo por la derecha, Leo Ortiz. Ahí está Ortiz, intenta el pase equivocado. Ahora recupera nuevamente el conjunto de Independiente del Valle. Avanza Lion Lord con la pelota, lo busca por la izquierda Junior Sornosa. Bien llegaba Emerson Royal. Ahora le va a quedar a Richard Sunke. 32 minutos de la primera parte. Diego Fiallos, pida la mejor.
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5: 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Avanza Emerson Pata. Ahora se la deja Jordi Alcíbar en el medio campo. Alcíbar, buena pelota por la derecha. Se aproxima ahora Daicol Romero. A ver qué puede hacer Daicol. Intenta la individual. Sigue Daicol cerca de la línea. Ahora atrás se le pase para Hugo Quintana. Ahí está Quintana por el medio sector. Lo encuentra Jordi Alcíbar. Avanza Alcíbar por la izquierda ahora buscándolo a Daicol Romero. Avanza Lion Lor. La pelota ahora de Emerson Pata para Daicol. La hizo bien. Se viene Lor, el ex Católica, el centro de Lor. A ver si llega González. Bien, estaba cerrando la defensa del conjunto del Flamengo. Le va quedando la pelota otra vez Independiente del Valle. Avanza Richard Sunke con Emerson Pata. Pata otra vez para Sunke. Adelantado los centrales de Independiente. Ahora corta para Junior Sornosa. Ahí está el capitán Sornosa. La apertura por la derecha para Hugo Quintana. Avanza Quintana. Se viene ahora la búsqueda de Aarón Rodríguez. Rodríguez se la deja a Daicol. Ahí está Romero. Se viene Romero. El centro de Daicol. Muy pasado. Le va a quedar la pelota Emerson Pata. Ahí está Pata. Este es de peligro. A ver qué puede hacer Pata en la individual. A ver, encienda la lámpara Emerson. Ahí está Pata. Sigue el remate de Pata. La pelota la desvía Leo Ortiz y el balón se escapa por la última raya. Al tiro de esquina, mira con el centro de medicina deportiva y terapia del dolor. 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
1: es el segundo del partido, segundo para Independiente del Valle. Nuevamente los extremos activándose mucho en el juego, pero una característica fundamental de los laterales, siempre interiorizando, siempre buscando el el pasillo de en medio para que allá vaya la marca y que la parte lateral se quede libre y poder explotar con los jugadores de ofensiva.
5: Se va a venir el centro, ahí está el cobro de Sornosa a media altura, casi llega el remate de cabeza, le va a quedar otra vez a Ron, sigue el peligro para Independiente, ahí está la gambeta de Rodríguez, el chino remató, sacó esa pelota a Jorginho, que está replegado también salvándole al Flamengo. Ahora le queda el balón a Hugo Quintana, Quintana se la deja Junior Sornosa, Sornosa ahora se la entrega a Lyon Loor, el remate de Loor, intentaba sorprender, atento otra vez rechazando esa pelota, Leo Ortiz y el balón se escapa por la última raya, al tiro de esquina San Fradiego.
1: Es el tercero del partido, tercero para Independiente del Valle, que martilla, que llega, que propone, pero todavía no concreta el gol.
5: Muy atento está Leo Ortiz, muy atento el zaguero central del conjunto del Flamengo, se va a venir ahora el tiro de esquina, atentos con Cocolizo, atentos con González, Charlie, el número 9, el goleador de Independiente del Valle, ahora se va a venir el cobro por parte de Lyon Loor, ahí está el centro, el remate de cabeza, la bajó Schunke, ahora está Carabajal, llegaba Carabajal, y la pelota se escapa desviada, peligroso también por arriba el conjunto de Independiente del Valle de pelota parada, Diego.
1: No pudo rematar Carabajal, sin embargo una buena llegada por parte de Independiente del Valle, ya ha tenido algunas claras, algunas buenas llegadas, pero no ha podido rematar a puerta, en esta me parece que le termina sobrando y no le puede pegar de lleno, no le puede pegar el frentazo Mateo Carabajal, el defensa central del Independiente del Valle, está jugando muy arriba el equipo rayado, está jugando solamente en la parte ofensiva, falta calidad en el último remate.
5: Tiempo de juego en Musugruna, tu crédito impulso para hacer realidad los sueños, 36 minutos de la primera parte, el marcador, Guaitambos todos gracias en el transporte puerta a puerta, servicio de 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a Eric Pulgar, sigue Pulgar, se la dejó a Carrascal, el balón se le fue muy largo y va a haber saque de meta, saque de gol, Textiles Ramos, su distribuidora de telas, Gigi Gabardinas, otro nivel 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
5: 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No está a la altura de la velocidad del Flamengo, si no sería otro cantar, Diego.
1: Claro, es que no está en Río de Janeiro.
5: No se acopla a la velocidad del balón.
1: Maracaná, no. Acá está en la altura y creo que por ahora está compitiendo bien. No le ha dado buenos espacios al equipo de Independiente del Valle y esto es parte de una planificación. Esquina, primero para Flamengo, el cuarto del partido.
5: Le va a pegar esa pelota de Arrascaeta, el centro de Arrascaeta, la peinaba otra vez llegando, atento Leo Pereira, le va a quedar el balón a Independiente del Valle, se extremaba para llegar esa pelota a Lyon Loor, avanza Loor con el balón, ahora se la deja corta al back central, al zaguero Richard Schunke, Schunke ahora para Junior Sornosa, avanza Sornosa, constructor de juego, también el número 10, se la deja Hugo Quintana, sigue Quintana con la pelota, Independiente del Valle, apertura por la derecha, ahora para Daicon Romero, Romero se la va dejando a Mateo Carabajal, intenta presionar el conjunto de Flamengo, Diego.
1: Sí, pero no sé cuánto pueda soportar ese ritmo, a veces presiona, después se agrupa, después se ordena, nada más. Claro, en esta no le da buena salida, porque mire, no tiene los espacios, Independiente empieza a rotar, Sornosa está muy atrás, entonces trata de que el balón no llegue ni a Sornosa ni a Quintana, que son los que empiezan la jugada colectiva en la parte ofensiva.
5: Balón de Independiente del Valle, Saldair Quintana, se la deja a Mateo Carabajal, avanza Carabajal como avanza Universidad de Indomérica, matrículas abiertas en carreras de grado y programas de 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buscándolo a Lyon Loor, se la deja Emerson Pata, Pata ahora con Junior Sornosa, buscándolo está el número 10, ahí está Sornosa, el cambio de orientación, le va a quedar la pelota ahora a Daicol Romero, ahí está Daicol, se viene al centro de Daicol, rechaza otra vez llegando, atento esa pelota, Leo Ortiz y el balón se escapa, al saque lateral, Poer, la super camioneta 2026, 10 años de 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A ver qué puede hacer Independiente del Valle. Desde el costado se va acercando Daikon Romero con la pelota. Nos acercamos al minuto 40 ya, a punto de que se termine la primera parte. La va a meter al área. Ahí está Daikon Romero. Intenta el balón. Llegaba por ahí Jordi Alcíbar. Le queda el taco. Ahora el remate dentro del área. Estaba Hugo Quintana. Otra vez avanza Sornosa. El remate de Sornosa. Absolutamente desviado. Se equivocó. Le falta afinar la puntería Independiente del Valle. Y será otro cantar.
1: Sí, y ese es un mal de desesperación por parte de Sornosa. Porque no encuentran los espacios. Porque hay mucha gente del Flamengo ahí haciendo la cobertura. Y mire lo que le dice Leonardo Jardim, el portugués. Que se mantenga compacto. Que se mantengan unidas las líneas. ¿Cuántos metros? 2, 3, máximo 4 metros entre defensa, mediocampo y delanteros. Por eso es que no puede Independiente llegar con tal caridad.
5: Ahora dominando la pelota a Mateo Carabajal. Se la entrega por la derecha a Daikon Romero. Romero otra vez con Mateo. Avanza Carabajal con la pelota. Intenta Independiente del Valle. Vamos, Independiente. Tiene que ser el representante máximo de Ecuador en esta Copa Libertadores. Ahí está otra vez con el balón. Lion Lord. Lord se la deja a Mateo Carabajal. Avanza Carabajal con el esférico en su propio campo. Está Independiente del Valle. Sigue Carabajal. Apertura por la derecha. Ahora con Daikon. Daikon intenta de primera con Hugo Quintana. Atento estaba llegando a la barca. Sin embargo, le queda otra vez a Jordi Alcíbar. Alcíbar para Aarón Rodríguez. Ahí está Cocorizo. Ahí está González intentando también colaborar en la construcción. Cambio de orientación, buscándolo. Ahora por la izquierda Emerson Pata. Avanza Pata. Sigue Independiente del Valle. La búsqueda ahora con Lion Lord. Lord se la entrega otra vez a Pata. Cerca de tres cuartos de cancha. El retroceso ahora con Richard Schunke. Avanza Schunke. Como avanza Universidad de Indomérica. 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Sigue y se lanza Mateo Carabajal. 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
1: Iba saliendo ahí por el pasillo central Mateo Carabajal, Georgian de Arrascaeta, extremándose le hizo una falta, solamente en cobertura nada más, a ratos, pero muy, muy esporádica las llegadas del equipo del Flamengo. Por ahora, el negocio es sacar el arco en cero y lo está consiguiendo.
5: Exactamente, intenta ahora la pelota larga Quintana, se le va a escapar a Aarón Rodríguez, le dice al pie, por favor, al pie le pide ese balón y va a haber un saque lateral a favor del conjunto del Flamengo que aguanta, como lo dice Diego Sánchez. Nos vamos a ir con Diego Fiallos en Radio Centro.
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5: Dominando la pelota ahora el conjunto de Flamengo, desde atrás está Agustín Rossi, la saca Rossi, larga, a ver si llega por la izquierda, intentaba Samuel Lino, recupera muy bien Daikon Romero, avanza Daikon, ahora interioriza juego, se le entrega a Hugo Quintana, sigue Quintana, ahora está intentando Jordi Alcíbar, la pelota le va quedando otra vez al conjunto del Flamengo, hay falta a favor del conjunto del Flamengo y va a haber un tiro libre. 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Se puso un poquito cortado el partido, Diego.
1: Le pone la pausa el equipo del Flamengo y el equipo de Independiente cae en el juego. A ratos lo vimos a Independiente siendo profundo, o ya no. En el medio sector se ha paralizado el juego, pero esa es la planificación que tiene el equipo brasileño.
5: Ahora se viene Independiente, avanza Hugo Quintana con la pelota, la pisa, la entrega de izquierda. Ahora para Jordi Alcíbar, apertura por la derecha con el chino Aarón Rodríguez. El retroceso para Daikon Romero en el ecuador del campo de juego. Daikon, buena pelota larga, le va a quedar a Emerson Pata, la baja bien Pata. Avanza Pata, intenta con Junior Sornosa, cerca del área, se va acercando, merodea el área. Independiente. El centro de Junior Sornosa la saca como puede. Flamengo sacó esa pelota. Atento, llegando a cerrar a Ayrton Lucas. Y va a haber otro tiro de esquina. 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
1: Es el quinto del partido, el cuarto para Independiente del Valle. Debe tratar de aprovechar la pelota quieta. Cuatro opciones, cuatro formas de llegar desde el vértice de los 90 grados, pero ninguna ha dado resultado por ahora.
5: Se acerca para pegarle Lion Lord. Le va a pegar, va a impactar la número 5, Lion Lord, el ex Universidad Católica. El lateral por izquierda del conjunto de Independiente del Valle. Atención, ahí se aproxima Lion Lord, hace una seña. Me parece que tocarse el botín es una seña. Se va a venir ahora el centro de Lion Lord. Le va a quedar la pelota a González. Dentro del área está González. Se la dejó a Quintana. Quintana ahora intentaba meter el centro equivocado, erróneo. E intenta Independiente del Valle. Parece que tiene jugadas trabajadas en los de la táctica fija.
1: De hecho, de memoria saben qué hacer. Sin embargo, no han sacado ventaja. Hay mucha gente del Flamengo. Hay mucha gente. Ahora tienen que probar otra alternativa. ¿Cuál es la alternativa? Remate de media distancia. Remate para ver qué es lo que se puede hacer con Jordi, con Junior, con el mismo Quintana, porque ya a profundidad no se puede jugar al fútbol. Ha controlado todo el equipo brasileño.
5: Exactamente, falta fuerte, falta por parte de Royal. Lo impactaba Richard Zunke y va a haber un tiro libre cerquita de la bomba central. Diego Fiallos, pida la mejor.
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5: La pelota de Independiente del Valle, ahí está Emerson Pata, retroceso con Richard Zunke, avanza Zunke, se la entrega ahora Mateo Carabajal, la pelota sigue siendo del conjunto rayado del Valle, ahí está Mateo Carabajal, cerca de la bomba central, muy adelantados los zagueros del conjunto del Flamengo, hay falta y otra falta a favor de Independiente, cobra rápidamente, ahora se la entrega Jordi Alcíbar, Alcíbar en la apertura por la izquierda con Lion Lord, Lord lo busca Emerson Pata, a ver qué puede hacer Pata, el 31, ahí está la gambeta de Pata, se lleva de uno, se lleva de dos, sigue Pata, intentando. Bien cerraba Royal y va a haber un saque lateral. 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
1: Solamente 3 minutos nada más de adición en este primer tiempo. No se ha perdido tantos segundos, pero tampoco se ha podido jugar con claridad. Ha habido muchos cortes en esta ocasión. Carlos González está lesionado, no sé si vaya a continuar.
5: Pidió el cambio,
1: me
5: Junior.
1: Parece que
5: pidió
1: no.
5: El cambio Sornosa.
1: Me parece que no estará Yorkaef, don Yorkaef Reasco para el segundo tiempo. Va a terminar más bien la primera mitad con el 0-0. Lamentablemente Independiente no ha encontrado la fórmula para abrir ese cerrojo que presenta el equipo de Brasil, me refiero al Flamengo.
5: Exactamente, se han jugado ya 2 minutos de los 3 que adicionaron. Enojado, molesto González, porque parece que es un tema muscular y le tomará seguramente el tiempo que llevará esta llave de cuartos de final de la Conmebol Libertadores. Ahora está Lion Lord, se le entrega Lion, la pierde. Ahora Emerson Pata, se viene el conjunto del Flamengo, arranca Carrascal, ahí está con la pelota Carrascal, no le pueden quitar el balón a Carrascal, no hay falta. Balón clarito, llegaba Emerson Pata a recuperar la pelota. El retroceso ahora se la va entregando al portero Aldair Quintana. Avanza Quintana, pelota larga de Quintana. A ver quién llega, el remate de pierna izquierda. Ahora estaba llegando, atento otra vez Royal. Ahora sí falta, hay carga contra el jugador del Flamengo. Le va a quedar otra vez la pelota. Arranca Bruno Henrique por la derecha. Esta puede ser la última del primer tiempo. Está otra vez Bruno Henrique. Se la deja a Emerson Royal. Ahora por el medio sector está Jorginho. Avanza Jorginho con la pelota. Ahora por la derecha se la va dejando a Carrascal. Carrascal para Royal. En el medio sector está parado el chileno Eric Pulgar. Avanza Pulgar otra vez para Jorginho. Jorginho con la pelota. Ahora se la va entregando a Leo Pereira. Pereira para Jorginho. Sigue el ex seleccionado italiano. Lo busca por la derecha Royal. Avanza Royal. A ver qué puede hacer Royal. Intenta el centro, la gambeta. Se viene el centro de Royal. A ver quién llega. No va a pasar nada. Se va a escapar la pelota por la última raya. Y yo creo que con esto se va a terminar la primera parte. Y así lo dice Facundo Tello. Final, final, final, final, final. Termina el primer episodio del Estadio Olímpico Atahualpa. Atahualpa e Independiente del Valle y Flamengo están empatando 0-0 en un partido que le ha faltado afinar la puntería Independiente del Valle para ponerse adelante en el marcador. Vamos a ver qué ocurre en la segunda parte, pero primero nos vamos con Diego Fiallos en Radio Centro.
3: 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Con esto, una ligera pausa y volvemos al comentario, al análisis de lo que ha sido los primeros 45 minutos de este encuentro.
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4: Perfecto, final de la primera parte del encuentro. 0 para Independiente del Valle, 0 para el conjunto del Flamengo. Vamos con el comentario de Diego Sánchez en Radio Centro.
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6: Muchas gracias, Diego Fiallos. El partido ha terminado en su primer tiempo, en donde Independiente ha tratado de buscar la vía necesaria para hacer daño. Sin embargo, se ha topado con un Flamengo muy ordenado, un Flamengo que sabe a lo que juega. Vino a sacar el cero en su arco y definir la llave en Río de Janeiro. Es un Flamengo que no da mucho espacio entre líneas y que obviamente le dificulta a Independiente del Valle el tocar, el llegar, el ser claro, el dominar como lo hace acá en el fútbol nuestro. El fútbol nuestro domina y juega a placer y sabe cuándo acelerar, sabe cuándo frenar, sabe todo. Pero Independiente del Valle hoy no encuentra la fórmula para abrir ese sistema de juego que emplea el Flamengo. No digo que sea malo, todos los sistemas son buenos. Hay que saber sacarle provecho del que se ejecuta en el partido. Hoy Flamengo hasta ahora saca provecho. Incluso llevándose un gol, creo que se va a dar por bien servido, porque la definición es allá. Entonces a eso juega, ¿no? A cerrar, a no dejar que el delantero tenga la definición. Mire, y no solamente el delantero. ¿Cuál es la característica de Emerson Pata? Hacer la diagonal, sacar un remate. Ya cuando no tiene esa visión, cuando no tiene ese espacio para poder llegar, va hasta la última línea, saca un centro o cualquier otra cosa. Pero la primera característica de Emerson Pata es diagonal y remate. Diagonal y remate. En esta ocasión no lo he visto hacer ninguna diagonal. Ninguna diagonal. Peor el remate. No encuentra ese espacio para driblar y para acomodarse y luego rematar. No hay ni espacio ni tiempo. Porque si quiere hacerlo, ya está uno o dos jugadores del Flamengo en marca. Chilo tiene prácticamente la misma característica, con algo adicional del Chino Rodríguez. El Chino sí puede llegar hasta la última raya y sacar el pase de la muerte de manera más frecuente que Emerson Pata. Pero el Chino tampoco ha hecho diagonales. Entonces, mire que cómo corta el fútbol de forma sincronizada. Y no hace falta hacer falta. Disculpen la redundancia. Pero no hay para qué pegarle al adversario, no. Simplemente a base de un planteamiento, de una planificación, de la inteligencia que se debe poner de manifiesto en el fútbol, ha cerrado los espacios y ha anulado a las máximas cartas de ataque que tiene este Independiente del Valle, Pata y Aarón Rodríguez. No han hecho ninguna diagonal para sacar ventaja. Zornoza tuvo el manejo del partido en ciertos pasajes, sobre todo al inicio, después se perdió, después tuvo que retroceder mucho, después tuvo que, incluso en otra versión de juego de Independiente, ser el mediapunta, pero en ninguna de las dos fue protagonista. Reitero, hasta el minuto 15 como que empezaba a darle fútbol por las bandas y destacábamos porque pensábamos que esa era la vía y que algún momento iban a hacer la diagonal los dos jugadores en mención, los dos de arriba, el 7 y el 11. Pero no lo han hecho. Y entonces ahí es en donde el Independiente incluso se desespera, porque ya le han tapado las vías de acceso por las bandas, hay que emplearse por la mitad. Junior Zornoza tampoco en la mitad tiene espacios y Quintana no ha trepado. Y Quintana prácticamente no ha sido uno más en la parte ofensiva. Ha sido uno más del fútbol, sí, para tratar de ayudar, de desmarcarse, de copar un espacio, pero no ha sido uno más con el balón. No ha rematado, no ha dado un buen pase, no ha filtrado, no ha jugado sin esférico para ponerse en la posición del 9, lo que con facilidad lo hace en el fútbol nuestro, semana tras semana. Al frente está el campeón de Libertadores, al frente está un equipo con mucha jerarquía y al frente está un director técnico que tiene una escuela

0: fútbol simple. No del fútbol de filigrana como nos tienen acostumbrados los brasileños. De seguro, con su talento, la semana que viene lo van a hacer. Pero esta escuela del europeo, la escuela de un fútbol simple, de cerrar, de taponar a los más habilidosos y con eso hacer su negocio. Ahora, el equipo de Independiente no se ha quedado ahí, y eso yo resalto, lo habíamos dicho más o menos a la altura del 25, un poco más, justo cuando Nico entraba al comentario, de cómo los laterales empiezan a filtrarse por el medio, tanto Lohr como también el jugador Michael Romero, pero tampoco han podido. No digo que Independiente no ha hecho su trabajo, yo creo que sí ha hecho, pero no ha encontrado la fórmula. No porque ellos no quieran, sino porque al frente, reitero, está un equipo bien trabajado, un equipo muy práctico, un equipo que sabe a lo que juega y que sabe lo que quiere. Entonces, con esas filtraciones al pasillo central, jugando a ratos como interior, con vocación ofensiva, tanto Lohr en la izquierda como Michael Romero en la derecha, tampoco se ha podido. Entonces, decíamos al finalizar el primer tiempo, o casi al finalizar el primer tiempo, que habrá que buscar otra alternativa, porque esto del fútbol tiene muchos recursos, y un recurso aportábamos que podría ser la pelota quieta o también el remate de media y de larga distancia para romper esa defensa, para tratar de sacar ventaja de alguna forma a este Flamengo que juega bien. Pero mire, cómo he tratado de escribir lo que ha hecho Independiente, pero no ha podido. Por las bandas, con los extremos, con el 7, con el 11. Después interiorizando con Lohr y con Daikol. Lohr es más preciso. Daikol a ratos se aturde, a ratos se pone la camiseta con la que jugaba en Liga o en la Católica, que no definía bien, que no resolvía bien la jugada, porque ese es Daikol. Después jugando entre buenos, obviamente que crece el fútbol, pero también que tiene sus raíces, ¿no? Que a ratos se desespera y a ratos no puede resolver bien. Ha empleado con Junior siendo media punta para tratar de ayudarle a González, y después Junior fue a pararse al lado de Jordi Alcíbar. Tampoco es que desde ahí podía organizar porque lucía muy atrás. Quintana, reitero, es el que no ha aparecido, sin decir que sea malo, solamente no ha aparecido. Por ahí podría pensarse en algún cambio. No sé si Briones puede ser el hombre indicado, porque juega mucho de interior y tiene también esa verticalidad, tiene esa chispa para poder romper una línea. Puede ser una buena alternativa, una buena carta la de Briones. Y Carlos González no es el 9 de área, no es el que está ahí para referenciar, es el que sale, es el que juega, es el que trata de alar la marca, trata de fabricarse los espacios. Entonces, ha habido muchos recursos de Independiente, pero lamentablemente no han podido en el remate final. Y eso no es culpa de Independiente, es más bien una virtud que hoy presenta el equipo del Flamengo. Le va a alcanzar, vamos a ver hasta qué momento le alcanza. Sin embargo, creo que tiene aire, tiene gas, tiene oxígeno, porque no es que ha corrido tras el balón, no es que ha presionado, no. Ha sido muy ordenado, ha sido muy cauto, no se ha desgastado, y cuando tuvo el esférico fue hacia adelante, porque tiene y entiende que puede hacer daño con Carrascal, con Lino, este último siendo más participativo por izquierda, pero tampoco es que ha sido una constante la ideología de Independiente en ir a atacar, de Flamengo, irán a atacar. No, ha sido muy cauto en no desgastarse, en no correr tras el esférico o tras los jugadores de Independiente del Valle. Más bien ha empleado en tratar de que las líneas no estén tan separadas y que el equipo de Independiente pierda el esférico cuando trate de pasar de una línea a otra. Reitero, por ahora Independiente saca bien el deber, tiene sobresaliente en la tenencia, pero tiene una nota roja, como se decía en la escuela, en la definición, porque no ha encontrado el momento preciso para romper el arco de Agustín Rossi. Y excelente lo que hace Flamengo por ahora, sacando el cero en su puerta. Diego Fiallo, si viene el segundo tiempo, usted en Radio Centro.
1: 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Vamos al segundo tiempo, junto al relato de Pablo Danilo Ortega, el abogado del gol.
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3: Muchísimas gracias, señoras y señores. Vamos entonces a la parte complementaria dentro de este partido. A ver cómo le va a la representación de Independiente del Valle. Tiene que empujar buen o extraordinario marco de público que tenemos en el Estadio Olímpico Atahualpa. En realidad, la verdad no me hubiese imaginado. La verdad no me imaginaba un lleno así. El Estadio Olímpico Atahualpa. Pero bien por Independiente del Valle, el campeón del fútbol ecuatoriano 2026-2025.
0: Claro, ya es bicampeón.
3: Y 2027 también.
0: No sé, la verdad que después veremos cómo se arman los equipos, pero ya lo de hoy es una realidad prácticamente, claro. Pese a que falte un par de puntos, después en el 27, no sé, aparece algún empresario, algún inversionista en otros equipos y rompe el mercado, pero por ahora los dos años.
3: La tendencia al menos sería para aquello, obviamente bajo el parámetro que también lo dice Diego. Señoras y señores, vamos a la parte complementaria. Se ha movido por intermedio de Daycol Romero. Va entregando Daycol Romero para Jordi Alcíbar. En la recepción, Mateo Carabajal, la tiene Carabajal, juega por la punta zurda, tocando para Richard Schunke, estira la cancha, la juega ahora Lyon Loor, el de sucumbíos, está buscando, aquí está con Emerson Pata, va a levantar la mira, Emerson, con quien se asocia, toca hacia atrás con Mateo Carabajal, que la juega, distribuye por derecha, no alcanzó Aaron Rodríguez ahí a llegar a la cita con la pelota y se va perdiendo por fuera de la cancha para un servicio lateral Poer. 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
0: Ahí está el equipo de Independiente del Valle tratando nuevamente, pero se queda en intento hasta tres cuartos de cancha.
3: Muy bien, ahí está el balón en movimiento. La va a tocar otra vez, la roba Jordi Alcíbar, lo hace de manera extraordinaria, cambia de frente, se viene por izquierda con Emerson Pata, emprende carrera, Pata se acerca, Pata quiere irse entre dos elementos, unos defectos tiene este el muchacho, muy muy habilidoso, pero no suelta la pelota rápido, teniendo que juntarse también con otros jugadores. Ahí estaban ya cometiendo su infracción, le cometen una falta sobre Bruno Enrique, se va paralizando las acciones, hay una falta que estudie, y la Universidad Regional Autónoma de los Andes, Uni Andes. 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
3: Y estamos ya nuevamente en la reanudación también de este partido, de este encuentro. Está ya moviendo el conjunto del Flamengo, Pablo, desde el fondo. Dígame.
0: No pudo continuar Carlos González. Ingresó Yorkaef Reasco para la segunda mitad, se fue lesionado el paraguayo. Ahora Yorkaef Reasco es el punta que presenta Independiente del Valle con el número 99.
3: Perfecto, Yorkaef se viene de manera ofensiva, roba una pelota, le queda para Junior, remató al marco. Aparecía ya el portero Agustín Rossi para receptar esta número 5. Señoras y señores, en esta oportunidad, atención. A ver, vamos a monitorear un partido. Me dicen, buenas noches amigos, disculpe. ¿A cuánto va el partido de Cienciano de Perú?
0: A ver, déjeme ver.
3: Déjeme, ya le revisamos.
0: 2-0 está ganando el Montevideo City Torque. Cristian Sousa fue el anotador del primer gol. Y Maximiliano Amondarián fue el anotador del segundo gol para el Cienciano, minuto 3 del segundo tiempo.
3: Muy bien, 2-0 entonces.
0: 2-0 está ganando el equipo peruano. Déjeme ver si está Garcés. Sí, está Garcés, es el capitán del equipo, y Kevin Becerra, que es el central, el 1A de este combinado, que es por
3: Becerra,
0: ahora,
3: que estuvo en Muxurruna, ¿no?
0: No en Muxurruna, en Libertad,
3: en
0: me
3: Libertad,
0: acuerdo.
3: Diré, en Libertad.
0: Hijo, y el otro, no sé, Becerra. Rápidamente le digo, tal vez el City. Kevin Becerra. Hablando de la trayectoria de este... de este
3: 2-0.
0: Ya le veo. A ver.
3: Muy bien. Tarjeta amarilla para Pulgar también en
0: Becerra,
3: este partido.
0: Sí, Guayaquil City, Independiente Juniors, 9 de octubre, otra vez el City, los Chancas de Perú, Libertad y ahora Cienciano. Kevin Becerra.
3: Ahora, señoras y señores, en este partido, en este encuentro, está para buscar la pelota. Se va acomodando otra vez desde el carril de derecha. Hubo la amonestación y se va a perder por fuera de la cancha para un servicio en tiro de esquina. 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
0: Es el quinto para Independiente del Valle, el sexto del partido. Junior Sornos, el número 10 y capitán al cobro.
3: Y se acerca también a Ror Rodríguez. Pero... creo que será Sornosa. Sin lugar a dudas, es el perfil para Sornosa. Aquí está Sornosa, va a cobrar. Levanta el centro abierto, termina rechazando a la Georgian de Rascaeta. Ahí estaba ya alejando el peligro, pelota que le queda en recepción. Está para participar y otra vez a la carga. Juega rápidamente, señoras y señores, amigos oyentes, en 91.7, 1130, en amplitud modulada. Se acerca Aarón Rodríguez, aquí está Aarón, va a cambiar de frente, va tocando la pelota para Emerson Patan. Anticipa defensivamente Emerson Royal, la toca nuevamente para Richard Schunke. Aquí está Layan Lohr, se acerca Layan, juega nuevamente con la pelota, tocando desde el carril central, atención por parte de Richard Schunke, jugando para Mateo Carabajal, la tiene Carabajal, ahora entregando para Richard Schunke, buscando otra vez con Layan, se acerca Layan, no tiene desahogo, prefiere retrocederla para Aldair Quintana. Aquí está el portero de la representación de Independiente del Valle, amigos oyentes, está con la participación. Está desde el fondo, avanza como avanza Universidad de Indoamérica, creando su propia historia en matrículas abiertas en carreras de grado y programas de posgrado. Diego Fiallos.
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3: Muy bien, amigos oyentes, atención. Está ya la participación, señoras y señores. Aquí se viene George Anderrascaeta, Richard Schunke, que se cruza otra vez en la participación, amigos. Aquí estaba ya posición adelantada. Se estaba determinando en esta oportunidad. Atención, cuando cargaba el equipo del Flamengo, pero bien ceñida, ¿eh?
0: Sí, sí, está regresando. Hay un paso adelante y tiene que volver a ponerse en línea. Y ahí le pescaron en posición adelantada a George Anderrascaeta. Caeta, cuidado que puede filtrarse. Es un 10 muy movedizo este Jordan de Arrascaeta y puede tranquilamente sacar ventaja en este tipo de acciones de balón filtrado.
3: Y está ya la pelota retrocediéndose por intermedio del jugador. Aquí está ya Hugo Quintana para participar también de manera ofensiva. Está ya recuperando la pelota, la tiene por parte de Agustín Rossi. Se acerca Rossi, la juega por la derecha para Leo Ortiz. Aquí está Leo, va manejando. Estamos exactamente en 8 minutos de la parte complementaria. 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El marcador dice Independiente del Valle 0, Flamengo 0. 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Saludos, un abrazo. Le enviamos también a Mario Ortiz. Está enganchado también a la señal de Radio Centro, la radio de toda la vida y con esperanza puesta en Liga Deportiva Universitaria. Aquí está, señoras y señores, el balón a la carga. Le hacemos fuerza Independiente en esta noche. Se viene Independiente. Emerson Pata cerca para Junior Sornosa. Aquí está distribuyendo ya el balón, tocando para Deico Romero. Perdí el balón de manera infantil en este avance. Balón por fuera. Hay un servicio lateral. 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
1: 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Gracias por su sintonía. 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
3: Ahora viene desde el carril izquierdo. Atención, está participando otra vez a la carga. Se viene la representación de Independiente del Valle por intermedio de Emerson Pata. Acomoda Emerson Pata, balón. Está ya tocando, entregando para Mateo Carvajal. Juega por la derecha para que aparezca el chino. Aquí está Aaron Rodríguez. Se le vuelve a perder en ese costado. Ahí las deficiencias. Está ya el servicio lateral. Va internándose Hugo Quintana. El pase de la muerte. Ay. Y se cruza finalmente Emerson Royal para enviarla por fuera de la cancha. Hay un servicio en tiro de esquina. 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
0: Es el octavo del partido, el sexto para Independiente del Valle. Pero Yorkaev no tenía que correr de esa forma a la cancha. No tenía que correr de frente a donde le estaban llevando el esférico, sino de frente al arco. Sabía que iba a haber un buscapié. Sin embargo, se equivoca en cómo se posiciona Yorkaev Reasco.
3: Ahora está el centro. El balón que va rechazándose por intermedio del equipo del Flamengo. Le quedó para Georgian de Rascaeta. Ahí está trastrabillando. Toca la pelota. Hubo infracción. Hubo falta en contra de Georgian de Rascaeta. Presionan y piden una cartulina amarilla. Va a ser amarilla
0: para Carabajal, que será el segundo amonestado, porque anteriormente Eric Pulgar del Flamengo también vio el cartón preventivo. Primer amonestado de Independiente, Mateo Carabajal. Uy, afortunadamente no le tocó de lleno en la pierna, porque va al frente con el estoperol.
3: Opa.
0: Con el segundo pie.
3: Con
0: el pie que va atrás, le toca, porque si le topaba con el primero era para roja.
3: Claro.
0: Era para roja. La amarilla, pero así al filo. Casi siendo ya color naranja.
3: Claro, sí, tiene. Así mismo es, mi querido Diego Sánchez. Va tocando desde el carril de izquierda. Está buscando también en la salida. Se acerca el Flamengo. Va la marca, la cobertura. Daico Romero. Uy. Y otra entrada fuerte. Y también me parece que será para amarilla, También Daico debería ser para tarjeta amarilla. Y
0: no le dijo nada. Más bien, no le dijo nada a Daico Romero. Le está reclamando algo.
3: Tal vez que.
0: Dijo que se aleje. Vez. Que se aleje, porque si era una entrada fuerte, no temeraria.
3: La duda,
0: No temeraria, pero fuerte. El empujón nada más.
3: Por suerte.
0: El empujón nada más, porque abajo no le toca. Él finge, sí. Ahí Daico está en lo correcto, pero hay una falta, porque hay un desplazamiento por parte del jugador de Independiente del Valle.
3: Claro.
0: Falta abajo no, arriba sí, con el brazo extendido.
3: Exactamente, atención, y hay un tiro libre peligroso en beneficio del equipo del Flamengo. El conjunto brasileño, Pereira se va a internar en el área, Carrascal se queda para levantar esta pelota a perfil de diestra. Amigos oyentes, atención, dos elementos en barrera y son los dos ojitos de alcancía. Aaron Rodríguez y Junior Sornosa levantan el centro, balón en el área, cabezazo y se va por encima de la cabaña, perderse por fuera de la cancha. Pide Pereira que hay un tiro de esquina, dicen los brasileños. Vamos a ver si se la termina dando. Me parece que sí, en esta ocasión.
0: Me parece que toca el 3, Leo Ortiz. Después, Yorkaev Reasco al final rozó. Yorkaev Reasco, no rozó. Saque de puerta.
3: Parecía.
0: Bien, entonces. Por eso le decía, Leo Ortiz es el último que toca. Después está Yorkaev, salta Yorkaev, pero no termina de alcanzar ese esférico.
3: Exactamente, amigos oyentes, en esta oportunidad, atención, está saliendo Aldair Quintana para la representación de Independiente del Valle, que empata 0-0. Estamos en tiempo de Copa Libertadores de América.
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3: Está ya nuevamente el movimiento. Atención, amigos oyentes, va en la participación, la toca por intermedio del representativo del Flamengo. Va desde el fondo por parte del jugador Leo Ortiz. Te entrega por derecha, se levanta el centro, rechazaba medias Layan Noor. Insiste también en la participación en esta jugada. Va para el manejo. Atención, se quiere acomodar rápidamente hacia atrás. Leo le hace acerca Ortiz. Está pidiendo Pereira. Está entregando roba. Yorkaev Reascos le quedó para Junior Sornosa. Se acerca Junior. Va a pincharle al marco. Y está el portero quedándose tranquilamente, Agustín Rossi, con la número 5.
0: Es una buena alternativa la pelota de media distancia, el remate de media distancia. Ya lo hace en dos ocasiones, pero me parece que en esta tenía que avanzar unos metros. Ni siquiera pasar, avanzar unos metros para perfilarse de mejor manera y con un espacio menos corto entre el portero y el esférico, sacar más fuerza y mejor puntería para definir.
3: Exactamente, amigos oyentes, atención. Ahora se viene la respuesta del conjunto brasileño, la mandaron al fondo. Gol y gol y gol y gol y gol y gol y gol. Que no se hacen, se ven hacer. Y la poca hinchada del conjunto, bueno, no, en poca, ha sido un número importante en este escenario deportivo. Ahí está para celebrar, se perdieron las marcas y en el contragolpe terminan vacunando en la acción. Aprovecharon un pase y está para cerrar la pinza. Nada que hacer para el portero. Estamos ya en 16 minutos de la parte complementaria, Diego.
0: Y es que todo empieza en esa mala definición de Junior Sornosa, porque le da el balón al portero prácticamente, Agustín Rossi, y Agustín Rossi rápidamente empieza a emplearse en el fútbol de construcción, no con el balón largo, sino en la mitad de la cancha prácticamente, para que empiece Eric Pulgar, el chileno, después el balón para Jorginho, el italiano, y este acarrea unos metros, saca un pase preciso, perfecto, a la izquierda para Samuel Lino, llega bien como extremo, llega bien como 11, y el pase en horizontal para que simplemente la empuje nada más Bruno Henrique, el capitán. Qué buen pase, milimétrico ahí, medido a la precisión de un cirujano, y el que llega es el goleador, el histórico Bruno Henrique, para poner la suela y enfundar ese el primer gol. El equipo visitante está ganando en el Estadio Olímpico Atahualpa. 1 tiene el Flamengo, 0 Independiente del Valle.
3: Exactamente, amigos oyentes, está ya arriba del marcador, se está ya manejando. El cuadro visitante está dando la sorpresa. Digo por ser visitante, nada más.
0: Y porque por no tenía tanto el balón. Porque no tenía tanto el balón.
3: Porque se estaba cuidando de la altura.
0: Porque para ellos, obviamente, el objetivo es sacar el arco en cero. Pero claro, si es que hay un regalo y si es que no se toman las marcas en el medio sector, primero el regalo de Sornosa, yo condeno esa acción. Después, si en el medio sector no se toman las marcas por parte de Alcíbar, por parte de Quintana, y le dejan todo el espacio para Jorginho, bueno, con la calidad que tiene, va a emplearse en la parte de arriba y va a sacar justamente una jugada como estas para desequilibrar el marcador.
3: En este compromiso, atención, se viene. A ver si despierta el conjunto de Independiente. Está para Hugo Quintana. Levante el centro. Aparecía Emerson Royal, que le envía por fuera del terreno para un servicio en tiro de esquina. 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
0: Vamos con el tiro de esquina número 7 para Independiente del Valle, el noveno del partido, llegando, centrando, pero sin tener precisión el equipo de Independiente.
3: Y está ya nuevamente, atención, exacto, en este partido no se han encontrado para nada. Aquí está para el centro, balón en el área, la termina sacando Bruno Enrique. Está en la recuperación, se viene por parte de Quintana. Quintana que la juega punta izquierda, otra vez Jordi Alcibar, levanta el centro, segundo palo, pero para nadie. Absolutamente para nadie, y está enviándose el balón por fuera de la cancha para un servicio de puerta, Textiles Ramos, su distribuidor de Terachins y Gabardinas a otro nivel.
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3: Y se llena zona medular del campo de juego, la tiene por parte del jugador. Está Mateo Carabajal, que juega amonestado, me parece que está en posición adelantada. Emerson Pata, sí señor, recepta de manera errónea esta pelota, señoras y señores, y está quedándose en esta oportunidad. Atención, amigos oyentes, a través de 91.7, 1130 en amplitud modulada. 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Ahí está para manejar la pelota, se va por fuera de la cancha. 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Aquí hasta otra vez, amigos oyentes, señoras y señores, en este partido estamos exactamente minuto 20 con 30 de la parte complementaria. Se prepara una variante en la representación brasileña, pese a que están ganando. Papa no realiza ninguna modificación, se va a internar en el área. Cuidado el portero, Aldair Quintana se queda con la número 5. Está choqueado Independiente del Valle en la cancha, Diego.
0: Sí, señor, ahí la gente de Independiente todavía no sale de ese asombro que le causó el gol del jugador Bruno Enrique y no ha encontrado cómo hilvanar una buena jugada. Se viene Independiente.
3: Ahora está Independiente del Valle a la carga, levanta el centro de Emerson, el cabezazo y salva desde el carril izquierda Anthony Lucas. Ahí ese balón, está insistiendo Jordi, le queda para Hugo, quiere rematar, le quedó, aquí está Jordi Alcibar, el remate, insiste todavía Hugo Quintana, pelota por fuera de la cancha. Hay un servicio, atención, está queriendo reaccionar en el conjunto de Independiente. 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
0: Es el octavo para Independiente del Valle, el décimo del partido. Independiente martilla y tiene que ir a buscar, tiene que encontrar la claridad, en algún momento puede llegar el gol.
3: Tiene, lo ha buscado, pero no ha tenido prácticamente claridad. Aquí está el centro, balón que va en viaje, el cabezazo, y está perdiéndose por fuera de la cancha. Le favorece para un servicio de puerta nada más, en la representación de el Flamengo se esquina. Organizan,
0: oh, tiro de esquina.
3: Esquina. 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
0: El noveno del conjunto rayado de San Golquí, aunque están revisando.
3: Pues está revisando.
0: Se tiene que revisar, sí, sí. Y estas jugadas se va a revisar en el VAR constantemente si es que hay alguna duda.
3: Ahora viene Lion Lor, ya no es Hornosa. Estamos para el tiro de esquina, amigos oyentes. Está Lion Lor detrás del balón, se toman las marcas, empujamos con Independiente del Valle, está retrocediendo, esta pelota le queda para Jordi Alcibar, juega para Hugo Quintana, aquí y hasta Quintana, entregando para Junior Sornosa, vamos a ver que aparezca la magia, de tocando ahora para Hugo Quintana, el centro, cabezazo de Mateo Carabajal, le pegó de manera errónea, y está para responder otra vez en el movimiento, señoras y señores, está ahora tocando por parte de Jordi Alcibar, está retrocediendo también el balón, Aldair Quintana que la toca, señoras y señores, va buscando nuevamente, atención. Está ya desde el carril de izquierda, nuevamente la participación, entregando para Emerson Pata. Este tiene que aprenderse mucho más. Emerson Pata y Aarón Rodríguez en esta parte complementaria no han aparecido para nada. Y está atención, nuevamente en el movimiento, Mateo Carabajal, 23 minutos de la parte Complementaria. Está por derecha Aarón Rodríguez. 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Balón de profundidad. Está quedándola para Layan Lohor. Engancha Hugo Quintana. Se acerca Quintana. Quintana, el centro. Vamos a ver si llega. Cabezazo de Sornosa. Y el balón se va fuera. Y la tuvo de manera imperdible. Imperdible para Junior Sornosa. En esta acción será comido Independiente.
0: Y cada vez que falla Independiente o que salva el equipo del Flamengo, que a la final es lo mismo porque el arco no se abre, Leonardo Jardim aplaude como que consiguen un gol. Bien, Sornosa llegó bien. Sin embargo, en el gesto técnico le termina pegando con la oreja prácticamente ese balón. Por eso es oreja y hombro y no le da buena dirección el cabezazo de Junior Sornosa.
3: Exactamente, en este partido hay tiempo, hay paralización de hidratación. Y enseguida nosotros también hacemos una pausa. Vamos con Diego Fiallos y enseguida vida al remate de este partido. El señor Nicolás Velázquez a través de Radio Centro.
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1: 25 minutos de la parte complementaria. 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
2: Este es el marcador.
1: 0 para Independiente del Valle, 1 para el conjunto del Flamengo. Vamos a los siguientes minutos con el relato, la voz, la emoción de Nicolás Velástegui aquí en Radio Centro.
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3: 25 minutos de la segunda parte. Está cayendo lamentablemente Independiente del Valle 0-1 ante el Flamengo. Cuando se prepara Gonzalo Plata, lo veo ya listo para ingresar al campo de juego a nuestro compatriota.
0: Puede ser una buena alternativa para buscar los espacios que va a dejar Independiente, porque Independiente se fue con todo antes de la paralización. Tropezándose a ratos, pero se fue arriba, y entonces esos espacios querrá aprovechar con la velocidad de Gonzalo Plata. El fútbol le da la oportunidad de jugar en el Olímpico Atahualpa nuevamente. Ingresan dos, sí, Lucas dos. Paquetá y Gonzalo Plata. Se fue Carrascal y también se fue Jordan de Arrascaeta, posición por posición. Plata va a ser extremo, va a jugar, no sé si por la derecha, sí creo por la derecha, va a ser el 7 y Paquetá va a ser el 10, aunque tiene un poco más de libertades. Lucas Paquetá, sabemos que de Arrascaeta es un 10 clásico, pero ahí están, posición por posición.
3: Exactamente, se van a reanudar las acciones en el Estadio Olímpico Atahualpa. Está cayendo Independiente del Valle 0-1 ante el Flamengo de Brasil. Ahora intenta llegar de cabeza la pelota del Flamengo. Estaba Paquetá, ahora le va a quedar a Layan Lohor. Rechaza esa pelota a Layan, sin embargo le va quedando otra vez a Eric Pulgar. Pulgar ahora se la deja a Jorginho. Jorginho intenta con Lucas Paquetá. La fantasía ahí de Paquetá la hizo bien. Intenta otra vez el conjunto del Flamengo. Se escapó la pelota, saque lateral. 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Intenta desde atrás el conjunto rayado del Valle. Está Layan Lohor, la pelota ahora para Aldair Quintana. Pelota larga de Aldair. Intenta ahora el impacto de cabeza. Yorkaev Reasco ha perdido mucho sin González. A pesar de que González no anotó el gol, es otra cosa el peso que tiene delante Yorkaev. No es un mal delantero, pero no tiene ese peso de,
0: claro,
3: de fijarte,
0: claro,
3: los centrales y esa clase
0: y
3: de cosas.
0: Salir y jugar sin balón y para que le referencien en marca. Obviamente hay mucha diferencia entre González y Yorkaev Reasco, aunque Yorkaev hace lo que puede en la parte de arriba.
3: Correcto, saque lateral ahora a favor de Independiente del Valle. Se va acercando Layan Lohor por el costado izquierdo. A ver quién se le acerca. Está intentando el conjunto del Valle ahora el remate de cabeza de Yorkaev Reasco. Intenta nuevamente, saca desde atrás Leo Ortiz. El balón le va quedando otra vez a Royal ahora con Gonzalo Plata. Intenta Gonzalo, recupera Independiente del Valle el balón. Ahora en el medio sector es de Hugo Quintana. Quintana y el retroceso nuevamente con Jordi Alcibar. Alcibar se la entrega ahora Daikol Romero. Daikol para
4: Aarón Rodríguez, ahí está el chino, intenta el chino, la individual la pierde, recupera muy bien, ahora llegando Ayrton Lucas, se lanza Lucas, está ahora Mateo Carabajal con la pelota, intenta Carabajal desde atrás, ahora ras de piso, la pierde otra vez Independiente del Valle, se viene ahora Samuel Lindo, se la entrega Paquetá, Paquetá ahora, por la derecha está Gonzalo Plata, dentro del área está Gonzalo, a ver qué puede hacer Gonzalo, Gonzalo el remate de Plata, rechaza de cabeza a Richard Shun, que le va a quedar otra vez a Gonzalo Plata, ahí está otra vez Lion Lohr, se complican y el balón se escapa por la última raya, al tiro de esquina, mira con centro de Vecina Deportiva y Terapia del Dolor, Sanfra juega pronóstico Sanfra.
0: Es el duodécimo del partido, el tercero para Flamengo, a ver, sale Pata, ingresa Perelló.
4: Sí.
0: Y debe salir Quintana.
4: Me imagino que sí.
0: Para que ingrese Briones, flojo lo de Quintana este partido.
4: Flojo partido de Quintana y también Demerson Pata no ha estado como suele estar.
0: No, se va a Sornosa.
4: Se va
0: Junior. Se va Junior, va a poner más explosividad y seguramente Quintana será el 10. Para que Briones sea el volante mixto, volante que flote casi todo el frente de ataque.
4: Ingresó al campo de juego entonces Ronald Briones con la número 16, también Matías Pérez Yo. Ahora se va a redoblar las acciones, tiro de esquina, mira con centro de Vecina Deportiva y Terapia del Dolor a favor del conjunto del Flamengo. Se va acercando para la ejecución seguramente Jorginho o Paquetá, al final es Paquetá, Paquetá se la entrega a Gonzalo. Ahí está Plata, la pelota atrás, se la deja ahora Royal, el centro de Royal, remate de cabeza, uy, la pelota adentro, gol. ¡Gol! Cabeza Pereira, Leo Pereira anotó el remate después de un buen centro que llegaba desde el costado derecho, llega la segunda para el Flamengo y ahora sí se le complica al equipo ecuatoriano, 2 tiene el Flamengo, 0 tiene Independiente
0: muchísimo
4: del Valle.
0: Muchísimo se le complica a Independiente del Valle, pero la precisión, eso es lo que decíamos, el balón largo debe acompañarse con precisión, si no es en vano, la precisión de este Royal, de Emerson, para sacar el centro al segundo poste y después que defina el back central del Flamengo es impresionante. Primero, nadie toma la marca de Royal, nadie sale a romper línea para tratar de estorbarle, por lo menos, y él tiene toda la libertad y la precisión para levantar ese centro. Y después, tampoco le referencian en marca a Leo Pereira, el número 4, el Zuco. Ahí está, elevándose solo, libre, direcciona bien el esférico, con la ayuda del vertical, ese balón va hacia adentro. Minuto 30 del segundo tiempo y Leo Pereira pone la segunda para el equipo brasileño.
4: 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Avanza ahora, busca descontar Independiente rápidamente, le queda la pelota al chino Aarón Rodríguez, se viene Aarón. Aarón intenta con Ronald Briones, saca esa pelota a Pereira. Ahora le va a quedar un saque lateral a Independiente del Valle, saque lateral poder la super camioneta del 2026, 10 años de garantía en Abacar, Impal Diesel, especialistas en repuestos a diésel. Controlando el balón en la bomba central, avanza Richard Schunke. Ahora la apertura por la izquierda con Lion Lohr. Sigue Lohr con el balón. Ahora Lohr se la deja Schunke, dominando la pelota Independiente. Ahora está Mateo Carabajal. Avanza Mateo, se la deja corta. Ahora Daikol Romero, intenta otra vez Daikol Romero con Richard Schunke. No ha encontrado los espacios Independiente del Valle. Avanza otra vez Schunke. El balón por la izquierda para Daikol Romero. Ahí está otra vez Lohr. Lohr se la deja a Matías Pérez, se escapa la pelota, otro saque lateral a favor de Independiente, lo ejecuta rápidamente el conjunto rayado del Valle. Avanza ahora Quintana, está Hugo Quintana con Pérez Yo para Quintana, dentro del área está Quintana, el centro le queda la pelota a Yorkaev, no logró controlar el balón. 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Independiente, complicado el escenario para el equipo ecuatoriano.
0: Sí, la verdad que muy, muy complicado porque no ha podido con esa muralla, con esa pared que es el equipo del Flamengo, defendiendo bien, no reventando, no bartoleando, no a la loca, no de punta y para arriba, ordenado, con mucha inteligencia, cerrando los espacios y muy concentrado para que el Independiente no fabrique espacios, no saque ventaja en ese rubro.
4: Ahora va a haber saque lateral a favor de Independiente del Valle, se va acercando para la ejecución justamente adelante Richard Schunke. Al final ahora intenta Carabajal, le va quedando a Leylor la pelota de Independiente. Ahora intenta largo llegar otra vez Ronald Briones, le va a quedar por la izquierda Perello, se lanza a toda velocidad Perello, esta puede ser de peligro, ahí está Perello, el balón para Briones, el remate de Ronald Briones, llegaba la jugada por la izquierda con Perello, la primera de los dos que ingresaron, y avisa Independiente del Valle, casi llega la del descuento, Diego Sánchez.
0: Sí señor, mire ahí, qué corrida de Perello, el argentino yendo un poco hacia adentro, haciendo la diagonal, jugándose el cuerpo hacia el pasillo central, el pase perfecto también para que aparezca Ronald Briones, remata Briones, toca el esférico, para mí no hay falta, en primera instancia para mí no hay falta, después no sé si hay el contacto, pero remata Briones y se va muy muy cerca del vertical de la mano izquierda del guardameta Agustín Rossi, buena llegada, primera buena construcción de Independiente en el segundo tiempo.
4: Exactamente, va a haber saque de meta a favor del conjunto del Flamengo que está ganando 2-0, se revisa el posible impacto que decía Diego Sánchez en esa jugada de Briones con Pérez Yo.
0: Después hay un toque por inercia.
4: Sí.
0: Nada más.
4: Resultado de la jugada.
0: Resultado, ¿no?, de la jugada, sí, porque remata Briones y claro, se va cayendo y el otro va encimándose en la marca, pero es un choque por inercia nada más, no para falta.
4: Dicen que no pasa nada, Silvio Truco y Lucas Novelli, los argentinos que están en el VAR. Ahora intenta nuevamente el conjunto del Flamengo, sacaba Agustín Rossi, el impacto de cabeza, la baja bien de pecho, Yorca Ebrasco, se la entrega ahora Perello, ahí está Matías Perello para Ronald Briones, otra vez Briones lo busca, nuevamente Aarón, el chino Rodríguez, ahí está el chino, el centro de Aarón, a ver si llega por la izquierda, Perello la bajó de cabeza, remate de cabeza de Perello, son jugadores que no tienen esa fortaleza por la vía aérea, tanto Yorcaev, tanto pasó con Sornosa, y ahora pasa con Perello, que llegan a cabecear, pero no es su fuerte.
0: No es su fuerte, no es el fuerte, ni uno ni otro, Perello es lo que hizo anteriormente, corrida, diagonal, remate, pase, ese es Perello, tienen que sacarle el jugo, sacarle el mayor provecho, pero con el balón largo.
4: Yo no sé por qué Independiente del Valle buscó por arriba, no me explico por qué esa fue la manera que intentó Independiente del Valle. Ahora le va quedando la pelota a Ronald Briones, recupera bien, se viene Briones, intenta por la derecha, se aproxima otra vez Ronald Briones, el Exaucas, recupera el conjunto de Flamengo en el medio sector, está parado otra vez Jorginho se la deja a Samuel Lino, se lanza Samuel, avanza Lino por la izquierda, intenta el Flamengo, lo liquida, se hace el tercero, definitivamente se acaba este asunto.
0: Se acaba la llave.
4: Exactamente, se acaba la llave.
0: Ahí sí, está. 2-0 prácticamente está condenando, claro, porque hay que rematar en el Maracaná.
4: Es muy difícil.
0: Es muy, muy complicado.
4: Le toca la pelota, le toca el balón el Flamengo. Ahí está Jorginho otra vez con Lucas Paqueta.
0: Con inteligencia, no se desgasta. Sí. Mire que creo que va a terminar con más oxígeno el equipo del Flamengo que Independiente del Valle. Con mucha inteligencia. Ni siquiera desgasta el balón. Toca, administra bien. Y cuando pierde el esférico, tácticamente se ordena. Es un partidazo el equipo del Flamengo. Es un partidazo el que hace porque no le ha dado espacios a Independiente del Valle.
3: Permítame enviar un saludo muy cordial también para el tecnólogo Jorge Villacrés, presidente del gobierno parroquial rural de Juan Montalvo, que a propósito hoy está finalizando su día de festividad, 126 años. Enviamos un abrazo fuerte para todos nuestros grandes amigos allá en Juan Montalvo, que se alistan para cerrar las festividades con un gran show artístico este próximo día sábado. Así que nos extiende la gentil invitación para que seamos parte el sábado de las festividades de Juan Montalvo.
0: Saludos al vecino. Juan Montalvo dice, ¿no?
4: Claro, sí, ahí está.
0: Ahí nomás cerca, con Ceballos.
4: Por supuesto.
0: Espectacular. Así está la situación.
3: Ya vamos a armar la agenda.
4: Correcto, así está.
3: Separe cuatro cupos.
4: Cuatro cupos. Avanza desde atrás Leo Pereira. Pereira se la deja. Corta nuevamente. Intenta Samuel Lino. Ahora domina absolutamente el conjunto del Flamengo. Se lanza por la izquierda Samuel Lino. Esta puede ser peligrosa. Ahí está Lino cerca del área. Se metió Lino. Intenta de primera ras de piso. Bien, estaba parado Mateo Carabajal. Ahora le queda otra vez al Flamengo. Está Lucas Paquetá. Paquetá y el retroceso con Jorginho. Ahí está Jorginho. Se la deja otra vez a Lucas Paquetá. Entró a topar la pelota.
0: Es que
4: también a Paquetá, ¿no?
0: Ese es el fuerte de Paquetá. Administrar. Toca y toca, no importa si el pase es para atrás. A veces hay gente que dice que no, el pase para atrás. Si el pase para atrás es para asegurar y para volver a la idea de construir juego, es muy bueno. Ahora, si el pase para atrás es solamente para desahogarse y para sacarse la presión, a ratos ese pase para atrás no tiene precisión y termina siendo un argumento en contra que utiliza bien el equipo rival.
4: Exactamente, Diego, y parece que pasa lo que dijo hace un ratito, Diego. ¿Se está quedando Independiente sin oxígeno o bajó los brazos definitivamente?
0: No veo a los extremos, la verdad que no veo. Va a entrar Quintero.
4: Sí, Darwin.
0: Darwin va a entrar, será en vez de Chino Rodríguez.
4: Flojo partido también de Aarón.
0: Porque el segundo tiempo de Aarón, malísimo.
4: Malísimo el segundo tiempo.
0: De hecho, Independiente bajó en el segundo tiempo en cómo explotar las bandas. No aparecía ni Pata, ni aparecía tampoco Aarón Rodríguez.
4: De pronto era la estrategia también de Jardín, ¿no? El primer tiempo aguantar y el segundo ver si de pronto algo se puede sacar.
0: Les absorbió la marca de Royal y de Ayrton Lucas. Los dos reinaron en la parte de los laterales.
4: Exacto. Ahora la pelota la controla Leo Pereira, autor del segundo tanto. Avanza Leo Pereira con el esférico. Lo busca por la izquierda. Ahora está otra vez con el control Jorginho. Se la deja Lucas Paquetá. Se le fue larga Paquetá. Sin embargo, recupera ahora Independiente del Valle. Se viene, avanza Aarón Rodríguez. Ahí está el chino. Sigue Aarón. La búsqueda por la derecha ahora con Ronald Briones. Buscando la pelota a Briones. Se viene el centro de Briones a media altura. Rechaza como puede Leo Pereira. Ahora la pelota la aguanta otra vez. Intenta el conjunto del Flamengo. Ahí está extremándose como puede Jorginho y el balón se escapa por el costado. 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
1: 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Un saludo cordial también para doña Margot Acosta, que nos está sintonizando en Huachilajoya.
4: Saludos para doña Margot. Confirmamos las variantes, Diego Sánchez.
0: Se va de la cancha Bruno Enrique, ingresa Guillermo Varela.
4: Guillermo Varela,
0: marcador de punta, uruguayo, seleccionado, está ya en el terreno de juego. Me parece que había otra más, ya le confirmo, pero Pedro ingresa, el punta a punta. Entonces ahí sí, Bruno Enrique sale, ingresa Pedro, posición por posición, y no sé si se fue Ayrton Lucas para completar igual posición por posición y no romper el esquema, no romper la planificación, hablando del papel, hablando del planteamiento.
4: Exactamente, domina la pelota ahora por la derecha Lucas Paquetá, la pisa Paquetá de pierna izquierda ahora para Gonzalo Plata, se le va larga, va a haber otro saque lateral. 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El balón lo controla Mateo Carabajal, parado en la bomba central, avanza Carabajal con el esférico, intenta Independiente del Valle, intervención por la derecha ahora de Daikol Romero. Daikol se la deja Darwin Quintero. Ay Darwin Quintero entró frío, el balón se le escapa y es pelota para Flamengo. Diego Fiallos, pida la mejor.
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4: 42 minutos de la segunda parte. 42 minutos, está ganando 2-0 el conjunto del Flamengo. Avanza Gonzalo Plata, se la deja ahora Lucas Paquetá. Cerca de la bomba central ahora el dominio de Eric Pulgar, el chileno Pulgar. El retroceso ahora para buscarlo a Leo Pereira. Avanza Pereira por andarivel izquierdo. Buena pelota de Pereira. Ahora se lanza Varela. Ahí está Varela, el centro de Varela. La pelota se escapa y va a haber saque de meta, saque de gol. 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
0: A propósito de Varela, ingresó en cambio de Ayrton Lucas. Salió Ayrton Lucas posición por posición.
4: Exactamente, domina la pelota. Ahora el conjunto del Flamengo, se lanza Gonzalo Plata. Ahí está Plata para otra vez el dominio de Lucas Paquetá, Paquetá se la deja Plata. Avanza Gonzalo, a ver qué puede hacer Gonzalo. Ahí está el ecuatoriano Plata. Retroceso ahora para buscarlo. Eric Pulgar, Pulgar para Jorginho. Avanza Jorginho con el esférico. Ahora la pelota cortita para Samuel Lino. Lino se la deja Varela. Ahí está el uruguayo Varela, otra vez para Jorginho. Sigue con la pelota el Flamengo, se la deja Samuel Lino. Ahí está Lino, lo busca Gonzalo Plata. La bajó bien Plata. En tres cuartos de cancha está Gonzalo. Gonzalo tocando el balón. Otra vez para Lucas Paquetá. Paquetá otra vez con Jorginho. Avanza el conjunto del Flamengo. Buen balón filtrado. A ver si llega por la izquierda Pedro. Se lanza Pedro. Con lo justo sacó esa pelota. Por el costado, saque lateral. 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La pelota le va a quedar a Independiente del Valle, que da la impresión que bajó los brazos, Diego.
0: Sintió el impacto. Sintió ese segundo aguijonazo. Y con eso no ha levantado cabeza el equipo de Independiente del Valle. Ni siquiera la tenencia ya le pertenece. Más bien me parece que hay un 50-50 en la posesión del balón, tanto de Independiente como también del Flamengo. Bajó los brazos. No digo que se dé por rendido, pero creo que ya no tiene más argumentos. Ha empleado todo, sin embargo no ha podido con el buen planteamiento del Flamengo.
4: Ahora se viene Darwin Quintero. Quintero se la deja. Impreciso entró Darwin Quintero. La búsqueda es el del jovencito. Sí, tiene 16, ¿no?
0: Pero es el debut, 16 años, va a cumplir 17. Es el debut de Copa Libertadores para Quintero y por eso es que no entró en partido tampoco.
4: Exactamente, ahora se viene el centro. Intenta por la izquierda, pero le queda Jordi Alcíbar. Alcíbar ahora para Darwin Quintero. De primera Quintero otra vez con Alcíbar. La búsqueda por la derecha. Está avanzando Daikol Romero. Se le entrega ahora Mateo Carabajal. Carabajal para Richard Schunke. Avanza Schunke como avanza Universidad de Indoamérica. 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La pelota ahora de Carabajal se la deja Darwin Quintero. Está abierto por la derecha Ronald Briones. Se viene el centro de Briones. La pelota se escapa por la última raya y va a haber un tiro de esquina. 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
0: Vamos a el tiro de esquina. Antes la variante salió el número 16 del Flamengo, Samuel Lino. Ingresa el 7, Luis Araújo, el número 7 ingresa para estos últimos minutos, para el último minuto prácticamente.
4: Sí, sí, sí, para el último Araújo. Minuto, para los adicionales ingresa Araújo, se va a venir el tiro de esquina a favor del conjunto de Independiente del Valle, a ver si descuenta para que algo de ilusión exista. Está el centro de Lion Lohr, el remate de cabeza de Yorkaev Reasco, la saca ahora Gonzalo Plata, se viene por la derecha, a ver si aprovecha la contra el conjunto del Flamengo. Ahí está Gonzalo Plata, sigue Gonzalo, lo busca ahora Araújo, se lanza Araújo con el balón, bien llegaba a cerrar por el sector izquierdo del campo de juego Pérez Yo, y va a haber saque lateral a favor del conjunto del Flamengo que trata de congelar el partido. Tiempo cumplido, Diego Sánchez.
0: De hecho, creo que a fuerza de ser justos, Independiente sí se merecía por lo menos un gol.
4: Sí, se merecía un gol.
0: Creo que sí hizo los deberes para marcar, sin embargo ahí estuvo, mire que le sacó a Ayrton Lucas de la raya, ahí estuvo también Agustín Rossi para impedir, y después
4: el palo de González
0: y la mala fortuna en la definición de Junior Sornosa, pero merecía, yo creo, mejor suerte, porque no recuerdo en el partido otro remate del Flamengo. Los dos.
4: No.
0: Dos remates, dos goles. Ahora, eso se llama efectividad, ¿no?
4: El primer tiempo, Diego, Independiente del Valle mereció más. Mereció terminar ganando la primera parte, pero no ajustaron la mira.
0: Y
4: no lograron ejecutar el gol.
0: El fútbol no es de merecimientos.
4: Exactamente, así es la situación. Por eso, Independiente del Valle está cayendo 2-0 ante el conjunto del Flamengo. Arranca Ronald Briones por la derecha. Pelota de Briones, intenta con Yorkaev, sacó la pelota Pereira, saque lateral, Poer, la super camioneta 2026, 10 años de garantía en Abacar Impal Diesel, especialistas en repuestos a diésel, la búsqueda por la derecha. Ahora está Daikol Romero, Daikol se la entrega a Darwin Quintero, avanza Darwin, intenta por el carril interior, Darwin Quintero recupera. Ahora Araújo, le va quedando la pelota Lucas Paqueta, hay falta que estudie en la Universidad Regional Autónoma de los Andes, UniAndes, la universidad que inspira, elige Hyundai, elige Dinamotos en Ambato, Riobamba y Latacunga.
0: Y tarjeta amarilla para Darwin Quintero, que no entró bien, son los nervios del debut, hay que decirlo, es un chico con mucho talento y ahí termina entregando el esférico al adversario y después termina cometiendo una falta a Varela, a Guillermo Varela, el uruguayo.
4: ¿Buena o mala decisión meterle al jovencito?
0: Es que algún momento tiene que debutar.
4: Sí, por ese lado sí, ¿no? Pero
0: es que no tiene más tampoco, porque por ejemplo, Aarón Rodríguez
4: estaba pagadísimo.
0: Ahora, no sé por qué no ingresó. Ah, o ya no está acá Juan Riquelme Angulo.
4: Ya no está,
0: ya se fue, ¿verdad?
4: Está en el Sunderland.
0: Claro, ya se fue, ya no está. Estaba teniendo la misma consideración que nosotros. No, Angulo ya cumplió sus 18, pues ya tuvo que irse. Después no hay más tampoco, porque Yandri Vázquez es un delantero. Méndez, un de corte. Cortés, Espinosa, Viacaba, Velasco son de raya. Trató de darle la confianza porque es un buen chico, es un buen jugador. En la liga acá se pasea.
4: En
0: la liga de Corea se pasea. Pero obviamente.
4: Lo mismo Pata, ¿no?
0: Lo mismo Pata. Lo mismo Aarón. Pero obviamente es el debut de el chico Quintero, de Edwin. Y el debut pasó factura en este certamen, que es muy importante y mucho más en esta instancia de cuartos de final.
4: A Macará le pegó un baile Darwin Quintero.
0: No, es un chico.
4: Pegó un baile.
0: Yo creo que tiene muy, muy buenas condiciones. Incluso, no sé, si no se desvía, tiene mejores condiciones que el mismo Kendry Páez.
4: Diría que sí.
0: Con algo más de variante, incluso. No siendo tan 10, pero con algo más de variante.
4: Es que tiene ese plus de la velocidad, exacto, de la potencia, que no la tiene Páez.
0: La explosividad.
4: Eso
0: tiene este jugador. Entonces, es un jugadorazo. Para sus años que tiene, es un jugadorazo. Pero obviamente está jugando Copa Libertadores de América, cuartos de final, frente al campeón.
4: 16 añitos para Darwin Quintero, que está debutando ahora en la Copa Libertadores. Le queda la pelota justamente al mencionado. Ahora intenta con Ronald Briones. Entró bien Briones, pero está muy solo. Pierde la pelota. Ahora le va quedando otra vez a Varela, el uruguayo Varela. Se le escapa el balón. Va a haber saque lateral a favor de Independiente del Valle, que no logra encontrarse. Diego Fiallos en Radio Centro.
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4: Se va aproximando por la izquierda Independiente del Valle. Ahora la búsqueda del jugador Mateo Carabajal. Avanza Carabajal, se la deja ahora al capitán Richard Schunke. Sigue Schunke con la pelota. Ahora intenta buscarlo por carril interior, más bien nuevamente para su compañero Mateo Carabajal. Ahí está Carabajal, intenta otra vez Independiente. Corta para Ronald Briones. La pelota ahora para Daico Romero. Romero se la deja.

0: Ante el Flamengo, el equipo rayado del Valle con gol de Pereira y Bruno Enrique. Así vamos a ir cerrando ya esta transmisión. Vamos primero con Diego Sánchez. Diego Sánchez en Radio Centro.
1: 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Es que claro, el fútbol no es de merecimientos, hay que concretar. Y mire que el equipo del Flamengo llegó 2 y marcó 2. Efectividad al 100%. Efectividad al 100%. Independiente del Valle llegó 3 o remató 3, pero ninguna fue gol. Después, Independiente remató 18 veces. De las 18, 3 al arco. Pero claro, hemos de reiterar, los puntos o la clasificación no se dan por los remates o por la tenencia, que Independiente fue superior casi con el 70% en ciertos pasajes del partido. Flamengo vino a hacer su negocio, se cerró, aguantó, no terminó sin oxígeno, más bien terminó proponiendo, yendo a buscar, marcó 2 goles, los 2 goles bien conseguidos, aprovechando los espacios, aprovechando las falencias también que presenta este Independiente del Valle, y con esto, no digo que la llave esté cerrada, pero se encamina mucho para que el Flamengo sea el equipo triunfador, para que el equipo del Flamengo sea el que pase a las semifinales. 2-0, la llave no está tan abierta, sobre todo porque se tiene que definir en el Maracaná. Y claro, ahí los muchachos contra el piso, dándoles ánimos, algunos los experimentados, Quintero quiere desaparecer del mapa justamente porque no tuvo un buen debut, y algunos otros que se han tirado al piso, pero lamentablemente no pudo concretar Independiente, en momentos no encontró la vía, se quedaba en el intento, empleó muchos argumentos para tratar de romper ese buen funcionamiento defensivo de la representación del Flamengo, pero no alcanzó para anotar el gol. Creo yo que si es que conseguía el gol en el primer tiempo, otro era el cantar. Seguramente el equipo del Flamengo quería rematar el partido con la igualdad o buscando algo más. Y ahí con los espacios, a lo mejor este equipo de Independiente podía hacer algo. Pero no entró, buscó, intentó, a ratos se quedó en el intento, a momentos llegó a rematar, pero no entró el tanto. Los que sí convirtieron fueron los del Flamengo, y creo que se van muy tranquilos con este 2-0, porque habrá que rematar la próxima semana en Brasil, en Río de Janeiro. La historia para el equipo ecuatoriano ha sido negativa el día de hoy. Hay 90 minutos, vamos a ver qué es lo que pasa la próxima semana en el partido de vuelta. Señores, estamos ya llegando a la parte final de esta entrega. En los relatos del señor Pablo Daniel Ortega, Nicolás Velástegui también, en la parte de los relatos, en los comerciales, Diego Fiallos, y quienes habla, Diego Sánchez, en los comentarios. Desde el Estadio Olímpico Atahualpa, les hemos contado que Independiente del Valle perdió 0-2 ante la representación del Flamengo. Nosotros, si Dios así lo permite, estaremos de regreso mañana en punto a las 8 para la primera emisión de Centro Deportes. Será hasta entonces, felicidades, muy buenas noches.

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1: Son las 22 horas y 15 minutos.
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1: Son las 22 horas y 53 minutos.
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2: Son las 0 horas y 20 minutos.
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2: Son las 0 horas y 46 minutos.
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2: Es la 1:50.
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1: son las 2:12.
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1: Son las 2:37.
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1: Son las 3:10.
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1: Son las 3:35.
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1: Son las 4:10.
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2: Querida familia, amigos y amables oyentes, hermanos de la sintonía, es un honor saludarles en este día viernes a miles, millones de personas en el mundo entero que escuchan el programa de mayor sintonía del maestro que cura de las guaringas de Huancabamba, Perú, el señor Abel del Ángel, hijo de médicos descalzos, de padres curanderos. Este día es sagrado para los que verdaderamente entendemos lo que es el curanderismo. Nosotros no estamos de paso. Nosotros trabajamos, atendemos en una casa de familia en Salcedo. Y usted tiene la indicación, usted tiene, señor, la orden por usted mismo de quererme visitar para hacerse un estudio en las cartas, el tarot, la baraja, el naipe, la vela. Hacerle una limpieza a usted, mi querido amigo o amiga, a través de las hierbas, las plantas o perfumes. Amable audiencia y hermanos de la sintonía, llegan a mí a través del oído y a través de esta emisora muchas llamadas. Estamos juntos porque la palabra tiene poder y su pensamiento tiene que buscar un servidor. Tiene que buscar a alguien que me lo saque de un camino oscuro, de un camino de mala suerte o de un camino de desgracia. El que camina con la luz y con la sombra se llama el maestro que cura, entendido profundamente de la medicina tradicional chamánica. Para usted, el maestro Abel del Ángel, usted camina, señor, buscando el bienestar, el poder de la sabiduría, cómo salir adelante, cómo eliminar toda fuerza mala oscura, mala fuerza, mala suerte. Hoy le voy a hablar a usted, señor, quizás muy bonito, hablarle tan lindo, pero quizás no entiendo ni yo mismo lo que se llama el curanderismo. Está usted equivocado, porque yo vengo con la verdad que cura. Yo vengo, señor, de un pueblo donde verdaderamente entendemos y sabemos de este trabajo. Yo soy hijo de padres curanderos. Yo no aprendí escuchando a otras personas. Yo no leo de un papel. Yo no veo, señor, etiquetas de remedios para decirle que vendo productos que te salvan la vida. No. Yo no tengo casas naturistas. Hoy día viernes quiero demostrarle con hechos que si usted me manda la foto de la palma de su mano, si usted me manda la foto de su rostro, si usted me manda una vela encendida desde la puerta de su hogar o en su cuarto, yo le voy a decir qué está pasando en su casa, en su hogar, en la familia. ¿Y por qué le digo esto? Porque Aurora me dice que perdió un dinero a través del internet y ella me escribe desde el Puyo. Entonces, es la tercera vez que yo ya tengo consulta con ella y la primera vez le dije, préndame la vela y póngala, siéntese en su cama, préndame la vela y mándeme la fotografía cómo usted se ha limpiado su cuerpo. Y yo le dije, amiga Aurora, usted ha tenido una pérdida, un robo a través del internet. A usted le han llevado un dinero. Y me dijo, sí, señor Abel del Ángel. Le digo, coménteme cómo fue su pérdida, porque veo que el dinero se le va y usted mismo va y lo deposita al banco. Sí, señor Abel del Ángel, me dice. Hubo una persona que me contactó y me envía un mensaje al WhatsApp diciéndome si quería hacer inversiones en la bolsa de valores. Y yo le dije, ¿cómo es eso? Y me dijo, si usted pone $100 semanal, va a ganarse $11. Yo puse los $100 y me depositaron a las 2 semanas $22. Después me dijo, Aurorita, si usted deposita 1,000, usted va a ganar 110 semanal. Yo deposité, señor Abel del Ángel, los $1,000 y semanal recibía $110. A la cuarta semana me dice, si usted deposita 10,000, usted va a recibir 1,100. Yo hice un préstamo de dinero al banco, deposité los $10,000 y semanal esperaba los 1,100 y nunca más me los depositaron. Señor Abel del Ángel, perdí el dinero. Yo creo que fue la avaricia. Me hubiese quedado con 100. No, hija mía, no es eso. Ante Dios y la Virgen Santísima le digo, la pérdida que sale aquí es porque un mismo familiar dio tu número. Por eso es que los números son sagrados. Y a veces hay familiares que se meten a negocios chuecos, malos, oscuros, y les dicen, deme un número de algún familiar que le guste el dinero y que quiera ganar, y te dan el número. Por eso es que el número de teléfono hoy en día es sagrado. Usted no debe dárselo a cualquiera. Peor su nombre, peor la fecha de su nacimiento. Le ha pasado a personas que se han hecho curar a través del teléfono y hoy en día los chantajean, les mandan fotos, llaman a su enemigo, a la persona contraria, llaman a su pareja, a su ex mujer, al ex marido, y empiezan a recibir chantajes. Se ven tantas cosas que hoy en día, señor, por eso la gente ya no cree en la consulta por teléfono, ya no cree en la consulta por Face, ya no cree en la consulta de WhatsApp, porque todo te ofrecen, todo te venden y es mentira. Por eso yo quiero que usted en este día viernes, amiga Aurora que está escuchando mi programa en El Puyo, amigo Fabián que me escucha también en Macas, a la persona que me escucha en Chunchi a la UCI, quiero que sepa, usted amigo mío, yo atiendo directamente en Salcedo, en la calle Manuel María Salgado del Colegio Experimental Nacional Salcedo, al ladito, al costado. 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Tengo una dama, una señora, que una vez vino a mi casa llorando, sufriendo, con dolores, malestares. Y hace poco me dijo, don Abel, quiero visitarlo, pero para darle agradecimiento, quiero darle un testimonio. La señora me dio su testimonio. Y hoy en día, viernes, quiero hacer que ella hable a través, señor, de este mensaje para que el mundo entero sepa que mi trabajo es real. Señor locutor, póngame el testimonio de la señora.
3: Visité al maestro del Perú, don Abel del Ángel, porque me recomendaron unos familiares que le escuchen una emisora. Lo escuché por unas 2 semanas aproximadamente y me animé a visitarlo, ya que tenía un problema muy grave de salud, que nadie me curaba. Iba a los médicos, nadie me atinaba. Fui a otros curanderos y nadie me supo ayudar. Me dolía la cabeza, la espalda, y qué increíble. Don Abel me dijo que tenía que revisarme una hernia discal que había sido ocasionada por unos golpes, ya que mi marido mucho me maltrataba, generalmente alrededor de bastante tiempo. Me sorprendió que yo, sin contarle nada, me leyó en las cartas, me hizo algunos baños. Por eso Doy fe de su gran trabajo y ahora me siento muy bien.
2: ¿Usted lo ha escuchado, querida amiga, amigo mío, amable oyente, hermano de la sintonía? Porque son personas con agradecimiento, abandonadas, peleadas, discutidos, peleados, discutiendo en pareja, perdiendo dinero, negocios boca abajo, atrasos de familia, muerte de animales. Han perdido tu trabajo. En la finca donde tú trabajabas te han botado. Señor, señora, señorita, usted puede tener una solución al buscar al maestro que cura del Perú, al señor Abel del Ángel. Le voy a decir a Antero que me dice don Abel del Ángel. Junto con mi esposa trabajaba cuidando animales y en unas siembras, en una pequeña tierra de un señor que vivía solo. Su mujer ya era muy mayor. Teníamos unos animales, él nos apoyaba y nos ayudaba bastante. Nos pagaba, sí, pero también nos dejaba tener animales. De la noche a la mañana, la vecina vino y nos dijo que nos iba a pagar más. Nos hizo salir de ahí. Y después que nos tuvo 2 meses, nos quiso botar. Hemos querido regresar donde el señor que trabajábamos anteriormente, pero ya no quiere que volvamos. Don Abel del Ángel, ¿qué debo hacer? ¿Cómo vas a creer que te vas a dejar convencer por una enemiga del señor Francisco? ¿Sabías que esa persona era enemiga del señor Francisco? ¿Cómo le vas a morder la mano de esa manera? Esa persona lo hizo por maldad, de llevarte, de sacarte de ahí y de hacerte separar de ahí. Ahora has perdido pan y pedazo. Mira, hermano de mi vida Antero, escucha bien. Llámame a este teléfono que tengo algo que hacer contigo. Yo quiero que hoy día tú aprendas el mejor camino de la lealtad. En este programa maravilloso, lo único que te quiero decir es que comprendas que el respeto que le faltaste al señor de casa donde trabajabas, a don Francisco, él ya no quiere que vuelvas, estás bien resentido. Pero yo te voy a decir cómo lo puedes hacer. Porque las personas que saben pedir perdón y disculpa a veces consiguen lo que verdaderamente les interesa y a usted nunca más le va a pasar eso porque ya aprendió la lección. 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Allá en Catimbo, allá en Sigualó, en Guaypapata, en Chiquicha, también, señora, hay gente que me escucha, Pelileo, ¿no? Estamos hablando de Lazo, estamos hablando, señor, también de la gente que me está escuchando en Tisaleo, así es, en Tisaleo. Aquí en Pujilí también me dice el señor Ángel, don Abelito, lo saludo muy atentamente. Mi esposa, de la noche a la mañana, me dejó de querer, estoy durmiendo aparte. Somos de la misma edad, ella tiene 47 y yo tengo 47 también. Pero ella me dice que no quiere que yo duerma con ella. Dígame, ¿alguna cosa que yo pueda hacer para recuperar a mi esposa? Yo la quiero bastante, tenemos 4 hijos. Pero no sé qué hacer. Don Abel del Ángel, yo he escuchado muchas cosas buenas de usted. Hermanito de mi vida, tenga cuidado que hay una traición. Y yo quiero que usted me visite. Tráigame la foto de ella y yo no le digo su nombre. No se lo voy a decir. Tráigame la fotografía aquí a mi casa. Y le voy a decir cuál es la solución, porque hay un engaño en tu mismo hogar. Abel del Ángel es del Perú, soy huancabambino, soy maestro de maestros. 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No te dejes coger tu rastro, no te dejes coger tu pelo, no te dejes coger tu sombra. Hoy viernes te diré cómo hay que protegerte, cuidarte y limpiarte para que no te hagan malas cosas en tu destino, en tu camino. No pongas fotos en el Face, no pongas negocios en el Face, no hagas negocios por el internet, por el Face, por el YouTube, por el WhatsApp, no lo hagas. Hágalo directamente. 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Hoy viernes, cuidarás tu rastro, querida Carmelina, que también me envías la foto de tu sombra y me dices que quieres que te vea. 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

Amigos oyentes de Radio Centro, ¿qué tal? Buenos días a ustedes. Gracias por permitirnos ingresar en cada uno de los lugares donde usted se encuentra a esta hora de la mañana. Muy agradecidos con todos y cada uno de ustedes. Este es el boletín informativo Nuevo Día, correspondiente a este día viernes 11 de septiembre del año 2026. Queremos darles las gracias a todos y cada uno de ustedes y también compartir con ustedes la información que nos traen los diferentes medios de comunicación a partir de este momento y hasta cuando sean las 8 en la mañana. Gracias a ustedes. Iniciamos esta jornada informativa con la oración de la mañana.

Amado Dios, hoy nos despertamos con un corazón agradecido por el regalo de un nuevo día. Te entregamos nuestros pensamientos, nuestros planes y nuestros pasos. Guíanos por caminos de paz, llénanos de sabiduría y ayúdanos a tomar decisiones correctas. Señor, cubre nuestras vidas con tu presencia. Aleja todo temor, toda angustia, toda duda. Renueva las fuerzas y danos un espíritu lleno de fe, esperanza y amor. Bendice nuestros hogares, nuestras familias y todo lo que hoy emprendamos. Que en cada momento puedas sentir que tú estás con nosotros, abriendo puertas, obrando milagros y cuidando de nosotros. Hoy confiamos en ti, porque sé que tú estás cerca de nosotros y nosotros estamos en tus manos. Señor, bendice a cada una de las personas que el día de hoy de pronto tienen que acudir al médico, tienen que realizar alguna cirugía. Bendice, cuida de nuestros hijos. No pueden estar bajo nuestra mirada, pero sí bajo la tuya, Señor. Bendícenos a todos. Bendice a las autoridades para que tomen acciones inteligentes en beneficio del pueblo. Bendice, Señor, aquellos pastores que siempre están pendientes de nosotros. Señor, te lo pedimos en el nombre del Padre, del Hijo, del Espíritu Santo. Amén.

0: Reiterados saludos, amigos oyentes de Radio Centro. Iniciamos esta jornada informativa dándoles a conocer los titulares que nos traen los diferentes medios de comunicación a nivel del mundo entero. Atención. Atención, amigos oyentes de Radio Centro. Hoy, ¿sí? Recordamos, hace 25 años, se dijo, miren, no todo lo extraordinario puede estar en pie. Hubo un atentado y cayeron las Torres Gemelas en Nueva York. Hace 25 años precisamente. Las 5 de la mañana con 8 minutos. Atención, amigos oyentes, aquí varios de los titulares. Abdalá Bucaram Ortiz anunció que buscará anular la sentencia. Eso dijo en nuestro país. Anular la sentencia. Las 5:08 a.m, vamos al plano de la información nacional. Carlos Polis vuelve a pedir una reducción de condena por su avanzada edad y problemas médicos. El excontralor Carlos Polis cumple una sentencia en los Estados Unidos. Las 5:09 a.m, Armada halla a los 10 tripulantes que viajaban en una embarcación de Ecuador bombardeada por los Estados Unidos. Las 5:09 a.m. ¿Qué probabilidades de que el fenómeno del Niño sea histórico? Sube a un 75%. Hay que tener mucho cuidado. Las 5:09 a.m, vamos al ámbito local, titulares. La venta ilegal de perros y gatos, una realidad difícil de controlar. Eso dice la información. Atención, las 5:10 a.m, una mujer fue acuchillada en Ambato. Ladrones se llevaron una camioneta en Avenida Las Américas. Atención, en Ambato, un menor golpeó a su madre por no devolverle el celular. De este y otros temas, enseguida les hablamos, amigos oyentes de Radio Centro. Las 5:10 a.m. Las 5:10 a.m, nos adentramos ya en la información. El barco Fiorella, el gobierno se reunió con familiares de tripulación manabita desaparecida hace casi 8 meses. Atención, a pocos días de cumplirse 8 meses de la desaparición de 8 tripulantes del barco manabita Fiorella, sus familiares fueron convocados por representantes del gobierno nacional para tratar el caso. Es la primera vez desde que se perdió el contacto con la embarcación que mantienen una reunión oficial para conocer qué acciones se han realizado y qué respuestas existen sobre el paradero de los pescadores. Mostrando las fotografías de sus familiares, los parientes de los 8 pescadores llegaron hasta la gobernación de Manabí en Puerto Viejo. Fueron convocados a las 10:30 del jueves 10 de septiembre por funcionarios de la Subsecretaría de Derechos Humanos del Ministerio de Gobierno. Tenemos que tener la esperanza de que nos van a ayudar, dijo un familiar. Hay el compromiso de que esto va a seguir investigándose y que tanto las instituciones nacionales como internacionales van a tener una respuesta, señaló el abogado Juan Alvia, quien representa a los familiares. El Fiorella zarpó el 13 de enero del 2026 desde Jaramijó. 7 días después, el sistema satelital registró su última ubicación a 260 millas de la costa de Manabita. Antes de perder la comunicación, los tripulantes oriundos de Jaramijó y Manta alertaron a sus familiares sobre la presencia de drones en la zona. Ese es uno de los elementos por los que sus familiares sospechan que, la embarcación pudo haber sido intervenida por militares de Estados Unidos. Hasta ahora esa hipótesis no ha sido confirmada. Las 5 de la mañana con 12 minutos, 5:12 minutos. Atención, más información, lo tomamos de Coavisa. La fiscalía ordenó a Selec entregar pruebas del caso Progen, esto en Florida. La información del caso Progen que Ecuador entregó al Tribunal de Florida en Estados Unidos no consta en el proceso penal nacional. El exministro de Energía Antonio Goncalves, uno de los 31 procesados por peculado, pidió a la Fiscalía que Selec también incluya todas esas pruebas en el expediente ecuatoriano. La Fiscalía aceptó la solicitud y dispuso a Selec que remita la documentación en un plazo máximo de 72 horas, contadas desde el miércoles 9 de septiembre, es decir, hasta el próximo sábado. Entre lo requerido por Goncalves están la declaración íntegra de John Manning, el CEO de Progen, documentos y anexos utilizados, declaración de Wade Manning, hermano, comunicaciones entre Carla Saúd y John Manning, certificados falsos entregados por Progen a Selec, certificados del Regions Bank sobre la ruta del dinero. Sigue el caso Selec en los Estados Unidos y en Ecuador. 5:14 minutos. Las 5 de la mañana, 14 minutos. Atención, amigos oyentes de Radio Centro, el sector empresarial se prepara para el fenómeno El Niño y busca reducir pérdidas económicas. Mientras gran parte de la prevención de cara al fenómeno del Niño se concentra en las acciones del sector público, ¿qué pasa con el sector privado? Para las empresas, un evento de esta magnitud también puede significar interrupciones en sus operaciones, daños en infraestructura y pérdidas económicas que afectarían al país, como ya lo hicieron anteriormente. Ese fue el tema de discusión del foro El Niño 360 que organizó la SPOL. Una de las recomendaciones fue calcular cuánto podría perder una empresa si sus operaciones se interrumpen. Daniel Emus, director del Centro de Desarrollo de Políticas Públicas de la SPOL, indicó: necesitamos hacer un costeo de lo que yo voy a perder en cada una de esas situaciones y con eso nosotros poder establecer cuáles son los posibles escenarios de cada una de las empresas. Las 5 de la mañana, 15 minutos, 5:15 minutos.
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0: Las 5 de la mañana, 15 minutos. 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Las 5 de la mañana, 16 minutos, 5:16 minutos. 500 nuevos patrulleros fueron entregados a la Policía Nacional. Atención, el Ministerio del Interior anunció la entrega de 500 nuevos patrulleros para ampliar la cobertura territorial y mejorar los tiempos de respuesta ante emergencias y requerimientos ciudadanos. La adquisición representa una inversión de 24.3 millones y son 335 carros operativos tipo camioneta y 165 patrulleros blindados tipo camioneta que serán distribuidos estratégicamente de acuerdo a las necesidades operativas y territoriales identificadas por la Policía Nacional. Los nuevos medios logísticos beneficiarán directamente a los policías, quienes contarán con mejores capacidades para ejecutar labores de prevención, vigilancia, patrullaje y control, así como para responder de manera rápida y efectiva ante las emergencias y necesidades de la ciudadanía. Las 5 de la mañana, 17 minutos, 5 de la mañana, 17 minutos. Atención. Nuevo hospital de Cayambe ya fue adjudicado, anunció Daniel Noboa, beneficiará a más de 140 mil afiliados. Atención, el presidente de la República, Daniel Noboa, anunció la noche del jueves 10 de septiembre que el nuevo hospital de Cayambe en la provincia de Pichincha ya fue adjudicado. Después de más de 6 años de anuncios alrededor de la obra, según el mandatario, el establecimiento beneficiará a más de 140 mil afiliados. Después de más de 6 años de anuncios, el nuevo hospital de Cayambe ya está adjudicado, informó Noboa a través de sus redes sociales sin detallar en su publicación el monto de la obra, la empresa adjudicataria ni el plazo previsto para la construcción. De acuerdo con el jefe de Estado, el hospital dispondrá de servicios de emergencia durante 24 horas, hospitalización, quirófanos y atención especializada. Las 5 de la mañana, 19 minutos. Las 5, 19 minutos. El SNAI traslada a 106 presos a la cárcel regional de Guayaquil tras detectar riesgos de disturbios. Atención, lo informa Vistazo. El gobierno dispuso este jueves 10 de septiembre el traslado de 106 presos que estaban en diferentes centros penitenciarios del país hacia la cárcel regional de Guayaquil, tras labores de inteligencia que permitieron detectar que estaban supuestamente vinculados con acciones orientadas a alterar el orden y afectar la seguridad interna de los centros penitenciarios. La institución señaló que esta clase de operativos están enfocados en debilitar las dinámicas del crimen organizado intramuros y anticiparse a las amenazas. La cárcel regional es parte de un complejo de 5 prisiones ubicadas en las afueras de Guayaquil, en el que también está la penitenciaría del litoral, la más poblada y violenta del país. Las cárceles han sido uno de los epicentros de la crisis violenta y de violencia criminal sin precedentes que atraviesa el Ecuador, al haber sido asesinados en su interior unos 600 reclusos desde el 2021. La mayoría de esta serie de masacres por enfrentamientos entre bandas rivales. Organizaciones internacionales como la Iniciativa Global contra el Crimen Organizado han advertido que estos centros se han convertido en espacios desde donde se los coordina actividades ilícitas y disputas territoriales que se producen en la parte exterior de los centros carcelarios. Las 5:21 minutos. Las 5 de la mañana, 21 minutos, en Santo Domingo, secuestraron a comerciante que viajó desde Quito y pedían $25,000 de rescate. Atención. Las 5 de la mañana, 21 minutos. Un comerciante fue rescatado tras ser secuestrado por un grupo de sujetos que exigían $25,000 por su liberación en Santo Domingo. Los sospechosos fueron puestos a órdenes de las autoridades competentes mientras avanzan las investigaciones. Todo empezó el pasado 4 de septiembre cuando la víctima se desplazó desde Quito hasta la provincia Sáchila para concretar la venta de una maquinaria. Horas más tarde, sus familiares recibieron un video en el que se hacía referencia a una supuesta deuda económica. Con esta información, equipos de la recién creada Dirección de Investigación Antisecuestro y Extorsión, DINAE, desplegaron un operativo en la vía a Quinindé, donde fueron aprehendidos dos sospechosos por su presunta participación en el secuestro extorsivo. Mientras que el comerciante fue encontrado atado en el baño de una vivienda. Las 5 de la mañana, 22 minutos. Atención, amigos oyentes de Radio Centro. Continuamos con más información. El expresidente Abdalá Bucaram anunció que buscará anular la sentencia de 9 años, 4 meses de prisión que recibió como colaborador del delito de delincuencia organizada dentro del caso Pruebas COVID-19. A través de una publicación en X, Bucaram calificó el fallo como macabro e inmoral y aseguró que será anulado. Tenemos las pruebas de 40 tweets de uno de los jueces del año 2020, donde despotrica contra mi familia, escribió el exmandatario, quien sostuvo que el magistrado debía haberse excusado del proceso por esas publicaciones. Dice que el fallo fue macabro e inmoral. Un inmoral. 5:23 minutos. 5 de la mañana, 23 minutos. Atención. Amigos oyentes de Radio Centro, les damos a conocer qué pasa con el niño. Se habla de que agosto fue el mes más caluroso por el cambio climático. Atención, agosto fue el más caluroso jamás registrado en el mundo y las temperaturas de los océanos también alcanzaron niveles sin precedentes, así lo informó el Monitoreo Climático Europeo. En respuesta a la evaluación del Servicio Copernicus de Cambio Climático, la ONU advirtió que el planeta continuará su avance a niveles nunca antes vistos hasta que la humanidad desista de los combustibles fósiles. Las observaciones de Copernicus se remontan a 1940, pero otras evidencias como los núcleos de hielo, de los anillos de los árboles y los esqueletos de coral permiten a los científicos observar el clima actual en su contexto histórico. Las 5 de la mañana, 24 minutos, 5 de la mañana, 24 minutos. ¿Qué pasa con Daniel Salcedo? Daniel Salcedo envió droga desde la cárcel según el expediente de extradición. Estos son los 5 cargos para que se vaya a los Estados Unidos. Daniel Salcedo no solo grababa videos para TikTok o pedía comida a domicilio cuando estaba en la cárcel 4 de Quito. Según el expediente presentado durante su audiencia de extradición desarrollada el 9 de septiembre del 2026 en la Corte Nacional de Justicia, la Fiscalía General del Estado ecuatoriano, actuando en representación del gobierno de los Estados Unidos, desclasificó por primera vez los detalles del expediente penal tramitado en el Tribunal del Distrito Sur de Nueva York en contra de Daniel Salcedo. Durante la diligencia, Salcedo se negó a ser extraditado, pero luego cambió de opinión y aceptó el camino legal al renunciar a los plazos de defensa y aceptar formalmente su extradición de manera expedita. Con esta decisión, el trámite judicial concluye su fase de debate y pasa directamente a la esfera ejecutiva. La firma final de autorización por parte de la Presidencia de la República y la coordinación logística entre agencias de ambos países para su traslado a territorio estadounidense. Durante la diligencia, Salcedo se negó a ser extraditado, pero luego cambió de opinión, dice la información. Las 5 de la mañana con 26 minutos, 5 de la mañana, 26 minutos. Tener título, operar en regla, estar con todos los documentos necesarios, no le habilitan para que puedan tener un crédito bancario. La cruda realidad de los emprendedores ecuatorianos. Las ecuatorianas lideran el emprendimiento mundial, pero sus negocios sobreviven sorteando la falta de crédito, el trabajo doméstico y la política de Estado desconectadas de su realidad. Olvídese por un momento de la típica imagen del joven en sudadera creando la próxima gran aplicación de celular en un garaje. El rostro de quienes mueven la economía a pulso de nuestro país es muy distinto. Esa imagen se revela a través de los hallazgos del estudio. Emprendimiento femenino bajo restricción. Un modelo explicativo de barreras estructurales y toma de decisiones estratégicas en Ecuador, realizado por los investigadores Cedolfo Carrasquero, Amanda Hidalgo Astudillo y Marisela Giraldo. Esta investigación, que fue liderada por académicos de la Universidad Tecnológica Empresarial de Guayaquil, describe tres grandes mitos que se derrumban al hablar de las empresas, de las empresarias ecuatorianas. Existe la creencia popular de que los pequeños negocios no crecen por falta de educación de sus dueñas. Falso. Según la investigación, el 87.2% de las emprendedoras encuestadas en Ecuador cuentan con educación secundaria, el 43% o superior, el 43.6%. Ellas están preparadas, tienen un título y operan con formalidad. El problema llega al tocar la puerta del banco. La dificultad para obtener financiamiento es asfixiante, con una calificación de 4.2 sobre 5 en escala de la barrera de estudio, como señala el equipo investigador de manera contundente. La demanda de garantías, la rigidez de los productos financieros y los sesgos implícitos en los sistemas bancarios crean un entorno excluyente que limita severamente el crecimiento de los negocios liderados por mujeres. Las 5 de la mañana con 29 minutos, 5:29, ya volvemos con más información.
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Señor, solo tú sabes cuánto dolor y soledad sentimos. Solo tú puedes darnos el consuelo y la esperanza. Fue un ser tan especial, una muerte semejante a un sueño de paz, te cerró sus ojos. Bendición de los que dejaba en la tierra y sonriendo al que le esperaba en el cielo. Descansó en la paz del Señor, quien en vida fue la señora Ana Luz Pérez Vaca. Su esposo, Cristóbal Pérez Solís, fallecido. Sus hijos, Miriam, Nancy, Nelly, Amparo, Jaime, Fausto, Galo Pérez Pérez. Sus nietos, sus bisnietos y demás familiares comunican su sensible fallecimiento. Acaecido el día jueves 10 de septiembre del año 2026 y ruegan acompañar a la velación de sus restos mortales en la funeraria Meléndez, ubicada en la avenida Manolita Sáenz, y a la misa de cuerpo presente que se realizará el viernes 11 de septiembre a las 15 horas en la iglesia de Huachichico. Luego a su eterno descanso en el cementerio del lugar donde recibirá cristiana sepultura. Ha dejado de existir la señora Ana Luz Pérez Vaca. Que haya paz en su tumba.

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7: A las 5:36 a.m. 5:36 a.m. A esta hora, el señor Efraín Ulloa nos hablará sobre un tema muy especial. ¿Qué es ser tóxico? Muy buenos días, señor Ulloa. Bienvenido a Radio Centro.
8: Muy buenos días. Tengan ustedes un lindo día. De igual forma, tenga la audiencia un bonito día esta mañana. Todas aquellas personas que en estos momentos nos están escuchando, pues, repito, un hermoso día. Esta mañana he traído un tema muy especial, un tema que a veces...

0: fuchi, no se sabe qué mismo se trata, pues tratemos de definirlo. ¿Qué es ser tóxico? Mis amigos, pues el ser humano es un ser social por excelencia, es decir, siempre vamos a estar involucrados con nuestro entorno. Este es el lugar en donde desarrollamos todos nosotros nuestra personalidad. Cuando se establecen esos puntos de relación o puntos de contacto con los demás. Pero ustedes se habrán dado cuenta de un tiempo acá, se viene utilizando el término tóxico en las relaciones interpersonales, pues, porque en décadas anteriores no se escuchaban ese tipo de modismos. Hoy es casi común escuchar esta palabrita, aunque no es un diagnóstico clínico oficial de la psicología, pero se utiliza de una manera así popular para identificar actitudes basadas en el control y en la falta de respeto mutuo entre las personas. Pero en realidad preguntémonos, ¿sabemos qué es ser tóxico? Pues bien, vamos a descifrarlo precisamente eso. Ser tóxico es aquella persona, mis amigos, que genera de forma repetida malestar emocional, estrés, un impacto negativo en el bienestar y la autoestima de quienes le rodean. ¿De quienes le rodean? Al suceder esto, se forma una relación tóxica, que en realidad es un vínculo destructivo donde predomina conductas, esas conductas de control, de manipulación, esas conductas de falta de respeto, que en realidad lo que hacen es dañar el bienestar emocional y físico de las personas involucradas en la relación, pues. A diferencia de esos vínculos sanos, basados en la confianza, basados en el apoyo mutuo, dice, esta dinámica tóxica genera en realidad un desgaste constante en las personas involucradas. Sí, mis amigos, como me escuchan, es un desgaste con enfermedades emocionales como la ansiedad, la angustia, lo que necesariamente puede llevar a la alteración del sistema digestivo, por ejemplo. Es decir, las personas enfermas. Tomemos en cuenta que entonces el ser humano, les repito, el ser humano no presenta toxicidad alguna. El término va dirigido a las manifestaciones conductuales, a la forma de comportarse de esa persona, como ser explosivos, ser muy reactivos, ser personas muy corrosivas, muy inflamables, lo que los lleva en realidad a faltar el respeto a los demás con insultos, con burlas, con críticas, que en realidad disminuyen la autoestima de las personas que les rodean. Además, los puede llevar al control, a los celos, es decir, a esa vigilancia excesiva sobre los demás, buscando qué es lo que hacen, qué es lo que dicen, con quién se reúne, etcétera. Probablemente usted ya se habrá dado cuenta hasta el momento de lo que vengo diciendo. Otra característica es la manipulación, por ejemplo. Inducen a las otras personas a culparles, a dudar de ellos, les hace dudar incluso de su propia realidad, lo que muchas veces pueden llevarles al aislamiento, porque automáticamente a veces esas personas les aíslan, hay un alejamiento paulatino de los amigos, de los familiares, etcétera. Entonces, es aquí cuando en realidad se puede hablar de relaciones tóxicas, aquellas que durante o después del encuentro nos dejan mal, nos dejan tristes, nos dejan malhumorados, humillados, con el ceño fruncido, oiga, y a veces en ocasiones en la cárcel. Este tipo de relaciones donde en realidad podemos encontrar. Podemos encontrar en el lugar más seguro, que es nuestra casa, nuestro hogar. Por lo general, la pareja es el escenario más común, marcado por los celos y la dependencia. La familia, en donde las relaciones tienen exigencias excesivas también, o acuden al chantaje emocional constante, por ejemplo. En el trabajo, sí, en el trabajo, con jefes con esos altibajos de humor, o también con los compañeros de trabajo intratables que descalifican logros y ejercen una intimidación. Bueno, al final todo este tipo de relaciones terminamos con la boca amarga. Este tipo de personas y de relaciones es malísimo como me escuches malísimo, debido a que el estrés negativo sube de manera alarmante, afecta la salud, la capacidad de trabajo, el nivel de concentración, la forma de comunicarse, el sueño, el sistema digestivo o simplemente el sistema inmune. Estas son razones suficientes para que estemos enfermos casi siempre. En pocas palabras, estamos intoxicados de cortisol, la hormona del estrés negativo. Bueno, lo que debemos hacer es saber identificar nuestras relaciones primero y luego la de los demás con las otras personas para saber interpretar correctamente la etiqueta personal. Por ejemplo, estas personas son egocéntricas, hablan siempre en primera persona. Si he escuchado, no, yo, mí, siempre hacen eso. También son personas muy pesimistas, casi siempre encuentran el lado negativo de las cosas, siempre están criticando, siempre están quejándose. Tercero, pues los demás siempre son culpables, ellos jamás. Cuarto, son personas sin empatía, nunca se ponen en el lugar del resto. Y por último, por lo general son envidiosas, lo que les lleva a ser algunas personas agresivas. Lo interesante, mi amigo, es saber si usted se ha identificado con estas pocas características. Y si lo hizo, pues es necesario cambiar. Repito, es necesario cambiar debido a que nadie de su alrededor se sentirá feliz, se sentirá alegre, nadie podrá alcanzar meta alguna. Y el costo de esto es inmenso, este tipo de comportamiento en el medio familiar cercano. Lo importante es detectar a tiempo el problema y acudir ante un profesional de la salud mental para recibir ayuda. Porque, repito, el costo es inmenso. Porque las personas se enferman, eso cuesta. Estoy convencido que este es el problema más grande para que aparezca la violencia intrafamiliar, por ejemplo. Causa principal, escúcheme bien, para llegar a los femicidios. Estos se iniciaron por las relaciones tóxicas no detectadas a tiempo. Bueno, eso significa que el estar mal casado o casada es malo para la salud, ¿sí? El haber hecho pareja con alguien que resultó ser tóxico o tóxica, pues, o somos nosotros, termina destruyendo nuestra vida. Por eso ponga atención, mi querido amigo, mi querida amiga, que esta mañana me está escuchando. Pues si usted ha identificado algo dentro de la relación familiar, pues le sugiero, busque inmediatamente ayuda de un profesional para que sea usted tratado, la familia sea tratada o la otra persona sea tratada. Es necesario que hagamos esto por salud mental. Bien, les dejo esta inquietud a usted esta mañana para que piense y reflexione. Muchísimas gracias y que sea hasta una próxima oportunidad. Buenos días.
1: Buenos días, muchas gracias al señor Efraín Ulloa. ¿Qué es ser tóxico? Ustedes ya lo escucharon. ¿Qué es ser tóxico? No sea tóxico, no sea tóxica. Las 5:45 minutos, ya volvemos con más información.
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4: Las 5:49 a.m, 5:49 a.m. Atención, nos envían un video de cómo los conductores de buses se pasan el semáforo en rojo. Sí, es una cooperativa de buses urbanos, el número 0392, no les digo qué cooperativa, pero es necesario tomar en cuenta varios aspectos. Si nosotros queremos tener una mejor organización en lo que tiene que ver a la circulación vial en nuestra ciudad, es necesario que todos arrimemos el hombro, todos pongamos de nuestra parte. Pero si el señor del bus ve que está en amarillo el semáforo, quiere ganar esos segundos antes de que pinte rojo, pero resulta que cuando recién empieza a acelerar ya cambió a rojo. Entonces se producen los accidentes de tránsito, arrollamientos y todo aquello. ¿Sí? ¿Qué es lo que se busca? Se busca que Ambato tenga una mejor movilidad, donde en las paradas ya no sea un tumulto de gente, no sea un grupo de gente ahí tratando de treparse a como dé lugar, no, sino que también tengamos orden. Durante estos días he estado recorriendo algunos sectores del centro de Ambato y resulta que vemos los pasos cebra y nos cruzamos por donde no están los pasos cebra. Nos cruzamos por donde sea, los pasos cebra no nos importa. Entonces sí tenemos que también tomar en cuenta los usuarios, los habitantes, los que caminamos, que también existen reglas para nosotros, para los que caminamos, cruzar por los pasos cebra. Señores conductores, tengan la bondad, respetemos la ley. Respetemos la ley para que no tengamos inconvenientes, no tengamos accidentes, que eso nos va a permitir un mejor vivir. Las 5:51 a.m. Y quería leerles algo que por acá nos envían, precisamente sobre este mes y sobre el día, el 10. ¿Sabías que entre el 2020 y 2026, al menos una veintena de personas llegaron a intentar quitarse la vida desde los dos puentes más icónicos de Ambato? No lo sabías. Y digo al menos porque no existe un registro público que reúna todos los casos de estos puentes. Son cifras que se pueden reconstruir a partir de reportes de prensa y organismos de emergencia. En el Luis de Martínez encontré al menos 6 casos documentados entre personas que fueron auxiliadas y una que perdió la vida. En el Juan Leumer al menos 20 casos documentados de ese mismo periodo. Pero detrás de esos números no hay estadísticas, hay personas. personas que llegaron a un punto en el que, por la razón que fuera, sintieron que ya no había otra salida. Ayer, 10 de septiembre, el Día Mundial para la Prevención del Suicidio, y que hacer quizá la mejor manera de hablar de esto no sea con frases bonitas, sino hablando claro. Dice esta nota: yo también tuve una experiencia muy cercana. Hubo un momento de mi vida en que las cosas estaban oscuras y uno empieza a barajar diferentes opciones. Con el tiempo entendí algo que en esos momentos cuenta muchísimo entender. Las cosas cambian, los problemas cambian, uno también cambia. Para toda solución, incluso cuando parece que no, incluso cuando las soluciones pueden ser bastante complejas. Muchas gracias. Este dato que nos envían para poder leerlos a ustedes. Las 5 de la mañana, 54 minutos. 5:54 minutos. Continuamos con más información, amigos oyentes de Radio Centro. Un adolescente de 15 años fue capturado por la policía tras haber sido acusado de golpear a su madre. El violento hecho ocurrió la tarde del miércoles 9 de septiembre en el interior de una vivienda ubicada al sur de Ambato. Cuando los policías llegaron, encontraron en el lugar a una mujer de 35 años, nerviosa, asustada y llorando. Les contó que su hijo le propinó varios golpes de puño y rasguños. El adolescente le insultó e incluso amenazó con seguir maltratándola, pese a que ella intentaba pedir auxilio. Si quieres llamar a la policía, que no les tengo miedo, diles. Es parte de lo que el joven le gritaba a su madre. Un joven fue llevado a la cárcel por golpear a su madre. Las 5:54 minutos, 5 de la mañana, 54 minutos. Y los delincuentes no paran. La delincuencia no para en Ambato. Una escuela volvió a ser blanco de los ladrones. Apenas pasaron 10 días y los delincuentes volvieron a atacar. La escuela Eduardo Reyes Naranjo fue nuevamente blanco de la delincuencia. Esta vez los ladrones forzaron candados y seguridades de varias aulas para llevarse dos parlantes de audio, material didáctico y productos de limpieza. El robo fue descubierto cerca de las 6:45 de ayer, cuando la rectora Silvia J. y el personal llegaron a la institución. El hallazgo encendió nuevamente las alarmas. La preocupación crece entre la comunidad educativa. El pasado 31 de agosto, la escuela ya había sido víctima de robo, en el que los delincuentes se llevaron más artículos de valor. Las 5 de la mañana, 56 minutos. 5 de la mañana, 56 minutos. Amigos oyentes de Radio Centro, En el centro de Ambato, el caos se apodera de las paradas de buses, algo que les decía hace rato. Las paradas de buses en el centro de Ambato se transforman en espacios caóticos en horas pico. Gente corriendo, el ruido de los pitos, comercio informal, delincuencia, entre otros inconvenientes, forman parte del panorama diario. Los lugares más problemáticos son la avenida 12 de noviembre, la Juan Benigno Vela y la Eugenio Espejo, por donde pasa la gran mayoría de líneas de transporte urbano del cantón. Con el inicio del año lectivo, varios tramos de estas arterias principales del centro colapsan al mediodía y en la noche la gran cantidad de vehículos particulares, taxis y motos que también circulan por estos sectores. Hace falta una reorganización en lo que es la movilidad en Ambato. 5:57 minutos. Ya volvemos con más información.
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4: 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Las 5:59 minutos. 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

0: abrazo cordial. Muy buenos días, señoras y señores. Muy buenos días en este nuevo despertar. Les acompañamos con las noticias hasta las 8. Buenos días. Cultiva pensamientos bonitos desde las primeras horas de la mañana. Llena tu mente de ilusión, tus palabras de amabilidad y tus acciones de cariño. Que este día Dios te regale encuentros agradables, sorpresas felices, momentos capaces de dibujar sonrisas sinceras en tu rostro. Mereces vivir una jornada llena de luz, de paz y de gratitud. Con las bendiciones del Dios Todopoderoso, les deseamos un día maravilloso. Las noticias continúan hasta las 8 de la mañana. El fenómeno del Niño amenaza con provocar pérdidas millonarias en el sector productivo de Ecuador. ¿Cuánto podrían perder las empresas y cómo prepararse? Mientras tanto, un incendio en Calderón deja una persona afectada. El fuego se registró en el sector Zavala y fue controlado por el Cuerpo de Bomberos de la capital de la República. A nivel internacional, hoy estamos en el día 11S, a 25 años del 11 de septiembre. Cuatro ecuatorianos en Nueva York recuerdan el día que cambió sus vidas y alteró el mundo. Estaban trabajando, estudiando o camino a sus empleos cuando los aviones impactaron las Torres Gemelas. Luego de más de dos décadas, cuatro ecuatorianos vuelven a una mañana que recuerdan silencios, olores y preguntas que todavía están por responderse. La hora 6:09. Tiene título. Operan en regla y el banco les dice no. La cruda realidad de los emprendedores ecuatorianos ante la reactivación. Atención, Primicias dice que el fenómeno del Niño amenaza con provocar pérdidas millonarias. ¿Cuánto podrían perder el sector productivo? ¿Qué tal, Miriam Janet? Muy buenos días.
1: Muy buenos días, estimado Daniel, doctor Jorge Jacome, nuestros queridos oyentes. Un evento severo del fenómeno del Niño podría costar a Ecuador hasta el 20% de su PIB y requerir más de 5 años de recuperación. Académicos del ESPOL analizan el impacto económico por lucro cesante y revelan una estrategia de 5 pasos para que las empresas protejan su flujo de caja antes del inicio de las lluvias.
0: El costo de un evento climático extremo como el del fenómeno del Niño no se mide únicamente en infraestructura destruida. También hay preocupación en vidas, capital social amenazado. También en los días en los que los negocios dejan de operar y vender, en un potencial impacto económico para el Ecuador.
1: En el devastador del Niño de 1997-1998, que según las autoridades registra similitudes de calentamiento oceánico al evento actual del 2026, a la espera de un acoplamiento atmosférico pleno, el sector productivo absorbió el 52.8% de las pérdidas nacionales, de un total de 2.869 millones.
0: Ante este escenario, la Escuela Superior Politécnica de Litoral analiza con la Cámara de la Construcción de Guayaquil el encuentro El Niño 360. Anticiparse es la mejor estrategia a inicios de septiembre del 2026. ¿Qué tal, Jorge Jacome? Muy buenos días.
2: ¿Qué tal, mi querido Daniel? Buenos días, Miriam Janet. Un saludo cordial a todo el equipo. No se olviden, es viernes y todos lo sabemos. A ver. Contra la naturaleza nadie puede, queridos amigos. Si bien los planes de contingencia, la inversión, servirán para enfrentar y asumir las consecuencias del fenómeno El Niño, que se proyecta como uno de los más fuertes desde 1998. Quienes ya tenemos memoria de ese año, sabemos la devastación que existió. Pero hay que señalar también, ha habido una evolución a nivel de la gestión de riesgos, el análisis, ha habido una gestión en la planificación territorial, ha mejorado de alguna manera la inversión pública, la inversión de gobiernos locales, pero también en consecuencia, es muy distinto el calentamiento global como parte del fenómeno del cambio climático, desde 1998 a esta fecha. Así es que si se evalúan factores a favor o factores en contra, llevamos una desventaja. Nepal acaba de vivir una de las tragedias más grandes de la historia del mundo. Y lo digo así porque se mostró el poder de la naturaleza producto de este calentamiento global. Ecuador, Colombia, parte del perfil costanero de Sudamérica, enfrentará serios problemas de inundaciones y deslizamientos de masas. Mientras que en Ecuador, en la Sierra Ecuatoriana, lo más probable es sequía y 5 provincias están consideradas como las que tendrán mayor efecto. No está Tungurahua. Pero aquello no significa que no pase nada. E igual, es tan impredecible ahora los ciclos de la naturaleza que no sabemos qué va a pasar. Prepararnos, pero tener claro. Nosotros habitamos en este planeta. El planeta siempre ha estado ahí. Nosotros hemos ocupado los espacios que no nos corresponden dentro de este planeta. Y los ciclos naturales continuarán, sin importar si existen ciudades, cultivos, campos, absolutamente nada.
0: Vamos adelante en el boletín Nuevo Día. Recuerda que la disciplina es lo más importante. Los pasos pequeños te acercan a la meta. La disciplina siempre te acompaña. 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
0: Atención, que son milagros.
4: Son las 6:15.
0: La hora 6 de la mañana con 15 minutos. Mientras tanto, María Brown dice que la tecnología es un arma de doble filo en la educación.
1: La tecnología es una arma de doble filo en la educación, destacó María Brown, directora ejecutiva de CRISFE, quien advirtió que pasar los largos periodos haciendo scroll puede acostumbrar al cerebro de niños y estudiantes a recibir información y estímulos en periodos cada vez más cortos.
0: Brown analiza los desafíos digitales, redes sociales y el entorno escolar y familiar, y advierte sobre el tema del uso de la tecnología. Advierte la exposición prolongada al consumo pasivo de contenidos que acostumbra al cerebro de niños y jóvenes a recibir estímulos en lapsos hipercortos, reduciendo progresivamente su capacidad de concentración, comprensión lectora, pensamiento crítico. Indica que aunque la tecnología constituye una herramienta clave en esta época moderna para la innovación pedagógica, cuando se aplica con intencionalidad didáctica, su uso desmedido y sin supervisión se convierte en un arma de doble filo que compromete los procesos de aprendizaje y el desarrollo neurológico del estudiante.
5: Pero en este caso vemos que ha habido también una tendencia de la gamificación. No sé si es un término que has escuchado, pero la gamificación es esta idea de que tenemos que hacer más divertidas las aplicaciones, hacerlas, viene de la palabra game, que es juego en inglés, hacerla como un juego. Entonces, todos estos programas educativos también están pensando en cómo lo hacemos rápido, divertido. Y la información viene rápido. Andrés Leiber usaba un símil que me gustó. Si queremos ser un deportista de alto rendimiento, no nos vamos a convertir en un deportista de alto rendimiento viendo un partido de fútbol por televisión. Tenemos que entrenar. La lectura, la matemática es exactamente lo mismo. Cuando viene la información tan rápida, no hacemos esfuerzo. El entrenamiento es el esfuerzo del cerebro en este caso para acostumbrarse a decodificar, a entender, a pensar, a cuestionar, y eso toma tiempo, y eso a veces es aburrido. Las personas necesitamos estar en un momento en donde digamos, uy, qué, esto está difícil, esto está aburrido, para retar nuestro cerebro, salir de nuestra zona de confort y tener conexiones neuronales. Esto está faltando en los entornos en general, y en la educación no es la excepción, y esto se agrava en el sistema educativo ecuatoriano porque tenemos pocas horas de clase, en las que tenemos en algunos niveles educativos más de 22 materias, por lo tanto, mucha información.
4: Son las 6:16. 6:18.
2: Hay que volver nuevamente al informe PISA, que para algunos amigos que ayer me preguntaban, es un informe mundial. No es un informe hecho aquí por un organismo local. E investiga cerca de 100 países qué es lo que está pasando con la educación. Y el deterioro es planetario, mi querido Daniel. Pero lo alarmante es que Ecuador casi está en el puesto 90. ¿Sabe a quién le superamos en educación? A Guatemala. Que Guatemala está ocupando prácticamente el último lugar. Y lo grave es lo que hemos reiterado. 2.3 en lectura. Más abajo del promedio. Y cuando usted lee parte del informe, que he tenido ya la oportunidad de revisarlo, algunas partes, ¿sabe qué es lo más grave, Daniel, en el tema de lectura? Dice con claridad que el estudiante no alcanza una estructura lectora de comprensión. ¿Qué significa aquello? Que ya no puede leer. Que no entiende lo que lee. Significa además que ya no comprende la estructura del idioma, la estructura gramatical. Eso que nos enseñaron desde la escuelita. Sujeto, verbo, predicado. Peor si le hablo del resto de normas. Y ahí tiene las consecuencias de lo que los deditos hacen cuando se escribe o cuando símbolos reemplazan palabras, ideas, conceptos, en fin. Es muy grave, queridos amigos. Es una situación crítica para nuestro país y para muchos en el mundo. Y hay que decirlo también con claridad. Este sistema educativo no da más. Siempre nos dicen retrógrados, pero hay que volver a las especialidades. Cuando había físico-matemáticos, cuando había químico-biólogos, cuando no se desempeñaban en la rama de sociales, cuando la contabilidad estaba definida y ahora podría definirse con una serie de cátedras más, porque hoy nuestros jóvenes salen de todo y de nada, y ahí están las consecuencias cuando se presentan a un examen de admisión todos con un mismo conocimiento general. Pero si su hijo, su hija quieren ser médicos, escojan la carrera que corresponde, empezando desde la educación básica y de un bachillerato especializado que le conduzca hacia mejorar sus condiciones en la especialidad. Caso contrario, ya en lo deficientes que somos, salimos expertos en todo y en nada.
0: No pierdas la oportunidad de aprender. Atención, la hora materna.
4: Son las 6:21.
0: Las 6:21, hay momentos para hablar, momentos para actuar, y este es el momento de hacer que las cosas sucedan. El presente es hoy, es urgente y es para la gente.
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4: Son las 6:21.
0: Ahora 6:21 en el Boletín Nuevo Día. La Universidad Católica proyecta nuevo campus para fortalecer su desarrollo académico en Ambato.
1: En el marco de los 40 años de vida institucional de la Pontificia Universidad Católica del Ecuador, sede Ambato Pucesa, se realizó la ceremonia de colocación de la primera piedra de su nuevo campus, un proyecto que marca una nueva etapa para la institución y su proyección académica en el centro del país.
6: El nuevo campus se proyecta como un espacio destinado a fortalecer la educación superior, incorporando una visión enfocada en la innovación, el desarrollo y las nuevas necesidades de la formación académica. Carlos Ignacio Mangín, rector de la institución, resaltó el compromiso con el fortalecimiento de la educación superior y destacó la importancia de proyectar un nuevo campus que responda a los desafíos actuales.
7: De manera especial, tiene que ser con profunda humildad. Levantar un edificio no es para la soberbia intelectual o de un grupo, sino tiene que ser el compromiso de una institución que con humildad en el Evangelio reconoce que el bien tiene que ser mayor. Por lo tanto, un gran edificio tiene que ser para albergar encuentros, para poder encontrarnos y de manera especial para poder servir.
6: Por su parte, Juan Carlos Acosta, prorector de la institución, destacó la importancia de este proyecto para la universidad y señaló que el nuevo campus representa una proyección de crecimiento en el centro del país.
8: Hemos bendecido este espacio pidiendo el favor de Dios y proyectamos un sueño importante para el centro del país. Ambato tiene toda la capacidad de ser una ciudad universitaria generadora de intelecto, generadora de personas con mucha mentalidad positiva para salir del subdesarrollo, porque la educación es aquello que nos podrá ayudar a encaminar para salir de la pobreza, para crecer con conocimiento técnico oportuno y eficaz. Esperamos que estos 11 pisos al servicio de la comunidad y 4 subsuelos, creo que es la obra más emblemática del centro del país en infraestructura académica, es una apuesta que estamos haciendo y que con mucho sacrificio y el favor de Dios esperamos cumplir, ojalá, en menos de 2 años.
6: A su vez, Monseñor Giovanni Pazmiño, obispo de Ambato, destacó la importancia de continuar impulsando una educación acorde a las necesidades actuales.
9: Y creo que es importante que la universidad cuente con un edificio que responda también técnicamente, pedagógicamente a lo que hoy exige en las distintas facultades y en los distintos espacios.
6: Reportó Joana Guanana.
4: Son las 6:24.
0: La hora 6:24 en el boletín informativo Nuevo Día. Vamos rumbo a nuestras actividades, las 6:24. Cada página que estudias, te acercas a la meta. Se han fijado en la tremenda fuerza que tiene el campo de nuestra provincia. Uno recorre los campos de Ambato y da orgullo ver cómo el trabajo diario sostiene a todo el país. Por esa gran cadena productiva, requiere un motor serio, que asegure que no falte nada. Eso es lo que hacen Veris y Nutrimax. 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Detrás de toda esta gran logística destaca el liderazgo de su presidente, ingeniero Juan Carlos López Naranjo, profesional con 20 años de experiencia en el sector privado, que demuestra que con planificación, con honestidad se logran grandes resultados. Qué orgullo contar con estas empresas líderes que impulsan el desarrollo de nuestra tierrita linda. Atentos, la hora ambateña en el boletín Nuevo Día.
4: Son las 6:25.
0: La hora 6:25. El Patronato Provincial de Tungurahua conmemoró el Día Mundial de la Prevención del Suicidio.
1: Autoridades de la provincia, reinas cantonales y organizaciones sociales se reunieron para conmemorar el Día Mundial de la Prevención del Suicidio y el aniversario del proyecto Hablemos Tungurahua.
10: El gobierno provincial de Tungurahua, en el marco de la conmemoración del Día Mundial de la Prevención del Suicidio, realizó un emotivo evento en la Casa Museo El Portal. Narcisa Mazaquiza, presidenta del Patronato Provincial, recordó que quienes atraviesan días difíciles no están solos. Siempre habrá alguien dispuesto a extender la mano.
11: Gracias a nuestro equipo del Patronato Provincial, a las damas y a cada uno de ustedes por caminar juntos. Sigamos hablando, sigamos escuchando, sigamos acompañando, sigamos trabajando por la vida.
10: Como parte de las acciones y políticas públicas que desarrolla el patronato, hace 3 años nació el proyecto Hablemos Tungurahua, una bandera de lucha, prevención y atención con la cual han recorrido varios lugares de la provincia,
11: logrando que más de 4.080 personas encuentren un refugio seguro y una nueva razón para creer en el mañana. Cuando todos nos cuidamos y nadie se queda atrás, nuestra provincia se vuelve más humana, más solidaria y verdaderamente indestructible.
10: Juan Manuel Armendáriz, director administrativo del Patronato Provincial de Tungurahua, recalcó que nació el proyecto Hablemos Tungurahua con la convicción de dejar de pensar en el yo para pensar en el nosotros. 3 años de entender que cuidar a la gente no significa solamente entender una necesidad, sino prevenir y acompañar.
11: Hemos
12: hemos asumido una responsabilidad que va mucho más allá de brindar servicios. Hemos asumido el compromiso de cuidar a nuestra gente, a nuestros tungurahuenses. Porque detrás de cada niño hay una familia, detrás de cada adolescente hay una historia, detrás de cada padre y cada madre existen preocupaciones que muchas veces no saben cómo expresar. Y detrás de cada adulto mayor existe una vida entera que merece ser escuchada, valorada y acompañada. Esta iniciativa ha beneficiado a miles de tungurahuenses a través de actividades que han sido creadas para cada grupo etario, permitiendo un desarrollo exitoso de la metodología aplicada.
10: En este espacio reconocieron a jóvenes que participaron en el concurso de fotografía y cortometrajes con el tema de prevención de suicidios. Reportó Noema.
4: Son las 6:28.
0: La hora 6:28. El suicidio es un problema de salud pública que aún está rodeado de mitos, estigmas y tabúes, según la Organización Panamericana de la Salud. 6:28 en el boletín informativo Nuevo Día. 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
4: Son las 6:29.
0: Ahora 6:29. ELEA fortalece la capacitación médica en Ambato para abordar la obesidad.
1: La obesidad se mantiene como uno de los principales desafíos de salud pública en Ecuador frente a esta problemática. La compañía farmacéutica ELEA desarrolló en Ambato una jornada científica dirigida a profesionales de la salud con la participación de alrededor de 60 especialistas.
6: El incremento de la obesidad en Ecuador mantiene la alerta entre los profesionales de la salud por su relación con enfermedades cardiovasculares y otras patologías crónicas. La compañía farmacéutica ELEA reunió cerca de 60 profesionales de la salud para actualizar conocimiento sobre el diagnóstico, tratamiento y acompañamiento de pacientes con esta condición. Javier Solís, especialista y ponente del encuentro, señaló que el rol de los profesionales no termina con la indicación de un tratamiento, sino que requiere acompañamiento constante para evaluar la evolución del paciente y realizar los ajustes necesarios.
13: El evento busca capacitar aproximadamente 60 médicos, especialistas y también médicos de primer nivel que se encuentran atendiendo todos los días todas las consecuencias de la obesidad, atendiendo pacientes con hipotiroidismo, con hígado graso, con hipertensión arterial, con dolores poliarticulares. Entonces, la idea es capacitar y tratar a la obesidad, que sería el problema de raíz que causa el dolor, el hígado graso, el infarto agudo de miocardio, toda esa fisiopatología responde a la obesidad. Entonces, qué importante es tomar conciencia, ya que menos del 3% de los médicos saben cómo hacer el tratamiento de la obesidad, y eso es una cifra alarmante que debemos cambiar en nuestro país, y por eso estamos aquí.
6: El especialista también advirtió que una obesidad no tratada puede incrementar el riesgo de desarrollar complicaciones graves, entre ellas enfermedades cardiovasculares que pueden llegar a desencadenar un infarto.
13: Debemos prestar atención a los síntomas, como el ronquido que dije yo, y la dificultad para respirar, que produce hipertensión arterial, hígado graso, y termina muchas veces en un infarto, ¿no? La obesidad mata con infarto agudo de miocardio.
6: Además, Gabriela Valareso, especialista en cardiología, sostuvo que establecer un tratamiento adecuado es fundamental para reducir el riesgo de que la obesidad derive en enfermedades crónicas.
14: Es muy importante, en primer lugar, que los médicos, no solo los médicos especialistas, en el caso de endocrinología y cardiología, nos capaciten capacitemos sobre el uso de estos fármacos. Es importante que los médicos generales que también están asistiendo el día de hoy, los médicos internistas y otras especialidades, conozcan que existen fármacos, como acabamos de decir, para prevenir la aparición de enfermedades crónicas, y si ya están establecidas, en muchos casos se pueden revertir con el uso adecuado de fármacos.

0: de estilo de vida, creo que con mayor profundidad sí, pero obedece a una serie de factores, incluso predispuestos de orden genético, donde si desde muy pequeño usted se acostumbró ya a un tipo de alimentación, tiene una repercusión directa incluso ya a nivel celular en la transmisión de información. Hoy hay profesionales en todo nivel, hay miles de alternativas que se pueden tomar en cuenta. No crea en el Facebook y todos los milagrosos productos que le ofrecen. Busque un profesional, averigüe sus credenciales, vea sus resultados e incluso tenga cuidado con quienes le ofrecen ciertos procedimientos a mitad del costo real. Hay procedimientos sumamente costosos por la garantía del profesional, del médico, de la clínica, de la institución, de muchos factores. No arriesgue su salud y siempre sí, procure ir cambiando sus modos de vida, su calidad y estilo para vivir con mejor salud.
1: Sé constante, lucha por el éxito, empieza de nuevo las veces que sean necesarias. Atentos, la hora ambateña.
2: Son las 6:34.
1: La hora 6 de la mañana con 34 minutos. 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
2: Son las 6:35.
3: Las 6:35. 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
1: La hora 6:35. 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
2: Son las 6:36.
3: Las 6:36. 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
1: Son las 6:38.
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1: Son las 6:39.
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1: Son las 6:40.
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0: La hora 6:41. 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
1: Son las 6:42.
2: Las 6:42, venta ilegal de perros y gatos, una realidad difícil de controlar. Pese a las normativas, entre 60 y 80 comerciantes informales se instalan cada semana en los alrededores de los mercados Mayorista y América. Desde el municipio afirman que los controles están frenados y que se requiere más resguardo policial y militar.
0: Las 6:42 y sobre la campaña Cuidado del Agua en Estudiantes, una vez que empezó el año lectivo, los estudiantes que retornan a las aulas, la empresa pública EMAPA lleva adelante la campaña sobre el buen uso del agua y el cuidado de las alcantarillas, llegando de manera directa a las instalaciones educativas de la ciudad. Con personajes lúdicos, Don Grifo, La Gotita y De Crédito llevan alegrías, conciencia y diversión en el aprendizaje sobre la campaña de cuidado y conservación de líquido elemento. 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
1: Son las 6:43.
0: Las 6:43, Abdalá Bucarán Ortiz fue condenado a más de 9 años de cárcel por delincuencia organizada en el caso Pruebas COVID-19 este 9 de septiembre y se convierte en el 4º expresidente condenado. Se unió a Lenín Moreno, condenado a 5 años de prisión el 29 de agosto del 2026. Rafael Correa Delgado a 8 años en el 2020 por el caso Sobornos 2012-2016. Yamil Maguad, condenado a 8 años de prisión por peculado en el año 2014.
3: Bien, 6:44. Bien decía Facundo Cabral, ¿no? Un día un mandatario en un balcón dijo: vamos a meter presos a todos los delincuentes. Y un ciudadano pensaba y decía: ¿y ahora quién nos va a gobernar? Cae muy bien ese término.
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13: Son las 6:48.
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2: Vamos adelante, queridos jóvenes, vamos rumbo a nuestras actividades. Atención, la hora ambateña.
3: Son las 6:53.
2: 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La hora 6:53, nuestro siguiente invitado es el ingeniero Edwin Telenchana, coordinador académico del preuniversitario EDMA. La evaluación por razonamiento mide la capacidad de analizar y resolver problemas, mientras que la evaluación por conocimiento mide la retención de datos, conceptos y contenidos específicos. Nuestro invitado, el ingeniero Edwin Telenchana, aquí en el Boletín Informativo Nuevo Día.
4: ¿Qué tal, ingeniero? Bienvenido, buenos días. Tratemos de entender esto, evaluación por razonamiento versus conocimiento, pero partamos de lo que ya el informe PISA nos acaba prácticamente de decir a nivel planetario. Estamos formando todo y nada al mismo tiempo y las deficiencias nos ponen incluso más abajo del promedio mínimo necesario para considerar que estructuralmente estamos formando un bachiller. Bienvenido, buenos días.
5: Pues qué gusto saludarles a todos los radioescuchas de Radio Centro. Pues años escuchando su radio por mi papito desde que era adolescente del Colegio Nacional Bolívar. Pues qué gusto conocerles el día de hoy. Bueno, pues con respecto a la pregunta, pues eso ya lo vimos antes de la prueba, pues a nivel mundial, ya lo vimos eso reflejado en el ingreso a la Universidad de la Técnica de Ambato, en donde el promedio de los estudiantes a nivel de conocimiento son de 600 puntos. Entonces no era ya algo que sorprendernos a nivel mundial, porque si a nivel regional mismo nosotros ya tenemos ese puntaje, no debería ser algo que ya demostremos algo más grande. Entonces,
4: pero si hay una serie de factores analizar alrededor para entender qué es lo que está pasando y por qué estamos literalmente retrocediendo en los sistemas educativos para la formación de nuestros adolescentes, de nuestros jóvenes, y me atrevería a decir mucho más abajo todavía, desde la formación inicial de nuestros niños.
5: Bueno, sí, los factores en realidad se han visto por años. En realidad comenzamos nosotros con el cambio de, trabajamos antes nosotros por competencias, en las épocas de nosotros era por competencias, y cambiaron este al diseño ahora por criterios de desempeño. Entonces un cambio bastante abrupto y bueno, de mi punto de vista como docente, ya por años de experiencia, pues esto fue un cambio que no ayudó mucho a la educación en realidad.
4: Claro.
5: Por ejemplo, hay un libro que yo sigo mucho, que es Vallejo Zambrano. Ese libro a nosotros nos daban en primero bachillerato, que era todo un año lectivo. Hoy en día están dando a los estudiantes en un mes máximo, mes y medio. O sea, es una planificación sumamente rápida y los chicos ven así los temas encima. Entonces, ¿qué es lo que tiene que hacer el docente? Planificar, pero en realidad toda esa planificación solo queda en papeles y a los chicos no les están enseñando y sobre todo reforzando lo que necesitan saber.
4: Ese es uno de los problemas serios, sí. ¿No? El docente vive llenando matrices y ya casi no dicta clases.
5: Sí,
4: la mitad del tiempo pasa llenando matrices.
5: Sí, mucha planificación, pero poco en aulas. Y otro factor también pues ha sido también el cambio de estructura también en la parte de la parte de docencia. Los docentes hoy en día, pues por no tener algún tipo de problema, ¿qué es lo que hacen? El mínimo, 7, con eso no replanifican. Y verá que yo vengo también de aulas compartiendo desde ese punto con estudiantes y habían chicos que decían, no, pues yo sé que al final paso de año, no necesito estudiar, por ahí me van a ayudar y al final yo sé qué paso.
4: Pero la norma mismo establece eso. Yo he visto, voy a ponerle comillas al término, la brutalidad de que el profesor es cuestionado por el bajo rendimiento de un estudiante. No se ve el factor multilateral de las circunstancias de vida del estudiante, familiar, inteligencia emocional, una serie de factores, e incluso la misma predisposición a no cumplir con tareas, etcétera, etcétera. Pero al final, en la evaluación, el profesor es el cuestionado por el bajo rendimiento del estudiante, y eso es lo que vemos motiva a aquello, no a todos, pero sea una gran mayoría de profesores a decir: no me hago problema y finalmente le promuevo. Con eso yo me libro de ese problema y me quito de encima los problemas que a mí me generan ya a nivel del órgano rector de la educación.
5: Sí, justamente eso es pues el hoy en día lo que sucede. El estudiante, la final, cuando ya sale de bachiller, no maneja todo. En el preuniversitario, pues yo me dedico a la parte de física, matemática, que son una de las dos materias un poquito más fuertes, se puede decir. Y créame que a veces llegan chicos sin esa experiencia en sumas, ni restas, ni sin saber la tabla de multiplicar, sin saber dividir. Entonces es un problema que viene desde las partes bases mismo, desde los inicios del estudiante. Entonces hay que tener pues esa planificación acorde para que los chicos sean aprobados, siempre y cuando manejen la parte básica, porque usted sabrá, en la vida lo más importante que es sumar, restar, multiplicar, dividir. Y en la parte pues de literatura pues sería leer, expresar las emociones, ver, analizar los textos. Son cosas fundamentalmente que el estudiante ha perdido hoy en día.
4: Pero ¿cómo lo hace si ya no se lee? Ahora casi es una irresponsabilidad del profesor poner a leer a un estudiante. Yo lo he visto, yo lo he palpado, me consta personalmente el nivel de lectura que tenemos o teníamos versus el nivel de lectura que existe ahora, y más todavía transversalmente cruzado con el tema de la tecnología, que no la satanizo ni tampoco la endioso en ningún sentido. Yo hablo en las realidades prácticas de lo que pasa con los estudiantes. No leen. No les interesa leer, han perdido el entendimiento de cosas tan fundamentales como la filosofía, por eso no tienen una orientación de vida, la epistemología, para tener un principio real del conocimiento, y finalmente, si se lo entiende bien, ética, moral, como principios de la misma filosofía para entender cómo se va construyendo el ser humano. Lo otro vienen siendo ya las ciencias duras en la formación y el proceso de cómo uno puede escoger una especialidad.
5: Bueno, ese es un punto muy importante, y creo que en ese aspecto la rectora de la Universidad Técnica de Ambato pues se vio en este caso en esa obligación de cambiar la forma de tomarles el examen de ingreso. Por ejemplo, antes era por razonamientos de ellos y ahora les están haciendo por conocimientos específicos. Subdivide en 5 áreas hoy en día la técnica de Ambato. Una primera área utiliza lo que es ingenierías, para ingeniería civil, ingeniería arquitectura. Entonces lo que les van a tomar más ahí es
4: con un peso en matemáticas física y química, para el tema de ingeniería en alimentos.
5: Por ejemplo, en la primera ingeniería toma ella física, matemática, y le dio bastante importancia también al inglés. Entonces les toman a ellos física, matemática, inglés, lo que es sociales y literatura. Entonces tiene 5 puntos importantes para la ingeniería 1. En la ingeniería 2 encontramos matemática, química, la misma y mismo inglés, lengua y literatura y sociales. Y ponen un área 3. Bueno, aquí le tenía justamente anotado para no olvidarme, en el área 3 nosotros encontramos negocios. Entonces aquí lo utilizan ahí lo que es matemáticas, contabilidad, inglés, literatura y sociales. Un área 4 utiliza para salud. Ahí en cambio lo que da mayor énfasis es la biología, química, inglés, sociales y también literatura. Y lo que es en el área 5, lo que son humanidades, en cambio en este caso pues van para artes y humanidades, para las carreras, utiliza más lo que es lengua, literatura, sociales, inglés y esas 4 materias importantes. Entonces ya...
4: Le pregunto en su criterio, 2 minutitos, Daniel, por favor. Nosotros, probablemente no usted, venimos de una generación donde la especialidad era parte incluso de la orientación vocacional. Increíblemente yo fui químico-biólogo, pero mi desempeño siempre ha sido en las áreas sociales. Vocacionalmente a mí me determinaron que debía seguir yo la línea de sociales. Pero había un prejuicio en ese tiempo, decían: sociales siguen solo los vagos.
5: Sí.
4: Y por esa razón no entré a sociales y entré a química y biología, que no me fue mal. que teníamos docentes sumamente exigentes, teníamos un promedio de 10 horas a la semana de química, 8 horas de biología, 4 horas de anatomía, 4 horas de física, 4 horas de matemáticas, y de ahí el resto de materias. No es que no se las recibía. Y al final, si salíamos con un entendimiento, a mí me molestan, porque les molesto yo a los chicos, porque yo de memoria le puedo recitar la tabla periódica y alguna de sus valencias. Así aprendimos. Pero hoy un chico como usted dice, ni sumar ni restar. Entonces, ¿hasta qué punto el sistema educativo debe empezar a mirar hacia atrás y entender que si queremos por lo menos bachilleres formados en especialidad en función de determinadas carreras, esa puede ser una alternativa?
5: Sí, tendríamos que volver nuevamente pues a las especialidades. Es muy importante eso porque los chicos ya tienen esa noción. Entonces nosotros como preuniversitario, ¿qué es lo que tenemos que hacer? Acogernos a lo que dice el ente regulador, que sí, en sí. Este caso sería la técnica de Ambato. ¿Qué hacemos? Capacitaciones ya en sí al modelo que nos manda. Entonces lo mismo tendría que hacer el gobierno, retomar otra vez ese tipo de enseñanza para los chicos, porque la parte vocacional es muy importante, como se lo dice. Es obligatorio eso, descubrir a los chicos ya desde un primero bachillerato para ver a dónde tiene que ir, porque hay chicos que incluso les gusta la ingeniería automotriz, la mecánica. Otros chicos pues estarán ahí para la parte de derechos humanos y demás. Entonces ya se les va viendo esas líneas que tienen los estudiantes. Entonces, ¿qué es importante para nosotros también? Pues definir la carrera profesional y de ahí la capacitación. Usted sabrá que cada universidad les toma su respectivo examen. Entonces, primero se define su carrera profesional, porque claro, incluso hay chicos que en séptimo, octavo semestre no les gusta la carrera y abandonan. Que tienen que hacer otra vez un examen, hacer todo el proceso y comenzar nuevamente una carrera que a ellos tal vez les
4: perfecto.
5: Guste.
4: Perfecto, no quiero dejar de lado el razonamiento como prueba, ¿no? Con eso termino, Daniel. Pero tampoco quiero dejar de lado cómo se construye el pensamiento crítico. Y si usted no tiene la mínima noción de la lectura en su estructura, usted no va a poder construir un pensamiento crítico. Una cosa es la criticidad y otra cosa es criticar per se. Cuando los estudiantes me dicen, es que es mi criterio. Sí, yo respeto su criterio, pero no significa que académicamente esté estructurado ese criterio.
5: Sí, sí, justamente entonces lo que se necesita es retomar las bases importantes de nosotros, analizar y hacerles más críticos a los estudiantes. Y bueno, de parte del preuniversitario, que es lo que se le enfoca también, pues, a analizar y a tener sus propios, digamos, su propia forma de pensar, porque a veces pues la manipulación también existe también en la parte de a veces de docentes y demás. Entonces, ¿qué es lo que hacen los estudiantes? Pues que ellos mismos tomen su iniciativa siempre. Y hoy en día pues con estos cambios, nosotros ¿qué hacemos? Pues capacitarles según el enfoque que tenga la universidad, tratando siempre de hacer nuestro trabajo mejor. En este último examen tenemos un estudiante de 1000 puntos justamente en el área 5, que es para ingreso a derecho la señorita. En el área de salud tenemos igual un puntaje de 980 puntos, o sea, son puntajes de excelencia, que estamos entre los mejores también de preuniversitarios de aquí de Ambato, y ha sido esto por el trabajo también propio de los mismos estudiantes. Entonces, no todos son de, digamos, de un solo montón. O sea, hay chicos de excelencia también.
4: Sí, sí, sí, ha explicado, sí, también aquello, ¿no?
5: Chicos de excelentes que se preocupan sobre todo de su futuro, porque hoy en día pueden ver también que hay mucho desinterés del estudiante en buscar algo bueno para ellos.
4: Perfecto.
5: Entonces, lo que se trata siempre es que ellos pues busquen su futuro y su profesión anhelada, ¿no?
4: Gracias al ingeniero Edwin Telenchana, coordinador académico del preuniversitario EDMA. Hagan las cosas éticamente, y en eso sí un llamado a los preuniversitarios en general. No les mientan a los estudiantes ni les digan, en mi preuniversitario prácticamente damos los cupos. No. Los estudiantes tienen que saber que si no están en el mínimo requerido, el preuniversitario no les va a garantizar ningún tipo de cupo. Y papito y mamita, hagan el favor, no culpen al mundo, no culpen a la universidad, no culpen a Dios, no culpen a la rectora, cúlpense entre ustedes mismos y vean en realidad qué calidad de jóvenes y qué calidad de bachilleres tenemos en este momento. Gracias, Edwin, muy gentil.
5: Qué gusto, ¿no?, compartir con ustedes. Muchas gracias. Un buen día.
2: ahora 7:07, 7:07. Vamos en el recorrido por nuestro campo, nuestra fuerza, nuestra provincia. 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Un abrazo cordial en este día 11 de septiembre del año 2026. Es el día 254, 254º día en el calendario gregoriano. A nivel de el mundo, hoy estamos recordando el 11S. 25 años han pasado de los ataques perpetrados por Al Qaeda con aviones secuestrados contra las Torres Gemelas en Nueva York, el Pentágono y el vuelo que cayó en Pensilvania. Y en el Ecuador, un día como hoy, la primera Constitución Ecuador 1830 se suscribió, la primera Carta Magna del país en la ciudad de Riobamba. Enviamos un saludo cordial a quien lleve el nombre de Gabriel, sacerdote y misionero vicentino que entregó su vida a la evangelización en China. Un abrazo, amigo Gabriel Moreno. Gabriel Arias, muy buenos días. 7:09.
3: Las 7:09, gracias a la sintonía de doña Laura Villalba. Muchas gracias, muy buenos días. El saludo también tenemos a doña Pati Carrillo, Luis Eduardo Laula. Saludos cordiales para don Raúl Padilla. El saludo tenemos para la licenciada Vilma. Buenos días, feliz inicio de fin de semana ya. Muchas gracias, así es. El saludo también tenemos para quienes hoy están de cumpleaños. Un saludo para Verónica Llerena. Feliz cumpleaños.
2: La hora 7:10. Un abrazo cordial. Y ya nos preparamos este fin de semana la competencia con los amigos Cuatro Patitas en el complejo Mushuruna. Atención, y la Feria de Finados, un evento histórico extraordinario. En la noche del folclor latinoamericano, Los Jarcas y William Luna en un mismo escenario. Todo en el Complejo Intercultural y Deportivo Mushuruna, del 30 de octubre al 3 de noviembre, espéralo. 7:10.
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6: Son las 7:11.
3: Las 7:11. 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
2: Las 7:12. La Armada del Ecuador localiza 10 tripulantes del barco Don Rufo, destruido por los Estados Unidos. 7:12. 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
1: Son las 7 y 13 minutos.
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1: Son las 7 y 14 minutos.
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2: La hora 7:15, Abdalá Bucarán asegura que apelará la sentencia por delincuencia organizada. 7:15 en el boletín informativo Nuevo Día en Radio Centro. Mensajes, por favor, no llamadas. 7:15. 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
1: Son las 7:16.
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2: Son las 7 en la mañana con 17 minutos en el boletín informativo Nuevo Día. Tenemos imágenes, por favor, Andrés, que nos envía. Dice un oramen en la verdadera Echeverría e Ignacio. Un tremendo oramen. Atento a quien corresponda. Obras públicas del municipio. 7 en la mañana con 17 minutos.
3: Las 7 con 17 minutos. Atención médica gratuita en Santa Rosa este sábado. Medicina general, pediatría, odontología, ginecología y optometría son las especialidades que se atenderán durante la jornada médica gratuita en Santa Rosa.
2: Atención, 7 en la mañana con 18 minutos. Ahora la alerta por un presunto caso de violencia intrafamiliar moviliza a servidores policiales del grupo de operaciones motorizadas hacia las calles San Agustín y Caraburo, al sur de Ambato. Un adolescente agredió a su madre por un celular. ¿Qué cosas pasa en este mundo? 7:18 minutos.
4: Yo quiero agradecer en cambio una nota positiva. A mi buen amigo y amigo suyo también en común, a Braulio Masaquiza,
2: le llamé. Amigo Braulio, un abrazo cordial.
4: Sí, le llamé el día de ayer a Daniel. Le dije, ayúdeme con el teléfono de Braulio. Me comuniqué, le dije, Braulio, tenemos esta situación. Hace 2 meses dimos a conocer el caso de este chico que sufre de parálisis, que quedó paralizado, y el esfuerzo de su padre por seguir luchando. Ayer una nueva novedad, me entregaba los quesitos que le compramos a la semana para tratar de ayudarle, ¿no? Y totalmente desmoralizado. ¿Qué le pasa? Digo, ¿por qué está así? Y ya no podía superar ni las lágrimas. Dice, no tengo las listas de mis hijos. Dice, no sé si ya mejor retirarles porque no hay ni para un cuaderno. Y le llamamos a Braulio. Mándeme la lista, dijo. Y yo le doy las 2 listas de los chicos. Así es que todavía hay gente en la que podemos creer, todavía tenemos esperanza. Todos nosotros, queridos amigos, somos más que quienes nos causan daño o quieren destruirnos desde adentro. Nos unimos así y podemos solucionar, no la vida nuestra. Y tampoco es que hemos solucionado todos los problemas de don Mario Aldaz. Pero de poquito a poquito vean cómo le devolvemos la posibilidad y el futuro de 2 hijos que ya estaban por quedarse sin estudios porque no hay ni para un cuaderno ni para un esfero. Y porque siguen luchando por devolverle la movilidad y la vida a su otro hijo. Así es que, mi querido Braulio, ojalá esté escuchando. Muchas gracias por ese aporte, no para nosotros, sino para gente que en realidad lo necesita, y que su mamita se cuide, se mejore, que siempre la voluntad del Señor va a estar con nosotros.
2: Un abrazo, claro, es nuestro fiel oyente, nuestro amigo Braulio Masaquiza en La Sabiduría. Calidad, ahorro y economía. Abrazos cordiales, mi querido Braulio.
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0: La radio de toda la vida, adelante con más noticias en el boletín Nuevo Día, el primero de la mañana. Atentos a la hora ambateña.
1: Son las 7 y 29 minutos.
0: La hora 7 de la mañana con 29 minutos. Atención, en el mes de octubre se desarrollará los terceros juegos de la Federación Nacional de Asociaciones de Empleados de los Gobiernos Provinciales.
2: Manuel Rosero, director de Cultura y Deportes del Gobierno Provincial de Tungurahua, dio a conocer que la ciudad de Baños será la sede para los Juegos Nacionales de FENACOPE.
3: A través de la organización a nivel nacional, que es FENACOPE, que es la Asociación de Organizaciones de Trabajadores del País, vamos a desarrollar la actividad deportiva como sede Tungurahua. Pero, caros, al ser sede Tungurahua, hemos escogido que sea el Cantón Baños de Aguasanta por las facilidades turísticas, hoteleras y también por la atracción que significa realmente Baños de Aguasanta en diferentes espacios para que ahí podamos desarrollar estos juegos deportivos. Estos son los terceros juegos deportivos con la nueva administración, en este caso de la FENACOPE, de tal manera que Tungurahua, de fecha 21 al 23 de octubre, estaremos desarrollando las actividades deportivas. Dentro de ellas hay varias disciplinas, lógicamente, emblemáticas, como es el tema deportivo en el fútbol, el tema deportivo en el básquet, también tenemos competencias atléticas, vamos a intentar hacer una maratón relacionada con el triatlón, tomando en cuenta la diversidad topográfica que tiene el cantón en Baños de Aguasanta. Tendremos una noche cultural que será el 22 de octubre, posteriormente también desarrollaremos el acto ya de la premiación. Bueno, eso es lo que corresponde más o menos al desarrollo de este evento. De todas las delegaciones que son miembros de la FENACOPE, bueno, hay que ir viendo cuántas van aceptando la participación. Tomar en consideración que en Manabí tuvimos 11 provincias participando, ya que muchas de ellas no lo pudieron hacer. ¿Por qué razón? Porque hubo, ustedes recordarán, el paro en el sector de Imbabura. Entonces, eso limitó, por decir, que la misma provincia de Imbabura esté presente. De tal manera que ahora que ojalá pues no tengamos ningún inconveniente a ese nivel, esperamos por lo menos tener unas 16 provincias, que es lo que está calculándose.
1: Reportó Noé. Son las 7:31.
0: Las 7 de la mañana con 31 minutos. Mientras tanto, Tungurahua alista la fiesta del Cuyi Raimi. El Ministerio de Desarrollo Económico y Productivo anuncia la organización de la fiesta del Cuyi Raimi Tungurahua 2026. Esta importante celebración andina busca revalorizar las costumbres, tradiciones, las raíces culturales y el trabajo constante de los productores locales de la provincia. El encuentro se llevará a cabo el próximo jueves 17 de septiembre a partir de las 9 de la mañana. La sede designada para acoger a las delegaciones y visitantes es el Parque Provincial de la Familia en el Cantón Ambato. En el marco de esta festividad se desarrollará simultáneamente la 8ª Feria Provincial de Intercambio de Semillas y Saberes Ancestrales, espacio que está diseñado para revalorizar la agrobiodiversidad mediante la entrega e intercambio de insumos agrícolas entre agricultores de diversos sectores. La hora materna.
1: Son las 7:32.
2: Las 7:32. Nuevo fiscal revisará el caso de las elecciones de la Casa de la Cultura. Desde la Fiscalía Provincial de Tungurahua se rechazó la petición de archivo del caso de presuntas falsificaciones. Las elecciones de la Casa de la Cultura, núcleo de Tungurahua. Ha pasado un poco más de un año desde que se eligió la nueva directiva de la Casa de la Cultura Núcleo de Tungurahua, pero la tranquilidad no llega a la institución. Desde antes del proceso electoral y con las autoridades ya instaladas en sus sillones, las controversias por la administración no han parado. Uno de los problemas

0: 33 minutos.
1: Ahora 7 de la mañana con 33 minutos. Mientras tanto, atención, noticias en otro tema. La Dirección General de Inteligencia de la Policía detuvo a un ciudadano requerido por la justicia. Un ciudadano fue aprehendido por presunto delito de violación, quien era requerido por la justicia a través de una orden de captura vigente emitida en la ciudad de Tena, provincia de El Napo.
2: La Policía Nacional de la subzona Tungurahua, a través de la Dirección General de Inteligencia y el Grupo de Operaciones Motorizadas, ejecutaron acciones operativas que permitieron localizar y detener a un ciudadano requerido por la justicia, quien mantenía una orden judicial de captura vigente por el delito de violación. Jimmy Viteri, comandante de policía, dio a conocer que el procedimiento se desarrolló el pasado 8 de septiembre.
3: En el sector del Parque La Merced, aquí en Ambato, luego de que por labores de inteligencia, mediante información obtenida a través de fuentes humanas y la aplicación de técnicas especializadas, permitieran establecer la ubicación del ciudadano requerido por la justicia. Con esta información, los servidores policiales ejecutaron el operativo Atlas 042, desplegando acciones de búsqueda, localización e intervención que permitieron detener a Janer GP, de 27 años, de nacionalidad ecuatoriana, quien no registró antecedentes.
2: Personal de las unidades especializadas de la policía, al verificar su situación judicial, constataron que el ciudadano mantenía una orden judicial de captura vigente por el delito de violación emitida en la ciudad de Tena, provincia de Napo.
3: Por lo que fue puesto a órdenes de la autoridad competente para el respectivo procedimiento legal.
2: En otro caso, recibieron una alerta de robo en el sector San Juan de la parroquia Cotaló, en el cantón Pelileo. El hecho fue reportado por el sistema integrado del ECU 911. Servidores policiales acudieron al sitio y tomaron contacto con los moradores, quienes informaron que varias personas habrían ingresado a un inmueble.
3: De acuerdo con la información preliminar, los individuos habrían reducido a las personas, a los habitantes de la casa, tras ser amenazados con supuestas armas de fuego, para posteriormente sustraerse una caja fuerte con dinero en efectivo. Los responsables habían abandonado el lugar sin rumbo conocido. Durante la intervención policial se verificó además que los cables de las cámaras de videovigilancia del inmueble habían sido cortados. Ante ello se coordinó inmediatamente con policía judicial, quienes realizaron las diligencias investigativas del caso. Sin embargo, tenemos evidencia de que quienes serían los posibles causantes, a pesar de que estaban tapados del rostro, se han iniciado las investigaciones del caso para dar con el paradero de estos sospechosos.
2: Reportó Noé Vargas.
1: Atención, 7 de la mañana con 36 minutos en el boletín informativo Nuevo Día. Mientras tanto, a propósito del tema educativo, avanza la estrategia educativa tras evaluación. El Ministerio de Educación presentó las acciones estratégicas derivadas de los resultados de la evaluación PISA. El diagnóstico busca orientar intervenciones concretas en lectura, matemática y ciencias para el sistema educativo del país. La muestra evaluada abarca a 9.128 jóvenes de 15 años de edad, cifra que representa el 3.02% de este grupo poblacional en el territorio nacional. Por medio de esta prueba se midieron los aprendizajes acumulados durante el periodo de 10 años.
4: Es una cantidad de mensajes que nos llega. Buenos días. Es un docente universitario, ¿no? Nuestro modelo educativo está obsoleto y necesita actualización. La burocracia sofoca el aprendizaje, generando bachilleres sin bases suficientes para la educación superior. Debemos intervenir y corregir estas deficiencias a tiempo. Hay otro mensaje, permítame un segundito, Daniel, pero hay cantidad de mensajes que nos llegan y nos hablan sobre el tema. Otra persona considera que la especialidad es necesaria, es urgente para devolverles a los bachilleres una mejor orientación sobre sus carreras. Me parece que está aquí. No, es otro de los mensajes. Pero en realidad, mis queridos amigos, estamos en un punto crítico. Y cuando escuchamos estas notas que ya estamos moviendo la estrategia para cambiar, es el modelo educativo. Y aquí hay tanta responsabilidad también de la Asamblea Nacional, porque a través de una ley se gestionan los modelos de gestión educativos. Y la verdad, hay que decirlo con claridad, hemos perdido la rigurosidad académica. Aparentemente, toda la información, todo el conocimiento está al alcance de todos, por lo tanto, no hay que trabajar en la rigurosidad, sino en el pensamiento crítico. La pregunta es, ¿cómo adquiere pensamiento crítico si no tiene rigurosidad académica?
1: 7 de la mañana con 38 minutos. Este mensaje al 099-562-6987. Atento en mapa, dice: es inconcebible que desde las 10 de la mañana hasta ahora no

0: Tengamos agua, por favor, su ayuda. Llamamos a EMAPA y siempre es lo mismo. Que se daña tubería antes de ayer fue lo mismo. No se puede terminar ni el almuerzo. Los niños que llegan de la escuela no pueden asearse en la noche. Ya no pudo bañarse hoy porque llega el agua. Es demasiado tarde cuando ellos ya están dormidos. Atento, EMAPA. Nos dicen en Izamba. Nos gustaría que nos describa en qué sector específicamente de Izamba. Son las 7 de la mañana con 39 minutos. 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
1: Huguito Sánchez nos escribe y nos dice, aquí va otro punto. Tú hablas de los estudiantes, pero muchos profesionales, me incluyo, estamos perdiendo hasta la habilidad de escribir a mano. Para todos la computadora y el celular. Te voy a decir lo que decía Carlos de Eugenio el Mosquito. No somos todos. Pero sí, tienes toda la razón, mi querido Huguito.
0: Son las 7 de la mañana con 40 minutos. Me acuerdo del amigo, nuestro buen amigo profesor Sammy de la Torre. Él decía que escribía siempre con lápiz y con esfero, que allí surgen mejor las ideas.
1: Por favor, yo tengo un estilógrafo o varios estilógrafos. No dejo de escribir a mano, tomo notas a mano, vuelvo a leerlas y cuando uso un pizarrón sigo utilizando. Hace poco me invitaron a escribir en un pizarrón digital con estos lápices especiales y todo. ¡Qué duro que se me ha hecho poder incluso mantener el nivel de la letra! Son recursos didácticos muy buenos, muy potentes, que valen la pena, pero está en nosotros dejar un rato el celular, coger lápiz, esfero, escribir. No dejen de escribir, no se olviden el paradigma. Saber leer, saber escribir, saber hablar, saber escuchar. Así es el paradigma del saber ser.
0: 7:41 minutos en el boletín Nuevo Día.
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3: Son las 7:41.
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0: 7:42 minutos, atención. 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
3: Son las 7:43.
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0: 7:44, el amigo Dimitrov Ortiz Gato Celeste dice: buenos días, un saludo muy especial para mi esposa Miriam Portero Tobar, en la Universidad Técnica de Ambato. Hoy es nuestro aniversario. Es la mujer que más amo, la mujer más hermosa del mundo. Atentamente, Dimitrov Ortiz Gato Celeste, un abrazo cordial. 7:44, pierdes orina al toser, reír, hacer ejercicio, cargar peso. 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
3: Son las 7:45.
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0: 7:46. 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
3: Son las 7:46.
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0: 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Buenos días, Noé Vargas. En Radio Centro hacemos historia.
4: En Radio Centro hacemos noticia, compañeros, amigos. Buenos días. El reporte desde el centro de la ciudad de Ambato, en la calle Sucre y Mariano Egues. Esto en relación al reporte con el video que circuló recientemente, que fue enviado incluso al área de noticias de Radio Centro, en el que se evidenciaba un hueco con una fuga de agua, pues informamos que la reparación correspondiente ya fue ejecutada. Sin embargo, es importante que de manera inmediata se proceda con la colocación de la capa de rodadura en el área intervenida, debido a que actualmente existe material suelto, como podemos observar en las imágenes. Los amigos que nos ven en nuestra página de Facebook, quienes nos escuchan, esto como consecuencia de los trabajos realizados. Además, está la tierra ahí, el polvo, y es importante que se pueda realizar los trabajos adecuados. Acá está uno de los vecinos. ¿Cómo está? Buenos días. Realizados los trabajos ya de mapa, pero está el material suelto.
5: Indignados ya, lastimosamente. Esto nos ha sucedido ya durante muchos meses. Esta calle, estamos en la subprimaria Nuevues. Los trabajos que lo hacen improvisadamente, tuvimos que nosotros aquí como Oasis, una cafetería de 50 años, tuvimos que nosotros poner aquí unas mallas de seguridad para que no pueda ningún transeúnte tenga algún accidente. Lo mismo sucedió aquí en la esquina. Hubo un socamiento del agua hace aproximadamente unos meses atrás. Lo mismo sucedió. De mi parte hicimos también el respectivo punto de control para que no se pueda hacer. Pero lastimosamente vienen los señores de MAPA, vienen a hacer unos huecos y arreglan después de un mes o dos meses a poner lo que es el cemento, etcétera, etcétera. Le hemos pedido siempre, yo he hecho la denuncia respectiva en EMAPA, en el municipio de Ambato, pero son nosotros como ambateños tenemos que nosotros mismos arreglar, y es una injusticia. Pagamos nuestros impuestos, pagamos nuestras patentes y nos tienen desamparados.
4: Lo que decía en la introducción, de cierta manera se ha realizado ya el arreglo de la fuga de agua que existía, pero el material está suelto, la tierra. En el transcurso de las horas, cuando circulan los vehículos, vendrá el polvo, que también es otro factor que incide al malestar de la comunidad.
5: Por eso mismo nosotros estamos aquí para más temprano, para poder nosotros limpiar, porque no hay quien más. Nosotros como ciudadanos, como buenos ciudadanos, tenemos que poner un granito de arena, pero lastimosamente las autoridades o las personas que están encargadas de lo que es de MAPA, lo que son asuntos de aquí, de lo que son municipios, no lo hacen. Así que pido un llamado, que nos unamos como toda la comunidad y todas las personas, que salgamos a hacer un poco de bulla, digo yo. O sea, estamos aquí atentos hasta este problema que tenemos acá.
4: Esperemos que en el transcurso de las horas, esperemos que no sea días, se pueda colocar la capa de rodadura en el área.
5: Yo le doy 15 días a esto. En 15 días han de venir a poner los señores de MAPA. Ojalá con lo que estamos ahorita ustedes como Radio Centros, que son una de las personas que nos ayudan también en las molestias de los ciudadanos, puedan arreglar, ojalá entre la próxima semana o estos días, porque esto no lo van a hacer ya.
4: Muy bien.
5: Pues seguro tenga usted.
4: Bien. ¿Su nombre?
5: Lenin.
4: Gracias, don Lenin. Muy amable. Importante entonces el pronunciamiento también de la comunidad. Ahí está el pedido y sobre todo también el malestar. Y siempre la precaución también a los conductores y peatones, transitar con precaución. Ustedes en Estudios, porque en Radio Centro hacemos historia, con imágenes de Fabián Santillán, reportó Noé Vargas.
0: Son las 7 de la mañana, 51 minutos. Hay más mensajes, dice: lo mismo sucede en los trabajos que hicieron en la avenida Bolivariana y pasaje Efraín Guevara, antes de la estación Primax, en el redondel de terremoto. Los moradores están molestos por la falta de atención oportuna por parte de el GAD y de EMAPA. Son las 7:51 minutos. 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Son las 7:52 minutos.
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9: Número uno en sintonía, son las 7:55 en el boletín informativo Nuevo Día en Radio Centro, la radio de toda la vida. A ver, reiteramos este mensaje que nos envían al 099-562-6987. Dice, este jueves 10 de septiembre, personal de la IMAPA colocó material para sellar un bache ubicado en la avenida Atahualpa y Leonidas Plaza, con el fin de facilitar la movilidad vehicular en este sector. No obstante, se recomienda a los conductores que circulen con precaución porque todavía permanece abierta una zanja sobre la calzada a lo largo de la avenida Leonidas Plaza. Los vecinos del sector solicitan que el contratista concluya pronto y bien la obra para evitar accidentes, que el polvo afecte la salud de los residentes, como ya sentimos hace un mes que empezamos con estos trabajos por la construcción del sistema de alcantarillado sanitario y pluvial en el sector de La Pradera. Hay otra imagen que envían, Andrés. Lo mismo sucede en los trabajos que hicieron en la avenida Bolivariana y pasaje Efraín Guevara, antes de la estación de servicio Primax. en el redondel de terremoto. Los moradores están molestos por la falta de atención oportuna del GAD y de la EMAPA. Baches por doquier, obras mal ejecutadas, obras al último hechas al apuro. Así es en Ambato. Ambato, en la prehistoria. Mejor me voy. Ya viene Patricio Edmundo Mantilla y todo el equipo Centro Deportivo para hablarnos de las novedades en el mundo del deporte. Mi Ecuador querido, muy buenos días.
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6: Saludos amigos, buenos días, bienvenidos a Centro Deportes. Titulares. En la FIFA consta ya Marcelo Gallardo como director técnico de la selección ecuatoriana. La Universidad Católica dio un buen paso en la Copa Ecuador. Logró una victoria ayer ante el equipo de Astillero. Y la Copa Amarga, la Copa Rota. Qué mala la Copa. La Copa se fue con Liga Deportiva Universitaria. No ha terminado. Lo de ayer, desconocido el equipo del Independiente del Valle. Desconocido. Con un estadio espectacular. A los tiempos le veo al Estadio Olímpico Atahualpa así. Casi de bote a bote. Extraordinaria. Vea, vea. La fuerza. Días lluviosos, fríos, y sin embargo, la hinchada estuvo con el Independiente en el Estadio Olímpico Atahualpa. No se equivocaron. Salieron de su casa, se fueron al Batán, pero lamentablemente el resultado al revés. Bueno, pues la revancha para Liga y la revancha para el Deportivo Independiente del Valle. Señor Carlos Núñez, buenos días, pida la mejor.
7: 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Saludos cordiales, compañeros, oyentes de Radio Centro. Hablando del tema local, Patricio, hay algunas novedades.
6: Bueno, cuéntame.
7: Para esta fecha que se abre, cuéntame. La número 30 del Campeonato Ecuatoriano de Fútbol. En el caso de Mushurruna, José Ignacio Flor lesionado. Ausente para el partido ante la representación del Guayaquil City. A propósito del Mushurruna, está viajando ya hasta la ciudad de Guayaquil, hasta el puerto principal. Están listos, me imagino, en carretera en estos momentos para el partido de vital importancia ante el conjunto ciudadano en el Parque de los Amanes, en el estadio Cristian Benítez Betancur.
6: Todos los partidos que se van a jugar, última fecha, jornada número 30. Allí se decide ya para tener el día lunes la cartelera. Los partidos del grupo de arriba con Macará.
7: Y las posiciones.
6: Del grupo del medio con el Mushurruna. Y lamentablemente del grupo de abajo con el técnico universitario. Buenos días, señor Diego Sánchez. vida la mejor.
0: 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Saludos para usted, a los compañeros, a los amigos oyentes de Radio Centro, la radio de toda la vida. Tiene que ganar Bushurruna o por lo menos empatar el partido para asegurarse ese puesto en el cuadrangular. Si no, deberá jugar al igual que Técnico Universitario en el hexagonal del no descenso. Mañana empieza la fecha a las 14 horas Manta frente a Sociedad Deportiva Aucas. A las 16:30, Guayaquil City, Mushurruna, y a las 19 horas, Liga de Quito frente al Deportivo Cuenca. Para el domingo, a las 13 horas, Leones, Técnico Universitario. A las 15:30, Macará Emelec. A las 18 horas, Barcelona, Delfín, a la misma hora. A las 18, Libertad Independiente. Y el lunes, a las 19, Católica frente a Lorense. Así se juega la fecha número 30.
6: Una de ciclismo, Pachencho. Hoy, Richard Carapaz sigue en el cuarto lugar de la Vuelta a España. Buenos días, señor Patricio. Pida la mejor.
7: 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Saludos cordiales para usted, a mis compañeros, a los oyentes. Efectivamente, todos a la expectativa por lo que pueda pasar. A ver si reacciona o no Richard Carapaz en esta etapa. ¿Qué dicen los entendidos? Da como para que Richard acorte diferencia y trate de hacer podium. Que no descuente en su totalidad, porque le quedará una. Mañana es la otra. Mañana que podría a lo mejor alcanzar o acortar la diferencia, pero eso está todavía por verse. Patricio, en lo local, le comento, y esta noticia creo yo va a gustar a la hinchada de Técnico Universitario. Castaño entrenando como titular. Bueno. Castaño entrena como titular. Van a darse algunas variantes. Bueno, el retorno de Anaya, creo que esa es la principal noticia en Técnico Universitario. Y lo otro, Eugene Guardia recuperado, pero no será abridor. A lo mejor tenga minutos, eso sí, pero para que vaya como titular, muy complicado, por cuanto me parece que el tema pasa más por lo físico.
6: La hinchada espera que el técnico ponga lo mejor. Nada más, nada más. El hincha tiene la razón. La prensa también revisa lo que está ocurriendo y hace una opinión. Los que tienen que salir a la cancha. El técnico, lo lógico, lo mejor de lo mejor, poner en la cancha, en todos los partidos. ¿Sí o no, señor Roosevelt? Buenos días, pida la mejor.
4: 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Buenos días, un saludo para usted, para los compañeros, para los oyentes del programa Centro Deportes de esta mañana. El hincha pide eso, Patricio. El hincha quizá pide cosas lógicas la a lógica, los directores técnicos.
6: Está bien.
4: El hincha pide eso. El hincha quiere que su equipo se presente bien, que esté en las mejores condiciones. No es un partido de mero trámite este que tiene que protagonizar ante el equipo de Leones. Si bien es cierto, está en la parte baja de la tabla, pero técnico tiene que llegar con un buen acumulado. Ojalá arriba de 30 puntos para que se sostenga en la primera categoría del fútbol ecuatoriano, Patricio, para el próximo año.
6: ¿Qué pasó con Paz? Preguntan en la página del Facebook, ¿qué pasó con Paz?
7: Para el próximo año. Para el próximo año. Tendrá que ingresar a un nuevo proceso en su rehabilitación, así que Federico Paz ya descartado definitivamente para esta temporada.
6: ¿Será que rompe con Macará?
7: No. Él tiene todavía contrato para el próximo año. Más bien, todos los pensamientos apuntan a que él apruebe toda esta recuperación, este proceso complicado, largo, me imagino lamentable y triste para el jugador, porque el jugador quiere mostrarse, claro, ¿no? Porque claro, el jugador quiere terminar una buena temporada, pero termina este año y él seguirá en Macará. Patricio, él tiene contrato firmado, igual
6: con
7: como Gastón Blanc.
6: También,
7: igual
6: él,
7: como Gastón
6: eso,
7: Blanc.
6: Por eso
7: se me viene justo a la mente eso.
6: Por eso se pusieron de acuerdo.
7: Sí, señor.
6: Terminamos. Es que no es cuestión cuánto tiempo va a durar.
0: No, pero
6: nadie tiene una seguridad cuando regresa. Eso pasó con Blanc.
0: Con Blanc no terminó de al 100%. Solamente le pidieron que este año no esté vigente el contrato para que se libere el cupo y él vuelve en enero a Macará. Lo dijo acá.
7: Vuelve.
0: Cuando está en recuperación, claro, vuelve en enero.
7: Lo que yo conozco y he conversado y he preguntado, Blanc y Paz para el próximo año esperando su recuperación 100%.
0: Blanc vuelve en enero a presentarse en Macará.
6: Dependiendo las circunstancias, la salud del deportista, Sí, toda una buena relación con Blanc. Y ahora está la situación con Paz.
8: Tiene que entrar claro. Paz al quirófano.
6: Si todo va bien, será cuestión que decidan. No es que en este rato, porque yo he decidido que se tiene que presentar el tal día. No, pues, tiene que saber la situación del jugador.
4: Claro, yo
6: la decía condición del recuperado. Jugador.
7: O sea, por contrato partes, ellos seguirán
4: por
7: el próximo año.
4: Siguen.
7: Claro, más, después veremos.
4: Por ejemplo, Federico Paz va un mes, permanece allá en Argentina y vuelve acá al Ecuador.
6: A ver, Futbolólic. En caso de entrar Mushugruna al cuadrangular, el único que tiene más participaciones en torneos internacionales es Emelec.
9: Ah, está hablando del no cuadrangular intermedio.
4: Pero eso no juega al fútbol.
9: Es parte de la historia, Patricio.
4: Sí, por historia. Entonces Emelec ya sería el ganador. Eso no juega al fútbol.
9: Así
4: en la actualidad es lo que está en la tabla.
9: Sí, se va es historia. Tabla.
6: Ayer le faltó un buen delantero al Independiente del Valle.
4: Se lesionó lamentablemente González, ¿no?
6: Los dos.
7: Las alarmas están prendidas con González.
6: Lamentablemente.
7: Ayer, cuando terminó el partido, Michel Deller dijo: estoy preocupado por González, esperemos poder contar con él.
4: Que González no es de ayer la lesión.
7: Ya viene con una molestia, claro.
4: Barcelona, en donde Vallecilla le fue y le dio un golpe, no pudo volver al segundo tiempo. Le trataron de recuperar para Copa, jugó medio tiempo, casi no termina ese medio tiempo, y al segundo no salió.
8: Patricio, algo más complementario al tema de Paz. Él ya viajó, está en Argentina.
4: Está en Argentina.
8: Y entendemos que en los próximos días sabremos para cuándo está agendada la intervención quirúrgica.
6: Celeste ídolo corazón, porque el fútbol es así. Hay muchos que están contentos con la derrota del Independiente del Valle. Es así. Cada uno tiene su gusto.
9: Sí.
6: Cada uno. Celeste ídolo corazón dice: Patricio, el IDB con Macará parecía el PSG. Y ayer, una lágrima, dice.
7: Hay partidos y partidos. Hay partidos y partidos.
6: Fue una mala jornada. Los equipos están integrados por seres humanos. Y no todos los días salimos claritos. Hay algunos días oscuros también. Eso les pasa. Y al deportista también le pasa. Ayer el Independiente no tuvo su nivel.
8: No lo hizo mal el primer tiempo, pero en el segundo, sí.
7: Se perdió completamente.
6: Cuando le hicieron el gol, se acabó.
8: Sí.
6: Se acabó. Perdieron toda, hasta el afán, la entrega. Todo ocurrió. Le faltó al Independiente.
4: Terminó agotado Independiente y fresco Flamengo. Es el resumen del partido. Flamengo manejó los tiempos, manejó los momentos y mucho más cuando tuvo el resultado a favor.
8: Y Papa, después del primer gol, decía, porque ese audio salió: mantengamos la estructura, decía. Y después el Flamengo casi le pone dos más.
6: Seguimos con la participación de ustedes en la página del Facebook. Mushugruna se juega el partido más importante con el Guayaquil City.
7: Definitivamente.
6: Sí.
7: Definitivamente. Gana o empata dentro del cuadrangular. Pierde, resbalará al hexagonal del no descenso.
6: Franklin Magno. Buenos días, Radio Centro. Ojalá salga bien la fecha. Todos anhelamos la fecha buena, la número 30, que salga bien. Desde mañana, pues.
9: Claro.
6: Ahora no hay fútbol, Pachencho.
8: Para nosotros, no.
6: ¿No es cierto?
8: Sí, para nosotros, desde mañana. Guayaquil City, Mushugruna, 16:30. Leones Técnico Universitario, domingo, 13:00. Y Macará, en cambio, de local, ante Emelec, a las 15:30. Por cierto, se han hecho algunas correcciones, Patricio, en cuanto a los costos de las entradas que le doy del partido entre Macará y la representación de Emelec. Dice general $10, tribuna $20, palco $30, hinchada visitante a preferencia $10.
6: La mejor noticia de los precios ayer, Macará para los niños.
9: Sin lugar a dudas.
6: Venir.
8: Exacto, sí.
6: Al fútbol.
7: Dejad que los niños vengan al fútbol.
8: Porque de ellos es el hexagonal final.
6: Ayer le hicieron, un cargamontón en los Delfines al Pachencho con esta frase. ¿Cómo es la frase?
8: Dejad que los niños vengan al fútbol porque de ellos es el hexagonal final.
7: Porque parafraseó con un versículo de la Biblia.
6: Él pone así, él pone
9: Sí, no, está bien.
6: Pone así.
7: Ayer, él muy creyente siempre, ¿no?
6: Le hicieron carga montón ayer en los Delfines, en una gran jornada dirigida por el profesor Eduardo Tufiño ayer en el Parque de las Flores.
8: Un regreso muy bueno.
6: ¿Sí? ¿Muy bueno, Pachencho?
8: Muy bueno, con un buen recorrido.
6: ¿Todo bien?
8: Sí, sí, todo bien.
6: Esteban Acosta Arévalo. Buenos días, amigos de Radio Centro. Por favor, ¿nos podrían informar qué partidos en esta fecha van por la señal abierta? Por favor. Dice así.
10: Ya le veo.
6: Los partidos que salen en televisión abierta. Está bien, está bien. Luigi Pérez. Patricio, buenos días. Un saludo cordial a todos en la radio de toda la vida. Desconocido el IDB ayer. Parece que en Ecuador nomás es invencible. Con Macará fue una tromba. Y arriba...
9: Que siempre viva el azul celeste de Macará.
6: No todos, no todos los partidos son iguales. Una. Hay jornadas buenas, hay también...
9: Los rivales no son los mismos.
6: Salen algunas cosas.
10: Es que hay diferencias. Sí, que hay diferencia. Planificación, trabajo. Miren, el Flamengo, los que se quedaron en la banca, les voy a decir. Varela, seleccionado uruguayo. Nicolás de la Cruz, seleccionado uruguayo. Saúl Ñíguez, seleccionado en su momento de España. Lucas Paquetá, de Brasil. Gonzalo Plata, de Ecuador. Anthony Valencia, de Ecuador. Todos ellos seleccionados en la banca. Hay diferencias de niveles también.
7: Como cuatro asistentes técnicos. Vea, el director técnico del Flamengo tiene cuatro asistentes técnicos.
10: Es el mejor y no estoy justificando
7: lo independiente. Trajo a tres analistas de video, cuatro asistentes. O sea, es una maquinaria.
10: Estoy justificando al Independiente y su accionar que fue ayer pobre, sobre todo en el segundo tiempo, pero al frente le tuvo al mejor equipo de América. Es el mejor equipo de América, es el campeón de Libertadores.
9: Es el único clasificado para el próximo campeonato mundial.
6: Y jugó espectacular.
9: Jugó bien.
6: Sí, es. Les veo yo los pases. Hacen 10 pases, pero como con regla.
10: Y casi...
6: ¿Qué perfección tuvo un momento el Flamengo? Un espectáculo.
10: Y casi ni se
6: un
10: mueven. No se desgastaron ayer.
6: Y la pelota les llega. Eso. Y les llega y tocan y la pelota.
10: Un equipo muy compacto, muy corto para no desgastarse. Sí. Administraron bien lo de la altura. Reitero, para mí Independiente termina más agotado que el mismo Flamengo. Entonces ayer, no solamente por plantilla, sino por planificación, le ganó. Esto ya es cuestión del choque mano a mano y fue superior el Flamengo.
6: Tuvo una noche de inspiración el Flamengo.
10: Sí.
6: Jugó muy bien.
10: Además
6: muy
10: le estudió bien. Al Independiente. Mire, Independiente tiene características ya que uno sabe de memoria. Emerson Pata y Aarón Rodríguez siempre haciendo diagonales y remate. No le dejaron hacer una. No le dejaron hacer una acción de esas, ni a Pata ni a Rodríguez. Entonces estudió bien, cortó bien y le ganó tácticamente el director técnico portugués.
6: Muy buen partido, pero en este sistema el partido de vuelta. Vamos a ver qué propone el Independiente la próxima semana en la revancha ante la representación del Flamengo.
7: En el Maracaná.
6: Claro.
7: De Río de Janeiro.
9: Ahí se jugará.
6: Ya ha mostrado internacionalmente los jugadores individuales y como equipo el Independiente ha tenido muy buena participación internacional. No es que solamente con Macará se ha lucido. Entonces han estado esperando que pierda el Independiente.
10: Macará.
6: No. ¿Y por qué no jugaron así? Pues como jugaron con el Macará.
9: El rival también cuenta mucho.
6: Hay diferencias. Hay mucha diferencia también.
9: Todo
6: es
9: juega Flamengo, Patricio.
6: Claro. Es Flamengo. Un equipazo. Ayer mostró ¿Qué categoría?
10: Sí, ayer dio equipazo. Gusto verle jugar a este Flamengo. Claro, Independiente, uno se siente la tristeza y todo de que no pudo, pero después verle jugar tácticamente a este Flamengo, pues da mucho gusto. Observar cómo planifica, cómo cierra los espacios, cómo le hace una contrapropuesta al equipo local.
6: Gladys Janet Molina, buenos días Radio Centro, saludos desde Nueva York, porque en Estados Unidos
9: se escucha Radio Centro, la número uno.
6: Don Patricio, que este fin de semana a los tres equipos de Ambato les vaya bien, muy bien, queremos, muy bien, muy bien. ¿Por qué razón? Los puntos siguen valiendo oro. No es que como ya estoy acomodado, ya estoy clasificado. A ver, empiezo con Macará. Macará ya está clasificado. Macará está en el grupo de arriba. Pero los tres puntos necesita Macará.
10: Claro, porque es sumatoria.
7: Mientras mejor se ubique, mientras mejor sume para entrar en el hexagonal con una diferencia importante, es positivo. O sea, si entra sexto al hexagonal, complicado. Pero si entra segundo o tercero, es mejor.
6: En cualquiera de los bloques, ayer el profesor Buck, ¿qué dijo a Pachencho? Si es que logramos llegar al primer bloque en buena hora. Y si no, vamos a seguir jugando mejor todavía para tratar de buscar otra alternativa. Si no le alcanza para el grupo de arriba, el equipo de Libertad tendrá la posibilidad de pelear por una Copa Sudamericana.
9: Claro.
6: Entonces, todos los equipos tienen que sumar. Salen a la cancha esta fecha, la próxima, la subsiguiente, todos a la cancha a sumar.
9: Este campeonato es así,
7: la modalidad es así. Y en el caso de Técnico Universitario tendrá que ganar a Leones. ¿Por qué? Me dicen, pero ya está en el hexagonal. No, mientras más sumes y más lejos estés desde los últimos, mucho mejor para entrar en el hexagonal.
6: Les pongo como ejemplo, Macará ya está en el grupo de arriba, ya cumplió, pero el partido del día domingo necesita esos puntos para pelear arriba.
9: Sí, señor. Entrar con un buen acumulado.
6: ¿Cuál es el anhelo del hincha de Macará? Copa Libertadores de América.
9: Fase de grupos. Eso quiere el hincha de Macará, Patricio. Entonces, para eso, el acumulado cuenta. Es el único que cuenta, Patricio. Al final de la temporada, pues, ver para qué nos alcanza.
6: Luis López, buenos días, Radio Centro. El Técnico Universitario, lamentablemente, no tiene director técnico. Así de fácil. Marco Sánchez, en Radio Centro. Buenos días, don Pato. Saludos desde Genoa, Italia. Saludo para mi querido padre Lucas Macareño. Felices toda la familia por la campaña que está haciendo el ídolo de Ambato. Macareño, ¿hasta cuándo?
9: Hasta que el cielo deje de ser celeste.
6: El domingo nos quedamos con los tres puntos. Los vamos a ganar. Oscar López Pinto, buenos días Patricio. Con partidos internacionales se ven las falencias. Al Independiente del Valle le hace falta un buen delantero. Macareño, ¿hasta cuándo?
9: Hasta que el cielo deje de ser celeste.
6: En caso de entrar Mushurruna al cuadrangular, el único que tiene más participación en torneos internacionales es Emelec. Así dice, señalando que la experiencia de Emelec, bueno, pues la hoja y el tiempo también, pues. No, el pues tiempo.
9: Y sería
6: los
9: el único.
6: Años del Mushurruna a los años claro, de Emelec es una no, pues, distancia grande.
9: No, enorme. El único campeón de este grupo, tricampeón incluso, una historia.
10: 13 coronas.
9: 13 coronas, semifinalista de alguna vez. Oiga, de Copa Libertadores.
10: Pero en o sea, caso de que
9: es una
10: entre,
9: historia larga,
10: de que pues, entre Mushurruna. Emelec debería subir a la altura todas las semanas, pasando
6: fútbol,
10: una semana.
6: Fútbol, claro. Olic. Ayer le faltó un buen delantero al Independiente del Valle. Giovanni Ramos, buenos días amigos de la Radio Centro. Hoy 25 años a los ataques a los Estados Unidos.
7: Sí, sí, sí, 11 de septiembre.
6: Las Torres, sí.
9: Y hace 25 años se estaban desarrollando los Juegos Bolivarianos acá en Ambato, Patricio.
6: Y allí dicen que la historia se partió.
9: Sí, señor.
6: Cambió el mundo, dicen.
9: Sí,
6: cambió el mundo.
9: Así dicen.
6: Todo el planeta. No fue solamente ataque a los Estados Unidos. Wilson el Negro. Buenos días, Radio Centro. Yo sí quisiera que pongan los goles del Flamengo, dice. Ya, negro, ya. Diego Jaramillo. Pero si fuera Macará, no sé qué pensarían. No sé. Giovanni Ramos, Patricio. Vieron a 10. a $10, dicen la otra línea. Las entradas de Copa Libertadores de América. Sí, sí es así. Ya, ahora me doy cuenta cuál es la relación que están haciendo. Dicen, el partido de Copa Libertadores de América con el Flamengo ponen a 10. Y el partido de Macará ponen a 10 también. A eso se está refiriendo el hincha. Opiniones de ustedes. Opiniones de ustedes. Diego Jaramillo. Así tal cual. Carlos Núñez Reyes.
9: El bueno.
6: Buenos días, Patricio. Saludos desde Nueva York. Perdió el Mata Gigantes. Le faltó un gran delantero. Pero así es el fútbol. Pablo Castro López. El Independiente tiene más fútbol. Seguramente en Brasil va a clasificar. Luis López. Buen día, Patricio. Ayer se vio la diferencia de presupuestos. 200 millones del Flamengo contra 40 millones del Independiente del Valle. No siempre gana el que tiene más plata o la mayor cotización. El factor plantel y la respuesta de los jugadores. ¿Cuántas veces hemos escuchado que tienen terror los brasileños a venir a jugar en la altura de Quito? Y ahí está. Ayer ni se le sintió.
9: Sí, aunque...
6: Si parece el equipo agotado, el equipo local.
9: Aunque como lo decía el capitán César Benalcázar, es un tema científico y ya se lo maneja de otra manera. Parece que ya eso también está quedándose en el pasado, Patricio.
6: Ayer Gonzalo Plata estuvo en el segundo tiempo, sí,
10: jugó minutos. Dijo que no tiene dolor, que jugó bien, que está bien. No sé qué se inventaron por allá, dijo, referencia a Rusia.
9: La declaración del presidente, del mismo presidente de Flamengo. Pues.
10: Claro, el presidente
9: eso
10: le condenó,
9: sacó.
10: Pues eso le condenó. Claro.
6: Las declaraciones del presidente y se cayeron los 12 millones de dólares.
10: Claro, eso.
6: Así
10: eso
6: pasó, lo sacó. Así pasó. Es más, les dijo... ¿En dónde me están detectando una lesión? Yo nunca he tenido lesión ahí. Nunca he tenido un problema.
9: ¿Salieron con el pretexto de que a futuro va a tener complicaciones? No. Claro.
6: Frank Mera. Buenos días, Patricio. Sornosa en estos partidos es gatito. Con los árbitros extranjeros...
9: Ah,
6: es otra
7: en
6: historia.
7: Parte sí, ¿no? Sí, en parte sí, sí, sí. En parte
6: razón,
7: sí.
6: Tiene razón.
8: Estando sí. En la banca, reclamo.
10: Sí, es que no es culpa ni acierto de Sornosa. Es culpa del árbitro de aquí, de Ecuador, que le permite. Allá sabe que si le va a reclamar de esa forma, como lo hace cada semana acá, va a recibir una tarjeta amarilla.
6: Pedro Villasís Álvarez, buenos días, Patricio. Pienso que el Independiente juega mejor de visitante. Vamos a ver cómo clasifica en Brasil. Quiño Quiñones dice, don Pato, hable de la entrada del Independiente del Valle, $10. En cambio, acá Macará pone a $30. A 10 pone, no pone a 30, a 10.
7: Y aparte son Quiño economías Quiñones. Distintas, son equipos distintos, estructuras distintas.
10: Momentos distintos. Claro, después Independiente irá con 10, estoy bien. Ellos no dependen. Acá Macará con los 30 sí buscó algo de entrada, porque obviamente es un torneo internacional.
6: José Luis AP. Buenos días, Radio Centro. ¿Por qué en el portal de la FIFA aparece el muñeco como director técnico de la selección y la federación no dice nada? La FIFA sí, sí, publica. Le tomen sí, cuenta señor. A Marcelo Gallardo como director técnico de la Selección Nacional del Ecuador. Así está, en la FIFA. Luis Ramiro Manzano, buenas tardes, Centro Deportes. ¿Desde dónde escribe, señor Majarrés?
9: Desde Italia.
6: Para mí, 9 de 9, técnico presente.
9: Hoy, mañana y siempre.
6: Si quisiéramos 9 de 9. ¿Cuántos 9 de 9 hemos hecho en este año?
7: Dos.
6: ¿Uno más estamos esperando?
9: Ojalá.
6: Ojalá pase, pero usted con esa tristeza que dice.
7: Pero usted siempre, pero señor Majarrés, usted siempre es el que dice 9 de 9, 9 de 9, 9 de 9. Y hoy dice, ojalá.
9: Yo voy por un 9 de 9.
7: Pero con una desidia.
6: Así fue. Gonzalo Plata estuvo en el Atahualpa después de haberle marcado un gol a Alemania. pone el dato. Luis Ramiro Manzano, buenas tardes, Centro Deportes. Aseguro 9 de 9, señor Manjarriz. Dígalo con optimismo.
9: Bueno, don Luis Ramiro, ojalá.
6: Ayer en el Estadio Atahualpa había gente que son hinchas de otros equipos de la Liga Pro.
7: Claro. Sí, por supuesto. Pues normal, claro.
9: Si juega el Fla. Por supuesto. Además, 20,000, arriba de 20,000 personas eran hinchas de otros equipos.
7: Del partido, pues, la Macará Santos, me preguntaron los hinchas técnico, algunos me preguntaban cómo ingreso al estadio y cómo, claro, puedo comprar mi entrada.
9: Sí, señor, e hinchas de otros equipos también.
7: De otros equipos también.
6: Rodrigo Vallas, del primer tiempo del Independiente, estuvieron cotejas, pero el segundo tiempo ya se notó la diferencia. Atentamente, Rodrigo Vallas Ortiz y los Guambras Viejos del
7: Bolívar. Eso es lo que llama la atención. Porque se supone que con el desgaste en el segundo tiempo tú debías estar más preparado que el que viene del llano. Y termina en el segundo tiempo prácticamente perdiendo todo el libreto el equipo de Joaquín Papa.
6: Antonio Zavala escribe: don Patricio, buenos días. El Independiente ayer solamente fue centros y centros y centros. Nada que ver cómo juega aquí.
7: Sí, en sí, realidad, es cierto.
6: Como no tenía por dónde entrar, tiró el hoyazo. Uh-huh. El clásico hoyazo.
9: El clásico, y a ver qué
6: el
9: pasa.
6: El clásico hoyazo. Metió la pelota Independiente.
10: Era una mala vía porque no tenía cabeceadores. Ya saliendo González, ya se quedó sin un referente ahí. Tanto así que Sornosa llegó a cabecear el uno, no pudo darle buena dirección. Y el otro centro llegó a cabecear Perelló, que tampoco es un alto para ganar por el fútbol aéreo, pero esa vía sí empleó cuando ya se vio desesperado el equipo de Independiente.
6: Siguen ustedes escribiendo en la página.

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1: ¡Librillo hoy!
0: Un librillo.
1: ¿Qué le parece?
0: Pero los gringos, a esta hora, qué lindo.
1: Antes, preguntaban antes los gringos, ¿qué es eso?
0: Claro, pues ahora ya saben.
1: ¿Qué es eso?
0: Ya saben ahora.
1: Librillo.
0: Ya, librillo, sí, señor. Librillo.
1: Claro, piden.
0: Librillo.
1: Don Javi, librillo.
0: Sí, señor.
1: Repite.
0: Librillo.
1: Otra vez.
0: Librillo.
1: Librillo.
0: Claro.
1: Saludamos en el ponche suizo. Un fin de semana espectacular. Claro,
0: full deporte, fútbol,
1: todos los
0: fútbol.
1: Partidos.
0: Todos los partidos
1: todos
0: de Liga Pro.
1: Todos los partidos de la Liga Pro.
0: En la cancha del ponche suizo.
1: Saludos en el ponche suizo.
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1: ¿Tiene ya los partidos televisión abierta, por favor?
3: No, todavía no.
1: ¿Todavía no?
3: No están publicados.
1: ¿No han
3: seguramente
1: pasado?
3: En el transcurso del día lo van a poner.
1: A ver, Antonio Zavala, Don Patricio, acá en la Liga Pro, el fútbol del Independiente del Valle que mostró ayer, por supuesto que es competitivo, pues, es de punta. Es el mejor equipo del fútbol ecuatoriano.
0: Hasta hemos llegado a pensar que es un deslotado, Patricio.
1: Es un deslotado.
0: Sí.
1: Es un deslotado, sí, sí, en el fútbol ecuatoriano.
2: La cantidad
1: en el fútbol
2: de
1: ecuatoriano,
2: puntos que tiene.
1: Pero ya en el campo internacional las cosas son diferentes.
0: Ya es distinto, Patricio. Los rivales son diferentes.
1: Claro, claro.
3: Y para los equipos o los hinchas de los equipos que están criticando que Independiente solo acá, deberían estar preocupados. Que Independiente acá, con ese nivel, les pasea.
0: Claro.
3: Claro, deberían estar más preocupados todavía. No orgullosos de que ha perdido Independiente. Y que acá sí, allá no. Deberían estar ellos preocupados porque sus equipos no compiten ni con este Independiente,
0: sí, señor,
3: que pierde a nivel internacional.
0: Así es.
1: Yo pienso que también se debilita el Independiente del Valle con tantas transferencias. Jugadores que se van.
3: Yo le iba a dar un
1: jugadores
3: dato.
1: Importantes.
3: Un dato que va a ser antipopular. ¿Sabe que Independiente de la cantera, que nosotros decimos la cantera y todo lo demás, claro, vende de la cantera? Pero la cantera, dos ayer de titulares. Los demás contratados. Los demás contratados, dos.
2: Es que el Tornosa Independiente del Valle, es que el Independiente del Valle sabe cómo promover a su cantera. No es que lanza a 11 guambras de 18 años y fájense contra el Flamengo. No, no, no, no.
1: Pero también el de sangre le deja vacíos.
3: Claro, porque ellos
2: tienen que contratar.
0: Recién nomás se fue Riquelme Angulo,
2: pues. El Checharroyo, Jair Mar Medina, ellos se van formando, pero porque estuvieron con el Xunque, con el Pellerano, con el el Spinelli. O sea, ellos están bien forjados, pero porque tienen una buena base de jugadores alrededor. No es que mandan en el Independiente a 11 guambras de 16 años, fájense contra el Flamengo. No, no, no es así.
1: Ahora, le por cuento. Eso la cuota completa, cuota de extranjeros, pues del
3: cuota Independiente. Cuota completa de extranjeros y claro. Buscan a los mejores para contratar.
1: Claro.
3: Depende de una mezcla de todo. Ojo que vende, sí, y vende de 16, de 17, de 18 años, de 20 máximo, después ya no.
4: Sí, después
3: y
4: ya
3: los otros son los que se han quedado o han regresado. En el caso de Emerson Pata tiene 22 años ya, Junior Sonosa regresó de las canteras, y los otros son contratados de otro lado. Lora, Alcíbar, Rodríguez,
4: Michael
3: Romero.
4: Es que no todo lo que produce Independiente vende. Porque si miramos, Patricio, los últimos jugadores que han venido a técnico universitario han iniciado en Independiente.
3: Y Macará también.
4: Y dicen que hay un grupo enorme de los jugadores que no llegaron ni siquiera a ser futbolistas.
3: Independiente hace una especie de sedazo, ¿no?
4: Hoy por hoy, Independiente tiene como más de 300 chicos en...
2: Exacto, sí, claro, sí, sí, sí.
4: En
2: sí.
4: El aprendizaje.
1: Y no llegan todos.
4: Pero no todos llegan.
1: Claro.
4: Así no como todos. Van a Europa y otros, en cambio, que van se a buscar quedan. Otra profesión.
1: Vea, claro. Barcelona. La Masía. ¿Acaso que todos los jugadores exacto. Son de la Masía?
4: No, pues no.
1: Disculpe, disculpe.
4: Hay uno o dos.
1: Voy a hacer una relación. Me van a decir, pero el Barcelona es otra cosa, el Independiente
3: no.
1: Es otra cosa.
3: No.
1: Pero las escuelas que tienen, las canteras que tienen, el Barcelona, ¿cuántos jugadores compra? ¿Cuántos adquiere? ¿Cuántos tiene a préstamo?
3: Millonadas, Patricio. Hace una inversión millonaria.
1: Entonces dirían, pero si tienen la Masía, si tienen la Masía.
3: No compren.
1: ¿Para qué van a
3: así
1: comprar?
3: Debería, ¿no?
1: Necesitan.
3: De hecho, la mayoría.
1: Vea, del Mundial,
3: comprados.
1: Después del Mundial, usted tiene los datos. ¿Cuántos llegaron a Barcelona para esta Copa?
3: Dos que brillaron: Rodri campeón y Gordon de Inglaterra. Solamente para decirle dos que brillaron, pero top arriba. Y después llegaron un par más para complementar a su equipo.
1: Claro. Entonces, no todos son de la Masía, pues.
3: No, por supuesto.
1: Ahí está un ejemplo, relación.
3: Y a propósito de la Masía, Patricio, se hace la investigación. Hay tres chicos de entre 14 y 15 años que tienen raíces ecuatorianas.
1: Sí, son hijos de padres ecuatorianos.
3: Sí, señor.
1: Y es más, ya están conscientes que ellos deberán decidir si van a jugar por Ecuador o por España.
3: Exactamente.
1: Tres en la Masía están. Un 14, un 15 y un 16. Eso está pasando en la Masía. Entonces, si la Masía diera tantos jugadores para mantener el primer equipo campeón mundial, el Barcelona...
3: No compraran.
1: No comprarían, pues.
3: El Real Madrid con semejantes divisiones menores que tiene.
1: Claro.
3: Tampoco haría las inversiones millonarias que hace.
4: Le doy, Patricio, dos nombres de jugadores que vinieron a técnico universitario y fueron sensación para el directorio y también para el cuerpo técnico. Ponguillo. Dijeron, Ponguillo va a ir a Europa. ¿Dónde está Ponguillo? ¿Qué pasó con Ponguillo?
3: Ya vino de Aucas.
4: No, pero le doy.
3: Bueno, acá impresionaron.
4: Otro, Patricio, Cagua. Marcó dos goles con la camiseta de técnico y era, pero... O sea, el hecho de ser formado Independiente para mí le abre puertas. Pero al final no todos terminan siendo una realidad en el fútbol.
1: El trabajo de cantera no siempre, Pachencho, va a dar resultado con todos.
4: Exacto.
1: No, pues
3: es que hay otros objetivos como
1: no.
3: Independiente, por ejemplo, vender antes.
4: Claro.
3: Ha vendido a los hermanos Quintero, a Martínez, a Lerma, Kendry Páez, que no sé qué pase con el futuro de él, pero vendió, logró vender. Entonces, mire, ni siquiera cumpliendo los 18 años ya ha puesto en otro lado.
4: Claro, antes que compran la mayoría de esas, en realidad, pues claro.
3: Está el chico Guagua también. Guaguas que ya se fue, está en el Brentford, allá en Inglaterra.
1: El último que salió, Juan Riquelme Angulo.
3: Juan Riquelme Angulo.
1: De las canteras, no todos van a salir cracks.
3: No, eso peor
1: no
3: todavía.
1: A pasar.
3: Eso
1: no
3: peor
1: va a pasar.
3: Todavía. No, pues no.
1: No, no, tampoco.
3: Independiente.
1: Porque tiene
3: hace
1: una
3: bien.
1: Gran cantera, el Independiente del Valle, pero no todos son cracks, pues.
3: Independiente hace bien porque dice: a ver, los que se ajustan a la disciplina se quedan. Los que no. Y empiezan a dorar la píldora, ¿no? Especie de un préstamo, nunca vuelven. Ejemplo, Christopher Angulo. Préstamo, claro. Dijeron, hasta ahora no vuelve Independiente, claro. Ya 4 años que salió allá. porque saben, obviamente, si es que puede seguir o no, si se ajusta o no a la disciplina de Independiente del Valle.
1: Sara Escobar, buenos días Radio Centro, muchas gracias por ayudarme. ¿En qué lugares venden las entradas físicas para verle a Macará el día domingo?
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1: Wilson el Negro dice, ¿por qué está enojado el señor Diego Sánchez?
3: No estoy enojado.
1: No, está dando opiniones.
4: Está dando una opinión.
1: Todos estamos opinando de este particular, de esto, coincidimos o no coincidimos. Es así, siempre. Si Independiente es malo internacionalmente y en Ecuador es bueno, entonces los demás equipos del Ecuador son súper malos, dice.
3: Es una lógica.
4: Por eso dice Diego, deberían estar preocupados.
3: Lo que voy a decir yo es una lógica. Que algunos están aplaudiendo que Independiente perdió y que acá con Macará se paseó. No aplaudan esas cosas. Preocúpense aquí, que los equipos no están bien.
1: Aquí los árbitros ecuatorianos por las jugadas no ven lo mismo que ven los extranjeros. El reglamento es igual para todos.
3: El reglamento es igual, Patricio.
1: La aplicación es la situación. Además, Independiente del Valle conoce mejor su propia cancha. Puede ser un argumento valedero, dice, los jugadores se sentirían mejor en su propia casa.
4: Puede ser.
1: Puede ser.
4: Puede ser.
1: Puede ser. También puede pegar eso. Tal vez era mejor para Independiente del Valle jugar en su estadio y solamente con su hinchada. María Octavia dice... Bueno, ya metió política y no entramos nosotros en la política, por favor. Mario Octavio Sánchez dice, y pone a un partido político de nuestro país, no sé si hay todavía, no sé, pero no. Pues,
4: no, la política aquí no tiene,
1: Participe en los noticieros y tendrá...
4: Claro, mejor en el noticiero.
1: ...cabida. Muchas gracias, muchas gracias. Negrito Bonilla, buenos días, don Patricio. A mí me late que ahora sí no hay quien nos salve. El descenso de mi rojo está a la puerta de la entrada.
4: Ojalá que no.
1: Ojalá que no.
4: Ojalá que no.
1: Ojalá que no. Ojalá que eso no vaya a ocurrir. Esa pelota que da en el palo, Charlie... Fue la más cercana en el primer tiempo de Independiente del Valle.
4: Claro, eso
1: uno
4: sí.
1: Dice, pero si entraba esa pelota,
4: eso sí.
1: ¿Qué pasaba?
2: De pronto la historia pasaba? Cambiaba, pero.
1: ¿Qué pasaba?
2: Pero no podemos pero no asegurar
1: entró,
2: pues, eso.
1: Pero no entró,
2: y no
1: pues,
2: entró la pelota.
1: Pero no entró.
2: Claro.
4: No entró.
1: Y así es, y así es. A ver, vamos a saludar a un expresidente de Macará. Me pidieron por el cumpleaños. A ver. Dice, por favor, tenemos nosotros un grupo del 40. El grupo del 40, doctor Ancízar Suárez. Hoy tenemos celebración con un ex presidente de Macará, el ingeniero Marcelo Miranda.
4: Claro.
1: Claro. Saludamos. ¿En qué año?
4: Década de los 70, Patricio.
1: No, 86 ha sido.
4: ¿86?
1: 86, ¿ya? Sí.
4: Sí, pensaba yo que también, estaba cerca del 80.
5: Oyente de Radio Centro, el ingeniero Marcelo
1: sí.
5: Miranda.
1: Sí. El ingeniero Marcelo.
5: Te enviamos un abrazo.
1: Fue presidente de Macará 1986. A ver, deme dos extranjeros del 1986.
4: Pero 1986.
1: Aquí te quiero ver.
4: Ahí sí el año le discutiría de la presidencia del ingeniero Miranda.
1: Así me dice.
4: 86 es el año del ascenso de Macará en alianza con el Banco de Tungurahua a la primera categoría. Y el presidente fue otro, señor Mantilla.
1: No va a pelear conmigo porque
4: no con
1: yo
4: usted,
1: soy un
4: no,
1: hombre
4: porque...
1: de paz. Yo soy un hombre de paz.
4: Ah,
1: le voy.
4: Vea.
1: Entonces, le voy.
4: Le
1: así
4: dice.
1: Le veo. Resabiado.
2: Bueno, y él le conoce más que todos nosotros,
1: a ver,
2: ¿no?
1: Don Rodrigo Adame, venga y espérele aquí en la puerta,
4: tenga la bondad
1: señor Majarrés.
4: Tenga la bondad de corregir, don Rodrigo, ese dato.
1: Yo no he dicho, yo solamente
6: no,
1: estoy
6: usted
1: leyendo.
6: No, usted no, señor Mantilla.
1: Estoy leyendo. Está ¿y por mal. ¿Qué se pone así?
6: Porque me enerva, señor Mantilla. Que siendo amigo,
1: me enerva, dice.
2: Ha venido un bravo.
1: ¿Qué ha pasado ya?
2: Un enervado. Claro,
6: este correcto el dato.
3: Palabras mayores son esas.
6: Tenga la bondad.
1: Saludamos al expresidente de Macará.
6: Sí, sí, el ingeniero fue
1: el grupo
6: parte
1: suyo,
6: de Macará.
1: El grupo del 40.
6: Sí.
1: Que le han bautizado doctor Ancízar Suárez.
6: Muy bien, está
1: tienen
6: bien.
1: Tienen hoy
6: está bien.
1: Celebración. Y el fútbol es una amistad grande.
6: Es una amistad.
1: Una
6: sí,
1: amistad
6: señor.
1: Grande.
6: Sí, señor.
1: Por eso siempre nosotros estamos en contra de las peleas. Peor, Dios no quiera que entre esa enfermedad. Ah, lo peor que puede ocurrir, pelearse entre los hinchas de la misma barra.
6: Eso
1: lo
6: no
1: peor,
6: está bien, Patricio.
1: Lo peor,
6: no está
1: peor.
6: Bien.
1: Lo peor. Entonces, el fútbol es para hacer amistad.
6: Exactamente.
1: La camiseta. Y si a usted le gusta la misma camiseta, nos vamos a llevar bien, pues.
6: Exacto. Mire cuántas historias hay de cuando un equipo hace un gol en un estadio y se abrazan entre supuestamente desconocidos en las gradas. Porque llevan el mismo color de camiseta.
1: No estarán peleando del mismo equipo.
6: Claro, eso es malo.
1: De la misma camiseta.
6: Exacto.
1: De
6: eso
1: las
6: no es,
1: mismas
6: eso
1: arengas.
6: No está bien.
1: La barra, pues, tiene unidad. El mismo corazón. Si bien prescriben que el corazón es celeste.
6: Sí, señor.
1: Sí.
6: Claro, todos.
1: No pueden pelear.
6: Todos. Y todos,
1: no deben.
6: Y todos dicen estar orgullosos de la bendita enfermedad.
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1: Podría pedirle tantas cosas a Dios, pero hoy solamente deseo dos: que me muestre el mejor camino y que me dé salud para disfrutarlo. Nada más lo pide, nada más. En esta oración, absolutamente nada más. Que le muestre el mejor camino y la salud. Salud, Armando Manzanero. El pensamiento del día, Centro Deportes.
10: Salud, cariño.

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3: Las 9:08 a.m. aquí en Radio Centro, la radio de toda la vida. Jorge Luciano Villagrán. Buenos días, Radio Centro. Solamente por saludarles a todos quienes conforman Radio Centro, el panel deportivo de la radio de toda la vida. Les escucho todos los días. Atentamente, Jorge Villagrán, desde el Valle de los Chillos. Porque en Los Chillos
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3: Byron Spin. Buenos días, amigos de Radio Centro. Yo solo digo sobre Independiente del Valle que una cosa es con guitarra y otra con violín. Y yo les pregunto, yo, futbolero, no es cuestión de que tengo la ventaja del micrófono. ¿Qué pasa si empata o le gana allá en el Maracaná? ¿Qué pasa? Yo creo que no es imposible. Por más bien que juegue el Independiente y mucho mejor el Flamengo, pero puede darse.
5: Y se ha dado, Patricio.
4: Y se ha dado.
5: Y se ha dado, de hecho. Ya no es que vamos nosotros a Brasil y bárbaro, o sea, nos golean. No, en Brasil a los equipos ecuatorianos le respetan muchísimo.
3: Se ha ganado en Brasil.
5: Porque hemos ganado hasta copas en territorio brasilero.
3: ¿Qué pasa? Les pregunto, distinguidos oyentes de la radio. Sí, están, yo les noto un poco despechados por la derrota en la propia cancha. Sí, es un efecto de lo que pasó en el partido. Pero yo les digo, ¿qué pasa? Verá que no estoy asegurando. Pero ¿qué pasa si empata o gana? ¿Qué ocurre? ¿Qué ocurre? ¿No se acaba el mundo?
4: No, pues.
3: No.
4: No, Patricio.
3: No es una situación imposible. ¿O usted cree, señor Manjarres, que es imposible que el Independiente le gane a la representación del Flamengo?
4: En el fútbol no hay equipos invencibles. Y quién sabe, si es que Independiente hace su trabajo, puede ser que dé la sorpresa la próxima semana.
3: El fútbol tiene resultados impredecibles, no calculados. Porque si no, el más bueno ganaría todos los títulos, pues. Ganaría todos los campeonatos.
4: Y todos los años.
5: ¿Qué pensarán del Cruzeiro cuando perdió en casa ante el Muxurruna? Cruzeiro de Brasil. Son partidos y partidos. Ahora, noto mucho que ahora se le están cargando al Independiente.
3: Sí.
5: Ah, si ven,
3: sí,
5: el
3: por
5: Independiente.
3: Por eso digo, están despechados.
5: Oiga, pero el Independiente sigue siendo grande. El Independiente fue vicecampeón de Copa Libertadores. Independiente es campeón de la Copa Sudamericana. Independiente es un ejemplo a nivel de Sudamérica. Que haya caído, sí, puede caer mañana.
6: Y además, para caer ahí, así como cayó ayer, hay que estar ahí. Y yo veo a todos los que critican que no han estado ahí, que ni siquiera han llegado, que ni siquiera por algo han participado en Libertadores.
3: Ángel Moreta, saludo Radio Centro, un saludo desde Píllaro, parroquia Emilio María Terán, en el local de los Cuyes, y espero que gane el Independiente el partido de vuelta.
4: Bueno, eso es
3: equipo
4: lo que,
3: ecuatoriano.
4: Claro, es lo que esperamos como ecuatorianos.
3: Yo no soy hincha del Independiente.
4: Claro, no es necesario, pero es Ecuador, Patricio.
3: Pero
4: es Ecuador.
3: Equipo de Ecuador.
4: Es equipo nuestro.
3: Tiene razón usted. Entonces, en este rato, deshojarle todos los laureles que ha logrado el equipo del Independiente, pues.
4: Sí, señor.
3: Tiene una historia brillante.
5: Ejemplo a nivel de Sudamérica.
4: ¿Cuántos? Tres títulos a nivel
5: ejemplo de Sudamérica. Y algo que yo siempre me llevo, Patricio, grabado, es de que cuando uno va a cualquier parte de Sudamérica, hablan de lo mejor del Ecuador con Independiente del Valle, como un ejemplo a seguir.
3: No siempre el equipo está afinado con el gol. De pronto algo ocurrió. Algunos criterios. Un señor dice, de pronto la cancha no le favoreció. Ellos debían jugar en su cancha, pero prefirieron la taquilla. Prefirieron la taquilla, porque allá no van a jugar con más de 5,000, acá jugaron con 25,000. Entonces,
5: el estadio de allá tiene capacidad para 12,000 personas en Chillo Gijón.
3: De pronto no confiaban que la gente de Quito tenía que bajar a.
5: No es por las exigencias de la Conmebol en esta fase de la Copa Libertadores.
3: Decidió el Independiente jugar en el Estadio Olímpico Atahualpa. Puede ser un factor, puede ser.
6: No sé, la verdad, pero bueno, ya está, ¿no? Creo que reglamentariamente tampoco es que podían.
3: Por eso Carlos le digo. Núñez Reyes dice, con el permiso de todos los señores que están opinando, pero yo creo que es el mejor equipo del Ecuador.
6: Es, lo demuestran los números, nosotros no. ¿Qué dicen los números? Que ha sacado 22 puntos al inmediato perseguidor.
5: Pero no solamente por estructura, yo creo que mi tocayo habla de, no solamente por los números actuales, es por estructura.
6: Claro, por todo eso.
5: Por institución. Hoy por hoy yo sí me atrevo a decir que es la mejor institución deportiva futbolística del país, el Independiente del Valle.
3: Con ventaja,
5: no estoy
3: con
5: hablando
3: ventaja.
5: Del que más arrastra, Barcelona, del que más ha ganado Liga de Quito, no, la mejor institución establecida, estructurada en el Ecuador futbolísticamente es Independiente del Valle.
6: De largo. Y si no cambian los otros equipos y
3: seguirá reinando.
6: Y empiezan a estar felices porque pierden partido.
5: Se les va a seguir comiendo.
6: Ahí va a ser muy complicado.
3: Liga es el rey de copas, perdió su partido, no va a perder la historia, no va a perder el futuro. Liga Deportiva Universitaria, nosotros hemos enronquecido de la emoción de los triunfos, claro, que ha logrado Liga Deportiva Universitaria. Y cayó esta vez, y cayó. Pero ellos tienen la esperanza de que en el partido de vuelta van a clasificar.
4: Y jugando de locales. Entonces, igual creo que Independiente estará con esa esperanza en el partido de vuelta como visitantes, alcanzar la clasificación. Todo puede ser posible.
3: Tomamos en cuenta cómo ha logrado Liga Deportiva Universitaria los títulos de Copa Libertadores de América. Y entonces, ¿dónde estuvo el Flamengo, pues? ¿Y dónde estuvo el Corinthians?
5: El Palmeiras.
3: ¿Y dónde estaban,
5: los fuertes,
3: pues? ¿Y acaso
5: dónde estaba
3: no participaron?
5: Boca, ¿y dónde estaba River?
3: ¿Y acaso no participaron?
5: Cuando llegó a la final de la Copa Libertadores, que estuvimos allí presentes en el Atanasio Girardot, vicecampeones de la Copa Libertadores, el Independiente se le farrió a Boca.
6: Y a River.
5: Se los farrió.
6: En el mismo año.
5: Se los farrió. Creo que ganó incluso en la propia Bombonera 3-1
6: y
5: con gol del Team Angulo.
6: Claro.
5: Se los farrió.
3: Allá. No seamos allá. Injustos con nosotros mismos. Nuestros equipos han hecho campañas extraordinarias. Liga tiene una historia de oro.
4: Por supuesto.
3: El Independiente lo está haciendo. Ya perdió. A mí también me decepcionó porque no le vi en el nivel de otros partidos. Pero el Flamengo tuvo las armas como para opacarle al equipo ecuatoriano.
6: Sí, sí.
3: Pasó, ocurrió.
6: Le ganó el partido con planificación.
3: Tiene
6: con
3: la todo, revancha.
6: Nivel, claro.
3: Tiene la revancha.
6: Partidos de fútbol. Pero yo digo, a mí no me parece justo de que se esté criticando y echando piedras a un Independiente que está ahí en cuartos de final,
3: claro,
6: de Libertadores.
4: Tampoco estoy de acuerdo con lo que escribe nuestro amigo Luis Cárdenas. Dice, las críticas vienen de los hinchas de Macará que, dolidos por la derrota. No, o sea, algunos
6: en
4: serán,
6: general,
4: sí, otros no son hinchas, no necesariamente son hinchas de Macará.
6: O no sé si hinchas, pero con chompas de Liga de Quito entrando a la barra de Flamengo. O sea, hay de todo, ¿no?
4: De todo, claro.
3: Hay de todo. Todos los equipos, porque, claro, 25,000, 30,000 personas de diferentes equipos, atraídos por el partido. Pues.
5: Por un buen partido de fútbol.
3: Claro.
5: Por un buen partido de fútbol. Porque a cualquier persona, si usted le decía, oye, vamos a ver el Independiente Flamengo, vamos. Claro, cualquier aficionado al fútbol.
6: Sí, obviamente. Obviamente es un partidazo. Lo que decíamos ayer, lleno de estrellas en la banca, Danilo, Pedro, que me faltaba nombrar. Aparte campeón y aparte Independiente, que tiene lo suyo acá en el fútbol nuestro, en el concierto nuestro, que está está con su hinchada dando pasos también grandes, porque ayer se vio muchos con camisetas de Independiente del Valle.
3: El Independiente está haciendo camino al andar para conseguir hinchada. Y hace esto y esto y esto y esto.
4: Y poquito a poquito,
6: bien.
4: Patricio.
6: Y hace bien.
4: Camina, poquito a poquito camina. Va ganando.
3: Bueno, el tema del Independiente creo que hasta ahí nomás nos quedamos.
6: Causado, pero...
3: Sí. Revuelo.
6: Algunas reacciones.
3: Revuelo.
6: Sí, están,
3: perdió un partido.
6: Perdió un partido.
3: Pero qué 2-0 partido. 2-0 cayó.
6: Qué con, partido, ojo. ¿Ah? Qué partido,
3: Flamengo,
6: ojo. ¿Con qué equipo?
3: Con
6: ¿contra qué
3: Flamengo
6: rival?
4: Claro.
6: Aquí están criticando los que pierden con Delfín. Disculpe nomás.
3: Sí, pero el fútbol es así. Uno tiene que sonreír muchas veces a una opinión. Porque no tiene relación el partido Independiente con Macará que el no Independiente tiene, con
6: no
3: el
6: tiene
3: Flamengo.
6: Ninguna relación.
3: Nada. Pero nada. Sin embargo, escribieron sí. El particular.
4: Son
3: ahí sí estaban.
4: Son rivales distintos, son campeonatos diferentes. No tiene nada que ver con el partido desarrollado.
3: Pida la mejor.
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3: Más bien preguntan, dice, ¿cuándo es la audiencia de técnico universitario?
5: 22 de septiembre a las 10 de la mañana vía telemática.
3: Ya ve.
5: Cambiaron de fecha.
3: ¿Qué va a pasar en la audiencia? Pues
4: no, hay un trámite que se está haciendo.
6: Bueno, eso no se sabe, ¿no? ¿Qué va a pasar?
4: Claro, eso no se sabe.
6: Llegarán, pondrán, darán sus ponencias.
5: Pueden aplazar también.
6: Exactamente.
5: Claro. Otra vez pueden dilatar el proceso.
3: No creo que
6: otra vez dilaten.
3: Otro plazo, no creo.
6: No sé, la verdad.
3: No creo en eso, no creo.
5: Pero se puede dar.
3: Sí.
5: O sea, se puede dar.
3: Todo
5: vea,
3: puede
5: dar. Que otra todo vez que dar. No sé qué, bueno.
3: Ayer escribieron abogados que participan en el tema del fútbol, en el tema del deporte. Dicen ellos, no es tan sencillo posponer una audiencia. Debe existir una causa específica para hacerlo. Y no es cuestión de muy atrás, de más y más y más plazo para volver a la audiencia. Sinceramente, en el tema de las leyes, esperemos, como lo hacen los hinchas de técnico universitario, esperar la audiencia. Pero hay que aclarar una situación. Le pregunté yo al doctor Tenecota, al doctor Washington, le pregunté, ¿qué podría pasar? O sea, no, es una conversación, es una situación.
4: Así lo dijo.
3: Para normar la situación del técnico universitario. La restitución de los hinchas, de los socios que han sido
6: vulnerados
3: sí.
6: En sus derechos.
3: Entonces, ese es el tema. Pero hay quienes consideran que en esa audiencia o en las próximas audiencias, pues van a cambiar toda la historia de técnico universitario. Y dijo el doctor Tenecota, no es así.
4: Clarito
3: paso
4: lo explicó.
3: Paso por paso.
4: Exactamente. Clarito lo explicó.
3: Así estaba ocurriendo. Sí. 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
3: Se prendieron las luces.
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4: Perfectas.
3: ¿Sí?
4: Claro.
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4: Perfecta, señor Mantilla. ¿Cómo el día?
3: ¿Ah, sí?
4: Claro. Iluminada como el día.
3: Qué lindo, ¿no?
4: Sí, señor.
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3: ¿Y el doctor de su abuelito?
4: El doctor Manuelito.
3: Doctor Manuel Eduardo Cruz. ¿Cómo están los abuelitos?
4: Listos para el aguante de este fin de semana, señor Mantilla. ¿Sí? 11 sobre 10.
3: ¿Cuál será el partido más atractivo para los abuelitos?
4: Dicen que van por el partido Mushurruna Guayaquil City.
6: ¿Qué partido?
4: Partido de clasificación.
3: Sí.
4: Algunos incluso viajan ya a Guayaquil.
6: Bueno, y a los abuelitos, dígale que vaya llevando $2.50.
4: $2.50.
6: Los de media entrada.
4: Ya.
6: Tercera edad. La más barata, la tribuna oeste, cuesta $5.
4: Ya.
6: Para el hincha que quiera ir a Guayaquil.
4: Muy bien.
3: Allí está. ¿Es el partido más importante?
4: Para nosotros sí.
6: Para nosotros para Ambato, sí. Para Ambato es el partido más importante.
5: O sea, el más definitorio incluso de todo. ¿Por qué? Porque arriba ya está prácticamente definido. Barcelona solamente tendrá que afianzar. O sea, no es que es debido a muerte. Barcelona solamente con un soplo entra.
4: Claro.
5: De ahí tenemos que ver quiénes van al cuadrangular y quiénes van al hexagonal. De allí está el partido. O sea, lo más definitorio es ese partido. Guayaquil City Mushurruna. Lo demás.
3: El más importante.
5: Lo demás está ya prácticamente definido.
3: El más importante. El Mushurruna con el City.
4: Claro, dos grupos dependen de este partido, Patricio. Tanto el cuadrangular como el hexagonal de abajo.
3: Tanta importancia que el uno pierde y se va al bloque de abajo.
4: Claro.
3: Y el otro se queda en el medio.
4: Exactamente. Mushurruna tiene dos alternativas. Con triunfo o con empate se queda en el cuadrangular. El City obligatoriamente tiene que ganar. Si es que quiere meterse en ese cuadrangular.
0: Mushurruna llega, Patricio, a este compromiso sin novedades. No tiene lesionados, tampoco suspendidos. Sí, el profesor Paul Vélez debe buscar al delantero más eficaz que le dé tantos, que le dé goles. Porque lo de Bazán, algo le está faltando. Lo de Lian Caicedo ha intentado con él igual. Ese es el problema de Mushurruna, razón por la cual no ha podido cerrar los partidos. Ha tenido oportunidades, sí, con Renato Ibarra, con Thompson Minda, con el mismo Bazán, con Dávila, pero no ha logrado concretar. Por esa razón, Mushurruna no ha alcanzado victorias.
3: Necesita un empate.
4: Un empate necesario.
3: Con eso,
0: sí, un empate
3: logra.
4: Claro. Empate o triunfo lo pone a Mushurruna en el cuadrangular intermedio.
3: Pida la mejor.
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3: Dice el pintor que el encebollado ecuatoriano ya ha pasado a semifinales del Mundial.
6: Allá.
3: Me llama, pues.
6: Vamos bien,
3: pintor. Me llama la atención, dice, le quiero dar un dato.
6: Vamos bien.
3: Campeonato Mundial, dice.
6: Muy bien.
3: Y entonces, ¿cómo es el asunto, pintor? Buenos días, señor pintor.
2: Licenciado, buenos días, amigos, oyentes, buenos días, compañeros, buenos días. Buena noticia para el Ecuador. Ecuador le ganó a Bolivia y ahora el contrincante nuevo es Venezuela. Me imagino que Ecuador va a pasar con el mismo plato, el encebollado. Espectacular, ¿sí? Ese encebollado.
3: ¿Sí?
2: Sí, sí.
3: ¿Y
2: tenemos imágenes?
3: Ponche suizo, claro. En Estados Unidos. En
6: ponche suizo, claro.
3: Ponche claro. Suizo, pues.
6: En el ponche
3: el
6: suizo.
3: El encebollado.
6: Sí, señor.
3: El encebollado campeón.
6: Ponche suizo, no se olviden. 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
3: Y con el fútbol.
4: Claro, claro. Somos futboleros acá.
3: Todo,
4: por supuesto.
3: Grupo, todo el grupo. Están bien, sí, pues. Están con salud, pues.
4: Es por eso claro, mismo, pues. Por eso mismo. Están y se van a hacer el aguante en todos los estadios, señor Mantilla. 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
3: 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Milton Villavicencio. 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
3: Dice Milton Villavicencio. Amigos de Radio Centro, cuando hablan de un equipo ecuatoriano, qué felicidad. Y ahora también la televisión española está hablando de la fortaleza de Richard Carapaz. Claro, es uno de los emblemas de nuestro deporte, pues. Carapaz es una de las figuras. Nadie va a desconocer la calidad de Richard.
4: Claro. Imagínense,
3: sigue peleando.
4: Qué lejanos veíamos esos, qué lejanas esas competencias. Tour de Francia, Giro de Italia, Vuelta a España. Y hoy tenemos a un deportista que...

0: Buenos días, señor doctor. Dice así: buenos días, amigos de Radio Centro. En caso de que el juez resuelva en favor de quien presentó la demanda, únicamente reconocerá los derechos del socio que reclama. Claro. No de todos los socios.
1: Claro. Es un solo socio el que está reclamando. Tiene toda la razón.
2: El senador dijo el abogado también.
1: Así lo dijo.
3: Alfredo. Pero evidentemente eso abriría la puerta para los otros socios.
0: Alfredo Barona dice: buenos días, Radio Centro. Un gusto escucharles. Soy fiel oyente aquí en la Florida. En la Florida de Ceballos, no en la Florida de Estados Unidos.
1: No en la Florida.
0: No, sino en la Florida de Ceballos.
1: Saludos, amigo Alfredo.
0: Le está reclamando el abogado Pedro José. Dice: ¿cómo es que el señor viene enervado a trabajar hoy aquí en Centro Deportes? ¿Está enervado usted?
1: No, ya me pasó.
2: Un ratito, ¿no?
0: ¿Por qué estaba?
2: Por un desfase en una...
0: ¿De qué era?
2: Información del recuerdo. Del presidente de hace algunos años de Macará, claro, que uno decía uno, que, decía claro, don Roosevelt, yo estoy que, claro de que no fue.
0: No, pues
2: era,
0: no, pero no es claro, parado.
1: Que el amigo no sabe con exactitud el año, pues, de la presidencia.
0: Pero no se ponga así, pues. A ver, sigamos. William Toapanta, don Patricio, buenos días. Sí tiene que ver algo solo con los equipos bajitos. Se hacen los buenazos. No es así. No es así. No voy a discutir con usted.
1: ¿Cuántos títulos
0: William
1: tiene?
0: William Toapanta.
1: ¿Cuántos títulos tiene Independiente?
0: Solo con los bajitos dices buenazo. No es así.
1: ¿Cuántos
0: no es así.
1: Títulos internacionales no es así. Tiene Independiente,
0: no es así.
1: Patricio?
0: No es así. Jorge Luciano Villagrán. Señor Mantilla, solo por saludarles a quienes conforman Radio Centro. Siempre estoy enterado de lo que pasa con todos los equipos del fútbol ecuatoriano. Y mucho más interés, los tres nuestros. Claro, Ponchito Corazón.
1: Ponchito Corazón, Ponchito, nuestro orgullo.
0: Técnico presente.
1: Hoy, mañana y siempre.
0: Y dale.
1: Y dale, y dale, y dale, Mácara.
0: Carlos Núñez Reyes.
1: El bueno.
0: Escribe una vez más y dice: con el permiso de los otros equipos, Independiente es el mejor armado del campeonato ecuatoriano. No hago polémica, así dice. En realidad, por eso mismo, la tabla. Uno saca la tabla y aquí está.
1: Ahí ve, pues.
0: No. Esta es la realidad. No hay otra, pues.
1: Claro, es el reflejo de todo el trabajo realidad. Que se hace, Patricio.
0: Es una realidad. No ha sido un pecado el haber perdido.
1: No.
0: Sí, esperábamos nosotros una victoria, sobre todo en casa. Pero ocurrió, pues, pasó. Los brasileños no se murieron cuando perdieron el Mundial.
1: 6 le metió Alemania en el Maracaná.
0: ¿Y en el Maracanazo?
1: Y en el Maracanazo le ganó Uruguay. ¿Y la vida sigue?
0: Y la vida sigue.
1: Y por el contrario, Brasil, después del Maracanazo... ganó 3 títulos. Ganó el 58, ganó el 62 y ganó en el 70.
0: Así está la participación de ustedes en la página del Facebook. Es siempre importante. Importante de lo que ustedes señalan. Wilson Guato. Buenos días, Patricio. Disculpe. Y el Mundial Femenino continúa mañana. Mañana Ecuador versus Corea del Sur. Ecuador necesita ganar para seguir en el campeonato mundial de la categoría sub-20. En este mundial que se está desarrollando en Polonia, entró muy bien Ecuador, logrando una victoria. A Ghana le metió 3-0. En el segundo partido estábamos ganando 1-0, nos empataron, superaron 2-1. Y lamentablemente...
2: Estábamos arriba 2-1, empataron 2-2 nuevamente, claro. Otro empate y después remontaron 3-2 y finalmente terminó así el partido.
0: Francia nos ganó. Y el partido decisivo es mañana ante la selección de Corea del Sur.
1: Para seguir en el Mundial.
0: Así está. Sí. Hablando de lo que usted quiere, dice, del fútbol femenino. Byron Pérez, buenos días, don Patricio.

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0: Hay que reconocer, Patricio, si saca 20 puntos de diferencia a los perseguidores, ¿qué podemos decir?
1: Claro.
0: El mejor del Ecuador, pues.
1: Claro.
0: El Independiente.
1: Sin lugar a dudas.
0: Es el mejor del Ecuador.
1: Es el mejor.
0: Sí. Una cantera, ejemplo, ejemplo. Internacionalmente hablan de la cantera del fútbol sudamericano.
1: En todas partes hablan.
0: Número
1: de
0: uno, Deportivo Independiente del Valle. Pausa y volvemos en Centro Deportes.
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10: Las 9 de la mañana con 50 minutos en Centro de Deportes. Puso una historia en la página del Facebook Andrés Tandazo. Se rompe el invicto del Independiente del Valle en casa.
11: Nunca había perdido.
10: Increíble. Ahí está, ¿no? La historia. Ahí está increíble. La historia. Y le metió el Independiente al Flamengo 5-0.
11: Claro.
10: En la Recopa 2020. Aquí está, sí, vean.
12: Libertadores.
11: Eso le iba a decir. Y verá que
12: la Recopa le ganó 2-0.
11: Y verá que no es que se ha enfrentado al equipo de la Central de Venezuela o cosas así. No, siempre con Flamengo, con equipos fuertes, Boca, River.
10: 5-0 le metió Independiente del Valle al Flamengo. Se rompió el invicto en casa para el Independiente. Está llamando el señor Pachencho, pida la mejor.
13: 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A esta hora le saludamos a Pablo González, un conocido por nosotros, ex Macará, que ahora defiende los colores de Guayaquil City, y vamos a hablar del partidazo de mañana. Guayaquil City frente a Muchurruna a partir de las 16:30. Pablito, bienvenido a Radio Centro, buenos días.
14: Buenos días, ¿cómo andan por ahí? ¿Todo bien? ¿Todo tranquilo?
13: Muy bien, muy bien. ¿Cómo está el City para mañana?
14: Bien, bien, la verdad que bien. Obviamente que un poco dolido con los últimos partidos que hemos tenido, que no hemos podido sellar ese cupo que teníamos tan ahí a la mano, pero bueno, todavía dependemos de nosotros. Tuvimos una semana muy linda, entrenamos bien, obviamente pensando en el partido mañana, y bueno, nada más. Solo queda que pasen las horas nomás para para que llegue ese partido, que para nosotros obviamente es una final.
13: Va a ser un partido bravo. El City tiene que ganar. Muchurruna tan solo con el empate. ¡Qué disputa! ¿Se imaginó que iban a ponerse vis a vis para buscar un cupo para lo que será el cuadrangular final?
14: No, obviamente cuando arranca el torneo, cuando estás en un club que recién asciende o que pelea al menos por la permanencia y se dan estas cosas también, obviamente que se están haciendo las cosas bien, que se hicieron las cosas bien durante estos meses, porque el club obviamente primero que nada el objetivo claro era permanecer categoría, así que nada, hoy en día tenemos también esa oportunidad de meternos por un cupo de torneo internacional, que no es nada poco para un club como Guayaquil City, así que nada, obviamente que lo afrontaremos de la mejor manera, porque es una oportunidad muy linda la cual podemos aprovechar en nuestra casa, con nuestra gente.
13: Pablo, ¿qué opina del Muchurruna?
14: No, obviamente Muchurruna sabemos que es un rival durísimo, un rival muy físico, el cual obviamente hoy en día con otro preparador físico también mejoró la parte física, es un rival duro, el cual te corre los 90 minutos, 100 minutos, lo que sea. Entonces yo creo que tenemos que hacer un planteamiento inteligente nosotros. Yo creo que si le queremos jugar de igual a igual físicamente, nos puede costar, porque obviamente tienen jugadores físicos el cual están acostumbrados a eso, a correr, a meter. Entonces yo creo que tenemos que hacer nuestro juego, obviamente el buen juego con la pelota y que obviamente lastimarlo cuando tengamos los espacios que nos dejen, porque sabemos también que al ser físico obviamente van a ir para arriba. Obviamente ya vemos que solo con el punto también ellos pueden superar y disputar para poder meternos por ese punto.
13: Vamos a tener duelos por todo lado, empezando desde la banca y también en la cancha, lógicamente.
14: Sí, obviamente que como te digo, hoy en día tenemos esa oportunidad linda para poder meternos. Entonces yo creo que el club, la institución también, el cuerpo técnico, estamos todos metidos en eso, en ese objetivo, lo tenemos claro, y también tenemos claro el rival en que nos enfrentamos. Yo creo que va a ser un lindo partido de ver, tanto para el que esté presente o el que no, también va a ser un lindo partido porque los dos nos jugamos cosas importantes y bueno, obviamente que el que tenga más cuidado los detalles, porque esto se va a definir con detalle, obviamente el que esté más despierto, más avispado, yo creo que va a ser el que va a ganar el partido.
13: Y esos detalles lo tiene la gente de experiencia como usted, como Miller, en el caso de Muchurruna, como Renato Ibarra, son ellos los desequilibrantes en el campo de juego.
14: Sí, ni hablar, obviamente que hay mucho nerviosismo, mucha ansiedad también en algunos chicos, porque esta clase de partido obviamente que necesitas eso, necesitas experiencia de ya haber jugado este tipo de partido, esta clase de partido, y yo creo que obviamente nosotros tenemos los jugadores también para eso, para obviamente que enlentecer el juego cuando se deba o también acelerarlo, o también el momento de hablar con el juez, obviamente que también para él, para la terna arbitral también va a ser un partido importante porque por lo que significa el partido, entonces también pueden tener ansiedad y nerviosismo, pero bueno, para eso también estamos nosotros de que el partido no se ponga lento, de que se juegue rápido como se debe, ¿no? Y bueno, ahí yo creo que ahí pasará un poco más por los expedientes y por lo que el profe pueda brindarnos ahí en la cancha.
13: Mire lo que son las cosas de la vida, entre el cielo y el infierno están, porque esto de jugar la permanencia en la serie grande del fútbol ecuatoriano implica mucha dificultad.
14: Sí, ni hablar, obviamente sabemos, por eso te digo, sabemos lo que nos jugamos, el objetivo claro del club, el primer objetivo claro era poder permanecer en la categoría, y hoy estamos en los dos objetivos que tenemos, estamos entre los dos, porque todavía no está nada definido, ni abajo ni arriba, entonces nada más lindo también que depender de uno solo, ¿no? Y no depender de otro resultado, o no depender de otra cancha o de otro partido. Nosotros sabemos que pura y exclusivamente dependemos de nosotros, que es la victoria. Nosotros teniendo la victoria en nuestra casa, nos metemos en ese cupo, para la pelea por el cupo, perdón, de Sudamericana, así que vamos de local, eso también tenemos que tomarlo a nuestro favor, porque no es lo mismo para un cuadro de acá de la costa de ir a jugar a la altura por definir un cupo que jugar de local. Entonces yo creo que va a ser un partido parejo para ambos.
13: ¿Premio especial para este partido?
14: ¿Cómo, perdón?
13: ¿Hay premio especial?
14: Sí, obviamente que el club en eso se viene portando muy bien. En eso también el jugador lo motiva, a la familia, al jugador, al club también, obviamente que lo motiva estar peleando estas cosas y entonces también pone de su parte. Es un club muy lindo, el cual está al día económicamente, también este tema del premio está muy bien. Entonces yo creo que eso también nos motiva a nosotros, de primero que nada ir por la gloria y después obviamente por lo económico, que es por lo que uno lucha, ¿no?
13: Listo. ¿Hasta qué horas trabajan hoy y se concentran dónde, Pablito?
14: Sí, hoy ya entrenamos, ahora a la mañana ya recién estoy volviendo a la casa ya y a la tarde ya concentramos todos juntos en el hotel y bueno, ya listo para el partido mañana acá en Guayaquil.
13: Listo, un abrazo para usted.
14: Muchas gracias, abrazo y estoy a las órdenes. Saludos.
13: Muy bien, saludos, muy bien, un abrazo. Pablo González, volante ofensivo del Guayaquil City, ex Macará, participando en Centro Deportes. Patricio Edmundo Mantilla, pida la mejor.
10: 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Sí, todos decimos un partidazo. Mushugruna con el City.
9: Es un partidazo.
10: Claro, claro.
11: Definitorio.
10: Sí, sí,
11: definitorio.
10: Sí.
11: Definitorio.
10: Claro. El uno se va al infierno, pues.
9: Claro.
10: Exacto.
9: Zona roja.
10: Sí, claro. Así.
11: El uno al cielo, el otro al infierno. ¿Y sabe qué es lo peor? Que de pronto el Guayaquil City y el técnico capaz que no descienden. Pero tendrán partidos, ¿para qué? O sea, claro, vas a salvar primero el no descenso, ¿no? Y después los siguientes partidos, ¿qué serán?
9: Van a vegetar.
11: Para nada.
9: El que llegue allá, sea el City o Mushugruna, van a vegetar. Vea, porque la diferencia es muy amplia con nosotros.
11: Supongamos que en los 5 partidos ya salvas la categoría matemáticamente. Los otros 5 partidos, ¿qué serán para ti?
9: De trámite, ir a cumplir.
11: De nada, de nada. En el mejor de los casos, ¿no? Que salve la categoría.
10: Salvar la categoría, pero en cambio ahí viene otro compromiso, pues. Otro compromiso. El desafío del equipo. Si se quedó en la categoría, en el medio, en el bloque del medio, la posibilidad de ahí un torneo internacional.
11: Claro, eso es otra cosa.
10: Claro,
11: partido y partido, claro. A luchar para Copa. Así, pues, claro, desde claro. Luego.
9: Y van a ingresar con diferencia de 3 goles el séptimo con el décimo.
10: Claro, en todo eso deben estar pensando.
9: Pues. Ese cuadrangular va a estar muy bueno. Muy bueno.
10: Hay plata.
9: Hay plata de por medio.
10: Los clubes pagan premios.
9: Claro.
10: Pagan premios. Algunos oyentes de la radio saben decir, pero tienen sueldo, pues. ¿Y qué están exigiendo premios? Así es el fútbol. Así se maneja el fútbol.
9: Y el fútbol se maneja así en todo el mundo.
10: Así es.
9: No solamente acá en el Ecuador.
11: Es una profesión distinta, por el hecho de que es una profesión corta. O sea, en el fútbol tú podrías tener 3-4 años incluso de actividad, 10, claro, 15, 20, claro. No sé. No es que tú tienes toda una vida para trabajar. Es distinta la
10: profesión. Pero si trabaja fútbol. Bien 3 años, tiene plata para 25 claro, años más.
11: Claro, claro. Imagínese una transferencia de $1,000,000 de 10 o ya, de 8. Claro, claro.
10: Nos vamos, señor Bajarrés.
9: Nos vamos, señor Mantilla, pero se quedan en muy buenas manos.
10: Buena mañana
9: con el maestro Carlos Silva hasta las 12.
10: Muy buena compañía.
9: Muy buena compañía. ¿Sí? La mejor compañía de la mañana.
10: Gracias por la atención. Dios mediante las 12, segunda entrega de Centro Deportes.
9: Les esperamos.
10: Buenos días y hasta luego.

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0: Amigos, buenos días, bienvenidos al Flash Informativo de la Hora. 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
0: A esta hora le saludamos a Noé Vargas. Adelante, Noé, en Radio Centro hacemos historia.
2: Manuel Casabanda, prefecto de la provincia de Tungurahua, da a conocer cómo está la planificación para el recorrido de la apertura de la vía Ambato Pasa el Corazón.
3: Sí, el día miércoles 16 de septiembre, a partir de las 8 de la mañana, vamos a concentrarnos tanto aquí en la gobernación de Tungurahua, así como también en el gobierno provincial de Tungurahua, para hacer un recorrido de la vía Ambato el Corazón, tramo 2, por cuanto estamos en un avance aproximadamente del 90%, falta el 10%, son aproximadamente entre 11 a 12 kilómetros que falta ya llegar al cantón Pangua. Y claro, es una vía que ya es accesible, pero todavía no está permitido ya circular masivamente, pero ya están circulando los vehículos y queremos que invitar que nos acompañen las distintas autoridades de la provincia de Tungurahua, así como también los ciudadanos que puedan acompañar a este recorrido que ya estamos próximos a entregar, ojalá en este mes de diciembre de este año 2026 o a lo mejor en enero del 2007. 2027 podamos entregar esta obra anhelada y soñada para los ecuatorianos.
2: Es parte de la información del prefecto de la provincia. En Radio Centro hacemos historia, reportó Noé Vargas.

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1: Y en los siguientes minutos, noticias nacionales aquí en la radio de toda la vida.
2: Y Estados Unidos impuso restricciones de ingreso a 7 exfuncionarios ecuatorianos vinculados a los casos Metástasis y Purga, así como a sus familiares directos.
3: La decisión llegó desde Washington y golpea a nombres que aparecieron en 2 de los mayores escándalos judiciales del Ecuador. El Departamento de Estado designó públicamente como inelegibles a Pablo Ramírez, Wilman Terán, Ronaldo Guerrero, Pablo Muentes, Fabiola Gallardo, Johan Marfetán Medina y Mayra Salazar, junto con sus familiares directos para que no puedan ingresar a Estados Unidos.
4: Así que con todo esto estamos comprometidos 100% y quería venir hoy, obviamente, como parte de esa visita, añadir todo esto, seguir trabajando sobre todo esto y tener logros concretos.
3: Pero el señalamiento va más allá de una restricción migratoria. Estados Unidos sostiene que Ramírez, Terán y Guerrero abusaron de sus cargos y aceptaron sobornos para intervenir en procesos judiciales en beneficio de estructuras vinculadas al cartel Jalisco Nueva Generación, los Choneros y los Lobos. Pero de la misma manera, en otro frente, Washington ha puntualizado a Muentes, Gallardo, Marfetán y Salazar por interferir en procesos judiciales, dando beneficios directamente a los Choneros de Sinaloa y a operadores criminales vinculados con estas estructuras delictivas.
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1: Se vienen noticias internacionales aquí en la radio de toda la vida.
7: En España, los documentos desclasificados revelan que el CNI, el Servicio de Inteligencia Español, advirtió de una posible entrada masiva de migrantes hacia Ceuta en vísperas del 30 de julio. El informe indicaba que se advirtió a los servicios de inteligencia marroquíes de la existencia de grupos de WhatsApp que estaban preparando un intento de entrada en Ceuta durante las celebraciones del Día del Trono de Marruecos. El alcance de estos grupos llegaba a 180.000 seguidores. El CNI también alertó a la delegación del gobierno español en Ceuta y a la Guardia Civil sobre posibles saltos de la valla y cruces de la frontera por mar. Los documentos avalan la versión de la ministra de Defensa, Margarita Robles, sobre las advertencias, mientras que el ministro del Interior, Fernando Grande Marlaska, sostiene que no se previó la magnitud de la crisis. En una entrevista en Televisión Española, Pedro Sánchez admite que España debe estar mejor preparada para este tipo de ataques híbridos. Mientras la oposición exige la dimisión de Sánchez, el presidente de la ciudad autónoma de Ceuta pide a la UE una presencia permanente de Frontex ante el temor de una nueva entrada masiva.
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0: qué canción, lo nuevo de Bacilos. Amor de los 90. ¿O qué tal de los 80? ¿O te quedas con los 90? Con los 90 mejor, ¿verdad? Amigos, les damos la cordial de las bienvenidas. Esto es Buena Mañana. Aquí empieza el Estelar. Estamos en el fin de semana, epa. Y hoy tendremos un programa fabuloso, espectacular, como todos los días.
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0: Encendemos las turbinas, amigos y amigas. Buenos días, bienvenidos, bienvenidas. Qué gusto, qué placer. Edición fin de semana, viernes 11 de septiembre del 2026. Ah, de verdad que tengas un excelente día. Un fin de semana maravilloso, con la bendición de Dios, por supuesto, y con un espíritu alegre, y que puedas realizar todo lo que te has propuesto en este nuevo día. ¿Ok? Sí, fin de semana. Hoy estaremos hablando. Hoy estamos en la semifinal de la comida mundial. El titular dice: vamos Ecuador, en el cebolledo pasa semifinales del Mundial de la Comida de Ibaí. Oye, le ganamos a Bolivia y ahora toca nuestro siguiente rival, Venezuela, con su plato espectacular, o el plato típico de allá, ¿no? El famoso pabellón criollo. Ajá. Bueno, aquí podemos observar, ¿no? No es tan gran plato, ¿no? Pero se le ve rico, ¿no? Bueno, los que pasan a las semifinales es Argentina, Perú, Venezuela y Ecuador. Argentina se medirá contra Perú. Y como les digo, Argentina prepara su plato. El asado. Con un vino delicioso. Y Perú prepara su delicioso ceviche con una cerveza. ¿Qué tal? Todo espectacular, ¿no? Ecuador, en cambio, se enfrenta a Venezuela con el encebollado con camarón y una cervecita. En cambio, Venezuela prepara su pabellón criollo con un jugo de... Me parece que es... Jamaica, ¿no? Sí, es Jamaica. Bueno, estaremos hablando de esto y muchas cosas más aquí en tu programación favorita. Buena mañana. Empezamos. Mi nombre es Carlos Silva, el piloto de la cápsula espacial de la Dinámica Estación 102. Empezamos. Bienvenidos y bienvenidas.
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0: antes de irnos a la pausa, el mensaje de hoy, como siempre, deseándoles un feliz semana, o digamos, feliz fin de semana, porque estamos en fin de semana, estamos en viernes. Que la pasen súper bien, disfruten de la compañía de nuestros seres queridos, de los panas, de los cuates, de los amigos, de los brother. Y da gracias a Dios por la semana que nos ha dado, nos ha brindado, y de muchos éxitos. Pausa, regresamos en minutos, y al regresar, ¿qué tenemos?
1: Al regresar.
0: Oye, sí te cuento, al regresar, Ecuador pasó a semifinales con el encebollado en el Mundial de Comidas de Ibai. Ya te cuento los detalles después de la pausa, no le cambies.
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0: 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Le saludamos a esta hora a Diego Sánchez. Diego, cuéntanos las novedades del mundo del deporte. Bienvenido.
1: Hola, ¿qué tal, Carlos? Saludos cordiales, amigos oyentes. Bienvenidos. Este es el Minuto con el Deporte. Repasamos la Champions. Ayer se dieron 6 partidos para terminar la fecha número 1 de la fase de la Liga. El Fenerbahce empató 1-1 frente a la Roma. El PSV Eindhoven empató también 1-1 frente al Shakhtar Donetsk. El Bayern Múnich le ganó 5-0 al Bodo Glimt. El Como de Italia ganó 4-1 al Leipzig. Mientras que en Inglaterra, el Manchester United 4, el Sabah 0. Y el último partido, Slavia Praga 2, Lens de Francia 3. Así se desarrollaron los 6 últimos partidos de esta, la primera fecha de la Champions, en donde tuvimos participación de algunos ecuatorianos.
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0: por favor, señorita Secre, que el tiempo se nos va. Ya estamos en las 10:53. Repita, por favor.
1: Son las 10:53.
0: Gracias, 10:53. Igualate con el tiempo de Radio Centro, 10:53. Mis amigos de diferentes partes, gracias por escucharnos. Sé que están escuchando Radio Centro en el bus, en el taxi, en casita, pronto viajando, platicando, jugando, en fin, ¿no? A mi linda gente de Estados Unidos, hay mucha gente allá en New Jersey que nos escuchan también, gente de España. Allá llegamos a través de www.radiocentroambato.com con una señal impecable. Sí, impecable. Saludos a mi amigo, al licenciado, ex docente del Liceo Montalvo. Buenos días, señor ex alumno y piloto de la cápsula espacial de la Dinámica Estación 112. Buena mañana. Recuerda que hoy es viernes y el cuerpo lo sabe. Atentamente, el licenciado Edgar Ceballos. Sepa. Ok, señores. Un abrazo gigante para Mónica Barreno. Muchas bendiciones, mi querida Mona. Carlitos, si no es mucha molestia, una cancioncita, la nueva de Ángeles Azules con Ricky Martin. Atentamente, Mónica Barreno. Buena mañana. Buena mañana, claro que sí, buena y excelente mañana. Excelente mañana. Bueno, como les había dicho, ¿no? Ecuador y el encebollado pasa a semifinales del Mundial de la Comida. ¡Wow! Oye, ¿a quién no le gusta el encebollado, no? Yo creo que sí, a muchas personas les encanta el encebollado. Y ahora nos toca con el contrincante, Venezuela, nuestros hermanos venezolanos. A propósito, ya te cuento esta noticia más adelante. A propósito, también ha habido muchos mensajes en deportes. Me han dicho, Carlitos, ¿qué es de cierto que el muñeco Gallardo es el nuevo entrenador de la Tri? Sí, sí, Marcelo, el muñeco Gallardo aparece como técnico de Ecuador en el portal de la FIFA, de la Federación Ecuatoriana de Fútbol. Todavía no lo anuncian, pero ya está en la portada. Marcelo Gallardo aparece como el seleccionador masculino del Ecuador en el portal oficial de la FIFA. A pesar de que la Federación Ecuatoriana de Fútbol todavía no lo ha anunciado oficialmente.

imágenes como el nuevo director técnico de la Tri. Bueno, de verdad, pues, ¿qué podemos hacer? 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Un abrazo gigante para mi amigo el doctor Pedro Chicaiza. ¿Qué nos dice? A ver. Carlitos, buenos días, buena mañana. Esa es la actitud. Feliz fin de semana. Bendiciones. Una canción de Bronco con Ana Bárbara. Mi corazón, el tema se llama Mi Corazón. Gracias, atentamente, Pedro Chicaiza, el doctor Pedro Chicaiza, un abrazo gigante y muchas bendiciones. Ok, también quiero enviar un saludo muy especial para Galito Altamirano, allá en Estados Unidos, un fuerte abrazo. Bueno, vamos a hablar rápidamente del famoso encebollado que está compitiendo en el Mundial de la Comida. De verdad, bueno, mucha gente lo disfruta, ¿no? En fin de semana, créeme que mucha gente va a disfrutar de un cebollado. Y precisamente, pues,

0: Nos encanta el encebollado, dice, con limonada o con una cervecita, ¿no? Bueno, te cuento esta noticia. El Mundial de la Comida del Streams Ibai avanza a su fase de semifinales. En total, 4 países pasaron a esta etapa con lo mejor de su gastronomía. Ecuador no fue la excepción y se metió entre los favoritos con el famoso encebollado. El encebollado clasificó a semifinales del Mundial de la Comida. Y bueno, ahora se viene nuestro rival, que es Venezuela. ¿Ah? Y se viene a competir con el famoso... Este se llama... Es tipo arepas, ¿no? Tipo el pabellón criollo se llama. Pero bueno, aquí podemos observar. Es carne desmenuzada. Ahí se encuentra pimiento rojo, verde, frijol, un plátano frito y arroz. Ese es el pabellón criollo de Venezuela. Y nosotros vamos a competir con el famoso encebollado. Imagínate, con pescado, camarón, yuca, canguil, chifles. ¡Ay, delicioso, ¿verdad? Bueno, si no me crees, aquí los detalles de la información.
1: Ganadores de los cuartos de final del Mundial de Comidas. Recuento oficial. Ha habido un total de 12.7 millones de votos. Locura. Argentina, 1 millón de votos. Uruguay, 338.000. Gana y pasa a semifinales Argentina. Ecuador, 1.400.000 votos. Bolivia, 1.080.000. Pasa de ronda y avanza a semifinales Ecuador con el encebollado. Venezuela, 2.6 millones de votos. Colombia, 1.100.000. Avanza a semifinales y pasa de ronda la actual finalista, Venezuela. Perú contra Guatemala. Historia total este enfrentamiento. Guatemala, casi 2.4. Perú, la actual campeona, 2.747.000. Remontó Perú y avanza de ronda y pasa a semifinales Perú. Las semifinales quedan así: Perú contra Argentina y Venezuela contra Ecuador. Ceviche contra asado, pabellón criollo contra encebollado. Solo podrá quedar uno.
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0: Y ese duelo que se viene, Argentina con el asado y Perú con el ceviche, espectacular, ¿no? Esperemos pasar a la final. Aquí se viene lo nuevo de Ricky Martin y Ángeles Azules.

0: amigos, una vez más, bienvenidos al Flash Informativo de la Hora. 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Les saludamos a Noé Vargas. Adelante, Noé. En Radio Centro hacemos historia.
1: En Radio Centro hacemos noticia. Juan Manuel Armendáriz, director administrativo del Patronato Provincial de Tungurahua, da a conocer cuáles son las acciones que desarrollan en el marco del proyecto Hablemos Tungurahua, direccionado para cada uno de los sectores sociales.
2: Enfocado en la expresión emocional, el fortalecimiento de la autoestima y la resolución pacífica de conflictos a través de la psicoeducación lúdica. En la ruta, dirigido a adolescentes y jóvenes, diseñado para abordar la regulación emocional, el manejo de la presión social, el proyecto de vida y la prevención de conductas de riesgo en etapa de transición. Warmi Hatari, dirigido a mujeres adultas, orientado al empoderamiento, a la contención emocional, a la identificación de situaciones de vulnerabilidad y la consolidación de redes de apoyo mutuo. Talleres preventivos, espacios de sensibilización y formación abierta para líderes, familias y la comunidad en general, promoviendo la alerta temprana y el cuidado colectivo.
1: En Radio Centro hacemos historia, reportó Noé Vargas.

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2: Adalá Bucará, acostado en una camilla, conectado a equipos de monitoreo, bajo supervisión médica y por momentos con una mascarilla de oxígeno puesta, aunque esta vez no se pudo observar si la cándula estaba conectada. Lo cierto es que así esperaba conocer la decisión de los jueces en el caso Pruebas COVID, 9 años y 4 meses de prisión. Bucarán terminó escuchando la resolución desde el celular del policía que ejecutó la orden de aprehensión girada para garantizar su presencia y evitar que la audiencia vuelva a aplazarse. El tribunal declaró culpables a Abdalá Bucarán y a su hijo Jacobo como colaboradores del delito de delincuencia organizada en el caso Pruebas COVID, 9 años y 4 meses de prisión. Concluida la diligencia, se levantó la orden de aprehensión. Y ocurrió esto.
3: Primero, ¡viva la patria!
2: Adalá Bucarán salió caminando y habló largamente con los medios, sin mostrar en ese momento una afección.
3: Que ven esta sentencia. Yo solicité el alta para que la dicten porque ya la conocía.
4: El tema de salud para tratar de engañar a los ecuatorianos es un tema que no debe ser utilizado. Otros que se encuentran en la cárcel de encuentro intentan hacer lo mismo.
2: Esta vez hay una sentencia condenatoria. Bucarán puede apelar y el proceso podría llegar mediante casación hasta la Corte Nacional hasta que haya sentencia en firme. Pero hay sentencia. También fue condenado su hijo Jacobo, pero su situación es distinta. Jacobo mantiene una orden de aprehensión vigente por el incumplimiento de medidas. Se conectó a la audiencia, aunque evitó mostrarse en cámara. Su paradero se desconoce.
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7: Los hutíes tomaron el control de la estratégica ciudad portuaria de Mosca, en el Mar Rojo, y avanzan hacia el estrecho de Bab el Mandeb, según una fuente militar yemení. Testigos afirmaron haber visto a las fuerzas hutíes entrar en la ciudad al grito de muerte a Estados Unidos, muerte a Israel. El grupo rebelde que controla aproximadamente un tercio del territorio yemení pretende hacerse con el control del estrecho de Bab el Mandeb para así controlar el tránsito por esta estrecha vía navegable que une Asia con Europa a través del Mar Rojo y del Canal de Suez. Hutíes lanzaron la semana pasada una ofensiva a gran escala contra las fuerzas del gobierno yemení, respaldadas por Arabia Saudí. También atacaron territorio saudí, causando decenas de heridos, lo que llevó a Riad a responder atacando el territorio controlado por los rebeldes. Los hutíes llegaron al poder a finales de 2014 tras tomar por asalto Sanaa y apoderarse del palacio presidencial y de instalaciones militares clave, lo que obligó al gobierno de Yemen a exiliarse. Los enfrentamientos actuales amenazan con sumir de nuevo a Yemen en un conflicto que se cobró la vida de cientos de miles de personas y desencadenó una de las peores crisis humanitarias del mundo.
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0: tiempos aquellos, ¿verdad? ¡Qué tiempos aquellos! Y a propósito de esta música, oye, el nuevo tweet viral que arrasa redes sociales. ¿Cómo te verías tus fotos con estilo de los 80? ¿Ah? Cantidad de gente ha colgado en sus muros fotografías de los 80, ¿no? ¿Cómo me hubiese gustado vivir los 80? Esta música, uy. Bueno, comienza, ¿no? Los 70, 80. Ah, qué tiempos aquellos, ¿verdad? No va la pausa, señores. Pausa, regresamos en minutos. No te rayo, desconectes de la señal de Radio Centro. Pausa pequeñona, regresamos.
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0: Así es, amigos, bienvenidos al Minuto con el Deporte, patrocinado por la cooperativa Mushukruna. 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Diego, bienvenido, cuéntanos las novedades del mundo del deporte.
1: Saludos reiterados, mi estimado Carlos, amigos oyentes, bienvenidos nuevamente al Minuto con el Deporte. Para hoy tenemos participación de ecuatorianos en el exterior, el partido Venecia frente a Fiorentina en Italia, a las 13:45, la participación de John Jeboa en el Venecia. Mientras tanto, que en Francia, el Rennes de Elías Legendre frente al Olympique de Marsella a las 13:45. Mientras que mañana en Inglaterra también choque de equipos en donde están ecuatorianos. A las 9:00 a.m, Bournemouth de los hermanos Da Costa frente al Frankfurt de Darwin Guagua. Y a las 14:00, el Sunderland, en donde está Nilsson Angulo y también Juan Riquelme Angulo frente al Arsenal de Piero Hincapié. Fin de semana de mucho deporte y mucho fútbol de los ecuatorianos.
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1: Estamos de regreso, las 11:42, 11:42. El tiempo pasa así de rápido, repita por favor la hora.
2: Son las 11:42.
1: 11:42. Igualate con el tiempo de Radio Centro, la radio de toda la vida. Carlitos, puedes enviar un saludo muy especial para mi hija que se llama Andrea Medina. Un fuerte abrazo escuchando acá en Atocha. Muchas bendiciones, Andrea. Y gracias por escribirnos. Gracias por estar conectados a la estación de toda la vida. Aquí tengo otro mensaje. Ahora vamos a ver si leemos rápido porque se nos viene el tiempo. Buen día, señor piloto de la cápsula espacial de la dinámica estación 112. Bien calibradas las turbinas, como siempre. ¿Será que porque es viernes y el cuerpo lo sabe? Gracias a la milagro. Saludos a los Andresitos, los macareños. Que el divino niño le protege en todo momento. Atentamente, Carlos Enrique Valladares. Un abrazo, Ricardo Carlangas. Muchas bendiciones. Gracias por escribirnos. Saludos para Marlene Espinosa. También saludos especiales para Lorena Barrio Nuevo. Muchas gracias por escribirnos. Bueno, señores, vamos con recomendaciones. 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

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Un abrazo para mi amigo, el doctor Guido Bonar, siempre con sus imágenes nos inspira, ¿no? 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Y a propósito, también un abrazo gigante para mis buenos amigos en Electromecánica Las Américas, a su mero mero don Omar Gavilanes. Muchas bendiciones también a su personal que está trabajando con el ritmo de Radio Centro, la radio de toda la vida. Y bueno, se viene noticia.

Conga calienta motores, se presentan los cinco personajes de la Mamba Negra 2026. La fiesta de la Mamba Negra ya tiene a sus personajes principales. Pero ¿quiénes son? Los cinco personajes que participarán en la Mamba Negra ya fueron designados en la Tacunga Cotopaxi. Ellos serán parte del desfile que se realizarán en noviembre del 2026. Bueno, Fabricio Tinajero, alcalde de la ciudad, señaló el día martes 8 de septiembre del 2026 que la Mamba Negra es parte de las expresiones culturales y patrimoniales que resaltan en esta ciudad de la Sierra Ecuatoriana. Bueno, nosotros hemos ido, ¿no? Y le hemos pasado bien y hemos llegado medios, ya saben qué, ¿no? Bueno, dejemos la canción porque nos va a querer hacer bailar esto. Bueno, como les había dicho, se preparan calienta motores para este noviembre, ¿no? Bueno, va a estar espectacular, como siempre, ¿no? Hemos ido para allá. Y bueno, espero que mucha gente, tanto nacionales como turistas, como internacionales, vengan a disfrutar de la Mamba Negra. 11:50 minutos, amigos. De verdad que el tiempo se nos viene encima. Hasta aquí nos trajo el camino. Gracias a su sintonía. Si Dios lo permite, estaremos el día de mañana. Perdón, el día lunes. Estamos en viernes. Mañana sábado estamos en Opinión Ciudadana, así que no podemos estar en Buena Mañana. Así que estaremos el día lunes a la misma hora. Que tengan un delicioso, feliz fin de semana. Disfruten al máximo. Como dicen, la chulla vida que tenemos hay que disfrutarlo al máximo. Que Dios les bendiga siempre. Cuídense mucho. Esto fue Buena Mañana.

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18: Amigos, bienvenidos al flash informativo de la hora. 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Les saludamos a Noé Vargas. Adelante, Noé, en Radio Centro. Hacemos historia.
19: En Radio Centro hacemos de noticia. Danilo Salazar, director ejecutivo de la Cámara de Comercio de Ambato, habla sobre el primer encuentro de cámaras de comercio de la región central del país.
20: Bueno, dentro de la agenda establecida para septiembre de aniversario institucional, este es un anhelo que venimos ya varios años trabajando. Esto es tiene un propósito justamente de integración de dentro de las diferencias que tenemos cada ciudad dentro de su sector comercial y productivo, poder encontrarnos dentro de objetivos comunes. Buscamos y estamos el día de hoy que se integren todas las cámaras que son conformadas a nivel de la zona centro. Tenemos nueve cámaras que están siendo parte de este evento el día de hoy. Está Huano, está Guaranda, está Riobamba, Las Naves, Baños, La Tacunga, Ambato, La Maná, gracias, y Pastas. Entonces con ellos estamos, y otra cámara también que se van a ir integrando, que se están integrando, y aspiramos a ir concretando el día de hoy la hoja de ruta para el año 2026 y 2027.
19: Es parte de la información que se da a conocer desde la Cámara de Comercio de Ambato, porque en Radio Centro hacemos historia, reportó Noé Vargas.

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8: Saludos amigos, buenas tardes, bienvenidos a Centro Deportes. Y el fútbol ecuatoriano va a poner sus ojos en los partidos sábado, domingo y lunes. Los partidos que van a determinar. ¿La expectativa en dónde está?
9: En los amanes.
8: ¿En los amanes? Sí, claro, solamente Patricio. Allí.
10: Sí, porque lo de Barcelona está en un 90% dentro de arriba.
8: Pero aunque haya solamente, como usted dice, un 10% de debilidad para Barcelona, solamente con eso se puede caer. Pero se puede caer, todavía no asegura.
10: Sí, falta una rúbrica.
8: ¿Qué pasa si
10: falta
8: pierde?
10: Falta algo.
8: Si pierde Barcelona.
10: Aún perdiendo, incluso Patricio podría.
11: Si pierde. Patricio, ¿qué tal?
8: Buenas tardes, Diego. Tarde.
11: Lo que pasa es que si pierde Barcelona, tiene que ganar Libertad. Porque si Libertad no gana, así pierde Barcelona, sigue en el hexagonal. Tiene que darse dos resultados para que Barcelona salga de ahí. Perder Barcelona y ganar Libertad. Claro. Con eso intercambian posiciones, Libertad sexto, Barcelona séptimo.
12: Claro. Ahora, por si alguien pregunta, buenas tardes, compañeros, Patricio.
8: Buenas tardes,
12: si
8: señor Roosevelt.
12: Alguien pregunta sobre el tema de gol diferencia, No hay cómo. No hay cómo, porque Barcelona tiene más uno y Libertad tiene cero. Entonces, la única alternativa es la que dice Diego Sánchez.
8: Los dos resultados.
12: Exacto.
11: Es que no van a empatar.
12: Pierda Barcelona, que gane Libertad.
11: Si es que, por ejemplo, hay una opción también. Si es que empata Barcelona, haría 44.
12: Claro.
11: Libertad, si es que ganaría 44. Pero ahí sí juega el gol diferencia. Ahí y hay sí, siete claro. goles de diferencia entre el uno y otro. Entonces, debería Barcelona empatar y Libertad ganar por 8 goles.
8: Como dice el pueblo, una desgracia sería, pues.
11: Una desgracia.
12: Ayer creo que fue claro el profesor Juan Pablo Buch cuando dejó la frase. Dijo, en un 99.99% Barcelona es del hexagonal de arriba.
10: Sí, está
12: claro,
10: bien,
12: seguramente está bien. Quiso quitar presión a sus jugadores, tal vez, no sé. Pero a mí me sonó más a una frase real totalmente, aquello de que el mismo profe, rival de Barcelona,

0: y lo considera pues como un equipo clasificado.
1: ¿Sabe cuándo yo sentí que Barcelona ya entró en el hexagonal de arriba? Cuando le gana
2: al Independiente.
1: Al Independiente. Sí. En ese partido, si ese partido no hacía tres puntos,
3: ahí
1: quedaba
3: sí,
1: tambaleando. Ahí sí,
0: claro.
1: Ahí sí. Pero ese partido va a ser el salvador de Barcelona, que ha tenido una campaña bien irregular, jugadores bien irregulares, contrataciones que no han llenado porque han puesto plata, han invertido, pero lamentablemente no han respondido. Porque así, una figura, Benedetto sin jugar. Y entonces la inversión de Barcelona, la plata de Barcelona no ha tenido efectos
3: como
1: para señalar este campeonato. ¿Será que cambie mucho Barcelona para el hexagonal?
2: No. Aunque le cuento, es mi percepción, con Pablo Troviani más bien mejoró en algo, como que se le siente un equipo más práctico. Con Farías todavía era como mucho a la polémica, al desentendimiento. No digo que el conjunto del Barcelona ya esté para campeón, no, imposible. Pero en algo cambió.
0: Como que
2: en algo mejoró.
0: Como que hay más entrega de los jugadores en la cancha.
2: Entre el Pipa Benedetto y hace goles. O sea, le siento un equipo como más apegado a lo de Pablo Troviani que a lo de Farías.
1: Vamos a ver qué pasa en esta última fecha. Porque arriba, ustedes dicen muy, muy, muy bajo porcentaje para que Barcelona pierda el puesto en el hexagonal.
0: Bajísimo.
1: En el medio. ¿En dónde está la disputa? La disputa grande en el medio.
2: El cuarto.
0: En el último
3: cupo. En el último cupo, nada más.
1: Claro. El Musurruna con el City.
0: Nada
1: Ese
0: más.
1: Es el partido.
2: Y por ende, en el hexagonal se espera al uno o al otro. O sea, claro. Tanto en el hexagonal de abajo como en el cuadrangular de la mitad se le espera.
0: Exacto.
2: O al Guayaquil City o a Musurruna.
1: Decía el señor Manjarres cuando todavía no teníamos una claridad en los grupos. Y decía: ojalá no tengamos uno abajo. Decía usted: ojalá no tengamos ningún participante de Tungurahua en el grupo de abajo.
0: Es que jugar abajo entre el limbo y el infierno, eso es terrible, Patricio. Es terrible. ¿Cuántas veces nosotros hemos sido testigos de cómo lamentablemente nuestros equipos han terminado perdiendo la categoría? Esos tiempos, esas cosas, no queremos que se vuelvan, sinceramente, Patricio.
1: ¿Será el técnico universitario uno de los más fuertes del hexagonal de abajo?
2: O sea, hoy por hoy no.
0: Difícil,
2: ¿no? Hoy por hoy no.
1: ¿No le ven así?
2: Hoy por hoy no. Hoy le veo uno de los más débiles.
0: Empezando por los dos que están allí en la disputa, Musurruna o Guayaquil City. Yo creo que sí son...
2: Claro, mucho más
0: que técnico.
2: Mucho más. Y otra cosa.
0: Deportivo Cuenca el otro.
2: Y le voy a decir
0: Orense
2: otra cosa.
0: El otro.
2: El Manta, no sé qué hizo Duarte, pero el Manta, le siento con una sensación de mejoría.
1: Ha reaccionado.
2: El Manta está reaccionando. Entonces, no le puedo decir que técnico está ya salvado.
1: ¿Qué dices, Pachencho? No, es que has venido calladito hoy.
4: Patricio Edmundo, saludos para usted.
1: Buenas tardes, señor Pachencho.
4: A mis compañeros,
1: a los
4: oyentes.
1: Quiero tu opinión. Yo digo, no va a ser técnico universitario el más flojo del hexagonal. No, el técnico universitario tiene que meterse de la mitad para arriba, Pachencho. Dame un poco de fuerza, pues.
4: A ver, Patricio, creo que ya una vez que se clarifique todo, porque está faltando uno, como para que queden los seis para el hexagonal final, hay que analizar muchas cosas. La directiva, cuerpo técnico, plantilla, jugadores, motivaciones. De eso va a depender. Aparte, lógicamente, con la ventaja de puntos que entren. Y lo decía Roosevelt y me pareció interesante su análisis. ¿Con cuántos puntos en el caso de que vaya el Guayaquil City? Que va a ser una ventaja considerable. Claro. Eso va a ser determinante. ¿Con cuántos puntos o cómo comencemos? ¿Cómo vamos a comenzar el hexagonal?
1: Con un favorito.
4: De allí vamos a partir. En lo que tiene que ver con técnico universitario, parece que están buscando puntos de acuerdo, conversando, tratando de buscar argumentos como para que se une el grupo. porque ya sabe usted lo que pasó la otra semana, fotografías, comentarios y una serie de cosas más. Parece, Patricio, que las cosas están tomando un buen cauce, tratando de buscar situaciones que les permita unir el grupo, buscar motivaciones y salvarle al equipo.
1: ¿Le sientes, Pachencho? ¿Te sumas al grupo que ha abierto el señor Carlos Núñez, que dice que es de los más bajitos del grupo, el técnico universitario, por las cosas que han pasado y por todo eso? Yo rescato algo que no tienen otros equipos de ese hexagonal: el nombre del equipo, el técnico universitario.
4: La hinchada.
1: Correcto. Pachencho, parece que te pasas a la una vereda.
4: Por la hinchada.
1: Pero después
4: técnico,
1: regresa, y vuelves.
4: No.
1: Dijiste al comienzo que lo de le caes con un problema. Por eso
4: le digo, otro. Patricio. Sí. Parece.
0: Aquí,
4: perdón, vamos a ver el fin de semana con los resultados.
0: Perdón, Pachencho. Aquí en este grupo hay dos equipos con dos hinchadas fuertes: Cuenca y Técnico.
2: Así está. Claro, el Cuenca.
0: Así estamos.
1: Usted le da valor a la hinchada.
0: Yo le doy valor a la hinchada, Patricio.
1: A la historia.
0: Porque la hinchada. Acuérdese de la vez en la que salvó, cuando prácticamente Técnico Universitario estaba en la Serie B.
1: Varias veces.
5: La hinchada es un factor muy bueno. Pero dentro de los argumentos. O no sé si argumentos, pero de los parámetros que usted dice, la historia. Mire que acá hay dos campeones. Acá hay Deportivo Cuenca y el Delfín. Se han sido campeones.
1: Sí.
5: El fútbol ecuatoriano.
1: Sí.
5: Yo no sé si soy fatalista, no quiero serlo, pero yo pienso que el Manta está descendido. Claro, tienen que jugar los 10 partidos. Y va a haber 3 equipos que van por el otro cupo, para no estar ahí: Orense, Técnico y Delfín.
2: Por favor. La remontada del Manta, no sé si esté descendido. Andrés, yo le noto un Manta más bien mejorando. Ahora, el Manta problema del Manta es la diferencia que tiene.
5: Andrés, puntaje, por eso decía
1: Andrés, por favor, la lámina del hexagonal, de este hexagonal.
5: Claro.
1: Yo insisto en el particular. Pesa. ¿Pesa la camiseta, sí o no? ¿Cuántas veces, Pachencho, me has dicho que sí?
4: Pesa.
1: Y ahora, en cambio, te bajas del bus.
4: No. No, pero Patricio, eso le decía, han pasado cosas en Técnico Universitario,
1: las cuales
4: percibo que van cambiando. Y en algún momento le diré las razones. La idea es salvar al equipo, se van corrigiendo ciertas situaciones. Ojalá eso se vea reflejado en la cancha. Espero no equivocarme. Mire, le doy argumentos. Técnico recupera a Anaya. Eugene Guardia puede ser una alternativa importante, aunque me dicen que no sería titular. Castaño va a volver al rol titular. El cuerpo técnico está tratando de ordenar la documentación como para ser habilitados. Y si es que de pronto es habilitado, no podrá actuar este fin de semana. Pero sí para lo que será el hexagonal final y cosas como esas. Y se van fijando motivaciones con el fin de que esto dé resultado. Y lo que usted decía hace ratito, la hinchada. Sí, sería bueno, ¿no? Que nuevamente la hinchada se vuelva a poner al frente. La otra vez sí dio resultados.
1: Así es.
4: Sí dio resultados la vez anterior. Pero siento un silencio en la hinchada, no sé por qué.
1: Y yo siento que sí está de pie, esperando el arranque de este hexagonal. Le siento a la hinchada de Técnico Universitario que no le va a dejar solo, no le va a abandonar, no se va a caer así. El Técnico Universitario se va a apoyar en su hinchada. Carlos Núñez da argumentos, señala que son más Orense, el Cuenca, el City, son más que Técnico Universitario.
0: En plantilla.
1: A eso se refiere.
2: Pero ojo, lo que yo he dicho, Patricio, es que como están las cosas, Técnico está entre los de abajito.
0: Y es, o sea, que solamente basta con tomar
2: tendrá que hacer un giro de 180 grados para que realmente lo que usted dice, o sea, sea más que el Orense, sea más que el Guayaquil City, si es que entra, ojalá que entre el Guayaquil City. Pero hoy por hoy, como van las cosas, Patricio, los últimos resultados de Técnico, solo derrotas. Ahora, derrotas, excepto la victoria ante el Deportivo Cuenca.
0: Cuatro derrotas y un partido.
2: Y la victoria ante el Deportivo Cuenca. Entonces, ahora, los números dicen que técnico viene así, Patricio.
4: Ahora, yo siento, Patricio, que tenemos a una hinchada que nos hacen preguntas cerradas. Nos dicen que les digamos, técnico universitario, ¿va a descender o no va a descender? Eso no, no se puede, no podemos. Claro. Ayer me preguntaba un hincha.
6: Hoy me preguntó.
4: ¿Técnico va a descender o no? O como que uno tuviera la última palabra, claro. O como que dependiera de nosotros. No,
1: yo siento que el técnico no se va, no va.
4: Yo
1: no,
4: siento lo mismo.
1: No va a descender.
4: Eso le decía a la persona que me dijo ayer. Digo, por plantilla, por cuerpo técnico, por hinchada, para mí técnico no desciende. Eso me respondía
1: el primer rival de técnico universitario.
0: Es por plantilla, es discutible,
1: Pacheco. Es el Manta.
5: Porque eso por plantilla.
1: Le lleva, técnico universitario, le lleva 9 puntos de diferencia al Manta.
5: Yo creo que el Manta, reitero nuevamente, para mí el Manta está en descarte.
1: Sí.
5: Para mí el Manta está bien
1: hundido.
5: Pero
1: ya es un cupo, pues.
5: Claro, por eso.
1: Es un cupo.
5: Entonces
1: ya no descienden dos, sino uno.
5: Uno.
1: Exacto. Uno. ¿Cómo no me voy a salvar, pues? ¿Cómo no me voy a salvar, Pachencho?
4: Ahora, pregunto a mis compañeros y a todos. ¿Cuál de estos equipos tiene la peor plantilla? ¿Cuenca, Orense, técnico, Delfín o Manta?
5: Técnico.
4: Solo técnico.
5: Técnico. Es que usted dice cuál, uno. Técnico. Si quiere le muestro.
4: ¿Cuáles?
5: Con todos. La mayoría. ¿Quiénes han rendido?
4: No, pero yo digo, ¿cuántos equipos tienen la peor plantilla? Técnico.
5: Para mí técnico tiene la peor plantilla. Después puede discutirse con Manta, Delfín. Pero técnico para mí está abajo de los dos.
4: No sé, pero en el hexagonal final quiero confiar en la plantilla de técnico.
2: No confundamos Gimnasia con Magnesia.
4: Claro,
2: una cosa es
1: no
2: que nosotros...
1: No estará peleando, señor Carlos Núñez,
2: Patricio,
1: por favor.
2: Patricio, No. Vea, no es que... O sea, si nos vamos al que quisiéramos, Pachencho, por Dios, pero que ni entra al hexagonal, pues.
4: Exacto.
2: Que vaya a jugar Copa Libertadores y que sea campeón técnico universitario. Si es lo que nosotros quisiéramos... El tema es que estamos hablando de plantilla, de jugadores, de los problemas que han pasado últimamente, de que institucionalmente técnico ha venido marchando mal. A eso me refiero. De ahí por el querer, vea, que técnico sea campeón del mundo.
5: Y que vaya al mundial de clubes.
2: De querer, mejor, vea, pues, por claro, favor, esto. De querer.
1: No exageres así en ese tono, Pachencho. No. Pisemos el piso.
4: Sí.
1: El suelo. La tierra.
4: Pero tampoco vamos a decir que técnico está descendido o va a descender.
1: No,
4: el hincha y muchos quieren que nosotros digamos que el técnico va a descender. No, eso no lo vamos a decir.
5: Usted hizo una pregunta y yo respondí. No.
1: Claro.
5: De acuerdo al papel, a la hoja, al cartón.
2: Ahora, lo que yo sí le voy a decir es que tiene técnico espacio para mejorar en 10 partidos y salvarse. Sí, tiene espacio.
1: Son 30 puntos.
2: Está a 9 del último. ¿Está a cuánto del penúltimo?
5: A 2.
2: Está a 2 del penúltimo. Y hay 30 puntos. O sea, de que técnico tiene espacio y el terreno como para trabajar y no descender. En eso sí estamos de acuerdo. Tiene espacio. Nadie puede decir que técnico está descendido.
1: Los equipos 11, 12, 13, 14, 15, 16, por flojos están ahí, pues. Entonces no me van a poner a ninguno de esos equipos la corona, pues.
5: No, pues. No, es una salvación nada más.
2: Han sido flojos.
1: Equipos de abajo,
2: han
1: pues.
2: Han tenido momentos
1: equipos
2: difíciles.
1: Equipos de la cola, pues. Equipos de la cola. Los 6 que están allí.
5: Y se salvan en buena hora.
2: Vea los números, Patricio. Los números creo que lamentablemente nos dice mucho de por qué están ahí. Por ejemplo, el Manta. De 29 partidos, ha perdido 19. Técnico universitario, de 29 partidos, ha perdido 18.
0: Son los que más pierden, ¿no?
2: O sea, perdón, pero... De 29 que pierdas 19 en el caso del Manta, y técnico universitario perdió 18 partidos.
1: El pueblo sabía decir, cotejitas son. Puede hacer la diferencia el técnico universitario con su hinchada.
0: Eso.
1: Que hacen la diferencia.
0: La hinchada tiene que
1: hacer la diferencia. Hace la diferencia. Aunque no crean así. Pero ¿cuántas veces la hinchada le ha salvado a técnico universitario?
0: Sí,
1: discúlpenme. Claro. Discúlpenme, le he visto más que usted más que usted, le he visto, he estado en los estadios donde ha salvado la categoría el técnico universitario. Un Deportivo Quevedo, por ejemplo, en el 7 de octubre,
2: ascendió.
1: Con la hinchada de técnico universitario.
0: Claro.
1: Y entonces la hinchada, Patricio. La hinchada tiene que también hacerse fuerte por allí, pues, no estar ya. Ya alguno puede decir la opinión que ya está abajo, ya está bien, uno respeta nada más, pero también respeten la opinión de uno.
0: En Puerto Viejo, técnico universitario tuvo un ascenso. ¿Y qué hinchada que le acompañó, pues?
2: Es que, ojo, eso ni siquiera...
0: la distancia y todo.
2: Pero, Roosevelt, eso ni siquiera que técnico está descendido. Eso ni siquiera es cuestión de opinión. Es cuestión de números.
1: Claro. Rodrigo Bayas dice, con respeto, una sugerencia para técnico universitario. Para la liguilla, que las mujeres entren gratis o paguen el 50%, acompañados de un caballero. Y, por supuesto, los niños gratis. Ahora la hinchada puede ayudar a salvar la categoría. Atentamente, Rodrigo Bayas Ortiz y los Guambras Viejos del Bolívar. Son opiniones, son opiniones. Acojan o no acojan los directivos de técnico universitario, quienes están con el plantel, quienes deben hacer lo máximo tienen que hacer el esfuerzo para que el equipo esté bien, para que la familia esté unida. Dicen los abuelos, la familia unida, aunque sea un pancito con un cafecito, nada más.
0: Pero unidos todos.
1: Unidos. ¿Deben ser así? Giovanni Ramos, buenas tardes, que tengan un buen fin de semana, amigos de Radio Centro. Ojalá salgan las cosas bien para el fútbol de Tungurahua. Brian Sebastián Silva Segura. Patricio, buenas tardes. Pero ¿cómo se puede pasar el hexagonal si todo está en contra? No hay orden en el equipo, no hay directiva, falta de jugadores de jerarquía y el cambio constante de los directores técnicos que no ayuda. Ya vamos 10 años de la misma historia. A ver. Yo les preguntaré a quienes toman esta posición, que no tenemos nada para salvar la categoría. Entonces, a su opinión, ya técnico, entonces,
2: claro,
1: que ya entreguen la categoría.
2: Vámonos, claro, eso claro, tampoco.
1: Eso no. Pues, eso no.
5: Tiene que ir a pelear.
1: Luchar hasta el final, eso.
0: Por
1: lo
0: supuesto.
1: Que dice.
0: Ahí están,
1: luchar,
0: pues.
1: Luchar hasta el final, pero pues. Yo... Los equipos hacen historia por eso. Porque luchan hasta el final. Me acuerdo cuántas veces salvó la categoría el Macará. Lucharon con la hinchada. No le dejaron, pues. No le dejaron solos. Fueron a Quito con el América. Ganaron en Quito y regresaron como campeones. Parecía solamente que asoma la corona y le ponen.
4: Eso celebraba antes,
1: Macará. Vinieron salvando la categoría, Macará. Varias veces. Entonces, yo lo que estoy diciendo, tienen que luchar hasta el final, pues. La directiva, si no ha funcionado durante todo el año, hagan algo, arreglen la situación internamente.
0: Enderecen.
1: De las puertas para adentro.
0: Todavía tienen 30 puntos.
1: Claro, convocar a la familia, a los jugadores, a los técnicos, a los que sean vigentes en el equipo. Y arreglen las situaciones, pues, las diferencias y todo, porque si en este rato siguen peleando, no, siguen pues, distanciados, no, ahí no. Sí se han de ir, pues, de una.
2: Sí.
5: No va a ningún lado esto.
1: Pachencho, tienes que arreglar.
5: Lo que siempre yo, por lo menos, sostenía,
1: Pachencho,
5: es de que haya con quién pelear. Y hay con quién pelear.
1: Eso.
5: Con el Orense, con el Delfín, hay con quién pelear. Entonces, hay que tratar de salir. Yo creo, sí, firmemente, que, por ejemplo, el City o el Mushurrún, en el peor de los casos, si es que entra, no va a correr el riesgo de descender. Por el puntaje, por la diferencia. Pero sí está en la pelea con el Orense, con el Delfín, que creo yo, entre los tres, incluido técnico, van a tratar de salvarse y no acompañarle al Manta.
1: Juan Manovanda. Buenas tardes, don Patricio. Excelente el programa. Hoy están tocando un tema tan importante. Todos los días escucho Radio Centro, la radio de toda la vida. Ojalá salvemos la categoría. Ojalá el Muxurruna haga un muy buen papel. Le deseamos que sea un protagonista del cuadrangular del medio. Ojalá con un torneo internacional. Querríamos así.
2: Recuerden.
1: Lo que está diciendo. Vamos 10 años de la misma historia, pero es que eso ya no quiere decir que vamos al 11º año de la misma historia. No, pues, no. De alguna manera se tiene que tratar de cambiar. Dice Wilson, no le pongan como seguro al Guayaquil City en el grupo de abajo.
5: Nadie le ha puesto seguro, más bien decimos que es un partido de vida o muerte el de mañana. Sí. Nadie está seguro. Por eso decíamos Guayaquil City o Muxurruna, que no queremos que esté Muxurruna, es una realidad, pero nada es seguro. Mañana hay que jugar esos 90 minutos para estar fuera del hexagonal.
1: Claro, Eduardo Solís escribe, yo no peleo con nadie. Hay algunos que, sin identificarse, escriben cualquier cosa. No les interesa el respeto entre nos. Dice, claro, ustedes quieren que se salve técnico universitario para que los Jaras nunca se vayan. ¿De dónde se saca esta frase tan mal escrita, mal pensada, mal todo? Pero si actúan de esa manera, una opinión de usted sería pensar en blanco, pensar en bien, pensar en algo que le salve a técnico universitario.
0: Reglamentariamente esta directiva está elegida, está trabajando, y aun cuando en el peor de los casos descienda técnico universitario, los señores seguirán trabajando, Patricio, porque tienen, me parece que es hasta el 2028, tienen su periodo.
5: 27.
0: Seguirán trabajando.
1: Todo un siempre hemos criticado la mala administración de técnico universitario. Claro. Entonces no sea necio para señalar una situación totalmente borrascosa que da pensar lo que usted está craneando es una tontería, por decirlo menos. ¿Cómo puede decir ustedes quieren que sigan los Jaras, que nosotros estamos apoyando para que los Jaras sigan al frente de técnico universitario? Toda la audiencia de la radio sabe que aquí en la radio se ha dicho las cosas como tienen que decirse. Las situaciones que están pasando, las situaciones irregulares. Bueno, dejemos allí. Una persona que viven así. Washington Santa María, buenas tardes, Radio Centro. Macareño a ganar a Emelec. Con respecto al sextangular de no descenso, los partidos van a ser apretados, más van a ser empates. Dependiendo, sí, no ser. Van a apuntar a los empates, claro, solamente. Claro. Se necesitan los tres puntos.
0: Todos
1: para
0: necesitan.
1: Los objetivos se necesitan tres
0: puntos. Por los acumulados, Patricio.
1: El empate poco ayuda.
0: Muy poco.
1: Poco ayuda.
0: Muy poco.
1: Poco ayuda. Hugo Pérez López. Patricio, buenas tardes. Yo creo que nadie puede asegurar que el técnico no va a descender. Nadie está asegurando. Decimos que le apoye la hinchada a técnico universitario otra vez para salvar la categoría. José Ernesto Rodríguez Mera. Amigos de Radio Centro, buenas tardes. Si el ídolo Macará termina en tercer lugar, segurísimo está rumbo a lograr un vicecampeonato. Esperemos que eso ocurra. Despierta, ídolo. Macará hoy con fe, con amor al color celeste. Vamos a luchar por conseguir un vicecampeonato.
2: Ahí están los puntos. Hay que buscarlos, Patricio.
1: Milton Eduardo ya se va, dice. Chao, equipo mediocre. Ya, si quieren insultar, no. Lo hacen. Pedro José Chicaiza Andino. Buenas tardes. En las buenas y en las malas, la hinchada ha estado con técnico universitario. Gladys Janet Molina. Buenas tardes, amigos de Radio Centro. Saludos desde Nueva York. Porque en Estados Unidos
0: se escucha Radio Centro, la número uno.
1: El Rodillo luchará hasta el final con lo que hay para salvar la categoría. Técnico presente.
0: Hoy, mañana y siempre.
1: Los Juanes del Ecuador. Técnico presente.
0: Hoy, mañana y siempre.
1: Y digo la frase hasta el último momento. Firman los Juanes del Ecuador. Crisis hay. Hay crisis en la tabla.
0: Sí, sí.
1: Crisis.
0: Sí, hay
1: en
0: crisis.
1: En la economía. Crisis en la organización o en la desorganización que está viviendo técnico universitario. Eso, claro, todo el mundo sabe. Nadie esconde, pues. Al contrario, a la luz de todos lo que está ocurriendo. No hacemos otra cosa que destacar a la hinchada que tiene técnico universitario, como lo hemos hecho también a la hinchada de Macará. Hemos dicho, para Tungurahua es un orgullo las hinchadas que tienen. Los dos equipos, Macará y Técnico Universitario, siempre han tenido el apoyo de sus hinchadas.
2: Ya quisiera un Manta, un Delfín, un Orense,
0: claro,
2: tener esa hinchada que tenemos nosotros aquí en Ambato.
1: Darío Francisco Campoverde. Patricio, buenas tardes. Yo soy barcelonista, pero deseo que Técnico no descienda, ya que eso afectaría al clásico de cada año. Vamos rojos a luchar, vamos celestes por el vicecampeonato, vamos Muchurruna por ese puesto en la Sudamericana. Saludos a todo el staff. Atentamente, Darío Francisco Campoverde. 12:35. Jorge Mazabanda, buenas tardes. No me interesa lo que escriban. A usted, cierre la página del Facebook. Muchas gracias. Si no le interesa lo que escriben, dice. No me interesa lo que escriben, dice. Si no le interesa la idea, el pensamiento, el criterio del prójimo, cierre la página del Facebook. Lógico.
2: Y no se muera de las iras.
1: Claro.
5: No se haga mala sangre.
1: Lazarrito. Buenas tardes, Radio Centro. Si entrara con buen pie y si perdiéramos el día domingo técnico universitario con los Leones, ¿qué pasaría? Habría más espacio, pues.
0: Claro.
1: Para los de arriba.
0: Para los de arriba.
1: Claro.
5: Y más crisis. Obviamente que en la fecha 30 no se desciende ni se queda campeón.
0: Así es.
5: Hay que jugar 40 fechas.
0: Aumentarían la ventaja simplemente, claro, si se da lo que dice el hincha.
1: Saludos desde el piso 15, ruta 4, Jersey City. Un abrazo, Centro Deportes, don Carlos Núñez Gaibor. Anótelo. Macará 3, Emelec 1.
2: Bueno, está bien.
1: Y arriba,
0: que siempre viva el azul celeste de Macará.
1: Nancy Chicaiza, todo se va a organizar bien, con amor, con amor. Amor para la camiseta,
0: claro.
1: Amor para los tres. Muchurruna necesita uno o tres puntos en esta fecha, la número 30. Macará necesita tres y el técnico necesita tres también.
0: Y Muchurruna necesita por lo menos uno.
2: Bueno, necesitaría tres también para ingresar bien al cuadrangular.
1: Bueno, señor, pida la mejor.
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0: 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Vamos al informe médico de Macará. El doctor Rodolfo Carrasco nos acompaña a esta hora. Una vez que se supo ya el diagnóstico definitivo de Federico Paz, es más, él ya está en Argentina. Doctor, lamentar esa situación para el jugador que ha sido, pero sin duda un golpe duro. Bienvenido a Radio Centro, le escuchamos.
1: ¿Cómo están? Buenas tardes a todos los radioescuchas de Radio Centro.
0: Doctor, le decía, en el tema de Federico Paz, se conoce ya el diagnóstico, ¿deberá él volver al quirófano?
1: Sí, bueno, o sea, conocer el diagnóstico ya lo teníamos claro desde hace mucho tiempo. Lamentablemente lo que no funcionó son los tratamientos que realizamos regenerativos para evitar que llegue a este punto, pero sin embargo, obviamente las opciones de tratamiento siempre estuvieron ahí. Fede obviamente quería intentar la otra parte como cualquier otra persona. Sin embargo, tanto él, nosotros sabíamos que ya el proceso como tal no funcionó y tomamos la decisión, tanto como él y nosotros, igual del cuerpo médico, de la solución quirúrgica. Por ende, entre hoy y mañana ya se le realice acá en Argentina y esperemos que le vaya todo bien a Fede.
0: Ahora, si está en el informe en términos médicos, sí sería que usted nos explique un poquito como para que sea más digerible para el hincha, para el oyente.
1: Más que todo, Fede tuvo desde la parte inicial un desgarro a nivel del músculo del psoio cuando la puso la primera vez. Eso le generó lo que tuvo, es una tendinopatía a nivel del Aquiles, que es el tendón más fuerte del cuerpo realmente. Y en esa unión justo entre ese músculo y el tendón siempre hubo ese problema ahí, el proceso regenerativo no hubo. Por la zona como tal, es una zona que no tiene una buena llenado vascular, le decimos nosotros, decir parte circulatoria, sangre, no llega mucho a esa zona para una parte regenerativa. Y sin embargo se intentó utilizar varios métodos, entre ellos que son las células madre, que tampoco pudo, no solamente aquí, sino también en Quito. No funcionó y bueno, y la única opción que nos quedaba era la parte quirúrgica, así que bueno, en ese... Como tal, llegamos a ese punto y ahora Fede ya está para el proceso.
0: Ya. ¿Cuándo va a ser intervenido Fede Paz?
1: Lo teníamos entendido, bueno, conmigo conversó Fede, que se lo realiza el día de mañana, realmente el sábado. Sin embargo, no me he comentado todavía con él, no sé si creo que lo iban a realizar el día de hoy mismo, pero estaba establecido para el día de mañana, eso sí, 7:00 a.m. Y es que más tarde me comunico con él, con Fede, para ver si se lo realizó como tal hoy mismo o si no, el día de mañana está programado 100% el procedimiento quirúrgico.
0: ¿Se le terminó el torneo para él? ¿La temporada ha finalizado?
1: Así es. Realmente, mientras estábamos haciendo los trabajos, poco a poco progresivo, llegamos ya a la parte en la que deberíamos probar si es que él iba a poder. Sin embargo, el dolor reagudizó, apareció de nuevo, no le dejaba hacer absolutamente nada. Entonces, no había otra opción más que terminar en este proceso quirúrgico.
0: Listo. Doctor, vamos a otros casos. ¿Recuperado completamente Matías Miranda?
1: Mati está... este domingo cumple su tercera semana, realmente hay una evolución, gracias a Dios, muy buena realmente. Él tuvo un desgarro del isquio tibial, grado 2, justo también en una parte incisional, llamamos así, una parte alta del isquio tibial que da bastante problemas durante el sprint, el fin, cuando hace ya trabajos de carrera y de fuerza, ¿no? Entonces, la evolución ha sido bastante buena de Mati, ya con el profe, el preparador físico, está haciendo ya trabajos en cancha, sin ninguna molestia absolutamente con Mati, así que esperemos termine esta semana y la próxima, a ver cómo ya está la evolución, a ver si es que ya puede hacer todos los trabajos sin problema con el resto de sus compañeros.
0: ¿Cómo ha sido la semana para Santiago Echevarne?
1: Con Santi lo único que hemos hecho esta semana es bajar el proceso inflamatorio, tiene un desgarro a nivel de la pantorrilla en el gemelo interno, grado 2 igual, le decimos así, en lo que se refiere a desgarros musculares. Hemos netamente solo bajado el proceso inflamatorio, descargas nada más, y para comenzar esperemos ya la otra semana con un poco más ya de movilidad, aunque ya lo está haciendo, pero ya un poquito ir aumentando progresivamente para que no haya inconvenientes con Santi.
0: ¿Con el cuadro que tiene descartado para el fin de semana frente a Emelec?
1: Sí, lógico, no es... tomado en nada en cuenta, no está entrenando para nada, está totalmente parado para

0: para que no haya inconvenientes y que vaya un proceso progresivo adecuado y tenerlo para los partidos de la liga.
1: Ya, el monitoreo con Toño Espinosa, ¿cómo va?
0: Con Toño realmente nada, está entrenando a la par con sus compañeros, netamente ya si el profe sí lo dispone, yo para el partido no, pero él está entrenando al 100% igual que sus compañeros.
1: Listo, doctor, muy gentil por su participación.
0: Igualmente, muchas gracias a todos ustedes.
1: Buenas tardes al doctor Rodolfo Carrasco, médico de Macará. Patricio Edmundo, era necesario el tema médico por los casos que venían recuperándose.
2: La actividad de la temporada ha sido bastante, bastante exigente. Y sí, eso también determina los casos de lesiones, pues. Ocurre. Nadie busca una lesión.
3: Pasa y ha pasado y seguirá pasando, no solamente en Macará. Por ejemplo, ayer, mire, Carlos González, de un Independiente que viene teniendo tres competencias. Es un desgarro. No es que por ahí le dieron un golpe o se tropezó, no, es un desgarro parte física, entonces es producto del desgaste. Por eso digo, pasa y seguirá pasando en el fútbol o en el deporte de alta competencia.
2: Jugadores bien preparados y todo, pero pasa.
3: Aquí en Macará, mire que si bien es cierto, lo más sonado es Federico, lo más sonado es Gastón, pero Marrufo también tiene esos problemas. Por eso es que Marrufo a ratos ha tenido que aguardar en la banca, porque no se le quiere arriesgar para que después salga de la competencia.
2: Le dan un respiro.
3: Claro, exactamente.
2: Para que se recupere bien.
3: Sí, sí, sí. Eso va a seguir pasando.
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2: Número uno, Europa se une para darle apoyo a Gianni Infantino. No, lo contrario. Estaban buscando votos para la reelección de Infantino. Europa dice no. Inglaterra, Italia, Francia, totalmente en contra. No más Infantino en la FIFA. Número dos. En Sudamérica todo lo contrario. Se une el continente. En Sudamérica todos están por Infantino. ¿Cuánta plata repartió en nuestro continente? Infantino manejó una bolsa importante en Sudamérica. Número 3. Si Paraguay no tiene capacidad económica para retenerle a Gustavo Alfaro en la selección nacional, escuchen, Chile pone los billetes. Chile está de acuerdo. Chile quiere hacer el contrato con Gustavo Alfaro. Si no le paga, Paraguay irá a trabajar en Chile. Número 4. En Grecia le va mal a nuestra araña. Moisés Ramírez, el Kifisia, perdió 3-1 con el Panathinaikos. Las críticas muy duras para el arquero ecuatoriano. Yo pregunto, ¿será otra vez convocado Moisés Ramírez para estos partidos de las fechas FIFA?
4: No lo sabemos, señor Montana. No
2: esperemos,
4: lo sabemos.
2: Esperemos si Ramírez será o no convocado. Número 5. El joven delantero ecuatoriano Juan Riquelme Angulo ya completó la documentación de trabajo para jugar en el Sunderland en Inglaterra. Ya tiene todo para entrar a la cancha. Número 6. El señor Roosevelt Manjarrés decía esta mañana, la Masía tiene 3 jóvenes jugadores con raíces ecuatorianas, nacidos en España. Gibran García, Johan Leiva, Darwin Zamora. Número 7. Las Perlas, de 14, 15 y 16 años, ya son parte del Barcelona de España. Los chicos decidirán si juegan para Ecuador o para España. Número 8. Empate 1-1. Inter de Miami con el Chicago Fire. El ecuatoriano Fricio Caicedo da pasos firmes en el equipo de Leo Messi. ¿En dónde jugó Fricio acá en Ecuador?
3: En Liga.
5: En la Católica.
3: No, Fricio en
2: Fricio Liga. Caicedo. Fricio Caicedo. Caicedo. Ya, Fricio en ya Liga. Alumbra, ya brilla
3: Central.
2: En el fútbol de la MLS en el equipo del Inter de Miami. Número 9, nuestra perla en el mundo del fútbol, Regis Lebris, director técnico del Sunderland, en entrevista en la prensa inglesa dice, Nilson Angulo es un buen jugador y es una buena persona. Y entonces va

0: Barcelona versus Delfín. El ídolo del astillero volverá a jugar con público. Se dice que, muy exagerado, está la sanción para Barcelona, que no han actuado con otros clubes que hicieron lo mismo con sus barras, no les castigaron de esa manera, que se han subido demasiado, se han exagerado con la pena para el equipo del Barcelona, que volverá a jugar con público en el estadio. Barcelona versus Delfín regresa con público, $5. Partido importante, $5. Quieren llenar el estadio, $5 en este partido en donde regresa el público al Estadio Monumental. Número 11, la MLS 3-0 ganó el Vancouver a Los Ángeles Galaxy. Figura del partido, el delantero ecuatoriano Bruno Caicedo. Ya tiene 4 goles. ¿Vean? En Estados Unidos, los ecuatorianos están dando el que hablar. ¿Ah?
1: Bruno, que se fue a Brasil en el 2020, si no estoy mal, con 17 años. Tuvo que volver por la pandemia, pero luego acá en Barcelona tuvo un espacio y ahora ya...
2: En Orense le fue mejor, ¿no?
1: En Orense. Sí, fue cedido de Barcelona a Orense. Y claro, jugó en el Flamengo, tenía unas formativas y ahora está brillando en Estados Unidos.
0: Y la número 12, no hay figuras en el fútbol colombiano, no hay nuevas figuras en el fútbol del norte. Tan así que están haciendo grandes inversiones. Juan Guillermo Cuadrado al Millonarios. James Rodríguez al Atlético Nacional. ¿Vea? Tierritos viejos, sin embargo, están regresando.
2: De retorno,
0: no hay figuras jóvenes en el fútbol colombiano.
1: Recuerdo que también Juan Fernando Quintero regresó en este libro de pases.
0: También.
2: Al DIM regresó.
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0: Quique Morales pone lo siguiente. Buenas tardes, Radio Centro. Emelec 2, Macará 1. Por favor, señor Manjarres, y ya lo ve.
2: Es rival de Macará. De Macará no.
0: No puede arengar. No puede.
2: A los rivales no lo hacemos.
0: No va a arengar. No.
2: El día lunes sí podemos hacer cualquier cosa.
0: Estaba pidiendo
1: hasta con
0: Quique Morales.
2: Claro.
0: Una arenga para el Emelec.
2: No, es rival de Macará y Emelec.
0: Y el partido del domingo, ¿a qué hora se juega? A las 3 de la tarde.
1: 3:30.
0: Sí. Partido muy importante. Emelec va por soñando en esos 3 puntos.
2: Sí, claro. Claro. ¿Le interesa el acumulado, Patricio?
0: Claro, pues.
2: Le interesa el acumulado. Y Macará también va por los 3 puntos.
0: También está.
4: Ronnie Carrillo le está prometiendo a la hinchada de Emelec que van a Copa, dice, vamos a la Copa. No sé si puede ser la Sudamericana, ¿no?
1: La Sudamericana es la...
2: Claro, es la única posibilidad.
1: Tiene opción.
0: Claro, pues claro, en el grupo del medio, ¿cuál es el premio?
2: La Sudamericana.
0: La Copa Sudamericana.
2: La Sudamericana.
0: En ese sentido, pues se va a luchar mucho. Buenas tardes, Patricio. Saludos, Pedro José. Será un fin de semana muy bueno para el fútbol de Tungurahua. Y, sobre todo, ayúdeme, señor Manjarres, le está diciendo. Técnico presente.
2: Hoy, mañana y siempre.
0: No le vuelve a decir, y el rojo no se va.
2: No, es que la hinchada como que un poco se cansó de aquella frase, señor Mantilla.
0: Sí, pero se quedó, pues.
2: Sí.
0: Se quedó,
2: 10 años se quedó, pues.
0: Se quedó.
2: Se quedó con la frase.
0: Se cuenta.
4: Cuando empiece la liguilla, ¿va a sacar la frase o no?
2: No sé, Pachencho.
0: Así es el señor Manjarres. Claro. Una de las sorpresas ¿Va a decir o no va a decir? La arenga.
2: Vamos a
0: y
2: ver
0: el
2: qué
0: rojo
2: pasa.
0: No se va.
2: Vamos a ver qué pasa. No termina todavía la primera etapa, señor Mantilla.
0: ¿Quiere que empiecen los hexagonales y el cuadrangular?
2: Ya, yo quiero que ya empiece, Patricio.
0: Ahí va a decir.
2: De una vez y con 3 puntos para cada uno.
0: Bienvenido, el señor de la sirena, aquí en Centro Deportes.
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8: Juntos aquí en Radio Centro, la radio de toda la vida. Luis Alfredo Erazo Armendáriz. Buenas tardes, don Patricio. Técnico universitario, desde este partido con Leones debe ya comenzar a luchar y ganar para quedarse en la Serie A. No hay vuelta atrás. El rojo se queda en la Serie Grande del fútbol ecuatoriano. Luis Zurita. Buenas tardes, Centro Deportes. Saludos desde Píllaro. Técnico presente.
9: Hoy, mañana y siempre.
8: Marcelo Llerena. Buenas tardes, don Patricio. Mañana ganamos esos 3 puntos, celeste hasta la muerte. Macareño, ¿hasta cuándo?
9: Hasta que el cielo deje de ser celeste.
8: Es domingo.
9: El domingo.
8: El domingo.
9: El domingo, 15:30.
8: Hugo Víctor, buenas tardes, don Patricio. Saludos a todos los que conforman Radio Centro. Desde Brooklyn, porque en Estados Unidos
9: se escucha Radio Centro, la número uno.
8: Mi corazón dice, mi corazón late. Técnico presente.
9: Hoy, mañana y siempre.
8: Los hinchas del técnico. Sí,
9: que nunca deje de latir ese corazón.
8: ¿Acaso que porque está mal, mal en la tabla, mal en cada uno de los partidos, el hincha no renuncia, pues?
9: El hincha está siempre, no, pues, Patricio.
8: Esta es mi camiseta.
9: Como dice una bandera de ellos mismos, en las buenas y en las malas.
8: Tiene que ser así, pues.
9: Y así tiene que ser.
8: Sí, sí.
9: Así
8: sí,
9: está
8: sí.
9: El hincha.
8: Sí. Nosotros no es que estamos defendiendo a los directivos ni nada, estamos defendiendo a la institución.
9: Así es.
8: A los rojos.
9: A técnico universitario. Porque técnico es de Ambato.
8: Mejores hinchadas del país.
9: Técnico, una de las mejores hinchadas del país. Macará, una de las mejores hinchadas del país. Eso está demostrado, Patricio.
8: Así estamos. La 1:13 p.m. aquí en Radio Centro, la radio de toda la vida. Preguntaba hoy en la mañana, Pachencho, ¿hay premio? Sí, hay premio en todos. Algunos hinchas se molestan y dicen, ¿por qué? Pues si ganan sueldo, buenos sueldos, ¿y por qué premios y premios? Bonos dicen en el fútbol, no dicen premios ya. Ya se ha hecho general. Los bonos, incluso las estrellas del fútbol nacional o internacional, firman las cláusulas especiales con los bonos a conseguir Copa Sudamericana, Copa Libertadores de América, y esto y más esto y más esto y más esto.
9: El contrato,
8: y los bonos están ahí, ya. escriturado.
9: El contrato de Marcelo Gallardo dice que consta de los bonos, precisamente.
8: ¿Cómo no? Pues un técnico de selección nacional.
9: Claro.
8: El primer bono es la clasificación al campeonato mundial.
9: Exacto, por partidos ganados, claro, y todo. Pues, entonces, en todo eso están poniéndose
8: de acuerdo. ¿Cómo cree que se maneja el fútbol?
10: ¿Cómo se pero se mantendrá, ¿no?, esa tabla de premios que antes tenía Lucho Chiriboga?
8: No creo. No,
10: la acumulada. Que le dio resultados, ¿no? O sea, el 50% de un partido ganado te doy ese rato. Y el otro 50% te entrego cuando ya se llegue al objetivo final. Creo que no en la selección ahora de Francisco Egas.
8: No. Los manejos son diferentes. Son distintos. Cada vez hay novedades en los contratos. Las estrellas del fútbol mundial siempre están en eso. Siempre. Los empresarios manejan tratando de sacar siempre una mayor ventaja. Ellos, por ejemplo, en un descenso, ellos no tienen una cláusula por la que deberían penalizarles, ganan tanta plata,
10: claro,
8: y si es
10: claro,
8: que no ha logrado el objetivo.
10: O sea, usted dice, si arriba me pides premios, abajo te penalizo. Entonces, sería lo lógico, ¿no? Pero sí, no es así tampoco. Más bien, se dio un punto donde en Mushurruna los jugadores fueron donde el presidente vitalicio a pedir premios si es que no descendían. Y claro, ahí ya derramó la paciencia del abogado Luis Alfonso Chango.
8: Todo está ocurriendo. Pachencho está llamando.
11: Patricio, le quiero comentar cómo técnico universitario está entrenando estos días. Parece que el técnico quiere, en lo posible, hacer un par de cambios con el fin de darle fortaleza en la parte ofensiva. Ayrton Morales en la portería. De aquí puede salir el 11 para el fin de semana. Edwin Mesa por la derecha. Stewart Mena. Julián Anaya, que retorna. Luis Joel Estupiñán está entrenando como lateral por el lado derecho. Mitad de la cancha, Jonathan Majao, Adrián Cela, Mateo Castaño, Johan Bocanegra y Diego Armas. Por allí podría estar el técnico universitario para enfrentar al cuadro de los Leones este fin de semana. Mañana hacen una práctica que será muy ligera, por cierto. Y luego, a mediodía, emprenden viaje rumbo a Ibarra para la presentación del día domingo a partir de las 13 horas.
8: Usted, señor Carlos Núñez, siempre está en contacto con los buses, con los señores conductores de los buses. ¿Hay viaje? ¿Hinchada? ¿No?
10: No me han dicho nada, le cuento todavía.
8: Siempre trae usted, pues.
10: No me han dicho
8: esta
10: nada.
8: ¿Esta vez no?
10: No me han dicho nada. Déjeme ver de pronto.
8: Claro.
10: Déjeme ver.
8: Claro. Cuando se van a la costa, más bien, hay mayor interés. Y claro, más número de viajantes.
10: Es que ahí se aprovechan, sí, como para hacer un tour, claro, futbolístico, pues, turístico, ¿no?
8: Trabajan toda la semana y entonces se dan un salpicón en el mar, ¿no?
9: Aprovechan, claro. Aprovechan, claro, pues, Patricio.
8: Y vienen con los puntos. Y traen los puntos. ¿Sí o no, Pachencho?
11: Va a ser importante el apoyo por parte del hincha. Cierto es que la situación está bien complicada, pero tiene que apoyarle. Siempre nos hemos dado cuenta que el hincha ha aparecido en las peores situaciones. Ojalá les miremos en los escenarios y puedan así apoyarle al equipo, porque hoy es cuando más les necesita, al margen de todas las cosas que vienen ocurriendo, desde luego.
8: ¿Sí?
11: Sí, tienen que estar. El hincha tiene que cumplir su rol, ¿no? Pienso así. Tiene que estar igual del equipo.
8: Uno va al estadio porque le gusta, pues. Porque disfruta. También ahí me quedo pensando, uno va al estadio a disfrutar, pero muchas veces
10: también a morirse de las iras.
8: No se ponga así.
10: También como
8: a ponerme triste, diga no, nada más, sí. No diga a morirse de las iras.
10: No, es que usted, sí se muere
8: usted
10: de las iras,
8: hecho,
10: pues.
8: Bélico se ha hecho usted.
10: No, jamás.
11: A veces sí,
10: el hincha también va a eso, ¿no? Como para un poco oxigenarse y salir un
11: al calor de los resultados. Yo he visto a los hinchas romper hasta los abonos. al calor de un cierto resultado. Y dicen, no vuelvo más, pero hay otros, en cambio, que son querendones, están allí en las buenas y en las malas, pero todavía no responden los hinchas si es que van o no a viajar hasta Ibarra. No dicen nada. Yo le escribo a Chino Fiallos para ver si es que hay o no viaje. Pero ¿sí? No se pronuncian.
8: Bueno, pero Víctor Hugo siempre con Macará, pues. Macará juega aquí.
12: Claro. Macará juega acá.
11: No, pero Chino Fiallos es de la Furia.
12: Son dos chinos, el Chino Fiallos de la Furia, Chino Gamboa es de...
8: En eso estamos empates. Dani Moreta, Emelec gana el domingo, pero el señor Manjarres, ese señor Manjarres dice, él no quiere arengarle al equipo eléctrico. No,
12: dice que si es que gana Emelec, viene con la camiseta el día lunes.
9: El día lunes será un día distinto, señor Montilla, otra historia.
8: Mi segundo amor es la academia. Señor Manjarres, ¿puede contarme algo? ¿Qué está pasando con el Deportivo Quito?
9: Están con situaciones de problemas, resultados.
10: Casi ya no tiene chance para ascender en este campeonato.
9: El Quito está con problemas, parece que tampoco tiene posibilidades de ascender el Quito.
8: ¿Así? Así la situación. A ver, protagonistas, señor Diego.
13: Patricio, buenas tardes.
8: Buenas
13: compañeros
8: tardes.
13: Oyentes, un cordial saludo. Tenemos declaraciones de Matías Perelló y Richard Schunke. Analizan lo que fue el partido de ayer en el marco de Copa Libertadores, su derrota en condición de local 2-0 contra el conjunto del Flamengo.
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8: Perelló.
13: Perelló junto con Richard Schunke, Patricio.
8: Muy bien.
13: Ambos jugadores de Independiente del Valle.
8: Partido polémico.
15: Creo que fuimos superiores, pero como siempre se dice, en esta distancia no puede fallar. Enfrentamos un gran rival, mejor equipo de América para mi gusto. Y bueno, tuvieron su chance y la aprovecharon y pudieron ganar el partido así.
16: ¿Cómo encarar el partido de vuelta Independiente jugado vuelta?
15: Sabemos que está muy difícil, pero bueno, somos un grupo, como siempre dije, humilde, aguerrido, que vaya a dejar la vida y a tratar de traer la clasificación. Son dos goles de ventaja que faltan 90 minutos y puede pasar cualquier cosa. Sí, la verdad que sí, lo que hicieron el año pasado fue extraordinario, pero bueno, se puede repetir. Sabemos que somos un grupo muy, muy aguerrido, muy, pero bueno, quedan 90 minutos, sabíamos que era un partido de 180, podían pasar estas cosas, como te digo, enfrentamos al mejor equipo de América, podían pasar estas cosas y ahora hay que ir allá a Brasil a buscar la clasificación. Y sí, pasa que veníamos bien, creo que sabíamos que era un gran candidato Flamengo y nosotros también, creo que hoy podíamos haber sacado ventaja, tuvimos varias chances, no pudimos hacerlo, ellos aprovecharon su oportunidad, por eso mismo estamos muy golpeados, muy dolidos, porque sabíamos que podíamos haber hecho algún que otro gol, pero bueno, son circunstancias. No, yo creo en la jugada del gol, en el gol, creo que estábamos siendo superiores, habíamos tenido muchas chances, como dije recién, son equipos que no desaprovechan la oportunidad, te llegan una vez, te hacen el gol, tienen la jerarquía, tienen los jugadores, tienen la calidad y la verdad que no supimos aprovechar los momentos que tuvimos. No, tranquilo, hay que ir a buscar la clasificación, quedan 90 minutos, va a ser un partido lindo, así que hay que ir a buscar la clasificación y seguir como venimos. No sé si hay que corregir mucho, pero hay que aceptar el último pase y que la pelota entre, creo que si entraba la de Charlie que pegó en el palo era otro partido. No tuvimos esa suerte, pero bueno, creo que si Dios quiere, el jueves que viene tendremos esa suerte.
17: Sí, ya lo dijiste todo, creo que era importante para nosotros, pero yo bueno, también Flamengo es un rival difícil, creo que en el segundo tiempo no supimos cómo entrarle y o sea, cuando tuvimos algunas chances ya íbamos 2-0 abajo y ahí se hace difícil y... Pero bueno, nada, a seguir a competir, a seguir luchando y bueno, todavía falta 90 minutos, como lo dijiste vos, de darlo todo el día jueves que viene, así que nada, dolido obviamente por esta derrota, la verdad que no queríamos, pero bueno, es así y bueno, no va a ir bien. No te puedo decir otra cosa que nos va a ir bien, tenemos un buen grupo, estamos bien y hay que trabajar nada más, hay que seguir, como le dije antes, peleando, luchando y sabiendo lo que vamos a hacer y nada, también Fernando es un rival difícil y juega muy bien, nos complicaron acá y bueno, ya vamos a hacer nuestro trabajo y bueno, pero creo que nos va a ir bien. Difícil, ahora que en cabeza caliente de haber perdido 2-0, analizar el partido en sí, por donde, pero por ahí, no sé, un poco de creo que en general por ahí ganas de ir por más, creo que nos despertó el gol de ellos
18: como te decía antes, fue tarde, y pero va más por ese lado, pero sí, uno está caliente con... Hay que ver después su partido, analizarlo y a qué, por dónde estuvimos la falla, ¿no? Sí, sin duda. El año pasado sí nos pasó eso en Manizales, y creo que ahora es similar, diferente rival, pero sí con ganas de ir a buscarlo, de ganar, y bueno, con esa espina, ¿no? De poder pasar de fase y nada, seguir en lo más alto, peleando y... Pero bueno, también tenemos que tener la cabeza a tierra y tranquilo, no desesperarnos tampoco.
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8: Buena pregunta. Universidad Católica, dijo usted hoy en la mañana que ha ganado en la Copa Ecuador. ¿Cuál es el siguiente rival? Liga.
9: Está la llave.
8: El siguiente rival es Liga Deportiva Universitaria de Quito.
9: Sí, señor.
8: Sí. La Copa Ecuador. Avanza la Copa Ecuador.
9: El día miércoles, Patricio, a las 19 horas en el Estadio Real Estamarindos, Liga de Puerto Viejo frente a Delfín. El jueves 24 a las 19 horas tendremos el partido en el Alejandro Serrano Aguilar Gualaceo con Independiente. Y entonces ahí quedará completo ya el cuadro de semifinales Copa Ecuador 2026.
8: Así es, Pachencho.
11: Sí, así es.
8: La Copa Ecuador,
9: sí, señor.
8: Que también da un cupo para Copa Libertadores de América. Así ¿Qué es. Pasa si la Universidad Católica queda campeón de la Copa Ecuador y además logra segundo lugar de la Liga Pro? ¿Qué pasa con Universidad Católica?
9: Sucesión.
12: Reclama el de segundo lugar.
9: Claro, pues el de segundo lugar será el válido.
11: Aumentan los beneficiados.
12: Claro. El de mayor valía. Claro.
8: Así es.
9: Claro. Sí. Así es.
8: El de más jerarquía.
12: Exactamente. Sí, exactamente.
8: Así pasa.
9: Sí, señor. Esta mañana.
12: El Ecuador 4 y dejar el 2.
9: No, pues imposible.
12: Imposible eso no
9: pasa. Esta mañana, Patricio, la noticia de que Marcelo Gallardo figura en la nómina de la FIFA como técnico de la selección de Ecuador. Este mediodía la noticia está que el nombre de Marcelo Gallardo ha sido eliminado.
12: La
9: ya.
12: Plataforma de la FIFA puede editar.
9: Sí, señor.
12: Así es que eso
9: sí,
12: no, es,
9: ya no
12: es fiable.
9: Ya no
12: Además,
9: está.
12: Pusieron a Pitana como ecuatoriano.
9: Claro.
12: Pitana no es ecuatoriano.
9: No, pues, no es ecuatoriano.
12: Es argentino.
8: Y tienen una columna también en la FIFA que no es un asunto oficial.
9: No, pues. No es oficial. No.
12: Sí. Ahí ingresa quien quiera, edita y todo lo demás.
8: Pachencho, ¿cuál es tu favorito para la Copa Ecuador?
11: Hay que esperar todavía, Patricio, pero allí están los de siempre, ¿no? Liga de Quito, está Católica, Independiente, creo que los de siempre. Vamos a ver cuáles llegan a las semis, porque todavía está por despejarse dos llaves. Liga de Puerto Viejo con el Delfín, Gualaceo con Independiente. Hay que esperar hasta después del 24 de septiembre a ver cómo quedan establecidas las llaves de las semifinales, como para poder especular un poquito. Pero le digo, los de siempre van a llegar.
8: ¿No habrá sorpresas?
11: Creo que no, porque no sorpresa creo. Sería Astilleros, que ya fue eliminado. Liga de Puerto Viejo, que está todavía en veremos.
8: Al lado tiene un interesante.
9: A un Manavita tendremos en semifinales.
8: Claro.
12: Un Manavita va a estar.
9: A un Manavita.
12: Ahí. Delfín. O Liga de Puerto Viejo.
9: Uno de los dos está.
12: Y creo que en la otra llave, Independiente Gualaceo, Independiente Superior.
9: Esta Copa Ecuador como que es un poco más predecible, ¿no?
12: Sí.
9: Con lo que se viene dando.
8: Siempre será favorito el equipo de arriba, pues, de la primera categoría.
9: Claro. ¿No? Sí. Hay diferencia.
8: Eso está pasando. Dani Moreta. Téngalo seguro, Emelec gana el domingo. A jugar, pues.
9: Hay que
8: en
9: jugar.
8: La cancha.
9: Hay que
8: en
9: jugar.
8: La cancha se hacen los resultados. La pausa y volvemos en Centro de Deportes. Pida la mejor.
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9: 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Patricio Edmundo Mantilla, pida la mejor.
8: 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Saludos Radio Centro. El Rey de Copas y mi rodillo necesitan un 9, un jugador que haga goles. Lamentablemente, solo doméstico, dice el centro delantero de Liga Deportiva Universitaria. Y técnico universitario también está extrañando un autor de goles. Un rompe redes.
12: Un rompe redes.
8: Claro, hace rato no tiene, eso se necesita.
12: Hace rato pues, no tiene,
8: ¿sí?,
12: técnico universitario un jugador de esas características. No recuerdo. Blanco sí. Blanco,
9: la primera parte, ¿no?
12: La primera parte
9: fue buena.
12: Luego... es muy difícil acertar uno, ¿no?
8: Señores.
12: No, es duro.
8: Pachencho, regresamos con la convocatoria para los delfines.
11: Ya, y luego el ciclismo, Patricio.
8: También, pues.
11: Está pendiente con el arquitecto Mario Vicente Jarrín. Estoy a la expectativa por conocer la confirmación del director de escenarios para realizar la convocatoria para el domingo en horas de la mañana. Entiendo que don
8: Roosevelt nos va a acompañar. Y regresamos, Centro Deportes.
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6: La 1:48 p.m. aquí en Centro Deportes. Carlos Núñez Reyes, buenas tardes desde Nueva York. Esperamos que en la segunda vuelta la dirigencia cambie y podamos defender la categoría. Alexander Sanz dice, sería increíble que técnico saque abonos para el sextangular del no descenso. Una lástima será. Luis López, mi rodillo necesita un goleador. Señor Patricio Freire, pida la mejor.
7: 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Vamos al informe del ciclismo, Patricio Edmundo. Vuelta a España, hoy se corrió la etapa número 19 y como dice Richard Carapaz, aún no ha terminado la vuelta. Arquitecto, bienvenido, le escuchamos su informe. Un gusto.
8: Muchas gracias, Patricio. Buenas tardes con todos. En realidad, la emoción de Richard Carapaz, ese entusiasmo, ese coraje, nos contagia a todos. Hoy esa etapa 19ª con 210 kilómetros, ya Richard Carapaz intentó soltar al grupo e intentó descontar esa diferencia que tiene con el podium. Esos pocos segundos que está, un minuto y pocos segundos más para poder entrar al podium. Pero lastimosamente al inicio de la etapa, Carapaz se fue y sacó algunos segundos, pero necesita ahí un compañero que le dé continuidad a esa escapa, a ese coraje que tiene Carapaz, pero lastimosamente se encuentra solo, regresa a ver quién le ayuda, junto a él están de otros equipos, y mientras tanto los favoritos ya nuevamente se reagrupan, ellos sí tienen compañeros, y enseguida...
7: Estamos escuchando el informe del ciclismo con el arquitecto Mario Vicente Jarrín. El informe lo estamos escuchando una vez que se cumplió la etapa número 19. Y la frase que lo dijo Richard Carapaz al terminar la etapa, dijo, mañana es una etapa diferente, refiriéndose a la de mañana, lógicamente. Hay más subidas, una tras otra, pero el tipo de carretera es ese precisamente el que me gusta. Es lo que mencionó Richard Carapaz, que le está faltando todavía una posibilidad. Lo vemos difícil, está complicado. Aunque sigue siendo, eso sí, preocupación para los favoritos. Arquitecto, seguimos escuchando su informe. Adelante.
8: Gracias, Patricio. Mencionaba de que Richard Carapaz...
7: ¿Algún problema con la comunicación, Patricio? Vamos a...
6: No nos ha pasado con el arquitecto. Siempre es excelente, sí, sí, sí, la comunicación. Hoy ha fallado. Ha fallado. Claro.
7: Nos quedan dos etapas, Patricio. La 20 y la 21. El domingo termina la Vuelta a España. Creo que Eric Mas es el ganador. Eric Mas, como dicen los diarios de España, cada vez más cerca, dice el triunfo de la Vuelta. Y luego de 16 años, podio, un español.
6: ¿Va a ser podio, Richard?
7: Complicado, le veo complicado.
6: Yo sí creo que va a subirse en el podio.
7: Es duro.
6: Claro, pues.
7: Arquitecto, le escuchamos, adelante.
8: Bueno, mil disculpas, parece que la señal no estaba tan óptima. Comentaba de que Richard Carapaz en la etapa de hoy intentó desde un principio ver si descontaba esa diferencia que tiene con el podium, pero en esas escapadas, en esos arranques de Carapaz necesita un compañero para darle continuidad a ese arranque. Lastimosamente no tiene el compañero y enseguida es alcanzado por los favoritos, que ellos sí tienen compañeros que les ayudan y que están junto a ellos. Bueno, sin embargo, es...
7: Sí, se complicó por la señal, por la distancia, nos dice el arquitecto. Allí está Patricio, lo que nos acaba de decir el arquitecto Mario Vicente Jarrín. Richard Carapaz solo, él hoy comenzó liderando por varios minutos, salió primero, tuvo una escapada excepcional, pero ¿quién le apoya? ¿Quién le asiste como para resistir en esa reacción? Así las cosas, lamentamos, disculpas a los oyentes, la comunicación se interrumpió, ojalá mañana podamos tener el informe completo con el arquitecto Mario Vicente Jarrín en el tema del ciclismo. Esta semana llega a su fin la edición número 81 de la Vuelta a España, con las cosas que casi están claras. Aquí tenemos, Diego, si lo intentamos por otra vía para culminar de escucharle al arquitecto Mario Vicente Jarrín en Radio Centro, la radio de toda la vida. Adelante, arquitecto. No, tampoco fue posible. Patricio Edmundo, en Radio Centro, la radio de toda la vida. Una vez más, Diego Sánchez nos ayuda en la comunicación. Lo tenemos de nuevo. Arquitecto, adelante, le escuchamos.
8: Bueno, mil disculpas por este asunto telefónico, pero bueno, lo importante es que lo que estábamos anunciando, que Carapaz va a intentar llegar a la penúltima etapa el día de mañana, donde tenemos tres premios de montaña de primera categoría y el final en alto. Si hoy intentó y no se pudo, considero que mañana, con la ayuda que tenga del colombiano, parcialmente, Carapaz va a intentar llegar al podio. Se le ve con fuerza, se le ve con piernas, sus rivales son de respeto, por supuesto, pero tenemos toda la fe de que esos dos minutos casi que tiene de diferencia con Félix Gall, el australiano, puede ser.
7: Sí, creo que está allí.
6: Ahora sí.
7: Haz allí, Patricio.
6: Fue imposible. El contacto, lamentablemente.
9: Así falló. Son las comunicaciones a veces, ¿no?
6: Muy rara vez. No ha fallado con el
10: arquitecto.
6: Nunca ha fallado. Nunca. Sí. Siempre se ha subido en una bicicleta y
9: llega. El caballito de acero.
6: Él llega siempre. Él remata siempre. Él siempre llega a la meta. Y llega primero, para que sepa.
10: Sí, ¿no? Siempre, Patricio.
6: Sí. Nunca ha fallado. Bueno, son cosas que ocurren. La última, señor Carlos Núñez, por favor.
9: De Macará, Patricio Edmundo, igual se ratifica que ante la ausencia de Santiago Echevarne y de Matías Miranda, se podría otra vez convocar a Tommy Chamba, uno de los elementos que están allí, ¿no? En la posición de Matías Miranda y de Santiago Echevarne, pues al que tenga el perfil entre Marlon Medranda y el jugador John Jairo Jiménez. Pero de allí, Macará está completo para el partido ante el Club Sport Emelec.
6: Diego Sánchez, para cerrar.
10: Claro, vamos, sí, al calcio italiano, en donde el Venecia está ya jugando 9 minutos con 22 y contando. El Venecia frente a la Fiorentina y John Yeboa es titular, utiliza la camiseta número 10, ojalá le vaya bien en el partido. 0-0 el marcador, reitero, en el calcio, Venecia frente a Fiorentina.
6: Un saludo de Jaime Poaquiza.
11: Un abrazo, mi querido dale, Jaime.
6: Y dale,
11: Macará.
6: Años románticos con Macará, pues.
11: Claro, pues.
6: ¿En qué
11: claro.
6: año se ve?
9: En el 2000.
11: Finalizando 2000, los 90 y empezando los 2000.
9: 2001, 2, sí, 3, 4, 5, claro. En la época del Super Chiri, de cuántos Botero. Jugadores, de Cristian José de Botero. Juárez.
6: Jaime Poquís.
11: Sí. Algunos años, muchos años, sí, en Macará. Sí.
6: Saludos, sí, en Perileo.
11: Un abrazo para Jaime Poquiza. La posible formación de Emelec para el partido frente a Macará sería con Mario Valero en la puerta, en la defensa con Teo Gómez, Aníbal Eguizamón, Luis Fernando León y Stalin Segura por el costado izquierdo. En el medio campo con Jefferson Valverde, José Francisco Ceballos, Gonzalo Napoli y Juan Pablo Ruiz. En la delantera con Luis Fragoso y Ronnie Carrillo. Así estaría establecido el 11 titular de los millonarios para jugar este domingo a las 15 horas con 30 minutos ante Macará, Patricio.
6: estamos más convencidos que vamos a lograr la clasificación para un torneo internacional. NERPAC, manos ecuatorianas.
11: Haciendo patria fuera de la patria.
6: El gato Nerques está en este rato, bueno, escuchando el programa.
9: Macaray está.
10: Ya está.
9: Macaray está.
10: Lo que falta es...
6: Y pone la bandera, pues, en el frontis.
10: Falta es saber si es que va a Libertadores o Sudamericana. En Sudamericana, dirección, por lo menos, ya está.
11: 55 Sicamore.
6: Sí, sí.
10: Patricio, y para la gente que va a acompañarle a Técnico Universitario, la preferencia cuesta $5, la tribuna 10, el palco $20. La localidad para los hinchas de Técnico es la preferencia con $5.
9: Y le preguntaba a Gabriela Lescano, parte de los hinchas de Técnico Universitario, acerca del bus. Dice, me parece que no.
6: No hubo.
9: No, por lo menos no. Desde esta parte, gente de la Furia Roja y otros me dicen que no hay traslado hasta la ciudad de Ibarra.
6: La última, Pachencho.
7: El 11 de Muxurruna, Patricio.
6: ¿Sí?
7: El equipo ya está en Guayaquil.
6: Prácticamente Ponchito Corazón.
11: Ponchito Corazón, Ponchito, nuestro orgullo.
7: Este sería el 11 para mañana, con Rodrigo Formento en la portería, Christopher Angulo, Ronnie Biojó, Jeremy Cusme y José Hernández. Mitad de la cancha, Nicolás Dávila, Arnaldo Zambrano, Thompson Minda, Miguel Perea, Renato Ibarra y Nazareno Bazán. Aquí tengo la duda si va Bazán o Elian Caicedo. Lo otro sí, ¿cómo está?
6: ¿Qué tal?
7: Partido determinante, partido clave. Un punto necesita Muxurruna, nada más.
11: Nada más, nada más.
6: Gracias por acompañarnos, Dios mediante.
10: Hoy no hay fútbol, mañana en el programa.
6: A las 8.
10: Hoy tenemos descanso, no hay fútbol.
6: Centro Deportes, buenas tardes y hasta mañana.

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2: Hola, muy buenas tardes, queridos amigos. Bienvenidos a este nuevo encuentro con el apasionante mundo del vértigo y la velocidad. Hoy en este programa estaremos conversando con dos pilotos que correrán las 12 horas de Yaguarcocha el próximo día, sábado 26 del presente mes de septiembre. Como todos ustedes saben, se corren las 12 horas de Yaguarcocha, y vaya que para mí es una gratísima novedad. Juan Gerardo Guerrero estará acompañado de Juan Pablo Vintimilla, que vuelve a los tiempos a enfundarse un overol de piloto, un casco de piloto, guantes y demás, y estará presente en las 12 horas de Yaguarcocha. Estarán manejando el auto de Diego Morán, un Honda Civic 1800 centímetros cúbicos, con el que Diego, acompañado de Pablo Endara, han ganado en varias ocasiones, en varias oportunidades, las carreras de larga duración en la pista José Tobar Tobar. Ahí estaremos conversando con ellos en este programa Centro Sobre Ruedas, en la radio de toda la vida. 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

0: 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Buenas tardes, Rubén Caicedo, aquí en el programa Centro Sobre Ruedas en la radio de toda la vida.
1: Hola, director, ¿qué tal, queridos amigos? ¿Cómo están? Buenas tardes. Efectivamente, estaremos conversando a los tiempos con Juan Pablo Vintimilla, que vuelve a los 15 años a manejar un auto de competencia, y como tú decías, estará haciendo equipo con Juan Gerardo Guerrero y también con Diego Morán, el dueño del auto para las 12 horas de Ecuador, que se corre el 26 de septiembre. Bueno, hay ecuatorianos que están corriendo en el exterior, hay ecuatorianos que están corriendo en el Rally Princesa de Asturias, que es una válida más por el Supercampeonato Español de Rallys de Tierra. Están los pilotos más cotizados de España y algunos pilotos extranjeros también participando en esta válida. En Oviedo se realiza, es la parte medular, la parte donde comienza todo en este rally, en el Rally Princesa de Asturias. Dos tripulaciones ecuatorianas, en el caso de Leonela Solórzano, que está con Andrés Felipe Carpio corriendo en la categoría de los Rally 5 en la Copa Clio Trophy España. Están corriendo al igual que Ricardo Martínez, que va con copiloto español, está con copiloto español para esta válida. Ayer la presentación en Oviedo, una carrera que se realiza entre jueves, viernes y sábado. Hoy se ha corrido el primer día de competencia con cuatro especiales cronometrados. Hace poco terminó realmente el primer día de competencia en Oviedo, donde se realiza esta competencia. Y muy importante la actuación de los ecuatorianos. Lamentablemente para Ricardo Martínez, tuvo un pinchazo que le hizo perder alrededor de 4 minutos y medio en la especial, en la primera especial, me parece que pasó esto con Ricardo, el piloto de Piñas del Alta Touris Rally, está compitiendo. Y claro, esto le ha relegado en posiciones, cayó a la sexta posición luego de la especial número 2, y ya vamos a ver cómo está al momento el piloto ecuatoriano, que ha ido recuperando tiempo, ha ido recuperando posiciones hasta llegar ya a la, vamos a revisar, a ver, están en la, hablando de Leonela Solórzano, está en la cuarta posición de la categoría. Leonela Solórzano está en la cuarta posición de la categoría. Y Ricardo Martínez está sexto, ¿no? Reiteramos, había perdido 4 minutos y medio el piloto ecuatoriano. Tomás Linares Lloret es quien lidera la categoría de los Rally 5, la Copa Clio Trophy de España. Jaime López está a continuación, Salvador España está en la tercera ubicación, y ahí le encontramos a Leonela Solórzano, y posteriormente le veremos a Ricardo Martínez. Bien, qué cantidad de gente tremenda que hubo en la presentación. una cantidad tremenda de gente en esta competencia. Y algo en particular, en el caso de Andrés Carpio, que corre en el equipo Alta Touris, la semana anterior, el fin de semana anterior nomás, fue el que ocupó la séptima ubicación de la general en el Rally de Galicia, en cambio, pero acompañándole al hermano mayor de los Martínez, Alejandro. Ellos corrieron ahí, en cambio, en el Toyota Yaris Rally 2.
0: Claro. A semana seguida, Andrés Felipe Carpio, un copiloto, como lo decíamos el otro día aquí en el programa, un copiloto muy conocido, muy cotizado y con una experiencia bárbara, tanto en carreras de campeonato nacional acá en el Ecuador, como también afuera del país. Enhorabuena por él, por un lado, está disfrutando lo que más le gusta, ser copiloto, ir en la butaca derecha, y por otro lado, pues cada carrera va cosechando más y más experiencias. La semana seguida, entonces, el copiloto Andrés Felipe Carpio, oriundo de la ciudad de Loja, la Castellana del Ecuador.
1: Correcto. La clasificación general, José Antonio Suárez es quien lidera, el cohete Suárez en el Skoda. Sergi Pérez en el Toyota GR Yaris Rally 2 es el segundo, 34 segundos de diferencia. El cohete Suárez, un piloto que también corre en algunas válidas de campeonato mundial en la categoría de los Rally 2. Pepe López está en la tercera ubicación, es decir, están los pilotos fuertes. Hay Lancia, por ejemplo, quinto está Diego Ruilova, cuarto Rubén Ares en otro Toyota. Diego Ruilova está en un Lancia, ¿no? En un Lancia, y están los Lancia ya también compitiendo en España. De ahí les encontramos, hay pilotos de la categoría RC4, de lo conocemos aquí, el Rally 4, también están participando. Les vamos a buscar a los Rally 5. Otra vez, sí, decíamos, está Leonela Solórzano, quinta, tiene 1:07.8, es el tiempo de la ecuatoriana. Mientras tanto que Tomás Linares, 57:36. A ver, Leonela Solórzano, 1:01.07. Está a casi 4 minutos, está, ¿no? 3 minutos y un poquito más de quién va liderando en esta categoría. Ricardo Martínez está con 1:03.41. 57, está a 6 minutos ya, después de 4 especiales corridas. De aquí han salido varios pilotos, por ejemplo, de la categoría de los Rally 5. Actualmente hay pilotos que están corriendo en el Mundial de Rallys en Chile y siendo protagonistas en la categoría de los Rally 3 ahora, ¿no? Hay un turco de apellido Casas que está siendo protagonista también. De hecho se mandó un salto tremendo ahora, que se hizo viral y que lo ha visto ya todo el mundo que sigue los rallies, ¿no? Una cosa espectacular. De aquí salen muchos pilotos de la categoría de los Rally 5 de la Copa Clio España, y que recordemos, ha habido pilotos de 15 años, 16, 17 años que ya son protagonistas en esta categoría. Hay un argentino, por ejemplo, Santino Rossi, que ya está corriendo en Rally 2 en Argentina, ¿no? También ya es protagonista. Hace 3 años corría en la Clio Trophy España. ¿Por qué corría en España? Porque si le permiten, siendo menor de edad, sí le permiten correr. Siendo menor de edad, obviamente tiene que demostrar, ¿no?, que tiene la capacidad de mover un auto de carreras, pero sí podía correr. En Argentina no. En Argentina tiene que ser mayor de edad para poder correr. Y ahora que ya es mayor de edad, ya está corriendo en Rally 2. En Argentina.
0: Espectacular.
1: Sí, sí, sí.
0: Y de acuerdo a lo que se ha informado, lo que has informado tú mismo, Santino es un piloto que tiene muchísimo, muchísimo futuro. Enhorabuena por los argentinos que vuelvan a tener pilotos de esa categoría, ¿no es cierto? De esa calidad y capacidad. Enhorabuena. Y claro, España es un país de donde han salido pilotos de campeonato mundial de rallies, de donde han salido pilotos campeones del mundo de rallies. Entonces, correr el campeonato español de rallies de tierra, el CERT, es una escuela realmente espectacular, una escuela que te deja unas enseñanzas, pero realmente riquísimas para seguir prosperando y progresando cada vez que se presenta uno ahí.
1: Ayer fue el shakedown y la presentación en el rally de Chile, la 12ª válida del campeonato mundial que se está corriendo acá en Sudamérica. Hoy son 6 especiales cronometradas que van a tener que correr, de las cuales ya han completado la mayoría la cuarta especial y están en este momento, en este preciso momento, corriendo la quinta. Hasta la cuarta estaba Oliver Solberg ganando con 3.1 de diferencia en relación a Elfyn Evans. Los Toyota están dominando, dos Toyota. Adri informó, en el Hyundai viene tercero a 16 segundos. Sebastián Ogier, que viene escalando posiciones, subió desde la quinta a la cuarta a 18.8 segundos. Sami Pajari a 20 segundos. Otros dos Toyota ahí, en cuarto y quinto. Thierry Neuville a 24.8. Los Ford, más atrás, a más de un minuto ya, minuto 33. Josh McCarlan y John Armstrong, los dos a 1.33.3. Estaban empatados hasta el cuarto prime. Esapekka Lapi, otro Hyundai, a 1.45. Nikolai Gryazin, el búlgaro nacionalizado en el Lancia, hasta el cuarto prime, venía liderando en la categoría de los Rally 2, seguido por Robert Birbes en el Skoda y Johan Russell en otro Lancia, la tercera ubicación. El mejor ubicado hasta ese momento, hasta la cuarta especial, era Jorge Martínez, que estaba... porque están corriendo en este momento, estaba en la séptima posición Jorge Martínez. Alberto Heller, la octava, Fausto Aldívar, noveno, Diego Domínguez, décimo primero, por ejemplo, Alejandro Cachón, décimo, el español. Diego Domínguez, que ganó en Paraguay, décimo en esta carrera. Son carreras diferentes, son diferentes, pisos diferentes,
0: claro.
1: Geografía diferente, todo diferente. Ahí la particularidad en Chile de lo que se puede ver en mucha parte de los tramos, que hay peraltes, ¿no? Hay mucho peralte en Chile y es un estilo diferente de manejo, a diferencia de Paraguay. Creo que Paraguay, terreno plano, más rápido, condiciones mucho más rápidas, diferente y vean ustedes, Diego Domínguez no se ha podido adaptar de la misma manera que lo hizo en su tierra, en Paraguay. Recordando, el ganador de Paraguay está décimo ahora, el ganador, claro, de Paraguay está décimo.
0: Cada rally es diferente.
1: Y en la primera ubicación, reiteramos, le tenemos a un Lancia liderando a Nikolai Gryazin. Así se van moviendo las cosas. El siguiente prime, veamos. El siguiente prime, el quinto, están llegando. Ha llegado ya Oliver Solberg. Está a 5.6 de Elfyn Evans. Hasta el momento, segundo. Solo han llegado tres. Elfyn Evans y Sami Pajari a 20 segundos. Es decir, le sacó dos segundos más, dos prácticamente, segundos. Elfyn Evans, sí.
0: Claro,
1: dos está segundos. Está dominando más Oliver Solberg. Claro. Mi favorito para este rally, pero recién va un día. Esto es larguísimo.
0: Sí.
1: Esto es larguísimo.
0: Sí. Todavía faltan dos días completos de carrera, más dos especiales de la tarde de hoy. Ahora, Elfyn Evans decía, ojalá llueva mañana, decía ayer, porque a él le toca partir primero, y con el piso asentado le fue bastante bien en la primera y segunda especial, no ha perdido tiempo como suele suceder en otras ocasiones al que parte primero, pues le ha ido bastante bien tanto a él como a Oliver Solver, pero a Sami Pajari ya no le fue del todo bien porque el terreno se volvió un poco más fangoso, entonces he ahí los problemas para Sami Pajari, que viene un poquito atrás, pero como bien lo dijiste hace rato, no hay vueltas que darle. Falta todavía mucho rally y todo puede pasar.
1: Sí, el líder del campeonato es Elfyn Evans. Recordemos esto, está Sami Pajari y Oliver Solver. Los dos jóvenes de Toyota no pretenden que no se escape Elfyn Evans, pero Elfyn Evans está dando muy buena pelea, tratando de conseguir su campeonato mundial que hasta ahora le ha sido esquivo y que se le ha escapado en las últimas carreras. Recordemos, Elfyn Evans, el norirlandés. Oliver Solver, que comenzó bien el año, pero ha tenido demasiado flemático y ha tenido muchas salidas principalmente. Y como que le ha hecho aterrizar la llegada de Sami Pajari, que ha sido más sólido. Desde su llegada a Toyota ha sido mucho más sólido y que directamente se ha puesto también a pelear el campeonato. Entonces, es extraordinario lo que sucede dentro de Toyota, y hasta cierto punto es como que ya nos estamos olvidando de Kalle Rovanperä, ¿no? Que es el ausente de este año, que se retiró este año. Definitivamente el año anterior lo hizo parcial de una manera medio incomprensible, ¿no? Pero tal vez por el cansancio que produce cada año estar de un lado al otro, no prácticamente no descansan, debe ser complicado, pero como que nos estamos olvidando de Kalle Rovanperä, porque ha sido muy bien suplantado por Sami Pajari, yo diría, y por Oliver Solver, que comenzó súper bien en este año. Muy bien, ¿qué tenemos de aquí en adelante? ¿Trepas de montaña? ¿Cuándo nos toca trepada de montaña?
0: Trepada de montaña, veamos el calendario, ¿cómo está el calendario de trepada de montaña?
1: Los rallies, tenemos el 26, tenemos un rally, la tercera válida del Rally del Sur. Esto será el Rally Provincia de Loja, que se desarrolla entre Macará y Sosoranga. Va a ser el 26 y 27, hablando de rallies. Vamos a tener una trepada de montaña también del CRC en la provincia de Cotopaxi. Va a ser esta carrera en Pujilí. Vamos a tener carrera también en Pujilí. Esto será en octubre. Pero hablando del campeonato del Tungurahua Automóvil Club,
0: 17 de octubre está programada, de acuerdo al calendario, la próxima carrera de trepada de montaña, para finalizar con la quinta válida en el mes de diciembre. Como es tradición, el día sábado 14 de diciembre se correrá la última carrera del campeonato de trepada de montaña. Faltan dos carreras para que se define el campeonato de esta temporada. Una de ellas será en la ciudad de Patate, en el Valle de la Eterna Primavera.
1: 17 de octubre.
0: Así es, de acuerdo al calendario,
1: y el está rally de
0: 17
1: Patate,
0: de octubre.
1: ¿Y el rally de Patate?
0: El rally de Patate quedó para el 30 y 31 de octubre.
1: Cuando tengamos el feriado, ¿no?
0: Claro, 30 y 31 de octubre, claro.
1: Y aquí se va a realizar la convención de los Volkswagen.
0: La convención de los Volkswagen.
1: Ajá.
0: Veamos, ¿no? Si se mantienen esas fechas. Bueno, ya la fecha del rally de Patate fue cambiada porque originalmente estuvo para el 18 y 19 de septiembre. Es decir, ya deberíamos estar en el rally de Patate. Claro. Pero fue postergado para el 30 y 31 de octubre.
1: Todo a raíz del cambio del rally de Chimborazo.
0: A raíz del rally de Chimborazo, exacto.
1: Ha afectado mucho a otras competencias,
0: claro,
1: ¿no? El cambio del Rally de Chimborazo, que derivó que haya muy pocos participantes en el Rally de Salcedo.
0: Claro.
1: Eso fue principalmente el motivo. Qué pena. Bueno, muy distanciado, a mi criterio, muy distanciado las fechas de trepada de montaña. Muy distanciado.
0: Ya hace falta carreras, decía.
1: Desde junio, agosto, Maya, septiembre, octubre, 3 meses va a pasar para volver a una válida de trepada de montaña. Sí, 3 meses. Bueno, segunda parte del programa, conversamos con Juan Pablo Vintimilla, con Juan Gerardo Guerrero, los rivales acérrimos que tenía la Copa Peugeot hace años atrás. ¿Quién ganaba? Juan Pablo Vintimilla. ¿Quién ganaba? Juan Gerardo Guerrero. Por ahí también se metía Paco Sevilla. ¡Qué copa que era! Era impresionante verles a los pilotos azuayos peleando. Y ahí se metía el ambateño también, Paco, para pelear esa copa de los Peugeot.
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1: Turbito Jordán nos dice, saludos cordiales, Centro Sobre Ruedas. Rubén, ya hay varios de Skoda de la edición 125 como el de Alfonso Quirola. Hoy está corriendo en Chile con Fausto Saldívar y hay otro en Bolivia con Sebastián Franco. Sí, señor, ya hay tres de lo que sabemos, ¿no? De la edición 125. Creo que hay más también. En México también ya hay uno de esta edición 125, espectacular auto como el de Alfonso Quirola, mi querido Don Gordo.
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1: ¿Cuál de los dos es el mayor? ¿Juan Pablo o Juan Gerardo? Saludemos
2: no sé,
1: con...
2: No sé quién de los dos será el mayor, pero saludemos con el que regresa.
1: Con mi Juan querido Pablo.
2: Juan Pablo, muy buenas tardes, bienvenido a Los Tiempos.
3: Buenas tardes Rubén, ahora Alfoncito, muchas gracias. Muchas gracias. Bueno, mayor yo por unos días, coincidencialmente somos del mismo año y cuestión de unas semanas somos de diferencia.
1: Ah, caramba, o sea, no nos equivocamos, Juan Pablo. Qué bueno que regrese, qué bueno que retorne al mundo de las carreras. ¿Ya tiene listo todo el equipo, el overall y demás, Juan Pablo?
3: Sí, sí, Alfoncito, he estado ya adquiriendo lo que se necesita en seguridad. Es el overall, igual ya con Hernán Valverde me ayudó, ya me probé ayer recién. Entonces, sí, ya volviendo un poco a esto, sintiendo ya estas 15 días previos. Ya esa emoción de estar de nuevo en las pistas.
1: Claro, de todas maneras. Y no hay que preguntarle los colores. Rojo con amarillo será, o amarillo con rojo. Como los colores de la bandera de la SUAY, o los colores de Shell Helix, mi querido Juan Pablo.
3: Sí, totalmente. Ahí vamos con los dos colores, principalmente auspiciados igual de con Shell Helix. Vamos con el auto. Entonces, sí, ahí coincidencialmente son los colores igual de Cuenca, pues, y representamos ahí con dos pilotos en el equipo.
1: Claro que sí. Muy contento se le nota, emocionado por decirlo menos.
3: Sí, emocionado. También ahí pues con un poco de nervios de poder desempeñarse bien también en pista. Es una modalidad que nunca tuve la oportunidad de estar en autódromo, en asfalto, en pista, entonces... A ver qué cómo nos va, pues, y tratar de estar un poco a la altura y de estos balas pilotos que están ahí.
1: ¿En circuitos callejeros ha corrido, Juan Pablo?
3: No, Alfoncito, a nivel ¿tampoco? De circuitos, solo en el Parque Extremo, cuando hubo hace años unos campeonatos, pero eran circuitos de lastre.
1: Claro.
3: Sí, y de ahí en circuitos callejeros o de asfalto o autódromo, no tuve la oportunidad.
1: Pero bueno, ya vendrá, ahí están los dos maestros, Juan Gerardo y Diego, que ni se diga, Diego conoce pero al dedillo la pista y es un piloto de primerísimo nivel, Diego Morán. Pero saludemos con Juan Gerardo Guerrero. Juanito, qué gusto saludarte. Muy buenas tardes, bienvenido.
4: Alfoncito, buenas tardes, Rubén, Juanpa, ¿cómo gracias. Están? Don Gordo por ahí, saludos a todos.
1: ¿Qué tal, Juan? ¿Primera vez que vas a correr en Yaguarcocha o ya lo has hecho en otras oportunidades?
2: Ya, pues, varias veces.
4: Bueno, la verdad que sí he tenido las oportunidades anteriores de correr. Cuando se dio las 6 horas, hicimos equipo con mi hermano y con Fernando Andrade. Y antes de eso, pues, en algunas ocasiones que habían Super Primes, antes de la Vuelta a la República o parte de la Vuelta a la República, sí hemos podido circular en el autódromo.
1: ¿Qué tal la pista? ¿Qué te parece la pista? Hay que conocerla y aprenderse de memoria, ¿no?
4: Sí, o sea, es completamente diferente a lo que estamos acostumbrados al rally, pero tiene su emoción, tiene su gusto. El momento que uno comienza a girar, comienza a encontrar esas diferencias y a querer buscar marcar los tiempos, que eso es lo importante en la pista, ¿no? Mínimos detalles en conducción, en seteo del auto, hacen diferencia y esa es la modalidad. Que no estamos acostumbrados, pero que también nos llama la atención y que ahora estamos preparándonos para estar.
1: Y contento con tenerle a quien fuera un rival durísimo en épocas anteriores en el rally, mi querido Juan, durísimo rival como Juan Pablo Vintimilla. ¿Contento con tenerle de compañero en el equipo?
4: Claro que sí, más bien es un placer para mí, pues, poder compartir con Juan Pablo esta carrera, igual con Diego. Antes de nada, muy buenas personas, buenos amigos y ahora pues parte del equipo que estamos conformando para las 12 horas.
1: Y son 12 horas larguísimas. ¿Cómo será los turnos? ¿Ya tienen definido, ya han pensado, ya han conversado? ¿Quién comenzará manejando el primer turno, Juan Pablo?
3: Sí, Alfoncito, conversamos algo justo hace unas 2 noches que contigo seguía todavía en Malasia. Nos reunimos Y claro, él sugería iniciar, que nos parece perfecto porque es el que más está familiarizado, pues, ¿no?, con la pista, el auto y experto en circuitos como es él. Entonces, el iniciar la carrera, donde es un poco más incluso conflictiva, más autos. Después parece que va a ir Juan Gerardo en el segundo hit, que en teoría debería ser de unas dos horas cada uno, pero dependerán ahí de banderas amarillas, rojas, lo que vaya dándose. Y el tercer turno sería mío.
1: Ajá. Para terminar también, para ser el que remate la carrera, Juan Pablo.
3: Sí, bueno, ese sería el primer turno y nuevamente, claro, seguiría Diego, Juan Gerardo y yo, y dependiendo ahí los tiempos, cómo estemos, y al final en temas gasolinas y llantas y todo, pues habrá que ver si es que logro rematar yo o ya estará uno de ellos también al volante. Eso ya irá definiendo las horas, pues, de carrera, ¿no?
2: Vuelvo a saludar con Juan Pablo, con Juan. Qué bueno que se unan otra vez, mi querido Juan Pablo, Juan Gerardo, y con Diego Morán, un piloto extraordinario dentro de la pista. ¿Cómo sale esta idea de competir en equipo, Juan Pablo?
3: Rubén, ahí nació desde una casualidad hace unos 6 años. Estuvimos coincidencialmente con Diego en China, y en las conversaciones de autos, de carreras y todo,

0: tal vez me llamo a decir, oye, hay las 12 horas, te interesa correr en equipo, piénsale, y claro, creo que en poquísimo tiempo le dije que sí. Y Diego me dijo, conversando también, dice, oye, tú que eres buen amigo de Juan, dile también a él a ver si se anima, sería espectacular. Y los tres, entonces, por ahí nació toda el equipo, ¿no? Y ya pues se fueron dando las cosas, Juan se animó también, espectacular, entonces ahí hemos estado en estas.
1: Correcto, ¿el auto va a ser rojo?
0: El auto, no, el auto, Diego, tiene otros patrocinios de otras marcas también que son de él propias, entonces tiene unos colores bases con verde, azul, y también tiene pues lo que es el Helix y otro par de marcas también.
1: Ya, entonces va a tener su sección roja, digámoslo así.
0: Sí, blanca y con los colores rojos de la marca de Chelsea.
1: Correcto. Ahora, la pregunta, ¿no? La pregunta contigo, Juan Pablo. Luego de esa espectacular categoría que existía de la Copa, principalmente, ¿no? Luego ya desapareció la Copa. Yo creo que es una Copa que debieron haberla renovada de alguna manera. Pero bueno, ahí empezaron los duelos con Juan Gerardo, que a su vez subía de la categoría de los Suzuki, y empezaron los duelos contigo, y era impresionante, porque realmente nunca se sabía quién iba a ganar. ¿Qué pasó después? ¿Por qué te retiraste?
0: Sí, hermoso recuerdo de esa época. En verdad fue una categoría espectacular, y una cantidad de autos y pilotos que estuvimos ahí. Claro, y con Juan era una locura, en verdad, que era prime a prime, pelea cada prime, en verdad, durísimo, durísimo. Y luego corrí esos 5 años como bastante por todos los campeonatos nacional, regional, los del sur, del centro, corrí fuera. Y claro, la idea de ese momento fue darme un año de descanso, acabando el último año, y para ver qué me compraba, si iba a otra categoría, lo que sea. Y la verdad, ya el día a día, el trabajo, la familia, fue pasando, y la verdad, ahí quedó. Y de ahí acá pues son ya más de 14 años.
1: En ese tiempo, mi querido Juan Gerardo, yo creo que posiblemente el que más le extrañaba eras tú, a Juan Pablo, porque qué disputas, qué peleas, y la gente en general, yo te digo, incluido, decíamos, ¿a qué hora el Juan Pablo se compra un Mitsubishi para volver a ver esos duelos, pero ya en otra categoría, Juano?
2: Sí, la verdad es que en ese momento, cuando entramos nosotros en la categoría de los Peugeot de la Copa, disfrutamos muchísimo. Disfrutamos y aprendimos muchísimo, porque el nivel era bastante alto. Desde que entramos sabíamos que el Juan Pablo tenía un muy buen nivel y ya venía corriendo un año antes. Entonces ahí fue el objetivo de entrar a la pelea y disfrutar de las carreras haciendo bien las cosas. Creo que fueron 2 o 3 años que corrimos a todo o nada. Cada carrera realmente salíamos a pelear fuertísimo cada carrera, y después de cada carrera pues abrazarnos como amigos que siempre fuimos. Luego de eso tuve la oportunidad de emigrar a una categoría más grande, pasé al Mitsubishi, que asimismo tuve la oportunidad con Fernando Andrade de hacer el armado del auto. Y siempre tuvimos la expectativa de esperar que también entre Juan Pablo. Incluso le molestábamos y le decíamos que ya era hora que regrese a la categoría grande, pero sí, no se dio. Y bueno, sí, ya ha pasado algún tiempo de eso. Y realmente ahora a disfrutar juntos y en un mismo equipo.
3: En la mente de Juan Pablo andaba un auto de la categoría, pero en la marca de las 6 estrellas, un Subaru. Eso es lo que había en la mente de Juan Pablo, ¿verdad?
0: No, la verdad nunca tuve definido, Alfoncito. Creo que eran rumores nomás.
3: Claro, pero en la mente nada más estaba, porque no se llegó, lamentablemente, y ha pasado tanto tiempo, hombre.
0: Sí, en verdad. Claro, eran ahí los dos autos, las opciones, ¿no? Subaru o el Evo, las dos mejores opciones de lo que era la tracción, las 4 ruedas.
1: Ahora, ¿ustedes se acuerdan cuántas carreras ganó uno y cuántas ganó el otro, Juan Pablo?
0: Habría que revisarle cuántas fueron, no sé si fueron, Juárez, 2 años o 3 que estuvimos ahí.
2: Sí, un par de años, si no estoy mal, fue.
1: ¿Tú te acuerdas, Juano?
2: No, la verdad no me acuerdo. Creo que Juan Pablo sí ganó algo más de carreras de las que yo gané, pero no me acuerdo.

0: del número.
1: Era impresionante, yo sí, es que es de volver a acordarse, es bueno porque fueron bonitos momentos en realidad.
2: Volver a vivir.
1: Y se ponía mucha atención a una categoría de tracción dos ruedas, se le ponía muchísima atención para ver quién gana. Y también Paco Sevilla también era rápido y les ganó una carrera en asfalto, me acuerdo cuando se corrió en Ambato, Juan Pablo.
3: Sí, claro. Cuando corrimos, fuimos a correr el campeonato allá en de Ambato, que era espectacular, esa época muy bueno. Sí, Paco entró pues ahí en también en los Peugeot y andaba durísimo. Y claro, la suerte que tenía es que tenían más experiencia en asfalto, claro. Y menos yo no tenía en asfalto. Sí nos costó pues tratar de pelear ese ritmo, ¿no? Nos fuimos acercando cada vez, un poco ganando experiencia. Pero sí, Paco en asfalto andaba muy, muy bien.
1: Ha sido una rivalidad bastante sana, a tal punto, ustedes se llevan muy bien, desde luego. Ahora, la empresa que tú encabezas es auspiciante, de hecho, de Juan Gerardo, se llevan muy bien. Y ahí les hago una pregunta personal. Pilotos que admiren, ahí te pregunto a ti, Juan Pablo, pilotos que admires o admirabas.
3: Yo creo que aquí a nivel local, bueno, mi padre que corrió siempre, bueno, más a nivel provincial, corría aquí circuitos y rallies en las épocas de los Cóndor, de las 1200, pues sí fue siempre para mí un referente y le escuché, si bien a nivel técnico no era diferente esa época, pero más yo creo que es esa pasión, ese corazón, esa garra, fue lo que realmente me marcó y sí. Sí, le admiré, ¿no? De ahí a nivel local, sí vi muchas veces pilotos muy buenos, no le tengo uno este rato en la mente para decirte que realmente lo veía. Y de ahí de fuera, había un piloto francés en tracción a dos ruedas, un Jean Ragnotti, que era increíble, o sea, era increíble cómo llevaba el auto. Y pues ya las generaciones nuevas, ¿no? Sebastián Loeb, Boyer, que son un espectáculo.
1: ¿Y en tu caso, Juan Gerardo?
0: Bueno, sí, antes de que empiece a correr, la verdad, cercano a mi familia no tenía nadie que participaba en ese momento, en esa época, en las carreras de rally. Cuando ya comencé a correr y me fui acercando al rally, pues me sonaba mucho Lucho Valverde, Alfonso Quiroga, que corría en ese momento, y eran nombres reconocidos y que andaban fuerte acá en el país. Lo que es localmente
2: y el Homero fuera, Cuenca
0: y Homero Cuenca también, con el cual participé en la Vuelta a la República de copiloto también, muy buen piloto. Y luego de fuera, pues desde que me acuerdo, Sebastián Oyer y Sebastián Loeb, los dos pilotazos.
2: No me de olvidar nunca esa frase de Homero Fabricio Cuenca cuando le ganaste, Juanito, en el Rally de Loja. Él dijo: ahí está, cría cuervos y te sacarán los ojos. Así. ¿Te acuerdas, Juan?
0: Sí, recuerdo. Esa carrera en que le pudimos ganar al profe.
1: Él te dio cursos, Juan, ¿no? El Homero Fabricio.
0: No, la verdad, el curso que recibí con él es subirme de copiloto.
1: Sí.
0: Pero no había recibido un curso hasta cuando fui el imperial en España y pues ahí sí hice mi primer curso de manejo.
1: ¿Cuántos años tenían cuando corrían el uno contra el otro en la Copa?
3: 29,
1: jóvenes todavía, jóvenes.
0: Sí, un poco antes creo incluso.
3: 3 años.
1: Sí. Yo les doy permítanme un criterio personal. A partir de la aparición de ustedes dos, principalmente, y esa competencia sana que tenían, el automovilismo en rally de la SUAY cambia. Como que se crea una motivación del aficionado, de los corredores, de los deportistas, y un sentimiento de pertenencia hacia la SUAY en el rally, y cambian, ¿no? Cambian las cosas y empezaron a salir una serie de pilotos, y a tal punto que actualmente el Azuay es una potencia. Ese criterio sí quería darles a los dos, mi querido Juan Pablo y Juan Gerardo.
3: Sí, gracias, Rubén. Sí, la verdad es que creo que esa época de los Peugeots, que eran carros básicamente iguales, logró subir un nivel súper bueno, ¿no? De ahí son pilotos que hasta la hora, como Juanger, como Diego Serrano, siguen en un nivel súper alto. Y creo que es el de tener una monomarca, pues, y haberlo hecho lo que se pudo hacer en esa época. Sí, sí ha logrado que también Cuenca pues tenga ese renombre mucho más fuerte en la modalidad de rally, ¿no? Y con Juan Gerardo, pues, que continúa, en verdad sí, Cuenca se ha ganado ese espacio muy, muy bueno.
1: Y qué bonito que sería tener una categoría así, ¿no? Tan compacta, tan competitiva. Volverla a tener. Una opción, yo sí creo que es los Rally 3, Juan Gerardo.
0: Bueno, creo que en el transcurso de todo este tiempo sí ha habido la oportunidad de volver a tener una categoría de estas. Creo que de alguna manera la responsabilidad directa de que no se siga dando es del ente que regula, porque de alguna manera, por más que se quiera tener una categoría como las que tenemos ahora de autos FIA, si no hay un seguimiento y un control y una regulación, pues se puede tender a cambiar un poco el objetivo de una categoría FIA o regulada, como en ese momento fue la categoría Peugeot. Que también después de algunos años se comenzó a abrir y a permitir algunos cambios, así que claro. Ahora es el momento también con los autos FIA, que es realmente el objetivo de la FIA, tener categorías controladas, reguladas, con las mismas prestaciones en el tema de los vehículos, para que así desde la parte deportiva se genere este tipo de competencias, en donde entren pilotos nuevos, entren pilotos motivados, que tengan la seguridad de que el momento que salen a correr, están corriendo en carros de las mismas condiciones, y realmente depende de ellos hacer diferencia ya en la pista.
1: Claro, y no nos olvidemos de esa categoría, era FIA, pues era N2, era la nomenclatura de la categoría.
0: Correcto, era una categoría FIA que tenían los mismos autos de México, en Costa Rica, en algunos países, incluso claro. Juan Pablo creo que tuvo la oportunidad de salir a representarnos claro. En ese momento en la categoría y le fue súper bien, porque se iba a subir un auto en el cual ya corría acá y las diferencias eran mínimas entre auto y auto. Entonces eso era lo que nos proyectaba, y en mi caso personal, cuando pasé a la categoría Peugeot, a la Copa, tenía ese objetivo, ¿no? Saber, y estaba completamente seguro, que si alguien andaba más era por tema de manejo, y esforzarme al máximo desde mi lado.
1: Claro.
0: Lo que tú decías ahora con la categoría Rally 3, para mí es la categoría que más proyección debería tener a nivel local, haciendo una relación entre inversión y lo que se obtiene como el auto. Así que bueno, ahora estoy yo en la categoría, esperemos que sigan sumando más. Sé que hay muchos pilotos interesados y esperemos que el próximo año ya estén en pista.
2: Ojalá. Y Juan Pablo, claro, no nos olvidaremos nunca, estuvo en el FIA NACAM como uno de los pilotos más importantes de ese campeonato a nivel internacional, Juan Pablo.
3: Sí, Alfoncito. Es verdad, tuve la suerte de que me escogieron a mí para representar pues al país en esa categoría ese año. Y sí, corrimos en Guadalajara, en México, una válida, otra fue en Costa Rica y la otra aquí. Pudimos ustedes salir campeones de la categoría 1600 en la algo así, tenía un nombre particular que no me acuerdo, pero sí, en verdad es increíble poder salir fuera y representar al Ecuador.
2: Espectacular, mi querido Juan Pablo.
3: Yo creería que no. La verdad, sí, hay algunas otras actividades que ando, entonces sí me limitan. Y bueno, no sé, ¿no? El rato que estás y te desconectas, también vas perdiendo un poco esa tal vez esa motivación, esa competitividad. Pero ahora que he sentido, y estos últimos días previo a la carrera, como que te va entrando algo de nuevo y creo que es eso que está por ahí escondido y que solo hay que sacarle.
2: Ese es el punto. Ahora, ¿qué están haciendo ya para prepararse para las 12 horas de Yaguarcocha?
3: Ahí hicimos una prueba cuando Diego estuvo aquí. Él vive pues en Malasia. Estuvo aquí, que será un mes y medio, dos meses tal vez. Tuvimos un día para probar el auto, de mi parte también conocer la pista. Hicimos ahí un día de test, de pruebas. Básicamente ha sido eso. Y ahora él llegaba hoy día al país, entonces vamos a tratar de la próxima semana ir un día a hacer unas pruebas más para girar un poco más, irnos asentando un poquito más también ahí en la pista. Y básicamente eso es lo que se va a poder, ¿no? Diego tampoco quiere pues ya usarle mucho más al auto por el tema de cuidarle ya para la carrera. Entonces eso y

0: y unas pruebas de ya el día jueves tal vez de la carrera con autos y todo, que ese es otro diferencial pues del rally, ¿no? El estar ahí metido con tanto carro, qué te pasa, qué le pasas. Entonces yo creo que es básicamente eso, y ya pues entrarnos ya para la semana de la carrera.
1: Claro, claro. Perfecto, mi querido Juan Pablo, pero lo importante es que el auto va muy bien protegido, porque en cada curva, en cada aceleración, el motor rinde al máximo. 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
0: Sí, sí, Alfoncito. 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
2: Unos mensajes, Santiago Minayo, saludos a todos en el programa, especialmente a Juan Guerrero. Verdadero crack por todo lo que viene logrando. Juan Carlos Paredes, El Sasa, saludos Juanito y Juan Pablo, grandes amigos y pilotos. Tuve la oportunidad de competir contra Juan Pablo, duro de vencer, yo diría durísimo. Y ahora no le deja la mujer, lamentablemente.
1: Así dice el Juan Carlos, El Sasa.
2: Muy bien. Cosas de la vida.
1: ¿Y las llantas serán las Maxxis, Juan Pablo?
0: No, Alfoncito, ahí hubiéramos querido, pero lamentable por reglamento tenemos una sola opción de una marca que maneja pues la federación. Entonces tenemos que necesariamente correr en nuestra categoría con esas llantas todos los autos que participamos.
1: Perfecto. La mejor de las suertes para los dos. Ya conversaremos con Diego Morán en días posteriores, cuando ya esté aquí en tierra firme. Un abrazo, mi querido Juan Pablo, y que les vaya de lo mejor en el Autódromo de Yaguarcocha.
0: Muchísimas gracias, Alfoncito, Rubén, por la entrevista, pues, y siempre estar ahí también pues acompañándonos desde hace años que estuvimos y hasta ahora, ¿no? Y nos estamos viendo pronto, ¿eh? Gracias.
1: Muchas gracias, Juan Pablo Vintimilla. Gracias, mi querido Juanito Guerrero, un abrazo y mucha suerte en Yaguarcocha.
3: Muchas gracias, Alfoncito, Rubén, igual por la entrevista, por estar ahí pendientes, y seguro espero verlos y que nos acompañen durante esas 12 horas que van a estar largas.
1: Nos han motivado para estar en Yaguarcocha.
2: Sí, señor, un abrazo para los dos, Juan Pablo Vintimilla, Juan Gerardo Guerrero en Centro Sobre Ruedas, mi querido Don Gordo. Pida la mejor.
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4: Rally de Chile. Hasta la quinta especial, Oliver Solver a 5 segundos del Finn Evans, Adrián Formoa 17.7, Sebastián Ojiera 18.4, Sammy Pajaria 20 segundos. La última especial del día, la sexta, ya ha llegado el Finn Evans, quien es el que abre ruta hasta el lunes, amigos.
5: Un abrazo para todos, mis queridos amigos. Nos volveremos a hablar aquí en Centro Sobre Ruedas el próximo lunes. No se vayan, que ya viene Jorge Villarruel, las noticias de última hora, y de inmediato la Super Cabina C. Felicidades, buenas tardes.

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3: Muy buenas tardes, un placer saludarlos. Bienvenidos a la información en la Noticia Centro. 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Enseguida tenemos ya la información en la Noticia Centro. Buenas tardes, bienvenidos. Toque de queda en 4 provincias del país. El gobierno decreta la medida desde el 17 de septiembre. En el marco de las operaciones del bloque de seguridad, el gobierno del presidente Daniel Noboa anuncia la implementación de un toque de queda focalizado que regirá del 17 al 30 de septiembre del 2026 en las provincias de Guayas, Manabí, Los Ríos y El Oro. La restricción de movilidad aplicará cada noche entre las 0 horas y las 5 horas en la mañana. La medida busca facilitar el despliegue de operativos militares y policiales dirigidos a neutralizar estructuras criminales en zonas prioritarias, según el comunicado oficial. La intervención requiere de que la ciudadanía permanezca en sus hogares durante el horario establecido para garantizar el desarrollo de las maniobras tácticas. Excepciones y movilidad por el toque de queda. Las autoridades confirmaron que no se emitirán salvoconductos de ninguna clase. La circulación durante las horas de restricción estará estrictamente limitada a personas de primera respuesta, equipos sanitarios y de atención de emergencias, sector judicial, fiscalía y abogados debidamente acreditados para audiencias de flagrancia, medios de comunicación, periodistas identificados que realicen cobertura acompañados a las fuerzas del orden. Desde el Ejecutivo enfatizó que la restricción no busca perjudicar a la ciudadanía, sino salvaguardar su integridad, mientras el bloque de seguridad integrado por la Policía Nacional, las Fuerzas Armadas y los ministros del Interior y Defensa ejecutan intervenciones estratégicas en territorio, se informa.

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2: Más información en la tarde, tenemos enseguida el reporte con Noé Vargas. Noé, en Radio Centro hacemos historia. A ver, conectamos con Noé. Listo, Noé, en Radio Centro hacemos historia.
3: En Radio Centro hacemos noticia. Verónica Toaza, psicóloga clínica del Patronato Provincial de Tungurahua, da a conocer ciertos datos que preocupan en la provincia respecto al problema de suicidios.
4: Hemos identificado desde el 2023 factores que nos han permitido identificar si es que esta problemática de alguna manera ha ido disminuyendo, y es así donde miramos que el punto más alto fue en 2023 con 70 casos consumados de suicidio. Hablamos de que diariamente se reportan llamadas al ECU 911 y al Ministerio de Salud Pública, pero nuestro punto más alto fue en 2025 y se identifica que en el Cantón Ambato existen más llamadas por intentos de suicidio que en el resto de los cantones. En 2024 alcanzamos el top 2 a nivel nacional de suicidios consumados y a la actualidad nos mantenemos en el top 5. Esta es una problemática que ha afectado más a adolescentes y jóvenes.
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15: Sí, señor, ya estamos aquí, ya estamos en viernes fin de semana. Un abrazo inmenso, qué gusto saludarlos en la tarde. Ya estamos en la Super Cabina C. ¿Cómo están el día? Un día medio especial, que hace sol, que hace frío. Y bueno, el clima está medio raro, así que salgan preparados para lo que se venga. De pronto hasta llueve, no se sabe. Dale,
16: bueno.
15: Con esto empezamos ya la tarde. Qué gusto saludarlos. Ayer perdió su Rayado.
16: Sí, señor.
15: Oiga, no sé qué pasó.
16: 2-0, Dios mío.
15: No sé qué le pasó a los Rayados de aquí, tan imparables de allá. Se olvidaron un ratito de jugar al fútbol, creo yo.
16: Vamos a ver qué pasa con el partido de regreso, señores. Esperemos que le vaya bien.
15: Claro, esperemos que en el de vuelta vea remonte, logre algo interesante y pueda entrar. Pero sí, sería importante. Y Liga también perdió, pero no por mucho. Pero como que Independiente les un poquito más difícil, pero bueno,
16: digo, señor.
15: Esos fueron los resultados del fin de semana en Copa Libertadores, y los equipos ecuatorianos, Liga Independiente. Listo, sí, señor. Mientras nosotros por acá iniciamos esta tarde increíble acá en la Super Cabina C, viernes de cascarilla. Hoy, sí, señor, tenemos invitado especial también. Bueno, esto lo contamos en el transcurso de la tarde. Bienvenido, Zubito, buenas tardes, ¿cómo estamos?
16: Buenas tardes, mi querido Jorge, amigos de la LAI. Buenas tardes, con una sensación térmica de 17 grados centígrados en la ciudad Jardín del Ecuador, con todos los poderes y el mejor buen rollito. Arrancamos este viernes 11 de septiembre del 2026, un 11 de septiembre que cambió el mundo, mi querido Jorge Gordillo.
15: Oiga, sí.
16: Sí, señor, yo recuerdo, tengo presente, me ha quedado en la mente todo ese suceso que pasó el 11 de septiembre.
15: Yo cuando estaba el 11 de septiembre.
16: ¿Usted se acuerda dónde estábamos?
15: Yo estaba en Radio Caracol.
16: Estábamos justamente en ese medio de comunicación.
15: En la cabina de Caracol estaba haciendo mi programa de las mañanas.
16: Estábamos con el gerente, don Eduardo, con Mickey Mouse y mi persona. Estuvimos y vimos cómo cayeron las dos torres. ¿Se acuerda? Dios mío.
15: Terrible fue eso. Sí, un día que uno no puede olvidarse el 11 de septiembre. Bueno.
16: Hoy viernes de clásicos, viernes de cascarilla, cargaditos de premios, artistas invitados y nuestro especial romántico pero brutal. Estaremos con nuestra pregunta que se las trae también, ya que la gente sigue ochentera. Liz

0: listos y dispuestos a pasar una tarde diferente, arrancamos la Supercabina C por la señal única y poderosa de toda la vida.
1: Y esa es la señal de Centro Charlie Ochentero. Buenas tardes.
2: ¿Qué tal, mi señor Jorge? Buenas tardes, compañeros. Ya estamos al aire, por, como siempre, viniendo acá el fin de semana a poner buena musiquita. Buenos clásicos, por supuesto, para la gente que quiere y pide su canción.
0: Perfecto, señor, perfecto. Mantenga limpia la ciudad, señores, es la recomendación que nos dicen. Ojalá nuestros buenos amigos de AER, vea.
1: Claro, vea, una ciudad limpia no es la que más se barre.
0: Es la que menos se ensucia, sí, señor.
1: Bueno, y aquí un jalón de orejas también a todos los locales comerciales de la ciudad. Ordenanza municipal dice sacar su basurerito afuera para que la gente vaya depositando la basura ahí para que no se ensucie la ciudad. Así que, por favor, hay multas por ello. Sería bueno que el Departamento de Control Municipal salga y revise, por favor, a los que no tienen el basurero, por favor, avísenles que tienen que sacar, y la segunda amonestación va a ser por escrito y multa. Mientras tanto, avísenle. Primero hay que prevenir para luego multar. Ahí sí, vamos, señor, a lograr que las cosas funcionen. Saque esa gente que no hace nada allí metidas en las oficinas, que hagan algo, señor, para tener la ciudad limpia.
0: Y nosotros, como ciudadanos, respetemos también, pongamos la basura en su sitio. Si tenemos ecotachos, no le vamos a dejar a un lado, señor, la basurita. Claro, le vamos a poner dentro del ecotacho.
1: Molete pisar la varillita abajo, se abre solita, bote la basura, señor, suelte y ya está.
0: No seamos fariseos, no sean fariseos, señores.
1: No se va a demorar más que unos 50, 30 digo, segundos, señor, exagerado. Así que, por favor, tampoco ande tirando la basura por ahí, Charlie.
0: Póngale,
1: por favor, Charlie, sí, porque este programa empieza ya en la tarde. Sí, señora, que arranca la Super Cabina C, gracias a...
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0: señoras, si empezamos con esos buenos clásicos, sí, señor, los clásicos ochenteros. Ahí estaba esa canción, Try It Out.
1: Muy bien, señor.
0: Espectacular canción, vea.
1: Qué buenos tiempos, qué buenas épocas, qué buenas canciones, mi querido Jorquillo el Gordillo, únicamente en los años 80. Ponga mucha atención, la pregunta está muy fácil, muy sencilla, ya que toda la semana hemos pasado ochenteros, mis queridos hermanos. Ponga mucha atención, la pregunta está muy fácil, muy sencilla.
0: Ya.
1: ¿Te acuerdas de algún programa de televisión musical que veíamos en el Ecuador en los años 80? Habían algunos, no muchos, pero había algunos muy buenos, señores. Yo recuerdo un famoso de un famoso tren, Dios mío, con un...
0: Con un afro.
1: Un
0: sí,
1: afro, pero tremendo, Dios mío. Era ícono, ídolo, mi querido hermano. ¿Te acuerdas? Queremos que nos digan programas de televisión musical que veíamos en el Ecuador durante la época de los 80. ¿Quieres participar con nosotros? Llevarte el premio que tenemos en la tarde. Gracias a mi querida y estimada Soñita Peralvo y nuestros buenos amigos de Tequila Ponce de León. Tenemos una botellita para regalar ahora, mi querido
0: Cordillo. Ah, ya, vea, para que disfrute el fin de semana. Listo, rapidito. Programas musicales ochenteros que se veían aquí en el Ecuador.
1: Sí, señor. No son, hay uno no en especial. Muchos,
0: no son muchos, pero ahí está. Ahí los queremos ver. Listo, gente. Vamos ahí a poner nuestro pensamiento retro en los años 80 y vamos a... A ver, yo veía cuál. ¿Qué,
1: sí,
0: ¿qué programa musical veía yo? Ah, ya tal. A un negrito afro le veía por ahí. A una chica
1: una
0: por
1: chica
0: acá.
1: Guapa, muy bonita.
0: Claro,
1: sí, señor.
0: Sí, sí. Bueno, listo a participar y a comunicarse, enviar su mensaje de texto al 099-562-6987. También al nuestro automático.
1: Habilitamos ya en este momento el 282-2440, 282-2440. Llámanos, escríbenos tu nombre, tu apellido, de qué parte te estás comunicando y obviamente un número de cédula para que puedas llevarte los premios que tenemos en la tarde.
0: Sí, señor, y a participar acá en la Super Cabina C.
1: Póngale, mi querido Charlie, póngale. ¡Ah!

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0: En Radio Centro, la radio de toda la vida. ¿Quieren esa cancioncita? Vean, el Woman del Callao, los tiempos que él escuchaba una canción. Buenos ritmos,
1: tiene mucho tan. Muy bien, señor. Tiene mucho tempo también.
0: ¿Dónde queda el Callao?
1: El Callao, Woman del Callao, me parece que es en Brasil.
0: Ah, en Perú.
1: En Perú. Pues qué chévere. No he tenido la oportunidad de conocer, ojalá algún rato.
0: Yo tampoco, solo conozco la canción o al Callao.
1: Muy bien, señores, sigue llegando los saluditos, sigue llegando los mensajes. Dice, buenas tardes, chicos, de la Super Cabina C. A ver, los programas de televisión de los 80 que yo veía son Video Show, Sintonizando, MTV, El Show de Bernal, El Show de Pepe Parra, El Sótano Beat Soul, El Sotueño, Ecuatorianísima. También, sí, señor. Iguana Legal, El Show de la F. Grande, vamos a la peña. Atentamente, Ricardo, se la sabía.
0: Oiga, yo la sabía. ¿Sabe que me acuerdo de uno que daba en el canal? Canal 10 era música, solamente música chicha nomás. De acuerdo, oiga, bárbaro también.
1: Ecuatorianísimo.
0: Estuvieron aquí en Ambato, me llevaron para allá también.
1: Sí, oiga, señor.
0: ¿No? Sí, estuve por ahí también en televisión, por ahí. En ese canal, 10 sobre 10 se llamaba, ya me acordé.
1: Había pocos ese tiempo,
0: ahí,
1: había pocos.
0: 10 sobre 10, sí, no, chale, no me deja mentir. 10 sobre 10, ahí estuve también. Me llevaron allá y me jalaron y me llevaron a animar cuando vinieron acá a Ambato, acá en el Coliseo de los Deportes. Ahí estuve el 10 sobre 10.
1: Qué chévere, el 10 sobre 10, por supuesto.
0: Oye, sí.
1: Vamos a ver, tenemos saluditos de voz. Vamos a ver qué dicen nuestros buenos amigos oyentes. ¿Cuál es el programa de televisión musical que veíamos en el Ecuador en la década de los 80? Póngale, mi querido Jorgillo.
2: Huguito querido, el programa se llamaba Soul Train.
0: Ya.
2: Y yo quiero el Ponce de León.
1: Y está con ganas de farrear, está con ganas de farrear.
0: Sí, ya quiere, dice, con alegría nos pide. Bueno, vamos a ver quién se gana, ¿no? Tranquila, siga participando.
1: Sí, señor, 282-2440. Si quieres comunicarte directamente con nosotros, puedes enviarnos un mensaje de voz también, un WhatsApp al 099-562-6987. Repito despacito con tu nombre, tu apellido y de qué parte te estás comunicando al 099-562-6987. Y así de fácil estás participando por el tequilita Ponce de León.
0: También puedes llamarnos a 282-2440-299-4730. Y saludos a doña Margotita, nos llamó, muchas gracias, los saludos. Dice doña Margot que le ha hecho recordar, dice, esos años. Ya, los hijos están grandes, dice, pero no, ya voy a pensar qué programa veía, dice.
1: No era ecuatoriano, pero yo también sabía ver Siempre en Domingo, en, claro, México, sí, señor. Claro, ahí se presentaban los principales artistas, claro, mexicanos, latinoamericanos.
0: Muy pocos no se presentaron en ese programa, Dios, pero ahí toditos los buenos estuvieron ahí presentes.
1: Sí, señor, el famoso Siempre en Domingo, siempre con Raúl Velasco, increíble, Dios, sí, mío.
0: Señor. Muy bien, bueno, siga participando usted también. ¿Qué programas veía? ¿Programas musicales que veía usted cuando era ochentero?
1: Sí, señor.
0: Ahí les quiero ver a esos jóvenes que están sacando que son ochenteros.
1: Ahí les quiero ver, señores. Déjenme enviar un saludo para mi querida y estimada Susana Valencia. La respuesta también está correcta, mi querida Susi. Vea, Valencia me hace acuerdo de un presentador de uno de estos programas, para que vea nomás. Ya le vamos a apuntar, mi querida Susi, le enviamos un fuerte abrazo.
0: Así decía, vas. Nada más, ya no les digo más.
1: Sí, señor. Ya. Póngale, Charlie, póngale.
0: Ese era el distintivo de esa programa.

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5: 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Enseguida la información en la Noticia Centro. Bienvenidos. Solo 41 municipios podrán operar fotorradares en Ecuador con la reforma a la ley de tránsito. Los fotorradares llevan años apagados con sellos de clausura tras polémicas y demandas judiciales, pero ¿cuándo vuelven a encenderse en Ecuador? Según la regulación, será completamente distinta. Con las reformas a la ley de tránsito, solo 41 municipios del país tendrán la facultad legal de instalar y operar fotorradares. Se trata de los cabildos clasificados como tipo A, aquellos que cuentan con agentes civiles de tránsito propios, planificación y control operativo integral. Además, deberán tener certificación de la Agencia Nacional de Tránsito, la única entidad encargada de homologar este tipo de equipos. Solo 41 municipios podrán operar fotorradares en Ecuador con la reforma a la ley de tránsito.

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2: Continuamos con la información. Enseguida tenemos el reporte de Noé Vargas desde fuera de estudios. Noé, en Radio Centro hacemos historia.
3: En Radio Centro hacemos noticia. En horas de la mañana se desarrolló el primer encuentro de cámaras de comercio del centro del país. José Luis Andrade, presidente de la Cámara de Comercio de Ambato, da detalles de este importante evento.
4: Este realmente es un hito histórico para la ciudad. Como Cámara de Comercio de Ambato, nos enorgullece recibir a las cámaras de comercio de la zona Sierra Centro del país. El motivo es agruparnos, escucharnos, tener una cercanía permanente para compartir necesidades, compartir también urgencias que tenemos como cámara y le des consolidarnos la zona Sierra Centro para poder elevar también nuestra propuesta hacia la Federación de Cámaras. De la Cámara de Comercio de Riobamba, de la Tacunga, de las Naves, de Guano y de Pastaza y de Baños. La armonía de todas estas cámaras nos va a llevar justamente a la declaración de Ambato, que es el objetivo final de este conversatorio. En el encuentro de cámaras de la zona Sierra Centro firmaremos el convenio de Ambato, la declaratoria de Ambato. Esa declaratoria reúne las principales necesidades, las principales inquietudes de todas estas cámaras.
3: En Radio Centro hacemos historia, reportó Noé Vargas.
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0: seguimos en la tarde aquí en la supercabina. Se mira nomás de San Viernes, les preparamos algo especial. No les cuento ahorita, luego les digo.
1: Solo le digo que ya se armó el despelote, mi querido Jorgillo, claro, el gordillo. Claro. Ya están nuestros buenos amigos invitados con todos los poderes han venido para que vean nomás.
0: Completito, sí, señor.
1: Y yo tengo recomendaciones, vea, sí, señor. Cuente, señor.
0: Le tengo aquí al capo para que
1: Dios
0: vean.
1: Dios mío, sí, señor.
0: El nivel de la radio, al capo le tenemos aquí.
1: Están todos los capos, Dios mío, de la rocola para que vean nomás. Hoy tenemos un tributo a la rocola increíble, mi querido Jorgillo, el gordillo.
0: Claro que sí, es que si pilas con ello, viene musiquita líquida para este San Viernes, así que prepare.
1: Sí, señor.
0: Vea, valga la redundancia, prepare su preparado.
1: Eso. Hoy, señores, no se olvide que tenemos también tequilita Ponce de León para nuestros buenos amigos oyentes, gracias a mi querida y estimada Soñita Peralvo, comunícate con nosotros. 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
0: Oiga, ¿quiere platita?
1: Quiero platita.
0: ¿Tiene sueños usted, señor Palanqueta?
1: Muchos sueños. Y húmedos, dice que tiene.
0: Eso sí, tiene bastante este señor. ¿Quiere un impulsito?
1: Quiero un impulso, señor.
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1: Sí, señor.
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1: Por supuesto.
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0: Muy bien, ya estamos de retorno acá en la supercabina. Sí, mira, nada más entramos de una porque esto está listo ya. Todo está cocinado, listo, mesa servida, mantel tendido y empezamos ya en la tarde.
1: Hoy, señoras y señores, un tributo a la rocola para que vean nomás. Y vamos a presentarles a nuestros invitados, mi querido Jorgillo y el Gordillo, como se merecen.
0: Oiga, sí, señor, tus señores se merecen, ¿no?
1: Vamos ahí.
0: Ladies and gentlemen,
1: señoras y señores,
0: en el set de la supercabina, se hoy en la tarde tenemos como invitados especiales a nada más y nada menos que
1: nuestros buenos amigos David Morales, el capo del requinto Gabriel Valencia, y mi buen amigo Pablito Morales, que les vamos a recibir con un fuerte aplauso, señores.
0: Rocola Junior acá en la supercabina, se Charlie.
2: Dios mío.
0: Vean los aplausos,
1: señor. Pongan los aplausos, señor. Pongan los aplausos.
0: Ahí estamos bien, listo, sí, señor. Vamos a empezar la tarde.
1: Buenas tardes, mi querido David Morales. Qué gusto que nos acompañes en este viernes aquí en la radio de toda la vida. Para nosotros, un placer que nos acompañes, como siempre. Muchísimas

0: a nuestra música.
1: Porque sí, señor.
0: Para los grandes que ya lo hicieron.
1: Herencia musical, mi querido David. Así seguimos ya algunas generaciones con esto de la música, de la rocola, de tener, obviamente, esta pasión por nuestra música nacional, sobre todo, mi querido hermano.
0: Claro, eso sí, la importancia de llevar en la sangre y el apellido. Y no dejar morir, como decía hace un momento, nuestra música.
2: Vea lo que se hereda, no se hurta, dice ahí.
1: Sí,
2: está.
1: Señor.
2: De tal palo, tal astilla, dice el hermano. Bueno, ya vamos a conversar también con Pablo, también con Gabriel, el capo del requinto que está con nosotros en la tarde. Rocola Junior. Vamos a empezar con música. ¿Qué les parece? ¿Qué te parece, David?
1: Vamos con la primera.
0: Para lo que venimos, como
1: dice. Dios mío.

0: señor, sí, señor. Bien, empezamos con la sinvergüenza. Algo pasa por ahí.
1: Oiga.
0: ¿Algún recuerdo tiene por ahí?
1: Empezamos bien con la sinvergüenza. Dios mío, tengo saluditos por acá. Saludos para mi querido y estimado Francis Carrión. Le enviamos un fuerte abrazo. Para Yamín Cristina Cepeda Proaño y Antojitos de Isaac, les enviamos un fuerte abrazo. Saludos, chicos. Desde Londres nos están escuchando, nos están viendo también.
2: Chévere,
1: mi querida y estimada Suquita López, les enviamos un fuerte abrazo.
0: Un abrazo grande a toda la gente que está conectado ya a Radio Centro y también en el Facebook. ¿Estamos un poquito en el Facebook ya?
1: Yo estoy en TikTok, para que vean nomás. Ya estamos en TikTok.
0: Muy bien, bien, está listo. Muy bien. Trayectoria. ¿Qué tiempo ya se reunieron los tres? Porque antes estabas tú con Gabriel, pero ya asomó por ahí. Pablo también se sumó al equipo, ¿no?
2: Sí, bueno, ya el grupo como Rocola Junior hemos ya consolidado cerca de... casi 5 años.
0: ¿Ya?
2: Cinco años.
0: ¿Cinco ya?
2: Claro, ya.
0: Muy bien.
2: 5 años, ya estamos caminando al sexto año. Y se vienen cosas chéveres, se vienen nuevos temas, nuevas propuestas musicales.
0: Ya.
2: Y el cariño de la gente, nuevas giras también.
1: Perfecto.
0: Ver, vamos con Pablo. A ver, Pablito, agarra el micrófono, Pablo. Muy bien. Vea, Pablo también es cantante, Pablo. No crean que solo le hace la guitarra y el requinto. También tiene su parte artística, mi querido Pablo. Qué gusto tenerte aquí.
3: Muchas gracias, mi querido Jorgito. Pues estamos aquí presentes para deleitarles a todos ustedes esos bellos temas. Gracias la apertura, la invitación a ti, Jorgito, a Juiguito, a todo el personal de aquí de Radio Centro 91.7, la cabina, ¿no?
1: Pablito, claro, desde pequeño también usted estuvo ahí en los escenarios, mi querido hermano, acompañando a la familia.
3: Sí. Como ustedes saben, uno se lleva un legado, ¿no? Legado musical, pues, y siempre ha existido esa curiosidad, ese gusto por mantener la música, ¿no? Es una pasión, es una vida. Aproximadamente yo vengo haciendo ya la música como unos 28 a 30 años casi, ¿no? Grupos juveniles. También, y la música ecuatoriana. Ahora con David Morales estamos ya casi de 6 años con Rocola Juniors, que nos hemos plasmado en hacer el tributo a la Rocola.
0: Perfecto. Eso es importante. Ahora vamos con Gabriel, el capo del requinto, vean nada más.
1: Hágales llorar ese requinto, Dios mío, hágales llorar ese requinto.
3: Wow, dijo por ahí.
0: Ahorita no puede. Te tengo ocupado la una mano, no puede.
3: Ocupado la una.
0: Gabriel. Bueno, Gabriel ha tenido un gran maestro para el requinto, la verdad. Ya no está con nosotros desde algún tiempo. Yo sé que le estimaba muchísimo. Lo
4: mi
0: siento.
4: Abuelito. Claro. Mi abuelito Carlos Parra.
0: Así es.
4: Bueno, primeramente, qué gusto saludarles a todos ustedes y a todos los que nos están escuchando y también viéndonos por medio de las plataformas digitales, en TikTok allá con Huguito. En TikTok también estamos en la página de El Capo del Requinto, de Gabriel Valencia, así que pondrán nomás. Ya sabe que aquí les vamos a complacer. Hoy estamos para complacerles a todos.
0: Y claro.

0: manifestación, así que hoy venimos con todas las de ley y por supuesto, ¿no? Siempre queriendo que la gente, gracias del apoyo, y nos siga apoyando, traemos nuevo material, algunas cosas, algunos proyectos, como decía David, que vamos a ir conversando poco a poco.
1: Perfecto, perfecto.
2: Ahí está, Gabriel, el capo del requinto.
1: Muy bien, señores. Oiga, tengo saluditos por acá, déjenme enviar un saludito muy especial para mi querido y estimado Cristian Varela. Nos están siguiendo ahí vía TikTok.
2: Gracias mil por estar con nosotros conectados. Vamos con música. Muy bien, otro temita. Ahora ya hablamos de la sinvergüenza. Ahora ya, nos vamos. Cuéntame.
3: Dejémosle un ratito en paz a la sinvergüenza. Ahora bien, le vamos, así como llegó, ¿no? Como dijo el grande, el rocolero mayor, don Cecilio Alba.
4: Dios mío.
3: En ese temita que le escribió, bueno, no lo escribió él lo grabó, pero como lo interpretó, bien, bien grande.
1: Perfecto, señores. Aquí tenemos un tributo a la rocola, señores. David Morales, Gabriel Valencia, el capo del requinto, y mi buen amigo Pablito Morales también.
2: Rocola. Rocola, Rocola Junior, en la Super Cabina C.
1: Póngale, maestro.

0: nuestros, Dios mío.
1: Vea nomás, ya me empezó a dar sed. Ahorita me empezó a dar sed. Sirva, claro, claro. Y con la trita creo que ya estamos dispuestos ya.
0: Y qué bonito que con la música podemos recorrer cada rinconcito de nuestro país. Ya también han tenido la oportunidad o están pensando en visitar fuera de las fronteras ecuatorianas, tal vez, mis queridos amigos.
2: Bueno, sí, en realidad hemos tenido la oportunidad de estar ya en el vecino país, en Colombia.
0: Qué chévere.
2: Algunas veces. Allá. 5 o 6 veces estuvimos ya por allá. Y hay la posibilidad, igual, tal vez para el año que viene nuevamente volver al sur de Colombia.
0: Y seguimos con el mismo género, mi querido Jorgillo, la rocola, claro. Nuestra música nacional, que es muy importante, sobre todo, resaltar y darle ahora ese toque especial un poquito más moderno, más contemporáneo, mi querido y estimado David.
2: Claro, lo importante, o sea, principalmente es no perder la esencia.
0: Así es.
2: Mantener el ritmo, obviamente con la nueva, ¿cómo se puede decir? Con una voz nueva, tal vez, con personas jóvenes, tal vez. Ni tan jóvenes, Dios pero mío. La hacemos.
0: Estamos jóvenes, Dios mío, estamos. Todavía somos de la juventud acumulada, señor.
2: Exactamente.
1: Pero somos jóvenes.
2: Y demostrar a la juventud que viene que en realidad es muy importante esto. Y ahora, gracias a las redes sociales, a TikTok especialmente, hablemos así, que se ve. Y se escucha bastante, se escucha mucho del señor Segundo Rosero, de don Claudio Vallejo, Cecilio Alba, no se diga de don Julio Jaramillo, de mi padre Noé Morales, se escucha, aunque sean unos pedacitos, por ahí Ingratitud, Eso es Cariño, Un Fatalidad, Un 17 años, Un Vagabundo Borracho, y los jóvenes
1: una
2: les gusta.
1: Dios
2: exactamente
1: mío,
2: la carta.
1: Todo,
2: y eso les gusta a los jóvenes, hemos estado en escuelas, en colegios, y no tienen idea cómo cantan y en realidad cómo corean esas canciones.
1: No, pues que esas canciones tienen, vea una letra que llega al corazón, como la siguiente canción. Ya me salió en verso. Muy bien, vamos. Rocola Junior en la Supercabina C.

0: de toda la vida, mi hermano. Ya se me abrió la vena ahorita, así ya está fregado esto.
1: Eso querían. Empezó el viernes. Eso querían. Pues se armó el despelote. Tengo una cantidad de saluditos. Para Nelly Burgos, le envío un fuerte abrazo. Para José Galarza, para Wagner Ortega, para Sebastián, también le envío un fuerte abrazo. Para Antojitos de Isaac, también nos están amplificando. Mucha sintonía a toda la gente.
0: Vea, que solicite las canciones, las que quieran escuchar. Mientras tanto, vamos ahí. Proyectos, canciones nuevas, cuénteme.
2: Bueno, tuvimos, este año hicimos una producción con el amigo Jorge Burgos en su empresa, Reality Eventos. Tuvimos la oportunidad, grabamos unos temitas inéditos del maestro Jaime Correa Vaca, del compositor Jaime Correa Vaca, el compositor de La Guayabita, del Bohemio y Bacán, y muchos éxitos.
0: Muchos éxitos tiene.
2: Sí, tuvimos la oportunidad, tenemos unos dos temitas que el uno ya lo lanzamos hace un mes.
0: Ya.
2: Y el otro, posiblemente ya entre en noviembre y diciembre, ya lo sacamos. Ya,
0: entonces acá las queremos tener para lanzar ese disco aquí en la radio, ¿les parece? Claro.
2: Ahí está.
1: Ahí tenemos, sí, señor. Ahí lo tenemos ya.
0: Muy bien.
2: Así es.
0: Pero ahora vamos a escuchar en vivo, Leguito. No, tranquilo. Ya listo. Esos son los proyectos. Próximo año que se viene, diciembre especialmente. ¿Dónde les contactamos? Eso no les hemos preguntado.
2: Claro, bueno, en realidad al teléfono móvil, ya casi convencional, ya no se ocupa.
1: Ya, ya nada, ya.
0: Pero sí tiene la casa el convencional.
1: Y alzamos hasta la línea,
2: pero,
1: Dios mío.
2: Sí, pero ya no me acuerdo el número.
1: Alzamos hasta la línea, Dios mío. A ver, bueno, ¿hasta qué hora de la noche, hasta qué hora pueden comunicarse con nuestros buenos amigos, mi querido David?
2: 24, como en farmacia. En,
1: perfecto.
0: Como farmacia horas de turno, 24-7. Exacto, 24-7,
2: 7 días, los 365 días de la semana.
0: Eso.
2: ¿Qué estamos hoy? Viernes, el día miércoles, para amanecer el día miércoles, me llamaron a las 3 de la mañana.
1: Ahí está.
2: Solo para que les cante Ingratitud.
1: Dios mío.
0: A las 3 de la mañana.
2: A las 3 de la mañana. Ya, no hay problema, pero toca apoyarle al compañero,
0: claro,
2: que ha estado
0: en ese golpeado, señor.
1: Hay que apoyarnos entre caballeritos también.
0: Vea, donde hay amigos, no mueren amigos, sí, dice, así que tenga la bondad. No, nunca diga que no esas sugerencias. Muy bien. Me piden 17 años.
2: Claro. Letra y música de un gran compositor ambateño, el maestro Fausto Galarza. Uno de los creadores, uno de los temas más grandes que tiene el Ecuador. Y él escribió Eso es Cariño, Ingratitud, 17 años, El Pañuelo Blanco, muchos temas más que ya ahorita no me recuerdo. Algunas son que hizo el maestro.
0: Les vamos a cantar lo más que podamos. Muy bien, vamos ahí. Nuevamente con nosotros, Rocola Junior, en la Super.

0: muchachos, nos dicen aquí los mensajes. Saludos, chicos, les estamos escuchando acá en Europa para Galo, para Gary también les están amplificando. Gusta, les envían un gracias. Fuerte abrazo y que Diosito siempre les bendiga.
1: Muchas gracias, Dios le pague. Que eso es lo bonito de la música. No importa la distancia y ahora hay que aprovechar, como decía, las redes sociales. En un segundo nos escuchan al otro lado del mundo.
0: Sí, señor. En la ciudad canela también nos están amplificando. Les envían un fuerte abrazo, mi querido y estimado Alvarito García.
2: Allá, el Goofy. El Goofy, sí, señor. Está muy bien. Allá en la ciudad canela. Bien, muy bien. Así se llama el Goofy.
0: Mi querido David, quiero hacerte una pregunta. Esta me dijeron que te la haga. ¿Cuál, recuerdas algún consejo, alguna recomendación que tu papi siempre te ha hecho? Algo especial que siempre te dice.
1: Principalmente hacer bien las cosas. ¿Ya? La música no es fácil. Sí es, tiene sus riesgos, tiene sus. Es bonita, chévere viajar, conocer, cantar, que la gente interactúe con uno. Pero hay una responsabilidad muy grande y es cuidarse principalmente la imagen. Y no dar pie a siempre hay críticas.
0: Sí, señor.
1: Como me dijo un día, la música es bien chévere. Y tú como cantante puedes ser recibido en muchos lados. Y bonito. Pero aún así no eres monedita de oro para estar caer bien a toda la gente. Entonces tienes que cuidarte y saber manejar bien las cosas.
0: Ser profesionales, sí, señor. Esa es la herencia que les deja. Muy bien, señores.
2: David Morales, Gabriel Valencia, Pablo Morales, Rocola Junior, acá en la radio de toda la vida. Vamos con otra canción.
0: Otrita, vamos con Otrita.
1: Otra de las mismas.
2: Escoge, Dios mío. Te dejamos, ya te pedí una. 17 años nos pidieron. Ya cantamos, ahora sí. Vamos, una del gasto.
0: Una del gasto, sí, señor. Ay, ay, Dios mío. Eso querías, Mariana. Ay, ay. Eso querías, Yapa.

0: querido. Ahí está el detalle, ¿no es cierto?
1: Querer como
0: definitivamente.
2: Oiga, tengo una cantidad de saluditos para Norma del Pilar. Déjeme enviar un saludo muy especial para Angelita Romero, Juan Darío Jiménez, para Carolina Sevilla, también en la ciudad Canela. Por acá tengo más saluditos para mi querida María Fernanda Ronquillo en Izamba, también nos están amplificando, y para Gonzalo Parro también un fuerte abrazo.
0: Muy bien, gracias por estar conectados. Seguimos disfrutando, claro que sí, la buena música.
2: Sí, señor.
0: Siempre es buena en cualquier momento del día.
2: Oiga, y esto
0: y en viernes mejor todavía, ¿eh?
2: Mis queridos amigos, el requinto, la guitarra, la voz es una preparación constante de todos los días. Ustedes se reúnen a repasar cómo hacen, se van profesionalizando cada vez más.
3: Bueno, claro, al inicio sí, hasta acoplarnos. Y gracias a Dios y al público que confía en nosotros. Puedo decirlo con toda humildad, semana tras semana, porque gracias a Dios tenemos trabajito bastante. Ahí se va puliendo ahí en un show y en otro show. Ya para en un show, por ejemplo, estamos 10 de la noche en Martínez. Mira, hicimos esto de aquí, ya salió bonito. Hagamos en el de las 12 de Huachi. Y a la otra semana que estamos en Guaranda también lo vamos a hacer. Y ahí vamos
0: interviniendo. Claro, iba puliendo. Vea, yo les escuché hace bastante tiempo atrás. No, ya han tenido un crecimiento increíble, la verdad. Desconocido, gracias, para mí ya.
2: Algún momento.
0: Excelente.
2: En el escenario se han unido mi querido David con Marco, con su padre, con Noé, algún momento antes de la oportunidad.
3: Bueno, dentro de mis shows ha sido bien complicado, pues tenerle a mi papá bien, bien difícil, igual con mi hermano, pese que sí hemos interactuado por ahí un par de escenarios. La semana anterior estuvimos en Guayaquil en un concierto acompañándole a mi padre, estuvimos con mi hermano Marco, mi hermano mayor Noé Junior, estuvimos por allá y con grandes artistas del país. Hubo un concierto rocolero, Chicha versus Rocola, y había muchísima gente. Tuve la oportunidad, y para mí es chévere porque acompañarle a mi papá, estar ahí, la gente que aún le quiere, que aún corea sus canciones, que aún baila con la sinvergüenza, que le gusta todo lo que mi papá hizo o lo grabó hace 50 años más o menos, y se sigue escuchando. Para mí eso es muy satisfactorio.
2: Un orgullo totalmente, claro, sí, señor.
3: Y es unos nervios de estar ahí delante de 9.000 personas, 10.000 personas, es bien...
0: Bien complicado, sí, ¿no?
2: Ya sí, le digo, ya, señor.
0: Uno con experiencia a veces le tiembla, pero bueno, claro. Hasta no dar el primer hola nomás es. Ahí sí ya todo fluye como debe fluir. Con tres no pasa nada. Ya de 10 ya es complicado, dice.
3: La oportunidad de que de pronto aquí en Ambato
2: puede ser.
3: Pueda escucharle nuevamente, tal vez, los últimos shows que haga Noé Morales, tal vez.
2: Esperemos que vaya un especial por ahí, con toda la familia, sí, señor. Uh-huh. Vamos con musiquita, señores. Hoy estamos en un tributo a la Rocola.
0: Para que claro que sí, yo y con nosotros. Más música con Rocola Juniors, aquí en Radio Centro, la radio de toda la vida. Por supuesto, en la Super Cabina C. Vamos, maestro. Suelte la siguiente.
3: Un valsecito muy importante que lo grabó mi padre en el año 74, del gran compositor igual ambateño, el maestro Miguel Naranjo. Y lleva por título La Carta.
2: Adiós, mío.

0: estaba la carta que tanto pedía. La carta, qué hermosa canción.
1: Muy bien, señores, tengo saluditos por aquí. Para Giovanni Río Frío les enviamos un fuerte abrazo. Para José Orozco, para Carlitos Tamayo, que nos están felicitando por el excelente programa. Juan Darío Jiménez, Enrique Daniel Guzmán, Paulina Pico, fuera de las fronteras ecuatorianas, también qué nos gusto. Está amplificando.
2: Saludito a toda esa linda gente que hace patria fuera de nuestra patria, valga sí, la redundancia.
1: Señor. Sí, señor, no, sí, señor.
2: Qué chévere cómo se esfuerzan nuestros ecuatorianos en otros países por sacar adelante la familia y el nombre de nuestro país.
1: Qué chévere. Ayúdame con los números telefónicos, ¿dónde les pueden contactar, por favor?
2: Claro. Y como decía, y ahí nos quedamos, ¿no? A cualquier hora del día, para
1: cualquier hora, 24/7.
2: Sí, para cualquier situación social, divorcios, matrimonios, 15 años. De todo,
0: no importa, todo, lo que sea, ¿no? Divorcios, matrimonios.
1: Que esa tendencia, claro, Dios mío, los divorcios.
2: Ah, eso sí, al 09-8799-4848, mi número personal, 09-8799-4848. Y de Gabriel Valencia, igual de repente, a veces uno está un poco ocupado, no le contesta. También mi compañero Gabriel, al 096-3494-427. 096-3494-427.
1: Próximos eventos, mi querido David, tenga la gentileza, ¿dónde se van a estar presentando?
2: Bueno, el día de mañana estamos acá, aquícita nomás, cruzando el río en Pinjo.
1: Ya, chévere.
2: En Pinjo estaremos en la noche, en la tardecita. Estamos todavía coordinando, tal vez nos vayamos al oriente ecuatoriano. Estamos ultimando detalles para ver si nos presentamos tipo 7 de la noche. Estamos casi a medianoche acá en Pinjo, así es.
0: Qué bueno, así que listo. 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

0: o al 096-3494-427. Ahí está.
1: Perfecto, sí, señor.
2: Así es.
0: Todo bien, todo perfecto.
1: Nuestro director también, Daniel Flores, les envía un fuerte abrazo.
2: Gracias,
1: y agradecidos por estar aquí presentes en Radio Centro, la radio de toda la vida. Es su casa, dice, como siempre.
2: Dios le paga, don Danielito, qué gusto. Estuvimos, creo, hace 15 días estuvimos en Santa Rosa y hubo la oportunidad de conversar. Y gracias la invitación nuevamente y a este lindo equipo de trabajo. Dios le pague, de verdad.
1: Recta final, mi querido Jorgillo Gordillo.
0: La del estribo. Pablo Gabriel. David, gracias por estar aquí en la supercabina C. Y la segunda de la canción tiene que venir por acá. Vamos a agendar un viernes para que se lance bien bonito ahí. ¿Les parece?
2: Claro, por okay. supuesto, muchas gracias.
0: Listo, muy bien, la del estribo, con esto nos despedimos ya. Vamos ahí con el popurrí, que nos estaba ofreciendo un popurrí el requintista Gabriel, ¿no es cierto?
1: Y una vez, ya,
0: Poner un popurrí, dijo, para hacernos saltar, pero...
1: Y una vez.
0: Sacar todo el polvo, dijo, para zapatear durísimo, vamos ahí. Listo. Con ustedes, Rocola Junior.
1: Maestros.
2: Como en una tarde de bohemia ya en Guayaquil lo grabaron los grandes. Maestro Roberto Calero, Cecilio Alba, Aladino, Quique Vega, Chugo Tobar.

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0: señor, ya estamos en la recta final de nuestro programa en la tarde, la verdad, disfrutando con estos buenos amigos de Rockola Junior.
1: Sí, señor, déjeme enviar las últimas recomendaciones de la tarde. 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
0: Sí, señor, y con esto nos vamos ya. Vean la botellita de hoy. ¿Quién se llevó? A ver, cuente, ¿cuánto llevaron?
1: Una que sobró, Dios mío, una que sobró por aquí.
0: Ya.
1: Vamos a ver quién se lleva el premio, mi querido Jorgillo. Un número del 1 al 73.
0: Del 1 al 73, el 22.
1: El número 22, los dos patitos, voy a revisar la base de datos. Se lleva una damita. Gaby Villegas tiene la botellita gracias a nuestros buenos amigos de Tequila Ponce de León.
0: Gaby Villegas, por favor, pase a retirar su botellita que es la radio de toda la vida.
1: Los últimos saluditos para mi querido Alexander, que nos envió la respuesta, para Glendita Ubillus, para Cintia, para Rodrigo Durán, para Luis Morales y también para mi querida y estimada Pauli Herrera. Un fuerte abrazo.
0: Saludos para Madurito también, que me estaba escribiendo. Un abrazo, mi querido estimado Madurito. ¡Nos vamos!
1: Sí, señor. Pórtense bien, mis queridos amigos, que nada les cuesta, y no se metan en problemas. Hasta el día lunes, mi Ecuador querido.
0: Nos vamos, Charlie.
2: Que no les vaya bien, sino excelente, mi gente. Como siempre, un gusto haber compartido buena música. Nos vemos el día lunes.
0: ¡Felicidades! Un bonito fin de semana. Soy Jorge Villarreal. Nos vemos en la supercabina el día lunes, y estaremos en el fútbol mañana y pasado también. ¡Nos vamos! Ya se viene Centro Noticias con Osvaldo L. y Patricia Salazar. 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
11: Bienvenidos a la información en la Noticia Centro. 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Enseguida la información en la Noticia Centro. Centro de Ambato, el caos se apodera de las paradas de buses. Las paradas de buses del centro de la ciudad se transforman en espacios caóticos en horas pico, gente corriendo, el ruido de pitos, comercio informal, delincuencia, entre otros inconvenientes, forman parte del panorama diario. Los lugares más problemáticos de la ciudad son la avenida 12 de Noviembre, la calle Juan Benigno Vela y Eugenio Espejo, por donde pasan la gran mayoría de líneas de transporte urbano del cantón. Con el inicio del nuevo año lectivo, varios tramos de esas arterias principales del centro colapsan al mediodía y en la noche por la gran cantidad de vehículos particulares, taxis, motos que también circulan por el sector. Una batalla cuenta que más de 30 años en Ambato era conocido en todo el país como una de las ciudades en las que los usuarios hacían una fila ordenada para esperar el bus. En la actualidad eso ya no ocurre. Para Francisco Real, urbanista, explicó que la gran problemática de la ciudad es que lleva 12 años sin un plan maestro de movilidad con el cual se debería diseñar las rutas para la conexión de las 27 parroquias del cantón. El centro debe ser intervenido en una recuperación integral, lo cual va de mano con el diseño de las líneas de buses, paradas y equipamiento de la ciudad. El centro debe ser un punto de encuentro, no un punto de caos, aseguró. Sobre las paradas actuales en el centro de la ciudad, manifestó que todas las son antitécnicas, empezando desde el ancho de la vereda, que debe ser mínimo 6 metros, asimismo por la falta de equipamiento e información. Esto debe constar en el manual del espacio público, que tampoco tenemos en la ciudad. Lo que estamos haciendo son mini terminales, no hay normativa, no hay orden, y por eso existe el caos. Por su lado, Juan Tenorio, director de tránsito del municipio de Ambato, aseguró que al momento trabajan en un plan integral de señalización que contempla paradas de buses. Una vez realizado este trabajo, mencionó que se tiene previsto la ejecución de controles para hacer respetar la normativa vigente manifestada.

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4: En Radio Centro hacemos noticia. Manuel Caizabanda, prefecto de Tungurahua, habla sobre la posibilidad de construir la cuarta represa en la provincia de Tungurahua. Se trata del proyecto biprovincial Cazahuala.
5: La represa Cazahuala, sí, que de igual manera hay el compromiso del gobierno nacional de la fecha 3 de julio, que a propósito nuestra provincia estuvo y está cumpliendo los 166 años. El señor presidente de la República dio su compromiso de financiar y en estos momentos está represa Cazahuala, que es la cuarta en la provincia, está siendo ya evaluado por el Ministerio del Ambiente para tener la viabilidad técnica. Momento que tengamos la viabilidad técnica, es decir, que nos indique que es financiable, entonces inmediatamente el Estado estará asumiendo para la ejecución de esta represa, que contempla fundamentalmente el beneficio a los usuarios del canal de riego Alta Fernández, que es biprovincial, que abastece las zonas de riego de la parte noroccidental del cantón Ambato, así como también del cantón Salcedo, y este proyecto también está proyectado para agua potable, así como también para la generación hidroeléctrica.
4: En Radio Centro hacemos historia, reportó Noé Vargas.
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1: Muchas gracias por estar con Radio Centro. Buenas noches. Hola Patricia, hola Wilson, hola todo el mundo. Un abrazo cariñoso a los miles y miles de oyentes del noticiero Centro Noticias en la número uno, Radio Centro, la radio de toda la vida. Abrazos para todos, con mucho cariño. Aquí estamos para informarles hasta las 7 de la noche con lo más importante de Ambato, Tungurahua, el Ecuador y el mundo. 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Algunos titulares, mucha atención amigos. Noticias Ambato, Tungurahua, el Ecuador y el mundo enseguida. Ya estamos con ustedes, atención. Rescatado sano y salvo, un comerciante quiteño de 32 años de edad fue secuestrado el 4 de septiembre cuando fue engañado para que viaje a Santo Domingo a concretar un negocio de venta de maquinaria. Allí fue retenido y se exigió $25,000 a sus familiares, pero ahí la policía les cayó y rescataron al comerciante quiteño. Atención, las Fuerzas Armadas desmantelan arsenal militar de los Lobos en Daule. Las Fuerzas Armadas Ecuador y el Bloque de Seguridad, gracias a labores de inteligencia del CNI, localizaron una caleta oculta en una zona boscosa de Daule. En el sitio, mis queridos amigos, se decomisaron cerca de 60 granadas de alto impacto y uso militar, pertenecientes al grupo delictivo Los Lobos, además de munición y material explosivo. Informa Radio Centro, noticia internacional. La presidenta de Perú, Keiko Fujimori, defiende su propuesta de pedir al Congreso una ampliación del tiempo de detención de migrantes irregulares con el fin de completar los trámites de expulsión antes de que deban ser liberados.
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1: 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Saludamos con Patricia Salazar. Buenas noches. Bienvenida, Patricia.
6: Muchas gracias. Buenas noches. Como siempre, le decimos a nuestro compañero de labores, el periodista Osvaldo Vela. Buenas noches, Wilson. Buenas noches, amigos oyentes. Qué grato es compartir con ustedes. La información corresponde a este 11 de septiembre del año 2026. Un 11 de septiembre nos recuerdan los atentados terroristas registrados precisamente en el año 2001 en los Estados Unidos. Hay que mencionar, este tipo de acontecimientos marca un antes y un después. Un grupo terrorista secuestró 4 aviones comerciales. 2 aviones chocaron contra las Torres Gemelas, esto en Nueva York. Un tercer avión golpeó el Pentágono cerca de Washington y el cuarto avión cayó en un campo en Pensilvania. Murieron casi 3.000 personas. Este evento cambió las normas de seguridad en los aeropuertos y dio inicio a una guerra contra el terrorismo. Más informaciones en titulares. El gobierno anuncia un nuevo toque de queda, esta vez en 4 provincias. Se refiere a Guayas, Manabí, Los Ríos y la provincia del Oro. La medida regirá desde el jueves 17 de septiembre hasta el miércoles 30 de septiembre, desde las 0 horas y hasta las 5 de la mañana. Se destaca lluvias y marea alta causaron estragos en Guayaquil y también en Echandía, en la provincia de Bolívar. El INAMI señala que los eventos son los primeros indicios directos de la presencia del fenómeno del Niño en territorio ecuatoriano. Pese a la sentencia condenatoria contra Abdalá Bucarán y su hijo Jacobo, ninguno de los dos será apresado inmediatamente. Esta es una sentencia de primera instancia, lo que significa que ambos tienen aún opciones para poder apelar. En otro ámbito de la información, durante el homenaje por los 25 años del 11S, el presidente Donald Trump defendió la guerra contra Irán y dijo que busca impedir que desarrollen armas nucleares.
1: Atención a la hora en Radio Centro, 18:07. 18:07. Flavio Bolsonaro alcanzó un 52,2% de probabilidades de victoria en Poly Markets, superando al socialista Lula da Silva en la contienda presidencial en Brasil. Informa Radio Centro. Atención, amigos, notas, reportajes y comentarios de interés aquí en el estudio de la radio. Escuchen esta información. Colombia subirá el precio de la energía que vende a Ecuador. En Colombia tampoco llueve, ¿no? Y la situación se complica. Daniel Salcedo revelará información sobre la justicia de Estados Unidos. Atención, Daniel Salcedo revelará información clave ante la justicia de Estados Unidos, incluyendo detalles sobre sus acercamientos con Jorge Glass, Rafael Correa y Gustavo Petro. Así lo aseguró su abogado, Renato Montero, durante una entrevista.
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1: Más informaciones en detalle a través de Radio Centro, la número uno, la radio de toda la vida, notas, reportajes y comentarios de interés. Golpe al corazón del ELN, alias Silvana, rodeada en Colombia y su círculo íntimo capturado. En una operación militar sin precedentes, el Ejército Nacional ha asestado un golpe contundente a la estructura criminal de ELN en la región de Catatumbo. Tres hombres claves que formaban el anillo, señoras y señores, de protección, de seguridad de la cabecilla criminal conocida como alias Silvana, fueron capturados tras intensos combates. La operación, que se llevó a cabo en la vereda Caño Seco del municipio de Teorama, norte de Santander, es el resultado de meses de inteligencia y seguimiento. Las tropas lograron infiltrarse en la zona y sorprender a los guerrilleros, quienes intentaron escapar sin éxito. Continuamos con Noticias Ambato y Tungurahua, el trabajo de nuestro propio departamento de prensa, con Patricia Salazar.
6: Conversamos con el doctor Manuel Caizabán, del prefecto de la provincia de Tungurahua, sobre la apertura de la vía Ambato, el corazón. Menciona el doctor Caizabán que un tramo está suspendido, lógicamente, en el tramo de Cotopaxi. El señor prefecto nos dio a conocer que esperan la visita del ministro de Infraestructura y Obras Públicas para que recorra el tramo Huambaine. Espera también que el gobierno asuma el asfaltado de esta vía.
7: Señor ministro Roberto Luque de Infraestructuras y Tecnologías, el año anterior recorrió todos esos dos tramos, ¿no? En el tramo uno, claro, estamos con una dificultad judicial. Las autoridades de la Corte de Justicia de Chimborazo están revisando. Ojalá tengamos ya un visto bueno para que podamos continuar y terminar este tramo uno que corresponde a Ambato, Pasa, Pasapungo, Angamarca y El Corazón. Aspiramos de que con un fallo favorable para que pueda continuar. Está pendiente un trabajo de aproximadamente 1 a 2 meses en el sector de Huambaine concretamente, por un lado. Por otro lado, El tramo 2, de igual manera, seguimos trabajando, falta ya la parte de la llegada a la parroquia Pinyo Pata del cantón Pangua, y en esta parte estamos con estos momentos trabajando las maquinarias, tanto del gobierno provincial de Tungurahua como de la provincia de Cotopaxi, y aspiramos de que ya cuando se entrega podamos circular con normalidad, claro, en una vía de lastrado. La segunda etapa es ya la intervención del Estado a través del Ministerio con el proyecto del asfaltado.
8: ¿Cuántos son los kilómetros en total, señor prefecto?
7: Son aproximadamente 100 kilómetros. ¿Están?
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6: Pero también al señor prefecto le preguntaron sobre la ampliación de la vía Pelileo Baños. Menciona que es otro eje vial importante, urgente, y se requiere la intervención del Estado. Le invitará al ministro de Infraestructura y Transporte para que conozca, y lógicamente se puede ejecutar cambios en dicha vía, aunque el prefecto menciona que se requiere incluso un paso lateral.
8: Baños, señor prefecto.
7: Bueno, ya es este, en cambio, es un otro eje vial que es urgente la intervención del Ministerio de Infraestructuras, para lo cual las autoridades, en este caso con el señor gobernador y también con el apoyo y respaldo de ustedes, ciudadanos tungurahuenses y ecuatorianos, estamos organizando para invitar exclusivamente para que el señor ministro Roberto Luque pueda visitar a Tungurahua y un fin de semana donde que tenemos estos inconvenientes de movilidad, Ambato, Pelileo, Baños, Puyo o viceversa, pueda conocer y conocer en realidad, y de esta manera que el gobierno nacional, el ministerio, tome como prioridad la atención de la ejecución de la vía que está, del proyecto que está en marcha, que es Pelileo Baños, pero también de un paso lateral, porque ingresar a Baños o llegar a Baños, ir a la Amazonía, es una dificultad, y esa parte también tiene que ser evaluada, porque no solamente es llegar desde Pelileo a Baños, sino también un paso lateral que ya la parte técnica debe complementar, y de esta manera.
6: Otras informaciones: a través de Agrocalidad y su representante Mary Isabel Trujillo, se dio a conocer en rueda de prensa la habilitación de la venta de conejos en ferias, manteniendo las medidas de bioseguridad.
10: Por Agrocalidad, en la resolución 56 del 19 de mayo, queda derogada por la resolución 84 del 3 de septiembre, es decir, la comercialización de conejos en feria está habilitada. ¿Alguna consulta?
6: Sobre la enfermedad.
10: Que tenemos de la enfermedad hemorrágica del conejo, que es provocada por un virus, lagovirus, específicamente.
11: ¿El consumo de ese animal qué provocaría?
10: Nada, el consumo de la proteína de conejo es totalmente seguro, no es una enfermedad zoonótica, es decir, no afecta la salud del humano.
12: ¿Ha hecho recomendaciones para el mantenimiento?
6: Recomendaciones fitosanitarias.
10: Claro que sí, trabajamos en aquello, vamos a volver a capacitar, en su momento se capacitó a toda la provincia respecto a las medidas de bioseguridad.
1: 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Pausa para comerciales, volvemos enseguida.
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4: Son las 18 horas y 20 minutos.
1: Muchas gracias por estar con Radio Centro, la número uno, la radio de toda la vida. Vía teléfono está con nosotros el licenciado Efraín Ulloa, facilitador familiar. Efraín, buenas noches, bienvenido a Radio Centro. Adelante con su mensaje.
20: Muy buenas noches, Pati, Osvaldo, el personal de la cabina del noticiero más importante de la región. Tengan ustedes una muy buena noche, pues inicio ya de la noche. Y lo mismo a los radio escuchas, pues que sintonizan este programa. Mis queridos amigos, esta tarde y noche, pues yo quiero hablar acerca de lo que es una relación. Porque si hablamos de la vida social, pues veremos que existen relaciones o puntos de contacto tanto en la vida sentimental como en el trabajo, en el comercio, en la familia, cuando se forman los entre novios, esposos, amigos, los padres, los hijos, los hermanos, los comerciantes y los clientes, las personas y sus mascotas, los seres humanos y la naturaleza, etcétera. Bueno, se puede afirmar entonces que toda en el planeta, absolutamente todo está vinculado por medio de conexiones o puntos de contacto. Nada está separado, nada es un ente aislado. En el ámbito religioso, por ejemplo, la relación del ser humano con Dios, en ecología la relación del ser humano con la naturaleza, en el ámbito político se puede decir que hay relaciones de poder, en matemáticas podemos hablar de las relaciones de los números, etcétera. Entonces, ¿qué es una relación? Esa sería la pregunta. La relación es una conexión, es el punto de contacto, la correspondencia, el vínculo o la manera en que dos o más elementos, sean estos ideas, hechos, personas o cosas, se conectan e influyen mutuamente. Mis queridos amigos, el desconocer esto tiene sus consecuencias. Si nosotros desconocemos esto, pues atengámonos a las consecuencias. Por ejemplo, las de tipo emocional, cuando dos personas o más dentro de un grupo no se llevan, se establece una relación tensa que afecta a la vida grupal. Entonces podríamos estar hablando nosotros acerca de las relaciones tóxicas, y eso es lo que mucho daño causa actualmente. Muchas de estas relaciones se pueden romper por una de las partes o por todas, como en el caso de las relaciones comerciales, las políticas, los camisetazos, por ejemplo, o las relaciones de por vida, como es el matrimonio, la familia, los parientes, en donde se implica los deberes y los derechos mutuos. Entonces afectan el orden que se haya establecido entre ellos. Debemos comprender entonces también que las relaciones interpersonales juegan un papel fundamental en el desarrollo integral de las personas. Esto se debe a que el individuo obtiene refuerzos sociales del entorno para su desarrollo, los mismos que le sirven para que se adapte al mismo ambiente. Si existe la carencia de relaciones, o si las hay son muy malas, tomemos muy en cuenta que son las que causan rechazo, aislamiento, por tanto, limitan la calidad de vida de estas personas. También se habla de que puede haber autoaislamiento, personas que se aíslan voluntariamente, sea de manera física o emocional, y esto les causa trastorno a estas personas, tomando en cuenta que el ser humano, como ya dije, es un ser social por excelencia. Entonces, las relaciones en el matrimonio son importantísimas, a partir del hecho que es en donde se origina la familia, que es base de la sociedad. Las relaciones de pareja al inicio del matrimonio pueden ser de amistad, de conocimiento mutuo, de conocimiento de sus valores, de sus virtudes, de sus defectos. Entonces es necesario limar asperezas, de amarse unos a otros, también pasamos por el amor erótico, etcétera. Veamos entonces cuatro pilares fundamentales de una relación de pareja sana y duradera. Estos son, por ejemplo, la comunicación, la confianza, el respeto y el compromiso. En comunicación, pues es el puente que conecta de forma sincera, implica necesidad de saber escuchar con empatía y en saber utilizar el tono, el timbre de voz, diría yo, para poder comunicarse correctamente. Y esto es muy importante dentro de la pareja. La confianza es la base de la seguridad emocional. El respeto es aceptar a la persona tal como es. El compromiso es la decisión voluntaria de estar presentes, etcétera. Entonces, recordemos, mis amigos, para terminar, que criar a los hijos bajo la premisa del amor es la más importante aspiración que debe tener una pareja. Aspiración traducida a hechos. El enseñar con el ejemplo desde las primeras etapas de su niñez, el respeto, la responsabilidad, el cuidado y el conocimiento, pilares fundamentales que sostienen al amor. Al formar a los hijos dentro de estos parámetros, es seguro que cuando sean ellos grandes, sabrán establecer sus relaciones saludables en el entorno donde ellos se desarrollen. Caso contrario, estaríamos nosotros sembrando futuras relaciones tóxicas. Mis amigos, es la familia donde se debe enseñar a sus hijos una vida de relaciones positivas. Entonces, el final sería hacer una reflexión de que qué importante que saber cuidar nuestras relaciones, nuestros puntos de contacto, la forma en que nos llevamos mutuamente para tener en primer lugar una sociedad sana, saludable emocionalmente. Dejo pues esta reflexión para que pensemos cómo estamos nosotros con nuestras relaciones dentro de la familia. Muchísimas gracias y tengan ustedes un lindo fin de semana y que sea hasta la próxima oportunidad. Muchas gracias.
1: Muchas gracias también a usted, su aporte, licenciado Efraín Ulloa. Continuamos con Radio Centro y con Patricia Salazar.
6: 18:26, el Patronato Provincial de Tungurahua conmemoró el Día Mundial para la Prevención del Suicidio. La actividad se cumplió en la Casa del Portal. El evento contó con la participación de autoridades, profesionales, voluntarios, reinas cantonales, auspiciantes y la ciudadanía en general. La jornada inició con las palabras de la licenciada Narcisa Masaquiza, la presidenta del Patronato Provincial, quien destacó la importancia de generar espacios de diálogo, escucha y acompañamiento. No están solos, tú nos importas y estamos aquí. Así lo expresó la representante del patronato. Vamos a destacar también la participación de una psicóloga clínica, Verónica Toaza. Explicó que una persona puede continuar con sus actividades habituales mientras atraviesa una situación emocionalmente difícil.
8: Quiero dirigirme a ustedes en torno a este día tan importante como es la prevención del suicidio. Dentro de este proyecto, Hablemos Tungurahua, hemos identificado algo importante. Me gustaría que podamos visibilizar esta frase que se menciona en varias redes sociales. Listón amarillo porque tengo 20 años, pero debería tener 10, 12 y 15 años. Es una expresión que circula y es utilizada como una puerta de entrada para hablar de dolores, crisis y experiencias que no siempre son visibles.
1: Más informaciones en Radio Centro, la número uno. Nos escriben desde el Ministerio de Salud. Vea usted, atención, mis queridos amigos, de acuerdo al Ministerio de Salud Pública, en Ecuador existen 854 personas registradas con hemofilia. Esta realidad representa una oportunidad clave para optimizar la planificación sanitaria, reducir la carga sobre la red hospitalaria de alta complejidad y proteger la economía de los hogares. Seguimos.
6: Alejandro Lara es ingeniero de profesión, ex asambleísta y actualmente aspira la candidatura a la prefectura de la provincia de Tungurahua. Menciona que hay una precandidatura ya que está recorriendo totalmente la provincia. Menciona que aún el CNE no ha hecho ratificación de la candidatura.
21: Estamos ahorita no en una campaña, en una, digamos que se puede decir, pre-campaña. Estamos realizando un recorrido total de la provincia, que viene siendo un trabajo no solamente desde estos meses, sino ya más de cerca de los 2 años. Hemos estado recorriendo los distintos sectores de la provincia, explicando y llegando con el mensaje que nosotros tenemos.
22: Ingeniero Lara, ¿está ya avalada la candidatura?
21: Bueno, estamos a la expectativa del CNE, no nos olvidemos que todavía hay plazo. El momento que ya el CNE haga la ratificación de la candidatura, pues nosotros, igual por medio de las redes sociales, estaremos publicando.
22: ¿Quién le acompaña en la viceprefectura?
21: En la viceprefectura, como ustedes ya sabrán, está Vanessa Lozada, que es actual viceprefecta. Ese ha sido el binomio con el cual nosotros participaremos este 29 de noviembre.
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6: Alejandro Lara, candidato a la prefectura por la provincia de Tungurahua y ADN, reconoce que es importante el mantenimiento vial. Y claro, en la actualidad el gobierno construye la Panamericana Norte, pero la gente pide la ampliación de la Panamericana Sur.
21: Totalmente, como ya lo dijo el señor gobernador en esta semana, ya se encuentra se entregaron los estudios por parte del ingreso sur a la provincia que conecta Chimborazo con Tungurahua. Estamos nosotros dialogando y buscando los mecanismos correctos para que la vía Pelileo Baño sea posible. Entonces en eso estaremos y pues claro, con el apoyo del gobierno nacional, con el apoyo del presidente Daniel Noboa, que siempre ha demostrado que le quiere a nuestra provincia, estaremos manteniendo esos diálogos que son necesarios para la gente tungurahuense.
22: ¿De cuánto estamos hablando?
21: Bueno, son más de 150 millones que costaría esa. La intervención de ese tramo de vía es relativamente grande el presupuesto. Tendremos que aliarnos no solamente la prefectura, el Ministerio de Infraestructura, las diferentes alcaldías también de los diferentes municipios para hacer realidad. Entonces, ya después del 29 de noviembre también corresponderá a las autoridades electas. Esperemos que la gente decida bien y pues esa es la idea, ¿no? Que las autoridades trabajen de una manera cohesionada y con...
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6: Alejandro Lara resalta la importancia de continuar con grandes proyectos, mega obras, como por ejemplo Casaguala, una represa valorada en 45 millones de dólares. También resalta que Chiquicahua, que todavía no ha sido entregada, tiene un presupuesto de alrededor de 30 millones de dólares.
21: Esa que es necesaria para toda la zona noroccidental del Cantón Ambato, Es una obra que costaría 45 millones de dólares. El presidente, cuando vino al evento de provincialización, ha hecho el compromiso de alguna manera ayudar a solventar ese recurso que necesita. No nos olvidemos que Chiquicagua costó cerca de los 30 millones de dólares. Esta represa costará 15 millones de dólares más, pero con esa idea y esa expectativa de tratar de satisfacer esas necesidades que hoy en la zona noroccidental no la tienen, en algún momento sea realidad.
22: Y claro, así reactivamos a los agricultores, al sector ganadero, al sector productivo general.
21: Totalmente. Yo conversaba con algunos ciudadanos tungurahuenses, yo les decía que el agua de riego no solamente le beneficia al agricultor, sino que es una política transversal.
1: Muy bien, avanzamos. Atención a este resumen para ir a la pausa. Mucha atención. Al menos 6 embarcaciones de Ecuador han sido bombardeadas por Estados Unidos desde agosto del 2026. Los marines difundieron fotografías de los operativos. Estados Unidos revela fotos de abordajes a barcos de Ecuador antes de ser bombardeados. Informa Radio Centro, 18 horas 32 minutos. 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A los lobos se les cayó el negocio. Dos operaciones permitieron afectar las economías de los lobos y sacar droga del mercado criminal. En el Quinche, cerca de media tonelada de droga fue incautada con una afectación económica superior a 1,5 millones de dólares. Mientras que en Alangací, 3 personas fueron aprehendidas y se decomisaron 140 planchas y 35 sobres de presunta marihuana, afectando parte de la estructura logística de esta organización delictiva. Informa Radio Centro. Existe ya una propuesta para destituir a los 3 magistrados anticorrupción que levantaron la prisión de Aquiles Álvarez. El fiscal Carlos Alarcón los denuncia. Informa Radio Centro. 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Ya volvemos enseguida.
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18: Son las 18:37.
1: Mucha atención, amigos. Desde la Universidad Técnica del Norte nos envían esta información importantísima que con mucho gusto les leo. El colesterol elevado es un factor de riesgo cardiovascular que preocupa a nivel mundial y puede avanzar en silencio, incluso en personas que se sienten saludables. En Ecuador, una investigación de la Universidad Técnica del Norte encontró que el 54,55% de los estudiantes analizados tenía un estado nutricional normal, pese a presentar alteraciones en sus niveles de colesterol. Un dato que cuestiona la idea de que verse saludable significa estar fuera de riesgo. En septiembre, mes del Día Mundial del Corazón, este escenario refuerza la importancia de detectar a tiempo un riesgo que puede pasar desapercibido. Por ello, Laboratorios Vago destaca la necesidad de conocer los niveles de colesterol y adoptar hábitos saludables para actuar antes de una complicación cardiovascular. Más informaciones, les tengo una noticia exclusiva mundial, vea usted, es de una primicia mundial. Lo advertimos, dicen, primero en nuestro canal. Gustavo Petro tramitó formalmente hoy su asilo político en Bélgica desde mayo, operando a través de sus agregados en Suecia como parte de su plan milimétrico para huir de la justicia colombiana. Petro pidió asilo en Bélgica. Está con Correa ya.
6: Más informaciones, 18:39, 18:39. El ministro de Ambiente y Energía, Juan Carlos Blum, confirmó que los precios de las gasolinas Extra, Eco País y Diesel registrarán una nueva reducción desde el 12 de septiembre del año 2026.
28: Las son que el combustible, tanto el diésel como la gasolina Extra y la gasolina Ecopaís, bajan por un mes más consecutivamente de precio. La reducción es de 3 centavos, tanto para el diésel como para las gasolinas. Y los ciudadanos pueden decir, es una reducción muy pequeña. Primero, es una reducción que viene siendo sostenida por 3 meses en alrededor de 10 centavos.

0: 3,80 dólares y la gasolina bordeando los 4 dólares. Una buena noticia para el país. El diésel que está produciendo la refinería de Esmeraldas en términos de su contenido de azufre ha disminuido sustancialmente. Si la norma es 50 ppm, la refinería está produciendo el nuevo diésel premium con 35. ¿Qué significa esto en términos reales? Una mejor calidad de aire, una mejor salud para las familias y sobre todo en ciudades de altura, donde la combustión es muy complicada, garantizar el ambiente donde viven los ecuatorianos. Entonces, los terminales del país de Petroecuador están despachando mayor cantidad de diésel 2 para garantizar el suministro adecuado de aquellas industrias que están en el programa de autogeneración voluntaria en vista o en preparación para el fenómeno del Niño y el cuidado de nuestros embalses. Los 100 millones de dólares que el Ministerio del Ambiente ha destinado y todo su aparataje estatal está destinado al mantenimiento sobre todo de las redes de distribución, las redes de transmisión para garantizar el suministro apropiado de electricidad durante el fenómeno. También en apoyo a los municipios en las contrataciones de suministros para el tema de agua potable. Hay 4 plantas móviles que van a estar disponibles para aquellos municipios, aquellas plantas potabilizadoras, aquella población que por fenómeno del Niño tenga algún problema de potabilización que puede.
1: Estamos muy solicitados, Patricia, me acaban de escribir de la UTPL, Universidad Técnica Particular de Loja, y con mucho gusto les doy a conocer la información que me envían. En el 2025, Ecuador registró 1.204.276 empresas que generaron 2,98 millones de plazas de empleo registrado y una masa salarial de 27.533 millones, cifras que evidencian el peso del sector empresarial en la economía y en la generación de oportunidades en el país. Estos datos fueron parte del encuentro El Orgullo que deja huella en Ecuador, impulsado por Mucho Mejor Ecuador MC, Gruf y la UTPL, que reunió a líderes de sectores como alimentos, salud y farmacéutica, industria, construcción, tecnología y telecomunicaciones para analizar los desafíos de las empresas ecuatorianas y las oportunidades de crecimiento. La conversación puso también sobre la mesa temas como innovación, talento, adaptación al cambio y la conexión entre academia y sector productivo, como factores para fortalecer la competitividad y generar nuevas oportunidades para Ecuador. Seguimos con Patricia Salazar.
2: Se da a conocer lo siguiente: el municipio de Ambato fortalece el acceso de internet gratuito mediante la implementación de 120 puntos Wi-Fi distribuidos en sectores urbanos y rurales. Lo dijo Luis Bedón, director de tecnologías del GAD, Municipalidad de Ambato.
3: La penetración del internet ha crecido considerablemente dentro de nuestro cantón y dentro de nuestro país, pero hay todavía sectores y que no tienen pues esta penetración del internet. Y bajo la directriz de nuestra señora alcaldesa, sabemos que gobernar no solamente es aplaudir que los promedios, que gobernar también es garantizar la equidad. Y en ese sentido, pues hemos llevado ya 120 puntos de conectividad wifi a las parroquias rurales, tanto también como a las parroquias urbanas, donde que tenemos 100 megas de conexión, tanto de bajada y de subida. Y hoy por hoy, pues ya tenemos usuarios que lo están accediendo, entrando, generando este tipo de oportunidades. Nos concentramos en el tema central, que es que el acceso a internet es una puerta que nos abre a las oportunidades. El acceso a internet pues nos va a dar que una familia pueda despreocuparse tal vez de un costo fijo que tenga que tener su casa para poder pues darle este tipo de equidad como tal. En ese sentido, pues, estamos teniendo ya más de 5.000 usuarios al mes. Hemos concluido apenas en este último trimestre la instalación. Y bueno, estamos ya logrando esta equidad. Estamos viendo que lo que antes era una promesa hoy es una realidad.
1: Muchas gracias. gracias por estar con Radio Centro. Vamos a la pausa para comerciales. Atención, se vende un terreno de 540 metros cuadrados en la urbanización Colinas del Sur, urbanización de la Contraloría, listo para construir. 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

0: 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De oportunidad, se vende un terreno de 2.450 metros cuadrados en la parroquia Atocha, Ficoa, calle Atocha, detrás del hospital de Líes. 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Ya volvemos con la parte final.
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15: Son las 18 horas y 50 minutos.
0: Tenemos ya las 18 horas y 50 minutos. Atención, el presidente hace noticia. El presidente Daniel Noboa anunció la incorporación de 500 nuevos patrulleros que saldrán a las calles para reforzar la seguridad y la capacidad operativa de la Policía Nacional. Del total de la flota, 165 unidades serán blindadas, lo que permitirá brindar mayor protección a los uniformados durante los operativos contra el crimen. Más movilidad, más protección y más capacidad para perseguir al crimen, afirmó el mandatario al referirse a la nueva flota de vehículos que se suma a los esfuerzos del gobierno nacional por fortalecer la seguridad ciudadana en el país. Con esta estrategia, la Policía Nacional del Ecuador contará con mayor capacidad para desplegarse en las calles y perseguir a estructuras criminales en el marco de la estrategia de seguridad que el presidente Noboa ha impulsado durante su gestión. Seguimos con Patricia Salazar y en la parte final.
16: Revisamos información de carácter nacional. Ecuador se lleva 77 reconocimientos para la industria de las bodas y eventos. Eso habla bien, ¿no? Se imagina que viene gente de todo el mundo a casarse, señor, en la capital de los ecuatorianos.
0: Nuestro país es
16: en Galápagos,
0: es bendecido,
16: en Guayas.
0: Por Dios, tenemos sitios paradisíacos.
16: El evento reunió, dicen, a más de 550 asistentes, entre ellos 300 profesionales nacionales y 250 internacionales provenientes de entre 10 y 13 países de América. Felicitaciones, el Ecuador es ahora un destino de ceremonias, de matrimonios y otros eventos.
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16: Recalcamos la información establecida. Establecen toque de queda en 4 provincias del Ecuador. Esto por el tema de seguridad. Se aplicará a partir de la próxima semana. En otro ámbito de la información, la policía deja 27 aprendidos en el operativo Apolo 30 en Guayaquil, Durán. Y también se da a conocer lo siguiente. Abdalá Bucarán apelará su sentencia por el caso Pruebas COVID-19. Se da a conocer el CNE, califica más de 11.000 candidaturas electorales. En lo internacional, Keiko Fujimori recibió en Lima secretario de Estado norteamericano Marco Rubio.
0: Nos vamos, Patricia. La Armada del Ecuador confirmó el rescate de 10 pescadores que permanecían desaparecidos desde el 8 de septiembre tras zarpar en 5 fibras conectadas con embarcación Don Rufo. El operativo de búsqueda se extendió durante 2 días con la participación de aviones y barcos de la institución que lograron localizar a los tripulantes y subirlos sanos y salvos al Bahía Atahualpa para recibir atención inmediata. Y con esta nos vamos, vea usted, ¿por qué no podemos hacer esto en Ecuador? De la Esprielia les mandó a quitar los abanicos, televisores, parlantes y hasta los tomacorrientes a los presos en las cárceles de Colombia. ¿Por qué no podemos hacer esto nosotros en el Ecuador? Se pregunta la ciudadanía.
16: Carlos Polit pide salir de prisión en los Estados Unidos por su edad y problemas de salud. El excontralor ecuatoriano condenado a 10 años de prisión en los Estados Unidos presentó ya una nueva solicitud para reducir su pena y salir de prisión por razones humanitarias.
0: Muchas gracias. John Reimer, ministro del Interior, habló sobre las declaraciones de Daniel Salcedo y sus presuntos vínculos con Rafael Correa y Jorge Glass. Mucha atención, amigos, tienen que pagar por el daño que han hecho. Hoy solo les queda estar metidos en México, dice el ministro John Reimer. Muchas gracias, felicidades, un fin de semana sensacional. Y no dejen de escuchar Radio Centro, la número uno, la radio de toda la vida. Enseguida los deportes. Buenas noches, felicidades.
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